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1: 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Hablaremos de una iniciativa que está transformando la vida de miles de estudiantes en la Universidad Nacional Autónoma de Honduras. Estamos hablando del programa Mi Bienestar. Pero seguramente te has preguntado qué es Mi Bienestar Una. Mi Bienestar Una es un programa histórico que busca mejorar la calidad de vida de la comunidad universitaria. ¿Cómo? Identificando necesidades y ofreciendo soluciones concretas a través de este proyecto piloto. Todo con un objetivo claro, que los estudiantes puedan concentrarse en lo más importante, sus estudios. A través de Mi Bienestar Una hay 3 proyectos piloto que ya están en marcha en Ciudad Universitaria, por eso hoy te los cuento. Ayuda financiera en alimentación, sí, con una tarjeta para consumo en el comedor universitario Café Origen 1847. Los estudiantes beneficiados recibirán 1.500 lempiras mensuales durante 3 meses. El segundo proyecto es la ayuda financiera en útiles y libros. Aquí se entregará una tarjeta con un único pago de 1.500 lempiras que será válida para la librería y tienda UNA. Y el tercer proyecto es el transporte exclusivo y gratuito para estudiantes, un beneficio que ya disfrutan más de 6.000 estudiantes diariamente.

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2: Buenos días, bienvenidos a El Informativo. Les saluda Kaylin Espinosa, hoy que es 12 de mayo desde la máxima casa de estudios. Y bueno, les damos la bienvenida a este espacio para compartir con ustedes todo el acontecer de lo que pasa en la máxima casa de estudios, lo que sucede en el campus universitario. Así que de inmediato nos vamos con los titulares.
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2: UNA da la bienvenida a 80.000 estudiantes en inicio del segundo periodo académico 2026. La máxima casa de estudios inaugura centro de información y amplía coworking con nuevos laboratorios. Fortalecen infraestructura digital con 4 nuevos laboratorios en el edificio 1847. Rector Odil Fernández denuncia presiones para paralizar transporte gratuito, pero garantiza su continuidad. Además, en el Día de la Enfermería en Honduras, conozca la evolución, liderazgo y compromiso con el cuidado humano.
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2: Bien, comenzamos este espacio noticioso contándole, bueno, de lo que pasó ayer, que iniciaron las clases del segundo periodo académico en la máxima casa de estudios, donde aproximadamente 80.000 estudiantes iniciaron este periodo, sumando pues las carreras de periodos trimestrales, más los estudiantes semestrales y los estudiantes de posgrado. El rector Odir Fernández realizó un recorrido por diversos espacios de Ciudad Universitaria para poder observar cómo se llenaban de alegría y este ambiente universitario. La confianza de la comunidad de la sociedad hondureña ha venido creciendo en el alma mater, sobre todo por los cambios que se han ido generando, la apertura que ha existido de parte de la universidad para atender a todos los estudiantes, los servicios y los beneficios que se le brindan al estudiante, sobre todo la calidad con la que se forma a

los estudiantes destacó pues a la vez que habló sobre pues lo nuevo que trae este periodo. Además, el rector manifestó que se ampliarán las mejoras en los laboratorios con los que cuenta la máxima casa de estudios, asegurando que una nueva historia en UNA se sigue escribiendo. Así, en el marco del inicio de clases, por ejemplo, la Escuela de Microbiología de la Facultad de Ciencias realizó la bienvenida a sus estudiantes con la novedad de ser una de las carreras que tiene su acreditación recientemente otorgada por la Agencia Chilena Acreditación. Y bueno, hoy, por ser el primer día de clases, hemos dispuesto a dar la bienvenida al segundo periodo 2026 y con la alegría y con el orgullo de tener el certificado de acreditación de nuestra escuela por 3 años. Sin duda alguna, esto la vuelve más atractiva. Ahora tenemos una mejor base, podemos ser más competitivos ante el mundo, señalaron las autoridades de la Escuela de Microbiología. Enhorabuena. Y en otros temas también, se inauguró el Centro de Información en Ciudad Universitaria, que contempla una inversión de aproximadamente 1.2 millones de lempiras y cuyo propósito es concentrar en un solo espacio las gestiones y trámites más importantes por estudiantes, empleados y visitantes. Estamos habilitando el Centro de Información UNA, de donde estarán concentradas todas las unidades que brindan un servicio a la comunidad universitaria y también a actores externos que quieran información en la UNA, explicó el rector Odir Fernández. Además, él sacó, pues cuando el dinero se invierte transparentemente, finalmente ajusta. Lo estamos observando en este espacio. La verdad es que agradezco a cada uno de los involucrados porque esto todavía ayer estaban trabajando por la noche y hemos logrado inaugurar un espacio que será de mucha utilidad para toda la ciudadanía. Este coworking del edificio 1847 fue inaugurado en marzo de este año y continúa ampliando sus áreas de trabajo, aprendizaje colaborativo, y se han habilitado 4 laboratorios más. Bien, vamos con más, y también le contamos que la UNA continúa fortaleciendo su infraestructura tecnológica y académica con la inauguración de 4 modernos laboratorios equipados con más de 100 computadoras de última generación, espacios que estarán disponibles para estudiantes y docentes a partir del inicio, a partir de este segundo periodo académico. La iniciativa forma parte de las acciones impulsadas por la Rectoría de la Máxima Casa de Estudios para modernizar los ambientes de aprendizaje, facilitar el acceso a las herramientas tecnológicas y promover el trabajo colaborativo dentro del campus universitario. Michelle Cermeño, encargada de este coworking del 1847, detalló que de los 4 laboratorios, 2 estarán destinados exclusivamente a estudiantes y 2 para docentes, con el objetivo de garantizar espacios adecuados tanto para el desarrollo académico estudiantil como para las actividades de enseñanza e investigación. Además, explicó que las universidades que deseen utilizar los laboratorios de manera grupal deberán realizar previamente la solicitud correspondiente a través del correo electrónico reservas.una.edu.hn, que es un mecanismo que permitirá organizar el uso eficiente de los espacios y asegurar el acceso ordenado a los equipos. La instalación y configuración de las computadoras está siendo coordinada por los equipos de la Dirección Ejecutiva de Gestión Tecnológica, la DGT, unidad encargada de garantizar el uso correcto y funcionamiento todos los equipos. Bien, vamos con más, y para cerrar los titulares de las noticias nacionales, le contamos que el rector de la UNA, Odir Fernández, denunció a través de su cuenta de X estar recibiendo fuertes presiones para que se deje de brindar el servicio del transporte universitario gratuito a los estudiantes, el cual funciona bajo el programa Mi Bienestar UNA. En el marco de este inicio a clases, este tema del transporte pues vuelve a estar en la lupa, y es que este programa ha sido diseñado para beneficiar por lo menos a 35 mil estudiantes. Nunca había sentido tanta presión para que se paralice el transporte gratuito universitario. Están queriendo boicotear, deslegitimar y desinformar en este asunto importante. Aclaro, el transporte está funcionando con normalidad. Por cierto, para evitar cualquier presión, hemos pagado por adelantado este servicio para este segundo periodo, escribió el rector. Aclaró que si existe algún compromiso económico con los conductores, no es por parte de la UNA, ya que la universidad ha cumplido y ha transferido el dinero. El rector además fue enfático en garantizar la continuidad del servicio. No crean en la desinformación, y mientras estemos en la rectoría, el proyecto no se va a parar, ya que los beneficiados son los futuros profesionales y los hijos del pueblo. Me va a tener que aguantar porque el bienestar estudiantil seguirá. Adelantó además que próximamente se anunciará un programa de Mi Bienestar dirigido a docentes y personal administrativo. Y bueno, esto fue lo que dio a conocer el rector. Así que así avanza en temas de la Máxima Casa de Estudios. Pero bueno, vamos con más y vamos a seguir conociendo lo que acontece en la Máxima Casa de Estudios. Así que pues cerramos esta información pues detallando que la UNA, a través de su cuenta, también reafirmó este compromiso. Seguimos brindando una alternativa de transporte segura, cómoda y confiable. Y bien, así nos vamos a las noticias de salud.

0: Le contamos, vamos a hablar sobre la enfermería, y es que la enfermería hondureña ha recorrido un camino histórico marcado por la vocación de servicio, la formación académica y la transformación profesional. Desde sus inicios, entre la década de 1950 y 1960, el ejercicio de esta profesión en Honduras estuvo estrechamente vinculado al trabajo humanitario asistencial desarrollado por congregaciones religiosas, quienes sentaron las bases del cuidado organizado en los hospitales y centros de salud del país. Con el paso de los años, la profesión evolucionó significativamente gracias a el fortalecimiento de la educación superior en la UNAP en 1966, que creó esta carrera, transformando su oferta académica con el bachillerato en enfermería en 1982, con lo que constituye un hecho histórico en la profesionalización de este cuidado. En 1994, hace casi 32 años, se consolidó como licenciatura. Y bueno, ha habido una evolución continua en la creación de programas de especialización en el año 2000 y más reciente desde el año 2020, donde se impulsó la formación de másters clínicos en 6 áreas prioritarias de atención, apostando al fortalecimiento de la enfermería en práctica avanzada, en evidencia científica. Y bueno, así avanza el mundo. Y bueno, felicitamos también a las enfermeras en su día desde la Máxima Casa de Estudios y agradecemos este compromiso. Y bien, así hemos llegado al final de este espacio.
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0: Bien, hemos llegado al final de este espacio. Se despide de ustedes Keylin Espinosa. Será hasta la próxima con mucha más información. Por ahora, buenos días.

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2: Bienvenidos a Ciencia UNA, espacio donde presentamos temas asociados a la producción científica de los investigadores con el fin de conocer el impacto de la ciencia en la sociedad.
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2: En este programa conoceremos las maravillas del mundo científico. Soy Kaylin Espinosa, su anfitrión en este viaje por la ciencia en la UNA. Pero bueno, sin más, les voy a presentar a nuestro invitado de hoy y el tema que vamos a desarrollar en este nuevo episodio de Ciencia UNA. Nos acompaña el ingeniero Abner Rodríguez, coordinador de investigación y vinculación de la maestría en Ingeniería Ambiental de la Facultad de Ingeniería. Él es

0: Un ingeniero civil con una maestría en ingeniería del agua, y hoy la investigación que abordaremos lleva por nombre Evaluación de tuberías PEAD versus PVC en conducción de agua potable en Honduras. Y bueno, para comentarles un poquito antes de que entremos en materia, los sistemas de abastecimiento de agua potable en áreas rurales de Honduras han sufrido la falta de servicios de agua potable, entubados, suministros intermitentes de la misma. Así, el enfoque principal de este estudio que vamos a conocer fue evaluar si es factible y viable la implementación de las tuberías PEAD versus las tuberías PVC. Pero que sea nuestro invitado que nos comente más sobre esta investigación, la importancia de la misma. Bienvenido, ingeniero, gracias por acompañarnos y compartir con nosotros en este episodio de Ciencia UNA.
1: Muy buenos días a todos y un grato placer estar aquí acompañándoles.
0: Gracias a usted, ingeniero. Y bueno, entremos un poquito en materia, coméntenos un poco más sobre esta investigación, sobre el objetivo como tal, y bueno, el trabajo que usted realizó.
1: Bueno, esta investigación surge básicamente con la necesidad de que nosotros como país logremos cumplir los objetivos de desarrollo sostenible planteados para el año 2030, en los cuales se pretende de que haya una mejor cobertura y calidad de agua a nivel, bueno, a nivel del mundo y en nuestro caso a nivel de Honduras. En ese sentido, nosotros como grupo de investigación en agua y saneamiento, el cual está conformado por el ingeniero Marvin Gradis, la ingeniera Yolanda Fletes y el ingeniero José Castejón, vimos la necesidad de ver cómo podemos mejorar los costos y los materiales que se utilizan en la construcción de sistemas de abastecimiento de agua, sobre todo en las zonas rurales, donde se ha visto que nos hemos quedado un poco rezagados. En las ciudades, a pesar de que todavía tenemos muchos desafíos, sobre todo en la parte de la continuidad del agua, en términos de cobertura, de alguna u otra manera hemos tenido grandes avances, pero esos avances en las zonas rurales no se han visto. Nos hemos quedado un poquito rezagados en términos de los porcentajes que tenemos en la cobertura, en la continuidad, en la calidad del agua en las zonas rurales. Y es así que vimos esta necesidad de mejorar estos porcentajes con la meta de llegar a esos objetivos de desarrollo sostenible, de mejorar los porcentajes que tenemos. Y hemos analizado que en otros países, sobre todo en los países primermundistas, se utilizan diferentes materiales en lo que es las tuberías en los sistemas de abastecimiento de agua. Le comento que, por ejemplo, aquí nosotros, pues en Honduras, los principales materiales que utilizamos es el policloruro de vinil, que es el PVC, el hierro galvanizado, conocido como HG. Básicamente esos son los materiales que más utilizamos. Y en el caso del PVC, pues se ha utilizado mucho también a nivel mundial, porque es un material que es muy económico, accesible, fácil de transportar, duradero, y bueno, se han tenido muy buenos resultados, y por eso pues se ha utilizado ampliamente, ¿verdad?, en todo el mundo y sobre todo pues aquí en Tegucigalpa. Sin embargo, pues justamente el objetivo de esta investigación es pues analizar de manera hidráulica, básicamente un análisis técnico y económico, qué tal sería si nosotros implementamos otros materiales como el polietileno de alta densidad, ¿verdad? Si realmente podría apoyar en que se reduzcan pues los costos de inversión, de operación y mantenimiento en los sistemas de abastecimiento en comunidades rurales.
0: Entonces, ¿ese sistema actualmente no se utiliza todavía aquí?
1: No se utiliza. Se utiliza en otros países, como España se utiliza bastante, uh-huh. Estados Unidos lo utiliza bastante, ¿verdad? Francia. Pero nosotros y muchos países latinoamericanos nos hemos quedado rezagados en ese sentido. Y vimos, bueno, ese material sí se produce, hay producción y se importa aquí en Honduras, pero su utilización principal ha sido en sistemas de riego, ¿verdad? Entonces nosotros queríamos ver, ¿verdad?, analizar, investigar cómo sería o si sería factible, ¿verdad?, su implementación en sistemas de abastecimiento de agua como se ha utilizado en otros países, ¿verdad?
0: Interesante propuesta y ver ese beneficio también que tendría la utilización del mismo. Cuéntenos un poquito, ingeniero, sobre el resultado del estudio, más o menos, según los resultados de este estudio, ¿cómo estaría el planteamiento aquí en nuestro país?
1: Le comento que realizamos el estudio en base a básicamente tres variables. Uno, que es el comportamiento hidráulico. Dos, costos, en los cuales está involucrado costos de inversión inicial y costos de operación y mantenimiento, y el final fue los tiempos de ejecución. En términos entonces de la comportamiento hidráulico, vimos que se comportaba muy similar a las tuberías de PVC, ¿verdad?
0: Son las más comunes.
1: Realmente el polietileno de alta densidad es básicamente un plástico y sus características físicas son muy similares a las del PVC. Entonces, hidráulicamente, pues no consideramos muchas diferencias. Claro que nosotros, pues lo que más nos interesa es ver su capacidad de soportar presiones, las velocidades de flujo del agua, ¿verdad? Y eso en las pérdidas de carga, básicamente eso es lo que es. Y en ese sentido, muy similares. Creo que la principal ventaja incluso que tiene él en ese sentido las tuberías de polietileno es que se encuentran en mayor diversidad de diámetros, a diferencia del PVC, en el cual tenemos diámetros limitados, que son los que se encuentran comercialmente, ¿verdad? Entonces hay mayor variedad, y al tener mayor variedad, eso se puede reflejar en tener unas mejores condiciones y comportamientos hidráulicos en los sistemas. Pero bueno, en realidad las diferencias son muy pocas. Comentarle que en los términos de costos sí se vio una diferencia considerable. Eso para comunidades rurales, en los cuales nosotros podríamos aseverar esto para diámetros menores a 4 pulgadas, ¿verdad? Ya luego mayores a 4 pulgadas sí habría que hacer otro tipo de análisis, pero bueno, para comunidades rurales lo más común es que tengamos diámetros de 2, 4, 3, 4 pulgadas. Entonces, en ese sentido, y vimos que sí, el costo de inversión era menor que el de las tuberías de PVC, ¿verdad? Incluso en los costos de instalación, también costos mucho menores. La mano de obra también para la instalación de la tubería, la inversión en esto iba a ser menor. Y también al tener los lances por los que se vende la tubería de polietileno son lances de 50 a 100 metros de longitud, a diferencia del PVC, que son de 6 metros cada lance. Al tener entonces lances con esas longitudes tan grandes, eso favorece a que se tengan menos posibilidad de fugas, de rupturas en tuberías, al haber menos uniones. Eso también hace que los procesos de instalación sean más rápidos. También al tener esos procesos de uniones en los que hay que seguir un procedimiento, son menos procesos, a la diferencia del PVC, que cada 6 metros tenemos que estar haciendo estos procesos, que tampoco es que sean gran complejos, pero que al tener el involucramiento de la mano de obra, pues como humanos podríamos tener pues la posibilidad de equivocarnos, y en un futuro eso se vea reflejado en fugas de agua, en rupturas de tubos, etcétera. Entonces vemos que a la larga eso hace que las tuberías de polietileno presenten menos fugas, menos fallas, y en términos de durabilidad también, hablando de reemplazo de tuberías por daños, etcétera, también sea más económico el polietileno que el PVC. Entonces vimos que en términos económicos es más favorable utilizar el polietileno. También está el término de tiempos de ejecución, que como ingenieros nos interesa mucho los tiempos, ¿verdad? ¿Cuánto tiempo vamos a invertir en desarrollar un proyecto? Vimos que con el polietileno tenemos tiempos más cortos. Este fue un caso de estudio en específico en una comunidad en San Buenaventura, en el que, por ejemplo, en este caso que nosotros analizamos para la construcción del mismo sistema de agua, utilizando polietileno, se tenían 3 días menos que PVC. Eso es para una pequeña comunidad de aproximadamente 100 casas en lo que es en la comunidad. Y eso específicamente también, valga la aclaración,

0: Según este estudio, pues se encontraron significativas diferencias y pues sería más económico la utilización de este sistema.
1: Sí, correcto. Sería muy beneficioso entonces en términos económicos, que básicamente eso es lo que manda la implementación de proyectos en el país, ¿verdad? Que se cuente con el aporte económico, ya sea del gobierno, de ONGs, de apoyo, de alcaldías. Entonces, mientras un proyecto pues pueda ser económicamente sostenible y viable, que eso es otra parte, ¿verdad? Entonces, mejor para el país,
0: Y en
1: mejor para la
0: cuanto
1: comunidad.
0: al beneficio ambiental también que podría tener.
1: También es favorable debido a que, bueno, este es un material que tiene una durabilidad mayor que el PVC. El PVC, bueno, se considera que su durabilidad es de aproximadamente 20-30 años, aunque puede durar mucho más. Para el polietileno son 50 años y podría ser más. Entonces, ese es un material que puede utilizarse por mucho más tiempo sin necesidad de estar adquiriendo más material que puede ser perjudicial para el ambiente. Y también puede ser reutilizable, puede ser reciclable. Entonces, sí, realmente que en términos del ambiente también es muy, muy favorable utilizarlo.
0: Entiendo, ingeniero, entonces, hablando sobre el método bajo el cual construyeron este estudio, digamos, fueron a la vez probando y evaluando resultados. Si me comenta un poquito más sobre la metodología que utilizaron para construir el estudio.
1: Pues mire, esta fue una investigación tipo aplicada, con un nivel descriptivo correlacional y diseño no experimental. Eso quiere decir que básicamente nosotros tenemos las variables, ¿verdad? Y esas variables, como les decía, como por ejemplo la presión, velocidad de flujo, pérdida de carga, las fuimos analizando en diferentes escenarios. ¿Cuáles fueron los escenarios? Pues el escenario es un sistema de tuberías para una comunidad, una línea de conducción para una comunidad,
0: Real.
1: comunidad real, correcto. Y vimos cómo estas variables, ¿verdad?, se comportaban aplicado el caudal de diseño para esa comunidad. Y luego también, ¿verdad?, con todo lo demás de los análisis económicos, vimos entonces aquí en Honduras cómo están los costos de adquisición de esas tuberías, los costos de pago de mano de obra por instalación de esas tuberías, accesorios, válvulas, todo lo necesario para su correcto funcionamiento, un cronograma de trabajo que nos pueda determinar los tiempos de ejecución en base a justamente el rendimiento que tiene la mano de obra en la construcción de los diferentes elementos e instalación de tuberías. Todo esto se fue conjuntando para luego ir viendo cómo teníamos los diferentes resultados.
0: Interesante este estudio, como les decíamos, evaluación de tuberías PEAB versus PVC en conducción de agua potable en Honduras. Ahora, sobre el tema de las características de esta agua potable, ingeniero, ¿cómo funciona en cada uno de estos materiales?
1: Ah, qué pregunta tan interesante la que me hace, porque justamente le comento que en Estados Unidos se ha dejado de utilizar el hierro galvanizado. Yo le comenté al inicio que nosotros aquí en Honduras utilizamos dos tipos de tuberías: PVC y
0: Que es el
1: hierro.
0: tubito blanco.
1: El tubito blanco, sí. Correcto. Y el hierro galvanizado.
0: Sí.
1: Esos son los dos principales tubos que utilizamos para abastecimiento de agua. En Estados Unidos, una investigación demostró que el hierro galvanizado desprende un químico que es perjudicial para la salud. Y han vetado el uso de hierro galvanizado para todos los sistemas de abastecimiento de agua, y específicamente esa aplicación de agua para consumo, hablando de la calidad. Entonces, incluso muchas ONGs que vienen a apoyarnos a nosotros con fondos de Estados Unidos han vetado el uso de hierro galvanizado y ellos solicitan que se utilice el polietileno en vez del hierro galvanizado. ¿Por qué? Porque el polietileno tiene la ventaja en comparación del PVC de que puede ser instalado superficialmente. El PVC debe ser enterrado bajo tierra, básicamente, ¿verdad? Debe estar ahí para que pueda ser duradero. El polietileno puede ser enterrado o puede estar instalado superficialmente. De ambas maneras, tiene una gran durabilidad. Y en ese sentido, pues, y hablando de la calidad, nos da entonces una mayor seguridad de que vamos a poder transportar agua de mayor calidad. Eso con referente a este estudio,

0: que se tiene de Estados Unidos, que nos dice que el hierro galvanizado pues desprende un químico que es dañino para la salud. Entonces, ese es otro de los puntos muy importantes a considerar para la implementación de las tuberías de polietileno.
1: Beneficio. Y bueno, ingeniero, coméntenos un poquito sobre las conclusiones del estudio, digamos, y los puntos de partida que podría tener el estudio para quizás ser replicado en otra comunidad, o puntos que te podría tener para otro tipo de investigaciones siempre relacionados con el tema de la conducción del agua potable.
0: Le comento que justamente esa parte de la replicabilidad, creo que es muy importante que este estudio que se hizo como un estudio de caso en una comunidad se pudiera replicar en otras comunidades. Esa fue una comunidad cercana aquí en Tegucigalpa. Pero sí era importante...
1: ¿Cuánto tiempo llevó el estudio como tal?
0: Nos duró 4 meses.
1: La implementación de todo este sistema.
0: A nivel de estudio, ¿verdad?
1: Completo, ajá. Sí,
0: correcto. Pero luego, entonces, estamos hablando que en las condiciones, puede ser de cercanía con Tegucigalpa, el acceso del material, se dio unas condiciones favorables. Pero sí sería importante ver su aplicabilidad en comunidades que estén en zonas más largos, más dispersas, en términos de sus costos de adquisición de material, si siempre se ve ese beneficio. En términos económicos, en términos técnicos, como le comentaba, de calidad, esos beneficios de ninguna manera se los podemos obviar, ahí están. Y otra cosa es también para tuberías de mayor diámetro. Como le comenté, este estudio hace referencia a su beneficio para tuberías iguales o menores a 4 pulgadas. Pero habría que ver cómo se comporta, o cómo es esa relación, o cómo es la factibilidad en específico, viabilidad, para tuberías mayores a 4 pulgadas.
1: Bueno, esto es interesante también para ver el aporte de la máxima casa de estudios en estos temas y también cómo este estudio puede surgir importancia. Ingeniero, si nos comenta un poquito más sobre el grupo de investigación al que usted pertenece y las líneas, también el enfoque que ustedes hacen a través de este trabajo de estudio de este grupo de investigación, que de hecho creo que lo hemos tenido casi todos sus compañeros también, y es interesante y ver todavía ese aporte que se tiene. Pero coméntenos un poco más sobre ese grupo de investigación, las líneas y los proyectos que ustedes trabajan.
0: Pues es un grupo de investigación que conformado por docentes y alumnos del Departamento de Ingeniería Civil de la Facultad de Ingeniería. Nosotros nos conformamos como tal en el 2018 y desde entonces hemos venido trabajando en proyectos relacionados con agua potable, agua residual, tratamiento de agua potable, tratamiento de aguas residuales y en la parte también de hidrología. Esos son los de diferentes ejes con los que nos hemos movido en la parte de investigación. Y entre los 4 miembros que los conformamos, pues apoyamos y nos apoyamos mutuamente para ir desarrollando poco a poco pues estas investigaciones.
1: ¿En qué trabajan actualmente? Bueno, sí, no sé si podemos comentar.
0: Sí, claro. Actualmente pues estamos, este trabajo que recién le acabo de comentar, pues recién lo terminamos. Estamos ahorita buscando una revista para hacer su publicación. Como tal, con el ingeniero Marvin también se está trabajando en una investigación acerca de lo que es el cloro residual en las redes de distribución de agua, que eso también es un parámetro muy importante en términos de asegurar la calidad del agua en cada una de las viviendas. La ingeniera Yolanda está trabajando en el tema de lo que son las plantas de tratamiento de aguas residuales a nivel de país, ¿verdad? Viendo un poco del inventario, viendo cómo ha sido las diferentes tecnologías que se utilizan, su funcionamiento, y también ir viendo cómo estamos en ese tema de país y cómo podemos mejorar. Por ahí, ahorita, pues, para este año tenemos algunas metas que, pues, bueno, a ver si se nos da justamente para seguir trabajando. Sobre todo, hemos visto una gran necesidad en la parte de calidad de agua potable, que muchas veces como usuarios nosotros nos concentramos en que nos llegue el agua, nos llegó el agua, aunque sea una vez, aquí en Tegucigalpa sobre todo, ¿verdad? Aunque sea una vez a la semana que nos llegue, sí, dos veces, nosotros estamos contentos y creo que la mayoría no le tomamos tanta importancia a lo que es la calidad del agua que nos llegue. Entonces, esa parte también como país nos hemos quedado rezagados, y nosotros como, pues, como grupo queremos ver cómo apoyamos en esa parte para irla mejorando en la calidad del agua.
1: Interesante, ingeniero, porque veo que a la vez que un grupo de investigación también desarrolla el componente de vinculación universidad-sociedad, de acuerdo a los proyectos que ustedes están realizando. Bueno, ingeniero, ¿cuáles serían sus conclusiones finales en relación a este tema que hoy les hemos presentado en este episodio de Ciencia UNA?
0: Pues la conclusión es que me parece que como país podríamos empezar a implementar otros materiales para mejorar la infraestructura de agua y saneamiento. Dentro de esos materiales nosotros consideramos que el polietileno de alta densidad es un material que tiene mucho potencial para poderlo implementar en los sistemas de abastecimiento de agua, y que eso podría ayudar mucho a mejorar la cobertura y la calidad de agua en los sistemas de abastecimiento rurales.
1: Bien, gracias a usted, ingeniero, también gracias a la audiencia hoy que hemos estado en este episodio de Ciencia UNA con el ingeniero Abner Rodríguez, coordinador de investigación y vinculación de la maestría en Ingeniería Ambiental de la Facultad de Ingeniería, y que hemos hablado acerca del tema de evaluación de tuberías PEAD versus PVC en conducción de agua potable en Honduras. Se despide de ustedes Kaylin Espinosa, y recuerden, la ciencia es un viaje de descubrimiento y maravilla. Espero que se unan a nosotros en otro episodio, en una nueva aventura. Por ahora, nos vemos hasta la próxima.
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0: Hola, bienvenidos a Punto Clave, el espacio donde exploramos las ideas, historias y personalidades que dan forma a este mundo. Les saluda Carlos Alvarenga. Gracias por sintonizar este espacio. En cada episodio de Punto Clave tenemos el placer de contar con una gran personalidad. En esta oportunidad contamos con la presencia de Patricia Durón Varela, quien cuenta con una maestría en mercadotecnia, es magíster en entornos virtuales y de aprendizaje, un posgrado de metodología y licenciada en administración industrial y de negocios, y también pues es secretaria de la Junta de Dirección Universitaria de la Universidad Nacional Autónoma de Honduras. Bienvenida, doctora, a este su programa Punto Clave.
1: Muchísimas gracias, Carlos. Un placer poder acompañarle en este espacio para que la gente conozca un poco más acerca de quiénes son las autoridades que están dentro de la Junta y poder compartir.
0: Claro, y mencionar que la Junta de Dirección pues es un órgano de gran relevancia dentro de la universidad, pues es de reciente creación, pero tiene a su cargo pues unas tomas de decisiones estratégicas importantes que guían pues un rumbo académico y administrativo de la UNAM, a pesar de lo que mucho se considera y que en el tema de que solo se nombra, ¿verdad? Pero para abordar más en esta entrevista, ¿podría sintetizarnos un poco su papel como secretaria de la Junta de U, de la Junta de Dirección? ¿Cómo se ha sentido en este cargo que pues es tedioso, pero gratificante a la vez, me imagino?
1: Sí, Carlos, la verdad es que la secretaría es como el corazón prácticamente de lo que es la Junta de Dirección. ¿Y por qué digo corazón? Porque es a través de la secretaría que entra casi el 100% de las cosas que entran de manera formal, y por esta misma instancia vuelven a salir todas las cosas. Entonces, por este espacio entran todas las correspondencias, todas las remisiones que se quieren. La secretaría también se encarga de todo lo que es la organización, por ejemplo, de lo que son las reuniones, por ejemplo, ordinarias y extraordinarias, que a veces en el informe o la memoria anual solo se dice tantas reuniones extraordinarias y tantas reuniones ordinarias, y la verdad es que cada reunión requiere de una planificación del contenido, del desarrollo, que significa al final una gran cantidad de horas de trabajo, de la cual se toman decisiones bien delicadas y que generalmente salen todo lo que son sus procesos de ejecución a través de las comunicaciones que salen de la secretaría.
0: Claro, y eso es importante destacarlo, ¿no? Es ese papel que se juega por parte de la JDU en este aspecto, y también lo que significa pues en el desarrollo de los tantos proyectos que se desarrollan dentro de la universidad, y destacar el papel crucial que juega en el fortalecimiento de la educación superior, ¿verdad? Somos el regente de la educación superior de la UNA. Y a partir de ello, pues la JDU también se encarga de desarrollar planes de desarrollo, programas académicos y proyectos que promuevan pues el avance científico y cultural. Y desde su experiencia, ¿cómo se vive este proceso desde la Secretaría de la JDU? ¿Hacia dónde vamos esos procesos desarrollando dentro de la universidad?
1: Claro, sí, Carlos, la verdad que en este sentido la JDU, sus 7 miembros, son los encargados de ver todo el tema de planificación y de mucha aprobación de cosas que traen todo un proceso jerárquico que viene muchas veces desde las unidades académicas. Comentabas ahora, por ejemplo, el tema prácticamente académico. Nosotros hacemos como la revisión final, por ejemplo, de las nuevas carreras, que si has visto últimamente, se han aprobado bastantes carreras.
0: Sí, ya tenemos un buen número de carreras. Hay una,
1: nuevas.
0: Dan ganas de volverse a meter a estudiar,
1: exacto,
0: ¿verdad?
1: Exacto, bueno, bienvenido siempre. Entonces, ¿a qué es lo que nos referimos? Que todo esto nace desde las unidades, sube hasta la vicerrectoría, hay una serie de diagnósticos, y una vez que ya vienen todos estos diagnósticos legales, financieros y académicos, suben a la instancia de la JDU, donde estamos divididos en diferentes comisiones. Hay una comisión legal, una comisión financiera, una comisión académica, y entonces cada una de estas comisiones hace un estudio para poder validar tanto que los contenidos de las nuevas carreras sean vigentes como la posibilidad de darles sostenibilidad en el largo plazo a las mismas. Una vez que se hacen estas revisiones, entonces a través de la secretaría se organiza la sesión en la cual se aprueba por el pleno las nuevas carreras para después remitirlas directamente al Consejo Universitario, quien las aprueba nuevamente ya para poder lanzarlas pues al mercado.
0: Sí, y de aquí lo importante, ¿no? Que no solamente es una carrera, solo de abrirla, de tener el plan de estudios, sino que requiere pues una organización, una estructura organizativa muy importante y lo destacado que eso significa, ¿no? Es lo importante de hablar de esos detalles, bueno, para eso sirven estos espacios, ¿no? Y además de las funciones de la JU, pues tiene un papel en la selección y nombramiento de autoridades universitarias, ¿verdad? En este caso, ya se nombraron al rector, a los decanos, a ciertos decanos, faltan pues ciertos directores. ¿Y qué nos puede decir este proceso? ¿Cómo va el proceso del nombramiento de las autoridades que aún faltan por ser nombradas? Y pues finalmente, pues podríamos decir que después de 4 años o 5 años más o menos tendríamos casi todas las autoridades en propiedad, ¿verdad? Que eso es un gran logro de gobernabilidad universitaria y pues felicitaciones por ese caso.
1: Sí, muchísimas gracias. La verdad que esa fue la primera gran tarea que comenzó esta junta de dirección, desde lo que fue la elaboración del reglamento, ¿verdad? Para ya tener algo, un proceso definido, perfectible, porque es la primera vez que se hacía con este reglamento. Hay cuestiones que se van a poder ir mejorando, pero ya hay una base sobre las cuales las siguientes generaciones de junta de dirección tienen sobre qué basarse. Actualmente tenemos 3 cargos pendientes de nombramiento, que es la decanatura de la Facultad de Ciencias Jurídicas, tenemos el director del Centro Regional de Occidente y tenemos también un comisionado de la Comisión de Control de Gestión. Esos son los 3 cargos que han quedado pendientes. Ha sido una tarea bien, pero bien ardua y que ha sido prácticamente coordinada. Si bien es cierto, todos participamos, pero la gran responsabilidad en este caso ha sido de la Secretaría, porque desde ahí, como te decía al inicio del programa, es donde entra todo, donde entraron todos los folders con las propuestas, y hay una gran responsabilidad por parte de la Secretaría en el tema de la custodia, ¿verdad? En el cuidado de toda esa documentación que es bien delicada, es foliada, guardada, escaneada, justamente para evitar la pérdida de ningún papel que pueda traer cada uno de los currículums y para darle también transparencia, ¿verdad? Y confianza a la gente que participa dentro de lo que ha sido el proceso, que si se han fijado, ha sido bastante como informada a la gente de cuándo cortan los procesos, de quiénes pasaron, de cómo ha ido paso a paso, y justamente eso le ha dado gobernabilidad, tranquilidad a lo que es la universidad.
0: Sí, no, ha habido como un ejemplo a seguir, ¿verdad? En cuanto a los procedimientos, han sido bastante transparentes, pues se los hemos notado que incluso cuando se hacían las pruebas de conocimiento, se invitaban a la prensa, en otros casos no se hacían así. También el hecho de cómo se ha indicado a la prensa todo el proceso, ¿verdad? Eso ha sido importante, porque a veces con los procesos administrativos pues no se cuenta con esa facilidad por parte de los funcionarios, y bueno, pues lo han hecho pues bien en ese caso. ¿Qué considera pues entonces que debería ser como el siguiente paso, digamos, en este caso de parte de la JDU para mejorar también estos procesos? También porque eso implica que ustedes levantaron un estándar y imagino que ustedes quisieran que la siguiente junta pues los mejorara aún más, ¿no?
1: Uh-huh. Efectivamente, Carlos, prácticamente ha quedado, como dicen, la vara puesta, ¿sí? Ya hay un método, hay un proceso, y lo ideal es que las siguientes autoridades de alguna manera puedan volverlo a aplicar, justamente para dar la oportunidad que a todas las personas que tengan las condiciones, las cualidades, para poder fungir en todos los cargos, tanto de decano como de directores de centros regionales, o desde la DES o la Comisión de Control de Gestión, puedan participar. O sea, está escrito, es un reglamento, es público. La persona que tenga visión de querer ser autoridad, que tenga 35 años, 30 años ahora, tome el reglamento y ve qué es lo que se requiere, puede empezar a prepararse a futuro para tener las competencias, los requerimientos que exige el cargo como tal. La verdad que ha sido una de las cosas que de angas o de mangas, pues ha sido como un poco fuerte, en el sentido de que muchas personas mandaron sus papeles y no cumplían, ¿verdad? Y entonces el proceso en ese sentido ha sido bastante serio. si se cumplían o no se cumplían con las cosas para poder pasar a la siguiente etapa. Y entonces se ha quedado marcada ya la vara y esperamos pues que las siguientes juntas de dirección lo utilicen, porque ha sido un trabajo arduo. Me preguntaba de qué sigue ahora. Bueno, vamos a mejorar las fallas que tuvimos en este proceso de algunas ausencias, por ejemplo, de qué sé yo, con las fechas y tomar, por ejemplo, días feriados, cosas de ese tipo. Entonces, mejorar en los conteos, en cosas pequeñas, ¿verdad?, que se han encontrado en el proceso, porque era la primera vez que se corría, para mejorarlo para las siguientes tomas, que ya le va a tocar a la siguiente junta de dirección, no a nosotros.
0: Sí, no, y eso pues y quedaría perfecto para la nueva junta, ¿verdad? También está un proceso de nombrar a otros miembros de la junta de dirección, también cómo va ese proceso, pues ahí usted ya no tiene nada que ver, ahí sí es el consejo universitario quien decide, es. Pero ¿qué consideraciones tiene usted al respecto también de cómo mejorar también este aspecto también de la elección?
1: Bueno, justamente el día de ayer arrancó el proceso que finaliza, si no me equivoco, según lo leí, el 16 de diciembre, y se están abriendo para la postulación la elección de tres personas nuevas, ¿verdad?, que son los tres compañeros que solo fueron elegidos por 2 años, ¿verdad?, que el proceso de ellos pues termina el 11 de marzo, si no me equivoco, fue la fecha de nombramiento. Están a buen tiempo, lo sacaron con bastante antelación como para poder hacer el proceso de elección a principios del próximo año. Y definitivamente sí, vi el QR para ver qué era lo que se estaba pidiendo y vemos definitivamente que sí, pues hay un orden, ¿verdad? Que igual se van a hacer entrevistas, tanto presenciales como en línea, y eso va marcando la diferencia, pues porque realmente le permite, como lo comentabas al principio, de invitar a la prensa, de invitar a los medios, de invitar a la comisionada, que también es veedora de la transparencia de los procesos, para que puedan participar, escuchar que la población estudiantil o la comunidad en general puede escuchar cuáles son las propuestas de estas personas que vienen a postularse para estos cargos de la junta de dirección.
0: Sí, y también hablar también de eso que mencionaba, pues la transparencia, que es fundamental en este tipo de procesos. ¿Cómo cree que se está asegurando la JDU para que las decisiones ya claras y justas que se han tomado para la comunidad universitaria sea un rendimiento y un fortalecimiento de la transparencia, en este caso como desarrollar dentro de la lógica de cada quien eso que de cada hondureño debe salir, ¿no? La transparencia en la ejecución de nuestros actos y más en un cargo público que tiene tanta trascendencia.
1: Sí, eso es bien importante, Carlos, porque ¿qué le puedo decir con respecto a esta junta de dirección? Todas las decisiones se toman en pleno. En ningún momento se han tomado decisiones unilaterales por ninguno o por pequeños grupos. Todas han sido en pleno. Entonces, ¿qué asegura esto? Asegura la transparencia, que todo queda levantado en un acta, en una resolución. Todo eso va al portal de transparencia, que es la Comisión de Control y Gestión, quien se encarga de subir. Entonces, cualquier hondureño, cualquier estudiante, cualquier persona de la comunidad universitaria quiere saber qué se discutió, qué se habló en X situación, puede ir al portal de transparencia y ahí está todo, porque eso hemos cuidado. A veces es bien difícil porque la junta de dirección no es gente que viene que se conozca de antes. Yo entré y no conocía a ninguno de mis compañeros. Y encontrar gente que sí lleva la misma línea de valores, que tiene los mismos principios y deseo de hacer las cosas bien, es una cosa que caracteriza a esta junta. ¿Por qué? Porque no ha sido como hacer las cosas dividido, sino que todo en el marco del pleno de la junta, a través de sesiones ordinarias y extraordinarias, lo cual le da la legalidad a las decisiones que se toman como tal desde el órgano.
0: Y esto también destacarlo, ¿no? Si bien es cierto, pues es una tarea que se debe hacer, pues fomentarla y hacer y el accionar del que ustedes hacen, pues hace lindo que de las acciones se lleven concretas, ¿no? ¿Qué considera usted que deberíamos de mejorar también en el tema de planos de desarrollo dentro de la universidad para mejorar ese tema de la transparencia, que es tan importante?
1: Bueno, le puedo decir que tanto la Junta como desde Rectoría trabajamos muy de cerca y trabajamos de la mano. Y hemos integrado no solamente al órgano como tal, a la rectoría, sino también a los decanos y a los directores. Y si han sabido, por ejemplo, que me imagino que lo han cubierto, se ha trabajado para planes, tanto para el POA como para el plan estratégico, para poder trabajar. Y eso le da transparencia al accionar de cualquiera de los órganos, desde la junta de dirección, del consejo universitario, la rectoría y las decanaturas. Porque al tener un plan estratégico, cada una de las personas sabe para dónde caminamos. Sabemos a dónde tenemos que apretar el paso para lograr en 5 años lo que queremos, o 4 años lo que queremos lograr en este periodo, ¿verdad? Porque sabemos que la parte de la rectoría es la parte ejecutora de la universidad, pero hay esa armonía, por decirlo de alguna manera, en que estamos trabajando de manera conjunta como un equipo, que es lo que debería siempre primar en una institución como esta.
0: Esa articulación es lo que me gusta escuchar, noto ya ese empeño por generar los continuos. De manera de lo que se trabaja en la Junta, ¿qué considera que debemos de ir mejorando también en ese proceso de articulación, que las autoridades también ya sientan que se tienen que ir articulando y trabajar más en conjunto, ya no tanto esas islas aisladas, sino más pensando como una sola unidad, ¿no? Uh-huh. ¿Qué considera que deberíamos ir aportándole para
1: bueno,
0: eso?
1: Bueno, una cosa que ya se empezó a hacer y que se va a seguir haciendo es el acercamiento de la junta de dirección, tanto a las decanaturas como a los centros regionales, para apoyarles en la ejecución, por ejemplo, de su presupuesto, que haya transparencia en la ejecución de ese presupuesto, que también es una de los estándares o punta de lanza de lo que es el rector, mejorar la ejecución presupuestaria, pero con calidad de gasto, ¿sí? Que era una cuestión que antes pues no se hacía, era un poco como tabú saber cuánto era el presupuesto que tenía de alguna manera cada unidad. Ahora cada unidad sabe qué es lo que tiene, con qué cuenta y cómo debería de gastarlo. Y saber con responsabilidad en qué va a gastarlo, porque se va a saber en qué se va a gastar, cuál es esa calidad del gasto, que da de alguna manera transparencia de asegurar que los impuestos que pagamos están siendo bien invertidos.
0: No, y ahí la importancia. Un mensaje final pues para la comunidad universitaria, un mensaje final o un pensamiento que usted resume, que pues lo importante que es pues un poco el cargo que ostenta y también lo importante que es seguir con estos procesos por parte de la Junta de Dirección para el crecimiento de la universidad.
1: Pues, ¿qué te podría decir, Carlos? Decirle a la comunidad universitaria que no importa cuál es el cargo, ya sea la junta de dirección, ya sea la rectoría, todos somos universidad y no deberíamos nunca de alguna manera tomar represiones sin irnos nunca al diálogo, cosa que ha existido en todo este tiempo, y justamente por eso esa gobernabilidad, esa paz. ¿Por qué? Porque hemos llegado a acuerdos, a posiciones de ganar-ganar. Porque no es una cuestión en la que gana uno, pierde el otro. Esto es para Honduras, esto es para los jóvenes, es para todas las personas que trabajamos acá. La universidad es una sola, desde la persona que hace el aseo o el guardia hasta los que estamos dirigiendo la planeación estratégica.
0: Bien, gracias, Máster Patricia, por acompañarnos, estar en este programa y contarnos un poco el papel de la Junta de Dirección Universitaria en los rumbos de la universidad y el crecimiento de la misma. Esto ha sido todo en este programa de Punto Clave. Se despide de ustedes Carlos Alvarenga en una edición más de Punto Clave.
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0: Hola, bienvenidos a Ciencia UNA, espacio donde presentamos temas asociados a la producción científica de los investigadores de la Universidad Nacional Autónoma de Honduras. Esto con el fin de conocer el impacto de la ciencia en la sociedad.

0: En este programa conoceremos las maravillas del mundo científico. Soy Carlos Alvarenga, su anfitrión en este viaje por la ciencia en la UNA. En el programa de hoy analizaremos un tema fundamental para la calidad de vida de nuestras ciudades, los espacios públicos. Específicamente, haremos un análisis comparativo de la distribución espacial de dos ciudades emblemáticas como Ayahuasca y Tela. Para analizar este tema nos acompaña la investigadora Celina Sosa, docente del Departamento de Ciencias y Tecnologías de la Información de Geografía de la Facultad de Ciencias Espaciales. Es máster en Ordenamiento y Gestión del Territorio e ingeniera en Sistemas Computacionales. Bienvenida, doctora, a este espacio de Ciencia UNA.
1: Gracias por la invitación a compartir en este espacio.
0: Bien, Comayagua es conocida por su rica historia colonial y Tela, por su parte, es famosa por sus playas y cultura garífuna. Son ciudades que, a pesar de sus diferencias, pues comparten pues la necesidad de contar con espacios públicos adecuados, como cualquier otra ciudad, para el disfrute de sus habitantes. Pero, ¿cómo se distribuyen estos espacios en cada ciudad, principalmente, y qué impacto tiene esta distribución en la vida de las personas? Esto en su análisis de investigación, análisis comparativo de la distribución espacial de los espacios públicos en las ciudades de Comayagua y Tela. ¿Cómo está entonces entender esa distribución de los espacios en cada ciudad?
1: Bueno, en cada ciudad muestra ciertos patrones. Algunos son muy similares, como por ejemplo lo que son las canchas deportivas, como lo que son canchas de fútbol, canchas de baloncesto, que da la peculiaridad de que estas están distribuidas por toda la ciudad. O sea, cada residencial, cada barrio o cada colonia se ha descubierto que tiene o una cancha de fútbol o una cancha de baloncesto o incluso las famosas canchitas de futbolito. Son las que mayor abundan en estas dos ciudades. En cambio, por ejemplo, lo que son los museos, lo que son cines, se ve más en lo que es la concentración de la ciudad, a lo que es el centro. Pero tiene una diferencia, que lo que son parques y plazas, que son los lugares donde las personas normalmente recrean, están en Comayagua, una concentración en el centro y una pequeña distribución en la ciudad. Pero Tela son muy pocos y distribuidos por la ciudad. Y los dos tienen el patrón similar de que son muy pocos parques y muy pocas plazas.
0: Entonces, dentro de ese análisis estamos viendo que estas infraestructuras dedicadas a lo deportivo, lo cultural, lo recreativo, pues en las ciudades de Comayagua y Tela pues varían muchísimo, ¿verdad? En este caso, para desarrollar este tema, esta información, ¿qué sistema se utilizó?
1: Bueno, se utiliza un poco lo que son diferentes software de sistemas de información geográfica para hacer los mapas, pero también se utilizan herramientas muy conocidas como lo que es Google Earth, Google Maps, con los cuales a uno le ayuda a identificar dónde puede estar una cancha, dónde puede estar un parque, e incluso muchas veces los mismos museos o los mismos centros culturales registran en Google Earth dónde están ubicados para así, ahora que utilizamos mucho estas aplicaciones, uno puede decir, bueno, quiero ir al Museo de Antropología de Comayagua, ¿va? Entonces ya está identificado y uno puede decir, ah, yo estoy cerca, puedo ir a estos lugares. Entonces, esas son algunas de las herramientas que se utilizaron.
0: Y en este caso, entender la distribución en cada uno de las diferentes áreas, en el sentido del cultural, el deportivo, ¿cómo podemos visualizarlo en el tema cultural? La diferencia en el tema de Comayagua, que es una ciudad colonial, y Tela, en el sentido de cómo está su distribución.
1: Bueno, por ejemplo, Comayagua, al ser declarado monumento, su centro histórico, se ha impulsado mucho. Incluso la universidad, junto con el Instituto Hondureño de Antropología, participaron para hacer un inventario de las antiguas casas coloniales. Y muchas de estas casas pasaron a ser... Por ejemplo, en el 2014, que se hizo la primera investigación para identificar cómo estaban distribuidas, eran como 6. Ahora, estas casas, ya que ya las restauraron, las han mejorado, las han convertido en museos y hay como unos 8 o 9 museos en total. En cambio, Tela es muy poco lo que hay de museos. Lo que se encontró, por ejemplo, es uno que es el de garífunas, que es algo que es... los mismos garífunas lo han tenido, y la de la Rail Company, que era la compañía, decidieron convertir en museo esa área, pero son muy pocos lo que hay de museos en lo que es tela, a pesar de que es un lugar muy turístico.
0: Claro, y en el sentido del tema recreativo, ¿qué diferencia encontramos en cuanto a, ya mencionaba que Comayagua está un poco más concentrado, pero hay una dispersidad a lo largo de lo que se extiende los espacios deportivos, y en el cambio telas como que están muy dispersos, ¿no? Entonces, ¿cómo está esa situación?
1: Bueno, principalmente la situación de que las dos ciudades tienen muy pocos espacios recreativos, y es donde normalmente, en lo que es las zonas residenciales, y normalmente la gente, ¿qué es lo que busca? Ir a un parque, a conversar con la familia. Los adultos mayores pueden salir a pasear y disfrutar un momento de estar al aire libre. Entonces, la principal problema que se ve es que no hay mucha distribución de parques o plazas cerca de lo que son las zonas residenciales. Y bueno, en Comayagua, igual, por ser el centro histórico, ha recuperado mucho lo que son sus parques, pero ha sido lo poco que ha llevado a los parques a las diferentes colonias, barrios o residenciales. Y Tela, que solo son como 4 parques los que hay, cuando podrían existir un poquito más de parques donde cerca de las zonas residenciales o de las colonias.
0: Y esto afecta en el sentido, digamos, entender que ciudades como Tela, al estar tan cerca del mar, la gente no visualiza esa importancia de tener estos centros sociales, más podríamos decir, para como los parques.
1: Exacto. Normalmente, ¿qué es lo que es un espacio público? Un lugar donde la gente se puede encontrar, donde se puede reunir, hay convivencia. Bueno, muchas colonias que tienen parques, los vecinos se van conociendo, ¿verdad? O sea, empiezan a hacerse como una comunidad. Entonces, al no tener estos lugares, se va perdiendo también eso y lo que es el bienestar de vida. Bueno, y también está lo que la OMS, que pide que haya un mínimo de 10 metros cuadrados por habitante de áreas verdes en las ciudades.
0: Cosa que no se cumple, ¿verdad?
1: Y
0: en Tegucigalpa me imagino que todavía la relación es mucho menos. En este caso, la concentración de esos espacios públicos en el centro histórico de Comayagua, pues también es un reflejo de su herencia colonial, ¿no? Entonces,
1: exacto.
0: No obstante, uno debería plantearse, digamos, de acuerdo a estas investigaciones que se realizan, que a pesar de que a lo que a simple vista se ve, ¿verdad?, se necesita un replantamiento de la distribución, ¿no? ¿Cómo se podría hacer un replantamiento de una distribución en espacios como Comayagua, que son pues declarados patrimonio de Honduras y son sitios coloniales?
1: Bueno, incluso nosotros en lo que es las municipalidades hay un reglamento de que hay que dejar un área verde. Residencial nueva que va a surgir, y eso que Comayagua, con los cambios que está sufriendo por lo que es el aeropuerto de Palmerola y el canal seco, que va a empezar ya está empezando a crecer, una de las consideraciones que se tiene que tener es dejar un espacio donde sea un lugar de recreación, ya sea, bueno, pues puede, incluso se podría combinar, porque se puede combinar lo que sea un parque, y que este parque, como sucede aquí en muchas colonias o residenciales de Tegucigalpa, tienen adentro una cancha que es la parte deportiva.
0: Claro, y en este entender también la situación que pueda existir, digamos, en cuanto a la forma como se está distribuyendo también las residenciales, ¿no? En este caso, dentro de su investigación, ¿cómo está visualizando las residenciales el tener los espacios públicos verdes y las áreas recreativas?
1: Bueno, como mencioné anteriormente, que el desarrollador que va a hacer la residencia siempre considere ese espacio. Muchas veces cuando se empieza a desarrollar un lugar, dicen el área social, y ahora que las residencias que son de circuito cerrado, ¿verdad?, que dicen, bueno, el área social, el área de la piscina, pero también es importante pensar, bueno, podemos tener este área que puede ser un parquecito donde la gente puede venir a sentarse, los niños pueden correr un momento y disfrutar para que estén en convivencia. Bueno, las mamás que salen con los, a veces yo soy de una generación que salía al parque, disfrutaba el parque. Ahora está la generación que solo pasa dentro de la casa. Entonces,
0: sí, y eso me imagino que repercute pues en muchas cosas. Y en este caso también, hablando de otra ciudad pues reconocida por por ser un escenario diferente, una ciudad costera, con una economía y cultura ligadas pues al mar y al turismo, ¿cómo desarrollar esos espacios para que sean más dispersos y orientados, no tanto hacia las áreas turísticas, sino también para la comunidad?
1: Bueno, otra parte que se vio en el estudio es que Tela tiene dos componentes. El área turística, que normalmente es visitado por la gente que va a turistear, va a lo que son las playas, pero también es importante impulsar que la propia comunidad tenga sus espacios, pueda salir y disfrutar un lugar en un parque. Entonces, lo mismo, tener contemplado que qué lugar, por ejemplo, ya si una residencial está construida y hay un lugar, decir, bueno, este espacio, y eso lo puede hacer la comunidad o el patronato de la misma residencia, decir, bueno, tratemos de convertir este lugar en un parquecito, un espacio donde podamos, como residentes de la colonia, convivir.
0: Claro, y la importancia de estos espacios públicos es algo que usted menciona en esos puntos claves de este estudio, ¿no? La importancia de esos espacios públicos para el bienestar social. ¿En qué influye, digamos, tener un espacio público bien diseñado para las ciudades, en el caso, digamos, de entender lo que eso significa para las personas?
1: Bueno, por ejemplo, poniéndole el ejemplo de Tela con lo que es el museo de la Rael Company, ¿verdad? Antes no había museo en Tela, existía lo que era la Casa de la Cultura, pero son espacios que las mismas escuelas pueden organizar para ir a visitar, que los niños vayan y conozcan la historia de su ciudad. Entonces, esa es una manera. Lo otro, muchas veces se puede hacer organizar que en la tarde digan, bueno, mi hijo está mucho tiempo aquí en la casa jugando o viendo tele, me voy a ir un ratito con él. Se organizan las vecinas para poder decir, vamos, que los muchachos vayan a compartir un momento y nosotros también estamos platicando. O por ejemplo, también si hay un adulto mayor, que muchas veces no se incluye en lo que es los lugares, ¿va? El adulto mayor también necesita a veces el poder salir de la casa, caminar y poder, bueno, hace muchos años me comentaban que aquí en los parques de aquí los adultos mayores salían a jugar a lo que era ajedrez, cuestiones de damas chinas.
0: Sí, y cuando uno visita otras ciudades también, en el caso de, digamos, en grandes ciudades, que se ve el movimiento de las personas que están jugando ajedrez, están jugando juegos relativos de la zona. Hay que empezar a visualizar esto como no solamente como una parte, sino como un todo, un conjunto, ¿no?
1: Exacto.
0: Y otra de las consideraciones es que dentro de su estudio pues encontraban grandes diferencias en la distribución de infraestructuras entre Comayagua y Tela, ¿no? Hay que entender la diferencia entre cada una de ellas, ¿no? Y exacto, cómo entendemos, digamos, ahora, cómo mejorar este tipo de estudios, cómo podría mejorar, digamos, la distribución en un ordenamiento urbano.
1: Bueno, que ya en las siguientes planificaciones urbanas se empiece a incluir, bueno, decir, bueno, Tela, un lugar también tiene su historia, no solo es algo turístico, sino que ahí estuvo mucha cuestión de la bananera, es parte de la historia de nuestro país. Entonces, decir, ya empezaron con el primer museo, entonces decir, hay que crear más museos que generen y tengan lo que es la historia de nuestro país. También tienen lo que es la parte garífuna, o sea, en Tela hay bastante cuestión garífuna, que es otra parte de la historia de nuestro país y de muchas de las ciudades de Honduras. Entonces, empezar a compartir también esa información a través de museos o cuestiones que hagan que la gente vaya a conocer esa historia. Muchos de los niños en la actualidad ya no conocen lo que fue Honduras hace muchos años.
0: Sí, y eso pues nos replantea mucho de las consideraciones. En el caso, ¿ha abundado este estudio en otras ciudades en donde podamos mencionar tal vez algunas particularidades?
1: Bueno, está Tegucigalpa. La primera investigación que se hizo fue con Tegucigalpa y, bueno, tiene justamente un patrón muy similar a lo que es Comayagua, que tiene la distribución de todo lo que son canchas por toda la ciudad. Una gran concentración de parques y plazas en el centro, lo mismo que son la parte cultural, y muy pocos parques en lo que son las zonas residenciales. Hasta hace poco empezaron a introducirlos, pero ya son en lo que son residenciales de circuito cerrado.
0: Sí, y eso pues influye, ¿verdad? Porque en la calidad de las personas, pues hay personas que realmente solo necesitan pues ir a un espacio nada más, disfrutar un poco de tiempo. Y esto a nivel de políticas públicas, ¿qué se podría replantear, digamos, por parte de los congresistas para mejorar esta necesidad de las ciudades de contar con estos espacios urbanos, culturales, artísticos podría ser también, y también los recreativos?
1: Bueno, tal vez crear una ley, ya está la ley de municipalidades de lo del área verde, pero sería de ir planteando que una ley que diga, bueno, hay que generar distribución más equitativa de lo que es la parte cultural y la parte recreativa.
0: Bien, y ya para puntualizar en su visualización final de la importancia de este tipo de estudios, doctora Cecilina Sosa, ¿cómo podríamos mejorar también la calidad de la distribución de los espacios públicos en las ciudades?
1: Bueno, nosotros como personas podríamos empezar a exigir más espacios públicos en lo que son las zonas residenciales. Pedir que, por ejemplo, ya no sea tanto una cancha, sino que sea un parque y que este parque incluya una cancha. Porque normalmente lo que buscan, y la cancha es importante porque hay deporte, ¿verdad? Pero con el parque hay convivencia y también se puede incluir el deporte.
0: Bien, gracias a la investigadora Celina Sosa por brindarnos pues una panorámica sobre la importancia de los espacios públicos en nuestras ciudades. Recuerden, la ciencia es un viaje de descubrimiento y maravilla, y espero que se unan a nosotros nuevamente para nuestra próxima aventura. Se despide de ustedes Carlos Alvarenga, hasta la próxima vez en otro programa de Ciencia UNA.
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0: Hola, bienvenidos a Ciencia UNA, el espacio donde exploramos el fascinante mundo de la investigación y la producción científica de nuestra querida Universidad Nacional Autónoma de Honduras. Aquí descubrimos cómo la ciencia transforma nuestras vidas y aporta soluciones reales a los desafíos del mundo moderno. Ciencia UNA. En este programa conoceremos la maravilla del mundo científico. Soy Carlos Alvarenga, su anfitrión en este viaje por la ciencia en la UNA. Hoy tenemos un episodio especial porque nos llega a nuestro corazón. Nos adentramos en el mundo de la ingeniería espacial y la innovación tecnológica en Honduras. Nos acompaña el ingeniero Fernando Sorto, docente de la UNAD y director del Instituto de Investigaciones y Ciencias Aplicadas y Tecnológicas, y líder de uno de los líderes, podríamos decir, del proyecto Morazán, el primer satélite hondureño. Una entrevista para hablarnos sobre este tema que nos promete llevar a Honduras pues al espacio. Bienvenido aquí a este espacio de Ciencia UNA, ingeniero.
3: Un saludarte. Sí, estamos aquí para conversar contigo, para poder ir avanzando sobre la temática de este gran proyecto, que es un proyecto nacional que viene pues a poder colocar la primera iniciativa del espacio de este gran país denominado Honduras.
0: Así es. Y bueno, ya tener nuestra banderita ahí en Honduras, en el espacio, va a ser... Eso es lo importante, lo que nos dice, ¿no?, a nosotros. Y este proyecto se desarrolla desde la UNAD, ¿verdad?, en colaboración con expertos internacionales, especialmente de Japón. Para poner en contexto, ¿verdad?, esto busca generar conocimiento aplicado, abrir oportunidades de investigación y formar esos nuevos talentos científicos como el de usted y todos los que se han ido involucrando, ¿verdad?, desde el desarrollo de las... Porque tuvimos aquí en Ciencia UNAD precisamente a uno de los ingenieros que desarrolló el componente del exoesqueleto, ¿verdad?
3: Correcto,
0: y todo lo que eso, la innovación que eso implicó, ¿verdad? Entonces, cuéntenos cómo va este satélite Morazán. Cada vez que nosotros pasamos por el área de ahí, de, del espacio de ciencias espaciales, vemos esas torres y bueno, vamos ya dimensionando un poco lo que esto significa. Cuéntenos, ¿cómo va?
3: Pues bien, pues estamos bastante emocionados. Ahorita tenemos los grandes avances de lo que es la obra de infraestructura, que es lo que puede ver realmente el estudiantado en este momento. Tenemos dos obras que se están financiando a través de presupuesto nacional, a través de la Universidad Nacional Autónoma de Honduras, que es el espacio del Cuarto Limpio y la Estación Terrena. A través de medios nacionales y tanto medios internos de la universidad, pues hemos hecho la difusión de que ya se instaló la torre para lo que son las antenas de lo que es esta Estación Terrena, que estaría comunicándose con el satélite en el espacio. Es muy importante aclarar eso porque vamos a tener también la capacidad de poder tener un laboratorio de telecomunicaciones dentro de lo que es ciencias espaciales, que va a poder brindar apoyo a áreas de ciencias como ingeniería y las propias ciencias espaciales, para poder entender lo importante que son las comunicaciones satelitales en nuestro entorno, tanto en Honduras como fuera de ella. Asimismo, tenemos lo que es el Cuarto Limpio, que es la cereza del pastel, que es un cuarto muy importante que va a permitir desarrollar tecnología que actualmente no la estamos desarrollando, y hemos venido visualizando diferentes proyectos que se están dando en otros cuartos limpios afuera de la universidad y que nos permite a nosotros tener la capacidad de también desarrollarlo. Estamos a punto de terminar este hito y nos sentimos muy contentos, y de la mano de lo que es EAPI y de la mano de lo que son la constructora que está trabajando en esto, estamos a punto de culminar esos dos grandes hitos.
0: Sí, y este hito del satélite Morazán es un esfuerzo conjunto de ingenieros, ¿verdad? Hondureños y expertos internacionales. Esto no puede ser decir es solo un proyecto tecnológico, sino una oportunidad para todos de aprender, claro, de hacer innovación científica. Pues ahora conocer de primera mano cómo realmente funcionan los satélites, no de leer ese libro de texto, sino decir nosotros hicimos esto, ¿verdad?
3: Claro.
0: Ese es como el valor.
3: Sí, realmente que tenemos muchas capacidades que hemos venido aprendiendo a lo largo de los años, y estamos ya a un punto de materializar ese conocimiento en algo tangible, desde saber cómo programar una computadora a bordo de un satélite hasta poder desarrollar sistemas de potencia que van a poder solventar ciertas complicaciones en terreno, en campo, para poder monitorear cuencas hidrográficas. Es lo que veníamos comentando el día de hoy con los estudiantes de ingeniería eléctrica, de que estábamos desarrollando un sistema de potencia para unos sistemas.
0: Me imagino que ahí están como emocionados, ya no era solo lo que se miraba en los videos de YouTube, sino realmente aplicar la ciencia, o sea, que tenga un impacto, ¿no? Imagina esas caras alegres ahí.
3: Realmente que sí, estamos, como te lo indicaba, estamos desarrollando tecnología que puede ser funcional no únicamente para el espacio, sino que para el hondureño de a pie, y que perfectamente pueda ser utilizado en tierra adentro para diferentes tipos de actividades. Entonces, nos sentimos bastante contentos, vemos las caras de los estudiantes, la cara de los profesores involucrados, y realmente satisface el poder ver que realmente estamos haciendo grandes cosas.
0: Ahora, y el tema del satélite Morazán es un satélite, ya lo habíamos tenido en una entrevista, que es un satélite que va a durar en órbita unos 3 o 4 años, más o menos.
3: Más o menos. Teóricamente lo que dice los papers es que deberían de durar 6 meses. Sin embargo, la expectativa que ocurre en este momento es que están teniendo una prolongación de vida entre 1 a 3 años. Entonces, tenemos una expectativa de tiempo de vida del satélite muy alta.
0: Y a todo esto, ¿cómo consideran ustedes que va a contribuir este proyecto a las nuevas generaciones de científicos e ingenieros en la universidad? Esto se lo hago porque lo noto en la expectativa de todos, y me imagino que son grandes expectativas.
3: Claro, nosotros estamos documentando absolutamente todo. Desde el diseño de un divisor de corriente, que es una cosa muy simple, hasta cómo desarrollar el ensamblamiento de un satélite como tal. Entonces, eso va a permitir de que los individuos que en un futuro quieran venir puedan desarrollar ciertos esquemas que sean necesarios. También está la transferencia de conocimiento que ha recibido Reynel y Wenceslao, que son dos chicos que están en Japón. Uno ya viene de regreso, entonces vamos a tener ese know-how a vivo, claro, para poder hacer las transferencias correspondientes.
0: Y entonces, ahorita estamos en una etapa de, pues, conocimiento y también de aprendizaje, pero también de construcción, ¿no? Ahorita se está construyendo la estación terrena, el cuarto limpio. Ya estamos como preparando todo lo que haría como la mamá cuando está esperando al hijo, ¿verdad?
3: Correcto.
0: Todo lo, el gran banquete. Entonces, ¿en qué parte está el proyecto y qué seguiría después?
3: En ese momento estamos en lo que se denomina, en la línea de tiempo, se llama Safety Review. Estamos cualificando todos los componentes que tenemos actualmente para lograr que JAXA nos diga si pueden construir y seguir adelante. Entonces, estamos a un punto que estamos haciendo pruebas, haciendo testeos de ciertas cosas, pero estamos a punto de tener un sí de JAXA para poder armar. Recuerden de que JAXA es la agencia espacial para la exploración espacial japonesa.
0: Sí.
3: Y ellos son los que nos tienen que decir sí o no, basado en el diseño que tenemos, y estamos trabajando en ello.
0: Y ahora, lo que esto significa, ¿cuáles serían esos pasos después de ese lanzamiento? Cuando ya, wow, eventualmente ya nos desvelemos todos viendo desde la estación espacial, desde donde sea que se vaya a lanzar, ver eso y estar a la expectativa de recibir ese primer contacto con ese satélite, ¿cuáles creen entonces que serían esos primeros pasos para darnos a entender cuáles serían lo que tendríamos que entender después de ver el satélite en el espacio?
3: Sí, realmente cualquier hondureño va a poder recibir telemetría, que cualquier persona que tenga un dispositivo de telecomunicación Yagi con la modulación específica va a poder recepcionar información de cómo están las cuencas hidrográficas que estaríamos monitoreando. Facilitaríamos eso en una plataforma como tal para que puedan ver los datos ordenados y que podamos nosotros transmitir que existen inundaciones o un conato de inundación en lo que es la cuenca del río Lúa, en nuestro caso aquí en Honduras. Entonces, esa sería la expectativa. También cuando estemos en temporada seca, pues tenemos el compromiso también de poder emitir imágenes de la Tierra, porque el satélite tiene un payload, que es una cámara, sí, el cual tiene que transmitir información, literalmente de una imagen, ver la curvatura de la Tierra, y que nuestros chicos de educación secundaria y primaria puedan descargar una imagen real de lo que es la curvatura de la Tierra y entender de que realmente el planeta es un...
0: No, es bueno, dan ganas de volver a meterse a este tema de la educación. Entonces, cuando ya estemos esperando que todo salga bien, ¿verdad? Uh-huh. Y así esperamos que así sea. Entonces ya la gente ya va a poder recibir todos, claro, esos datos.
3: Sí, sí.
0: Podemos hacer también pues mediciones.
3: Totalmente. Nosotros en el componente educativo vamos a dejar establecido un do yourself para que la gente pueda armar su propia estación terrena y que pueda descargar las cosas, porque la idea es poder llegar a las escuelas y dejar un presupuesto, no de la universidad, sino que los chicos dentro de una escuela puedan fabricar algo muy sencillo para poder recepcionar y poder ver ese tipo de cosas. Entonces estamos trabajando en ello, que para nosotros una de las cosas más importantes del proyecto es poder llenar esos corazones de todos esos niños y jóvenes del país, y que puedan sentir que pueden llegar a ser astronautas, o que pueden ellos también poder transformar el país desde lo que es la ciencia como tal.
0: Sí, no. Y esto a nivel regional, muy pocos países centroamericanos cuentan con esos satélites propios, ¿verdad?
3: Sí,
0: ya,
3: correcto,
0: lo habían hecho en su momento Guatemala, Costa Rica.
3: Y Costa Rica.
0: Entonces, ¿qué implica entonces que Honduras se está proyectando como un país capaz de hacer este tipo de cosas en ciencia espacial internacional, además de fomentar, pues, ya lo que hablábamos al principio, ¿verdad? La educación y la formación futura, ¿verdad? ¿Cómo lo visualizan ustedes entonces, como este hito? ¿Cómo lo plasmarían de una perspectiva de ciencia también?
3: Yo creo que estaríamos nosotros entrando a un universo

0: industria aeroespacial dentro de nuestro territorio, o gente que pueda también ser capaz de poder desarrollar tecnología fuera de Honduras. Entonces, realmente que el know-how que estamos adquiriendo con todo esto es muy importante para poder materializar otro tipo de cosas. Es lo que mencionaba con el cuarto limpio. El cuarto limpio no únicamente va a fabricar un satélite, sí. Podríamos fabricar sensores, podríamos fabricar placas electrónicas, que actualmente no lo estamos haciendo. Y muy poca, y no hay ninguna otra universidad que tenga un cuarto limpio en toda Centroamérica. Entonces eso nos pone a nosotros como punta de lanza en el desarrollo de electrónica dentro de lo que es Centroamérica. Lo único es de lograr que las instancias jueguen a favor de nosotros para poder desarrollar y continuar desarrollando investigaciones en ese sentido.
1: Sí, ¿verdad? Porque al final de cuentas, ese cuarto limpio que usted menciona, pues una vez que deje de funcionar el satélite, bueno, ya cuando ya se esté armando, ¿verdad? Entonces puede ser como un tema de investigación para poder desarrollar componentes electrónicos.
0: Totalmente.
1: ¿Y cómo lo visualizan ustedes también en el tema del uso de la antena? Digamos, el de la antena, ¿qué componentes? Porque hablamos del satélite Morazán, pero no hablamos de los componentes que están en tierra. Entonces, creo que es una pregunta que muy pocas veces se hace y que a veces es importante determinarlo para ver en qué... cómo funciona y, claro. Y su componente científico.
0: Hay un componente tecnológico importante. Por ejemplo, actualmente no tenemos un laboratorio de radiocomunicaciones, que eso viene a afectar positivamente a las carreras de meteorología, ciencias espaciales, astronomía, astrofísica, ingeniería eléctrica, en los cuales van a poder aprender de primera mano cómo comunicarse a través de radiofrecuencia y de otro tipo de modulaciones que se pueden hacer a través de ello, poder descargar imágenes, poder hacer enlaces satelitales, enlaces en tierra. Entonces eso permite que el estudiante pase a otro nivel en temas de telecomunicaciones, que es un conocimiento bastante abstracto. Entonces eso nos permite jugar con ese esquema y también permite, porque nuestra estación terrena está validada con Conatel, muy similar a la estación terrena que tiene, por ejemplo, con Copeco, a la cual estaríamos nosotros dándole soporte también al tema de emergencia en ese sentido. Y eso es muy importantísimo, eso con estación terrena. Otra cosa muy importante que tiene el proyecto es la tecnología que estamos desarrollando desde lo que es el proyecto a través de los sistemas remotos. Hay, por ejemplo, un módulo de carga para poder suministrar energía a cierta instrumentación que perfectamente podríamos hacer, por ejemplo, cargadores de batería con paneles solares que puedan estar en zona rural y que ellos puedan cargar celulares en ese sentido. Los módulos UHF, que son módulos de radio, pueden comunicar en emergencia información en tierra para poder comunicar y hacer fácil la salvaguarda de ciertas comunidades que no tienen acceso a internet y por ende tampoco a telefonía celular. Entonces, cada cosita, cada tecnología que estamos desarrollando queda documentada para que continuemos desarrollando productos que puedan servir a la ciudadanía a desarrollar capacidades dentro y fuera del propio territorio nacional.
1: Y en este caso, ya para ir haciendo como una conclusión de este espacio de Ciencia UNAD también en este sentido, lo que esto significa en este espacio, el proyecto como tal, es un orgullo nacional, es un ejemplo de cómo la academia puede impulsar la ciencia y la tecnología, pero más allá de eso, ¿cómo lo visualizan los que están trabajando? Yo me lo imagino como esa estación de Houston, ¿verdad? En donde están todos sus elementos sí. técnicos ahí hablando. Y a veces uno no entiende nada, pero el hecho de que estén tantas áreas de conocimiento trabajando juntos, los de ingeniería con los de ciencias espaciales, entonces, ¿cómo lo visualizan ustedes también todo ese proyecto?
0: Es una iniciativa muy interesante. Aquí toca abrir el corazón y realmente que es un proyecto que es bastante inusual, donde aquí no nos importa quién es el que está al lado, sino lo importante, la acción importante que está haciendo en el proyecto. Porque al final cada cosa que hacemos es un conocimiento nuevo que estamos poniendo a la disposición de la ciudadanía para poder hacer cosas diferentes y cosas que se puedan adaptar. No solamente es que queremos lanzar un satélite, sino la tecnología que es colateral al desarrollo de ese satélite permite ciertas cosas que podamos hacer. Y miramos gente, por ejemplo, chicos de ingeniería química programando, chicos

0: De
1: la interdisciplinaridad,
0: industrial,
1: ¿verdad?
0: Sí, chicos de industrial trabajando con chicos de mecánica para configurar un sistema de inventario, otro chico desarrollando módulos de radiofrecuencia, chicos de mecánica aprendiendo de radiofrecuencia, personas de ciencias espaciales trabajando con nosotros. Entonces, esa interdisciplinaridad para poder lograr proyectos de este tipo es poco usual. Entonces, creemos de que en el espacio no tenemos fronteras para poder lograr lo que soñamos y lo que estamos haciendo. Entonces, vemos el proyecto como una oportunidad no solo para nosotros, sino que una oportunidad de hacer grande este país, a esta universidad, a nuestras facultades y a nuestras carreras como tal.
1: Y el todo lo que eso engloba, ¿verdad? Al final de cuentas, el satélite es una visión a futuro. Ya lo mencionaba usted con el tema del uso de las tecnologías avanzadas que se están aplicando actualmente y lo que en su futuro pueden desarrollarse más cosas también, ¿verdad? En su momento. ¿Cómo entonces visualizarlo entonces como en una conclusión este ejemplo de tecnología y ciencia en una caja que no llega ni a una caja de zapatos normal,
0: no,
1: ¿verdad?
0: Total.
1: Y que lleva tanta tecnología, tanto esfuerzo, y que lo que esto representa también para el futuro de la ciencia en la universidad, haciendo estos proyectos tan importantes y que lo estamos viviendo nosotros actualmente.
0: Sí, yo creo que como conclusión de lo que nos estamos llevando con todo esto es el proceso de colaboración, que no hay límites si la gente se pone a trabajar unida para un objetivo en particular. Hemos cursado ya 7 años con todo esto y hemos visto personas venir, ir, y siempre están pendientes de querer seguir colaborando. Entonces, la conclusión, creo que al final de todo este proceso a futuro va a ser la gran oportunidad que tenemos como universidad de seguir colaborando en un lugar donde hay mucho espacio para seguir creando cosas grandes.
1: Bien, entonces, importante lo que nos ha traído nuestro invitado Fernando Sorto, pues descubriendo un poco lo del satélite Morazán. Ingeniero, no sé si quisiera agregar algo más de algo que no hemos tocado para ir concluyendo este programa de ciencia.
0: Bien,
1: a través de Radio.
0: Me encantaría invitar a todos los estudiantes este 30 de octubre a una presentación que tendremos con la Embajada de Japón, hablando un poco más detalladamente sobre los avances que vamos a tener en el proyecto este 30 de octubre a las 2 de la tarde en el auditorio del edificio de Química y Farmacia aquí en Ciudad Universitaria. Para que puedan asistir, estaremos dando horas BOAE para aquellos interesados.
1: Bueno, que no sea ese el motivo siempre, ¿verdad? Sino sea sí. El motivo científico, ¿verdad?
0: Sí, totalmente. Entonces estaríamos invitándolos y sobre todo, Alta es la noche y Morazán vigila.
1: Así es, y visualmente así será, ¿verdad? Esto ha sido todo en Ciencia UNA, descubriendo el satélite Morazán junto al ingeniero Fernando Sorto. Gracias por acompañarnos en esta historia de innovación y orgullo nacional. Recuerden, la ciencia es una aventura de descubrimiento y en la UNA estamos listos para asumir el reto. Nos escuchamos en el próximo episodio de Ciencia UNA.
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5: Buenos días, bienvenidos a El Informativo, les saluda Kaylin Espinosa, gracias por acompañarnos en una edición más. De inmediato pasamos con los titulares para este día desde la máxima casa de estudios.
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5: UNA Campus Cortés gradúa 475 nuevos profesionales, más del 50% egresó con mención honorífica. Centroamérica reflexiona sobre sus lenguas en el 7º Congreso Internacional de Lingüística con sede en Honduras. Instalan comisión bipartita de becas para empleados de la UNA. Culmina 2º Consejo de Planificación con anuncios de inversión y cumplimiento de metas institucionales. En el ámbito de salud, le contamos que Paraguay capacita a profesionales de salud del país para fortalecer la atención básica en emergencias. Además, entérese que la UNA impulsa la implementación del subsistema de gestión cultural.
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5: Comenzamos este espacio noticioso contándole que la UNA, a través de su campus Cortés, celebró la graduación de 475 nuevos profesionales, de los cuales más del 50% obtuvo mención honorífica. Esto se desarrolló en una ceremonia emotiva donde los jóvenes egresados vieron materializados sus sueños tras años de esfuerzo académico y ahora están listos para enfrentar los desafíos del mundo laboral. En el área de salud se destacó la graduación de la doctora Stephanie García, única especialista en medicina interna, quien recibió la distinción Magna Cum Laude. Además, se graduaron 5 especialistas en ginecología y obstetricia, todos con distinción Cum Laude, 8 especialistas en pediatría, un doctor en medicina y cirugía y 79 doctores en cirugía dental, más 13 licenciados en enfermería. Y bueno, en el ámbito de las ingenierías, se me entregaron títulos de ingeniería civil, mecánica industrial, eléctrica, sistemas, se suman un total de 67 nuevos ingenieros. En las ciencias económicas se graduaron profesionales en contaduría pública y finanzas, informática administrativa, administración de empresas y en administración y generación de empresas, además de un técnico universitario en microfinanzas, para ver la variedad que se oferta de carreras en la zona industrial de nuestro país. Bueno, vamos con más y ahora le contamos que pues la UNA, a través de la Facultad de Humanidades y Artes, está desarrollando, está siendo sede del 7º Congreso Internacional de Lingüística ACALIN. Y bueno, este encuentro reúne a expertos internacionales durante 3 días para el intercambio de conocimientos en torno a la lengua. Este encuentro, que congrega conferencistas de talla internacional, se distingue por ser el único evento en Centroamérica que permite el estudio de las realidades lingüísticas de los pueblos de cada país. Es organizado por la Asociación de Lingüística Centroamericana, ACALIN, en conjunto con el país sede y diversos colaboradores. En esta 7ª edición se impartirán más de 40 conferencias a cargo de escritores provenientes de Colombia, México, El Salvador, Costa Rica, Panamá y Estados Unidos, así como de países como España, Bélgica y Marruecos. También participarán ponentes nacionales de distintos campus de la UNA, todos para dialogar sobre los procesos lingüísticos en nuestros países. Pero bueno, continuamos con más y le contamos ahora que una noticia positiva es que recientemente ya se instalaron oficialmente la Comisión Bipartita de Becas, encargada de dar seguimiento a los beneficios establecidos en el 17 contrato colectivo, específicamente en las cláusulas 78, 79 y 106. Al respecto, Xiomara Oliva, representante de la parte patronal, y Gladys Álvarez, en representación del CITRAUNA, explicaron que estos beneficios están dirigidos a empleados universitarios y sus hijos, estudiantes de secundaria y educación superior. Entre los apoyos establecidos se encuentra exoneración de matrícula, becas estudiantiles, premios a la excelencia académica. Según Oliva, el fondo destinado en la cláusula 78 para las becas asciende a 750 mil lempiras, un incremento respecto al contrato anterior que contemplaba 500 mil lempiras. Además, existe un fondo adicional para reconocer la excelencia académica de acuerdo con la tabla definida en la cláusula 79. Y la cláusula 106, pues, establece el reembolso de matrícula para empleados que cursan estudios en la UNA. Así que esto es parte de lo que se está desarrollando aquí en la máxima casa de estudios. Pero bueno, continuamos con más y para cerrar el bloque de noticias nacionales, le contamos que luego de intensas jornadas de análisis y discusión sobre el presente y futuro de las universidades de la Universidad Nacional Autónoma de Honduras, concluyó ayer el 2º Congreso de Planificación con el anuncio de un millonario programa de inversión social, la implementación de tecnología de punta para la toma de decisiones y la determinación de asumir nuevos compromisos a favor de la educación superior del país en materia de investigación científica, así como el seguimiento a graduados. Más que una reunión de análisis de medio año, fue la oportunidad de convocar a las máximas autoridades, asistentes estratégicos y a los administradores de cada una de las facultades, campus universitarios y unidades administrativas para conocer hacia dónde se conduce la máxima casa de estudios de nuestro país Bueno, analizando el cumplimiento de las metas y responsabilidades encomendadas en el Consejo de Planificación anterior. Así que, bueno, esto es parte de lo que se habló en este Consejo. Además, trasciende que la UNAF fue galardonada con el reconocimiento del 100% por el Instituto de Acceso a la Información Pública debido a la transparencia y periodicidad en la publicación de la información en el portal institucional. Esto es parte de cómo se desarrollan las cosas aquí en la Máxima Casa de Estudios. Pero bueno, nos vamos con más y ahora nos vamos al campo de las noticias culturales.
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5: En el campo de las noticias culturales, le contamos que UNAH impulsa la implementación del subsistema de gestión cultural. Y es que la UNAH desarrolló recientemente una reunión clave del subsistema de gestión cultural como parte del proceso de implementación de su política cultural en la Alma Mater. Durante la jornada, la titular de la Dirección de Cultura, Oneida Mendoza, explicó que esta política surge como una herramienta estratégica para articular la vinculación, la docencia y la investigación desde la perspectiva cultural, consolidándolo así uno de los pilares esenciales del proyecto CEALO. Esta política incluye 12 líneas de acción con objetivos y estrategias concretas que deben implementarse en todas sus facultades y campus universitarios. La funcionaria subrayó la importancia de entender la cultura no solo como una serie de actividades, sino como un medio para organizar, fortalecer y proyectar la identidad tanto institucional como nacional. Y bueno, en esa reunión participaron 45 representantes de diferentes instancias universitarias, incluyendo de facultades, de campus, Vicerrectoría de Orientación y Asuntos Estudiantiles, Vicerrectoría Académica, Vicerrectoría de Relaciones Internacionales, Comisionado Universitario, Direcciones de Vinculación, Investigación y Docencia, así como el CAC UNAL, Paraninfo, Presencia Universitaria, Radio UNAH, entre otras instancias, todos para conocer en conjunto cómo se desarrolla la política de gestión cultural en nuestro país.
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5: Bien, gracias por habernos acompañado en el informativo. Se despide de ustedes, Kaylin Espinosa. Hasta la próxima con muchísima más información. Buenos días.
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1: Hola, bienvenidos a Ciencia UNAH, espacio donde presentamos temas asociados a la producción científica de nuestros investigadores de la Universidad Nacional Autónoma de Honduras. Esto con el fin de conocer el impacto de la ciencia en la sociedad.
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1: En este programa conoceremos las maravillas del mundo científico. Soy Carlos Alvarenga, su anfitrión en este viaje por la ciencia en la UNAH. Hoy nos acompaña la docente e investigadora doctora Melissa María Cruz Torres, que es especialista en el área de física de partículas y campos, con actuación en física experimental de altas energías. Su trayectoria académica y profesional se distingue por su participación en proyectos de investigación muy actuales y su valioso aporte a la comunidad científica. Y para hablar con ella es por felicitarla también porque ha sido acreedora del Breakthrough Prize, premio otorgado por un grupo de empresarios, entre los que incluye el empresario Mark Zuckerberg de Facebook, si usted lo relaciona, y la pediatra y filántropa estadounidense Priscilla Chan, entre otras personalidades. Bienvenida, doctora, a este programa de Ciencia UNAH para hablar sobre cómo obtiene este premio también, el experimento de LHCb, Large Hadron Collider Beauty, uno de los cuatro proyectos premiados en esta premiación del Breakthrough Prize en Física Fundamental 2025.
10: Muchas gracias por la invitación. Muchas gracias por la invitación. Un honor estar aquí con ustedes, acompañándole en este programa.
1: Bien, hablando en este específico, el experimento LHCb estudia las partículas subatómicas que podrían explicar por qué el universo está hecho de, principalmente de materia y no de antimateria, ¿no? Su trabajo combina muchas áreas entre la física, la computación científica e ingeniería de alto nivel. Si nos explica para todos aquellos que estamos muy interesados en este tema de la física y también de la ciencia, ¿qué significan realmente estos términos y cómo entender por qué se da este premio específicamente por estos este breakthrough de Prize en física?
10: Ok, sí, entonces el LHCb, al igual que los otros cuatro experimentos que fueron galardonados con este premio este año, ¿verdad? Es un premio que se le otorgó a las colaboraciones internacionales de cada uno de estos experimentos. Estudian las partículas más fundamentales de la naturaleza y las interacciones entre ellas, ¿no? Entonces, el foco, por ejemplo, LHCb, su mayor objetivo es estudiar esta diferencia de materia y antimateria en el universo a través de unas partículas fundamentales que se llaman quarks. Uh-huh. Y dentro de esta clasificación quarks tenemos el quark Beauty. Es por eso que el LHCb se llama Large Hadron Collider Beauty, ¿no? Particularmente hacemos la física de este quark. Eso fue lo que en sus inicios fue pensado e ideado, pero su programa científico ha ido mucho más que eso, ¿no? También estudiamos otras partículas, por ejemplo, CHARMB, que se llama dentro de la categoría de Flavor Physics o Física de Sabores Pesados. Esos son los nombres que se les da en la física de partículas.
1: No, pero llamativo también, ¿no? O sea, el hecho de que se llamen así. ¿Sí? Entonces, si nos va explicando un poco sobre este tema de las partículas subatómicas, en donde su experimento, en el que usted colabora también, ¿no? Sí. Es una colaboradora más en este experimento. Si nos detalla un poco más sobre qué es lo que trata de detallar y qué nos puede aportar hoy en día la ciencia.
10: Sí, pues fíjese, nosotros, bueno, el LHC, que es el gran colisionador de hadrones, acelera protones a muy altas energías, de la orden de 14 tera electron volt. Y una vez que se alcanza esta energía, ¿verdad? Y está en un circuito, en un circular de 27 kilómetros de circunferencia, se colisionan en estos cuatro puntos estratégicos, donde en uno de estos puntos está el detector del LHCb. Entonces, cuando colisionan los protones, claro, por la conversión de energía-masa, que es la relación de Einstein, aquella famosa ecuación E igual a mc cuadrado, uh-huh, toda esta energía se materializa en nuevas partículas. Entonces, estas nuevas partículas que se reproducen en estos instantes después de la colisión son precisamente aquellas partículas que existieron cuando ocurrió el Big Bang, si pensamos en esa teoría del el origen del universo.
1: O sea que estaríamos viendo, básicamente lo que estamos viendo es como las partículas del origen del universo.
10: Exacto, entonces nosotros reproducimos aquellos instantes justo después del Big Bang y detectamos estas partículas producidas a través de estos detectores, que son instrumentos científicos geniales de la ingeniería de la humanidad, porque son prototipos, ¿verdad?, únicos en el mundo. Y entonces estudiamos estas partículas producidas a través de todas sus propiedades físicas, ¿no? Tanto la energía que van depositando, sus trayectorias, la carga que tengan. Entonces, en estas colisiones se producen cantidades inimaginables de datos, o sea, es el concepto de Big Data. Uh-huh. Y todos estos datos, claro, son guardados, son analizados en lo que se llama la granja del CERN, que es el laboratorio que alberga al LHC y todo
1: esto. Y que se ubica en Suiza, ¿verdad?
10: Sí, está en la frontera franco-suiza. De hecho, el LHCb está en el lado de Francia, ¿verdad? Uh-huh. Y todos estos datos, que de la orden de terabyte, son después enviados a los distintos data centers de varias instituciones alrededor del mundo. Entonces se forma una red mundial, ¿verdad?, de computación científica. Y entonces es así que nosotros los físicos luego jalamos, por decir así, esos datos y los comenzamos a escudriñar. Entonces cada vez que nosotros analizamos estos datos, estamos viendo qué es lo que la naturaleza nos da, ¿no?
1: Y la importancia de eso, ¿no? Al final de cuentas, visualizar y representar el origen del universo no es cualquier poca cosa, ¿verdad? ¿Cómo se logra también en todo este caso entender el origen del universo? ¿Qué aportes nos puede significar este tipo de experimentos, digamos, para la ciencia, ¿verdad? Se hablaba mucho antes del bosón de Higgs y ahora se habla mucho de mucho del tema de la antimateria. Entonces, ¿qué nos puede aportar este tipo de experimentación?
10: Pues fíjese que su pregunta es bien interesante, ¿no? Es importante contextualizarla porque, claro, hacer física fundamental y estudiar los primeros principios de las leyes que rigen el universo. Tal vez las personas piensan que es estar en un cuaderno y resolver varias ecuaciones y modelos, que es verdad, no digo que no es cierto, sí se hace. Y está esa parte teórica y está también la parte experimental. Por ejemplo, yo soy física de partículas experimental, donde estudio los datos, ¿verdad? Y hacemos medidas físicas y a veces encontramos nuevas partículas que no sabíamos que existían, ¿verdad? Y entonces ya la catalogamos. Y bueno, esta diferencia de materia y antimateria. Pero para poder hacer esta investigación en ciencia fundamental, en ciencia básica, de parte de las ciencias exactas, es necesario la construcción de estos grandes equipos, ¿no? Estos grandes equipos o instrumentos científicos están absolutamente en la vanguardia de la ingeniería, ¿no? De las tecnologías. Entonces, si la ciencia necesita querer saber algo, si no existe, se inventa, se piensa,
1: claro,
10: se hace.
1: ¿Verdad? Entonces, cuando no tenemos esa claridad en este punto de la ciencia como tal, entonces entra ahí la ciencia, ¿verdad? En donde puede dar como ese punto claro, uh-huh. En donde podremos decir ese amanecer que tal vez uno podría darle como el origen, ¿no? Entonces, importantísima esta labor la que se está haciendo. Aquí también, reconociendo la labor de suya también, hay que reconocer una labor que también nos contaba usted, que también hicieron estudiantes de física de la universidad, ¿verdad? Entonces nos comenta un poco el aporte que también ellos pues brindaron en este tipo de colaboración.
10: Sí, vea bien que el premio reconoce el esfuerzo de las cuatro colaboraciones durante todo su tiempo de ejecución, ¿verdad? Donde no solo se encontró el bosón de Higgs, donde se ha encontrado evidencia de materia antimateria en este tipo de partícula, y eso nos lleva a entender un poco más porque este universo evolucionó a materia y no antimateria cuando fueron creadas en mismas proporciones en el inicio del universo, entre otras cuestiones. Entonces es una suma de esfuerzos, de estudios y de investigaciones a lo largo de este tiempo, no de este tiempo reciente. Estudiantes de la UNA, estudiantes de la maestría en matemáticas han realizado tesis con los experimentos del LHCb y también estudiantes de la maestría en física también, ¿no? Por ejemplo, Oscar Acosta, Evelyn de matemáticas, e incluso estudiantes de pregrado han sido involucrados en investigaciones, ¿verdad? Con estos experimentos, con los datos, desvelando pues la naturaleza, ¿no? El universo. Y bueno, ellos trabajando conmigo se han unido a grupos de investigación internacional, porque por supuesto, ¿no? Un experimento de este calibre no es algo de una única persona, ¿no? Es la suma de esfuerzos no solo de físicos, sino que de ingenieros en computación científica, eléctricos, mecánicos, como mencionaba, ¿no? Es decir, cada quien desde su área de especialización aportando para un mismo objetivo. Entonces eso es lo que hace avanzar a la ciencia.
1: No, y en este efectivamente entender que por lo que significa este premio es un tema de colaboración, ¿no? Sí. Y la ciencia es, bueno, eso sería como entender la ciencia, ¿no? Sí. Al final es una colaboración tras colaboración y la unión de muchos esfuerzos, ¿verdad? También siguiendo hablando un poco de entender lo de este premio, Breakthrough Prize, que, bueno, entenderlo desde la manera conceptual es algo que sobresale, ¿verdad? No es algo que es tan común. ¿cuántos experimentos son los que se han desarrollado para darles la premiación? Si nos ayuda, está el de física fundamental, está lo de Atlas, el ALICE. Si nos explica un poquito cada cosa para que entendamos también la magnitud de lo que eso significa.
10: Sí, o sea, el Breakthrough Prize fue otorgado en física fundamental, fue otorgado a los 4 experimentos del LHC. ¿Okay? Está también el Breakthrough Prize en ciencias de la vida y está el destinado a matemáticas. Entonces, el de física fundamental, que fue otorgado a los 4 experimentos, a las 4 colaboraciones, cada experimento fue planeado y pensado por la Estrategia Europea en Física de Partículas años atrás. Incluso ahorita estamos trabajando o se está trabajando en Estrategia Europea para aquí a 10 años. Bueno, yo soy parte del equipo de Latinoamérica, no de Europa, claro, ¿verdad? Pero también estamos como pensando cuál es el futuro, cuál es el camino que va a tomar la ciencia de aquí a 10 años, qué es lo que es importante, o sea, por qué invertir, porque son grandes cantidades de dinero, ¿no? ¿Por qué invertir en un proyecto como este y cuáles son los beneficios que trae para la sociedad como todo, ¿no? Entonces, cada uno de estos 4 experimentos que fueron galardonados, por ejemplo, el ATLAS y el CMS, son experimentos de propósitos generales, ¿verdad? Y fueron los que encontraron el bosón de Higgs en 2012, que era la partícula que hacía falta descubrir para completar el modelo estándar, ¿verdad? Que es una teoría de la física de partículas y, sin temor a decir, creo que la teoría más exitosa de todas las ciencias, ¿no? Porque cada cosa propuesta ha sido encontrada experimentalmente. Entonces, la teoría se valida con el experimento. Uh-huh. Y eso, si no, solo sería una teoría, ¿no?
1: Claro, sí. No, y lo importante que es la física experimental en este caso, ¿no? Al final, tenemos esos reportes. Al principio se hablaba, digamos, cuando se tenía ese gran colisionador, ¿verdad? Que se iba a hacer un gran agujero negro, ¿verdad?
10: Ah, sí.
1: Habían todas esas conspiraciones detrás de eso. También se hablaba que se iba a abrir una puerta a otra dimensión en el tiempo de ciencia ficción, ¿no? También estaba mucha gente preocupada si eso iba a representar el desencadenamiento de partículas. Entonces, pregunto esto porque me gustaría saber cómo lo ven ustedes los físicos desde este punto de vista, el tema de lo que podemos observar a un nivel futuro y lo que la ciencia ficción sí ha llegado a relacionarse un poco.
10: Sí, bueno, primero, es cierto, todas esas teorías de conspiración, ¿verdad? Siempre rondan, pero por supuesto, un experimento no es, digamos, el quehacer de una única persona, sino que son de varias personas, incluso representantes de los gobiernos. Entonces, créame que nunca sería un experimento que pusiera en peligro nuestra especie o algo así, ¿no?
1: Sí.
10: Sí, el LHC cuando colisiona en general, ¿verdad? Toda la disposición, los experimentos, los detectores, tiene peculiaridades que los hacen únicos. Es el mayor, por decirlo así, refrigerador del mundo, ¿verdad? Con una temperatura casi al cero absoluto, ¿verdad? Es decir, casi como en el universo, o sea, fuera de la Tierra, una temperatura tal se puede alcanzar. También se crea un vacío también casi perfecto, que es necesario pues para poder colisionar y aislar los protones. Solo imagínense, solo por contexto, ¿verdad? El combustible del LHC son protones, ¿no? Y el combustible de un año es la cantidad de protones que caben en una bolsita de azúcar que nos da Expreso Americano todos los días, ¿no? Ahí está todo el combustible que utiliza el LHC en un año.
1: Interesante analogía, ¿verdad? Porque a veces sí lo dimensiona aún más el tema de cómo están estos temas de partículas, porque estamos hablando de partículas que no son observables ni a simple vista ni con microscopios normales, sino tiene que hacerse a través de mecanismos importantes. Bien, solo nos queda entonces, para finalizar este programa de Ciencia UNA, felicitarla por el Breakthrough Prize, el que se va a entregar el martes 12 de abril, ¿verdad? El 12 de abril, no martes, sino el 12 de abril. Uh-huh. Entonces, lo que eso significa para usted, siendo mujer también, científica, el aporte que eso significa, Si tiene algún mensaje especial en este sentido para motivar a toda esa gente, digamos, hay ciertas mujeres que tal vez no ven la ciencia, la física como esa área interesante para ellas, pero tal vez con su motivación tal vez les pueda interesar y también motivar a aquellos estudiantes también a seguir ese camino por la ciencia.
10: Sí, pues yo me siento muy feliz porque el premio es un premio colectivo, ¿no? Pero me siento muy feliz de ser parte de este equipo que en su suma de esfuerzo ha sido reconocido, ¿no? Porque los análisis, las investigaciones son complejas. Nuestro experimento publica alrededor de 50, 70 artículos por año. Cada artículo es una investigación. Entonces, imagine por cada año desde que está operando. Y mi mensaje es que definitivamente hacer ciencia o ser investigador sí es riguroso, pero también es muy gratificante porque es poder entender un poco más este gran universo que nos rodea y su funcionamiento es tan mágico, por decirlo así, es tan complejo y estudiarlo es algo que nunca aburre, ¿no? Entonces me gustaría invitar a todos los estudiantes de la universidad desde sus edades tempranas, ¿no? Jovencitos, desde que están en el pregrado, involucrarse con sus profesores que están investigando en este proceso de iniciación científica para luego seguir estudios de posgrado y seguir ahondando. Es tan vasto el conocimiento, ¿no?, que uno se especializa en una línea. Uno no puede saberlo todo, ¿no?, sino que se va especializando por líneas.
1: Imagina que ese fue su primer caso, ¿verdad? Imagino que usted empezaba sus primeros pasos en la física y nunca se imaginó estar en estos.
10: No, jamás, exacto. No, nunca me imaginé, pero es la inspiración, que mi inspiración fueron mis profesores del pregrado aquí en la carrera de física, ¿no? Entonces ahí lleva una cosa a la otra y luego pues unos de repente se encuentra frente a estas oportunidades y bueno, ¿por qué no? Me encanta. Si uno hace las cosas bien, siempre vienen unas buenas retribuciones, ¿no? Y lo digo en general, por cualquier cosa que se haga en la vida, ¿no? ¿Sí?
1: Es así, ¿no? Y eso es lo importante, ¿no? Y también dejar a las personas pues calmadas, que no va a pasar nada, no se va a destruir el universo, no se va, no se va a eliminar la Tierra, no se va a crear ese agujero negro. Recuerden, la ciencia es un viaje de descubrimiento y maravilla y espero que se unan a nosotros nuevamente en una nueva aventura. Se despide Carlos Alvarenga, hasta la próxima vez en otro programa de Ciencia UNAM.

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1: Hola, bienvenidos a Ciencia UNA, el espacio donde exploramos el fascinante mundo de la investigación y la producción científica de nuestra querida Universidad Nacional Autónoma de Honduras. 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
1: En este programa conoceremos las maravillas del mundo científico. Soy Carlos Alvarenga, su anfitrión en este viaje por la ciencia en la UNA. En esta edición abordamos en un tema de gran relevancia aspectos emocionales de la participación ciudadana y democrática, casos de jóvenes de educación superior. Y en este caso, para guiarnos en esta conversación, nos acompaña pues una de las autoras de este artículo, Marlene Ordóñez, profesora titular de la Dirección de Docencia en la UNA, donde ha coordinado programas estratégicos como el de gestión educativa universitaria y monitoría docente. Bienvenida pues a este programa, doctora, a este programa de Ciencia UNA.
2: No, muchísimas gracias por la invitación y un honor compartir con ustedes los hallazgos de esta investigación que fue producto de una tesis doctoral.
1: Así es, y este estudio se centra en estrategias aplicadas en la Universidad Nacional Autónoma de Honduras, ¿verdad? Esto en colaboración con la Asociación Colaboración, Esfuerzo y Solidaridad ACOESBA para fomentar la participación ciudadana entre los estudiantes universitarios y donde se promueve ese enfoque metodológico mixto con énfasis a el tema cualitativo y se exploran las percepciones del estudiantado sobre el valor de la comunidad organizada. ¿En qué este sentido, cómo podemos valorar este enfoque de la formación universitaria para incentivar la participación ciudadana?
2: Bueno, partimos de dos premisas fundamentales. La primera premisa es que los conocimientos disciplinares son muy importantes, pero son igualmente importantes los conocimientos desde la dimensión emocional. Es decir, que tanto el conocimiento cognitivo como el conocimiento emocional son determinantes para poder provocar una participación ciudadana interdisciplinaria. Y la otra premisa es que para poder estudiar el tema se debió trascender a otros puentes disciplinarios para conocer, digamos, los núcleos temáticos y también los núcleos metodológicos, no solo desde una disciplina, sino que desde la disciplina, por ejemplo, de la psicología, que tiene mayor realce, dada mi base en psicología, ¿verdad? Así como la sociología y la filosofía.
1: Así es. Y esta situación de cómo estructuramos el análisis metodológico, esta participación de los estudiantes de educación superior, ¿cuál podríamos definir como ese enfoque de esta investigación? ¿Por qué es tan importante esta investigación?
2: Sí, bueno, tiene tres justificaciones. Podríamos decir primero que no hay estudios suficientes en Honduras, ¿verdad?, que haya abordado el tema de la dimensión emocional en la participación ciudadana. Segundo, los porcentajes en términos de la democracia, según los estudios de Latinobarómetro 2024, indican que tenemos que darle importancia a la participación ciudadana en contextos democráticos. ¿Por qué? Por ejemplo, el 18% de los hondureños están de acuerdo con la democracia. Es un porcentaje bajo, ¿verdad? El 61% les da igual. Y el 43% de los hondureños estiman que si los modelos autoritarios pues resuelven problemas, pues entonces votarían por un modelo o régimen político autoritario.
1: Y llamativo eso, ¿no? ¿Verdad? Porque estamos viendo que la gente está teniendo un nivel de desconfianza con la democracia extrema, va casi el 50%. A través de este enfoque metodológico que se realiza mixto, con énfasis cualitativo, que se explora muchas cosas como la responsabilidad compartida y los factores emocionales que influyen en esa posibilidad negativa o positiva, ¿qué factores pues son los que emocionales son los que influyen de manera positiva en esta percepción del estudiantado en sí?
2: Por ejemplo, de acuerdo a un modelo importantísimo de la autora Caroline Reef, el autoconcepto es muy importante, es decir, lo que nosotros pensamos de nosotros mismos, ¿verdad? Es decir, tener una autoestima sana, una valía provocada por una, digamos, una manera de vernos positiva, una relación positiva con nosotros es determinante. También el propósito de la vida, licenciado, es sumamente importante. El tener un motor que nos ancle en la vida también incide en que nosotros podamos participar positivamente. El poder ayudar a los demás, es decir, de alguna manera impregnar la solidaridad y la alteridad, no solo con el que nosotros consideremos iguales, sino que el que consideremos distinto, también es importante. Y el manejo, por supuesto, del estrés, ¿verdad? Y el factor miedo, poderlo advertir, por ejemplo, porque los jóvenes tienen mucho miedo a participar. Entonces, la incidencia de cómo...
1: Y en este caso, ¿cómo se visualiza ese miedo de los estudiantes, uh-huh, al que usted se refiere? Porque eso me parece llamativo. Uh-huh. Muchas veces vemos en los estudios, cuando se elaboran estos estudios, que no se valora esa percepción del miedo, y eso me parece interesante abordar.
2: Sí, es una pregunta protagónica. Los estudiantes fielmente dicen: tengo miedo a participar porque tengo miedo que se desestime mi opinión sobre un tema. Pero al mismo tiempo hay un hambre, por decirlo así, o una avidez por participar, ¿verdad? Entonces, esta tensión se debe de resolver con una educación ciudadana desde la dimensión emocional, ¿verdad? Para poder advertir las emociones desde, digamos, no solo el ámbito educativo, sino que más bien para incidir en los ámbitos públicos.
1: Claro, y eso bien se evidencia en ese, tanto facilitadores como las barreras emocionales, como menciona el estudio. Siento el miedo al juicio social, a uno de los principales obstáculos para esa participación activa. ¿Cómo influye también esa visión del miedo en otras participaciones también a lo largo de los estudiantes como tal, verdad? Que no se quieren expresar por un factor miedo.
2: Mire, yo creo que es muy importante configurar lo que hemos entendido por juventud. De alguna manera se ha configurado que la juventud nada más es un momento biológico, ¿verdad? Pero no. Hay autores, es decir, no solamente, hay autores que ya definen la juventud como un espacio de autonomía, un espacio para poder ventilar o ambientar temas controversiales, ¿verdad? Desde una lectura sociohistórica, ¿no? Uh-huh. Entonces, la juventud no es un momento inacabado, sino que más bien es un proceso, ¿verdad? Que tienen derechos, que tienen deberes y que también tienen motivadores y detonantes de participación. Configurando el concepto de la juventud desde una lectura sociohistórica, ¿verdad? Es importante que estos jóvenes puedan incidir en todos sus juicios valorativos. Hay una autora, Martha Nussbaum, es una prolífica pensadora norteamericana que habla acerca de la emocionalidad, uh-huh, que si un modelo o un régimen político da condiciones para poder expresar, para poder dar nuestra opinión, entonces tendríamos más oportunidad para poder tener propuestas constructivas y no solo reclamos, ¿no? Entonces, el contexto político es determinante para poder ambientar 10 capacidades, según esta autora, muy importantes, ¿verdad?, que inciden en el desarrollo humano. Es decir, el desarrollo humano no solo está configurado por el PIB, ¿verdad?, que da un crecimiento económico, sino que también está configurado por capacidades ampliadas de los seres humanos, entre ellas la emocionalidad, el poder emocionarnos hacia una propuesta, el poder emocionarnos hacia un momento o una situación política, el poder expresarnos, porque hay países que no se pueden expresar, por ejemplo en la India. Entonces, esto es una capacidad ampliada de los seres humanos conforme a un régimen político establecido.
1: Claro, y esa participación activa también, ¿verdad? De los estudiantes también, los jóvenes principalmente, que a veces tienen mucho que expresar, pero no saben los mecanismos ni los canales a través por qué hacerlo, ¿verdad? En este caso, ¿qué más determina este estudio en cuanto a estos hallazgos, en cuanto al miedo, pero también en cuanto a las condicionantes de los valores para poder tener una participación más activa?
2: Uh-huh. Fíjese que hay estudios en España que indican que los jóvenes sí están interesados en valores o en cuestiones intangibles, muy lejos de lo que se ha creído, ¿verdad? Que los jóvenes solo están interesados en otros temas un poco más superficiales. No es así. Incluso el mismo estudio también valida que los jóvenes están interesados en...
1: Las mismas encuestas cuando se hacen, digamos, de que los estudiantes quieren hacer más TikTokers, entonces como que invalida también un poco la visión de tal vez que lo que ellos quieren ser creadores de contenido, pero para hacer más propuestas, tal vez, ¿verdad?
2: Es verdad. Incluso el mismo estudio revela que las redes sociales también están incidiendo en que los jóvenes puedan influenciar en los ámbitos públicos, a excepción de TikTok, ¿verdad? Pero las demás redes sociales sí están provocando que los jóvenes puedan incidir en estos espacios, ¿verdad? Y esto tiene que ver mucho con lo que se ha entendido por ciudadanía. Porque la ciudadanía no solo es combatir un sistema o resistir un tema, sino que ganar espacios, ya sea virtuales o presenciales, ¿verdad? Para poder hacer las propuestas más visibles.
1: ¿Y cuáles son esas estrategias, digamos, y recursos que fomentan a figurar en la toma de decisiones en temas democráticos? Uh-huh. Porque esa tesis doctoral, uh-huh, y que se publica como artículo también, concluye en la participación ciudadana en el ámbito universitario como un fenómeno complejo y multidimensional.
2: Así es. Fíjese que hay por lo menos 7 aptitudes, digamos, importantes para desenvolverse en la parte política, según Marta Nussbaum. Primero es reflexionar sobre las cuestiones políticas, es decir, las que afectan a la nación. La nación, digamos, es el amor supremo que puede tener cualquier ciudadano. Por lo tanto, es importante en este caso educarnos en cómo llegar a consensos, por lo menos con criterios mínimos. Por ejemplo, también reconocer a los otros ciudadanos como personas, independientemente de su raza, de su etnia, de su religión, ¿verdad? Poder tener la capacidad de poder relacionarnos alternadamente, uh-huh, desde la alteridad y desde la otredad con estas personas. También interés por la vida de los otros, es decir, siempre nos estamos interesando por el familiar, por el semejante, pero hay que también interesarse por el distinto, ¿verdad? Porque también nosotros somos distintos para otros, entonces también esto es bidireccional. Y el cuarto es tener capacidad para un sentido y creatividad y de pensamiento en temas complejos, ¿verdad? Es decir, los jóvenes en este momento están enfrentando crisis en temas ambientales, en temas políticos, en temas educativos. De hecho, los autores piensan que por eso los jóvenes tienen tantas crisis, porque los modelos educativos están desfasados, poniéndole un ejemplo, ¿verdad? Entonces, esto tiene un choque con los jóvenes, y no es porque los jóvenes estén en constante crisis, sino que los modelos también educativos tienen que avanzar. La educación superior, por ejemplo, es determinante para poder desarrollar habilidades interpersonales, habilidades de comunicación, habilidades de lectura, habilidades escritas. Solo es en educación superior donde se pueden desarrollar las facultades mentales superiores para poder incidir en el ámbito público.
1: Y en ese caso, por lo mismo que mencionaba su artículo, ¿verdad? De la universidad en ese contexto tiene el deber de formar ciudadanos con capacidad ética y política para actuar de manera responsable a nivel local, ¿verdad? Esa incidencia que usted menciona de local, y también lo que generalmente a través de las redes sociales que pueden hacer una incidencia más global, ¿no? Y contribuyendo así al fortalecimiento de la democracia y la justicia social. Entonces, ¿qué hace falta entonces para que los modelos educativos también avancen para acoplarse al mundo moderno, donde la modernidad alcanza momentos en donde hay muchos cambios sociales, muchos cambios también en las familias, en los estados, incluso lo vemos en la forma, en la participación política de los mismos jóvenes que son políticos? Entonces, sí. ¿Qué hace falta entonces para que, digamos, haya una incidencia más positiva por parte de la universidad?
2: Uh-huh. Bueno, el estudio demostró que los jóvenes que militan comunitariamente, que aparte de estudiar, esto lo ejemplificó muy bien el proyecto de ACOES, inciden comunitariamente en sus comunidades, en sus barrios. Esto tiene una incidencia tremenda, ¿verdad? Para construir ciudadanía. Entonces, la reconfiguración de todos los actores, de la familia, de los profesores, de los estudiantes, y en el mismo contexto educativo de la educación superior, uh-huh. es necesaria la reconfiguración de sus roles, ¿verdad? Hay un llamado a reconfigurar, por ejemplo, la educación menos endogámica, ¿verdad? Más cercana a los problemas que tienen las comunidades de los mismos estudiantes, ¿verdad? Para poner al servicio la educación superior al servicio de sus problemáticas en sus comunidades. Y esto lo demostró el estudio, ¿verdad? La militancia comunitaria, más que la militancia política, que también ayuda, ¿no? Pero el poder definir proyectos comunitarios para el bien común, en conjunto, en redes, desde un territorio, llámese barrio, uh-huh. o llámese colonia, o llámese aldea, es supremamente transformadora.
1: Que existe ese impacto, entonces, realmente esa militancia juvenil ya se refiere en el tema comunitario.
2: Sí.
1: Y de esos hallazgos también en lo que se presenta importante aquí es ese factor de que es juventud, ¿no? Entonces, a lo largo de ese estudio se visualiza cómo se va cambiando la estructura del estudiante, ya sea universitario, a diferencia de uno que solo se queda en secundaria. ¿Cuál podríamos decir como esas diferencias entre un líder comunitario que ya alcanza un nivel superior y otro que solo se queda a nivel secundario?
2: Sí, interesante pregunta. Fíjese que los estudiantes indagados en ACOES, que son jóvenes generalmente postergados económicamente hablando y socialmente hablando, cuando ellos se integran al proyecto desde muy pequeños, independientemente de sus condiciones sociales y económicas, empiezan a tener experiencias de transformación desde muy pequeños. Entonces yo pude visualizar que independientemente de su edad, ellos ya van adquiriendo un reaprendizaje de su realidad. Es decir, que muy difícilmente se les impone una realidad hegemónica, es decir, tienen la capacidad de poder discernir sobre la realidad en que les está tocando vivir, en contraste, por ejemplo, con estudiantes que tienen experiencias valiosas, pero no necesariamente comunitarias, y eso sí es un antes y un después, independientemente de su edad biológica, ¿verdad? Si el niño es introducido en espacios donde puede tener la oportunidad de desarrollar habilidades de comunidad, es un antes y un después.
1: Y en este caso, ya para ir cerrando este espacio de Ciencia Unada, una reflexión en este caso, ¿cómo imaginar esa universidad del futuro que verdaderamente incluya y potencie ese talento de los estudiantes? Eso sin importar las barreras que enfrenten, ¿verdad? ¿Cómo lo visualiza usted?
2: Bueno, lo visualizo a través de una red universitaria, ¿verdad? Donde el tema de la emocionalidad asociado con la ciudadanía.
1: Entiéndase que la emocionalidad sería no eso que visualizamos como tal, sino lo que usted presenta en el estudio, ¿verdad? El valor que se le da a esas emociones, ¿no?
2: Correcto, correcto. Sin ese principio, digamos, romántico, sino más bien como un recurso informativo para tomar decisiones. Entonces, lo miraría como una red universitaria, ¿verdad? Donde se despliegan diferentes proyectos formativos desde estudios generales, ¿verdad? Desde los estudios generales, donde es determinante para el inicio de la formación universitaria, si no es que en red con la educación media.
1: ¿Y esto a qué nos lleva, digamos? ¿Hacia qué universidad del futuro podemos presentarnos? En donde esos talentos de los estudiantes que tal vez, como ya lo mencionábamos, aquí ya se está presentando el proyecto de certificaciones universitarias, ¿verdad? Para compaginar con lo que ya saben algunos egresados, compaginar con actualizarse con conocimientos más modernos, y también esta visualización de esta administración en cuanto a generar una universidad más virtual, ¿verdad? En donde, uh-huh. donde las carreras estén más visuales. ¿En dónde se situaría este espacio que el legado que se quiere dejar también en el ser una universidad más, más inclusiva?
2: Uh-huh. Sí, nos lleva a que los chicos sean ciudadanos sentipensantes, ¿verdad? Sentipensantes quiere decir que sean críticos y grandes gestores de sus emociones, ¿verdad? Y eso incluye un estudiante que tenga una profesión meramente digital, ¿no? En ningún momento se está satanizando todo esto, sino más bien se quiere aunar el tema de la emocionalidad con las profesiones que están vigentes y que están de vanguardia, ¿verdad? Entonces, esto le va a provocar un ciudadano sentipensante, crítico y comprometido con su realidad.
1: Así es. Bien, entonces, doctora, con esto cerramos este programa. Una última conclusión en cuanto a ese estudio que me pareció muy interesante, lo llamativo, lo que es el imaginar la universidad del futuro y también el potenciar esa emocionalidad. ¿Cómo lo podríamos resumir entonces en este caso?
2: La comunidad, el Estado y la familia deben de ser aliados estratégicos para poder impactar en la educación del futuro.
1: Bien, muchísimas gracias, doctora Ordóñez, por compartirnos su trabajo y visión. Estos aportes pues nos inspiran a seguir construyendo una universidad más inclusiva y humana. Recuerden, la ciencia es una aventura de descubrimiento y en la UNA estamos listos para asumir el reto. Nos escuchamos en el próximo episodio de Ciencia UNA.

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1: Bienvenidos a Ciencia UNA, el espacio donde exploramos el fascinante mundo de la investigación y la producción científica de nuestra Universidad Nacional Autónoma de Honduras. Aquí descubrimos cómo la ciencia transforma nuestras vidas y aporta soluciones reales a los desafíos del mundo moderno. 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En este programa conoceremos las maravillas del mundo científico. Soy Kaylin Espinosa, su anfitriona en este viaje por la ciencia en la UNA. Y como cada semana tenemos investigadores destacados que compartirán con nosotros hoy. Bueno, les comento que hoy hablaremos acerca de un trabajo de investigación científica realizado por profesores del grupo Indelectro, que es el grupo de investigación y desarrollo en electrónica y telecomunicaciones. Ellos son de la Facultad de Ingeniería. Están apoyados también con el grupo de investigación de ciencia y tecnología de materiales, ambiente y energía, que también son de esta facultad del área de química, y apoyados, claro, por su centro de innovación. Y bueno, será un placer compartir con ellos el artículo del cual hoy hablaremos. Ha sido aceptado para presentarse en México en octubre de este año y reúne pues lo último en investigación científica internacional en dispositivos electrónicos y procesamiento digital de la señal. Pero bueno, sin más, les presento

0: en la DC y obviamente perteneciente a la Facultad de Ingeniería. También recientemente ha sido aprobado con un dictamen satisfactorio la creación del Centro de Innovación y Experimentación en Electrónica y Telecomunicaciones 7, también adscrito a la Facultad de Ingeniería. Buen día a todos y gracias por asistir.
1: Gracias a usted y bueno, bienvenido ingeniero Óscar Ortiz.
2: Hola a todos, les llama Óscar Ortiz, ¿verdad? Yo soy perteneciente del grupo de investigación de Ciencia y Tecnología de Materiales, Ambiente y Energía y gracias por prestarnos en este espacio para compartir un poco de la sinergia que ha tenido nuestro grupo de investigación como fuente interdisciplinar dentro de la Facultad de Ingeniería.
1: Bueno, creo que eso es bastante parte interesante de lo que estamos hablando hoy, precisamente porque nosotros cada semana tenemos investigadores diferentes que nos presentan un tema de investigación, pero en este caso vemos cómo dos grupos de una misma facultad, pero diferentes ramas, pues la ingeniería y la parte eléctrica, la química y la parte eléctrica se pueden unir y desarrollar este trabajo, así que será un placer que nos comenten más al respecto y que podamos compartir acerca de este trabajo que es de ambos grupos de investigación y que bueno, ya ha sido aceptado para ser presentado. Entonces, bueno, si comenzamos hablando un poco acerca de, el trabajo destaca la tecnología FPGA, si hablamos un poco sobre este tema para dar un poquito de contexto.
0: Muy bien. En general, aquí lo que podemos hablar bastante es, como mencionó el ingeniero, esa interacción. Las FPGA es lo más cercano que podemos, por así decirlo, de fabricar ASICs, que son circuitos integrados de aplicación específica, sin necesidad de un espacio, por ejemplo, de un laboratorio o de alta envergadura, pero a su vez esta tecnología se está utilizando en lo último de Europa, Estados Unidos. Un ejemplo es el CERN, utiliza bastante tecnología FPGA, por ejemplo, en el proyecto Atlas, pero que gracias a la movilidad que hubo con el apoyo del ICAT y con Erasmus, pudimos constatar en la Universidad de Łódź en Polonia, cómo el doctor Napieralski, Rafał Kotas, expertos en el área, han desarrollado prácticamente un monstruo en tecnología FPGA para modelos de procesos químicos mucho más avanzados. Y pues ahí es donde entramos con los colegas del SIDMAE, porque cómo escalar eso a algo de nuestro alcance e interés nacional que a su vez aprovecha lo último en tecnología, ¿verdad? Obviamente no contamos con la capacidad de tener un sistema tan complejo como el de Polonia, porque por así decirlo es prácticamente un edificio constituido por miles de FPGAs, pero que a nivel mundial es un referente en super, no es una supercomputadora, sino que es un escalón más arriba y que puede modelar, bueno, fenómenos que obviamente están muy por fuera de mi alcance en el fenómeno químico y que por eso es necesario este tipo de colaboración en conjunto con expertos del área química, ya que creo que si cada uno aporta lo suyo, pues realizamos cosas impresionantes como el producto de este trabajo de investigación.
1: Ahora, ¿es el primer trabajo de investigación en conjunto que realizan ustedes?
2: Sí, es el primer trabajo de investigación en conjunto que tenemos, apoyado por el grupo de Intelectro para utilizar la tecnología FPGA en estos procesos químicos. Nosotros a veces creemos que la química solo es la unión de moléculas y todo esto, pero queríamos explotar esa tecnología analizando con la experiencia que tuvo el ingeniero Daniel, ver cómo las cinéticas químicas podían ser calculadas en un modelo más, voy a decirlo, un poco más fácil y con una rapidez computacional más de mayor eficiencia, ¿verdad? Entonces, es donde mi grupo de investigación viene a apoyar o a hacer sinergia con la parte de Indelectro, ¿verdad? Para analizar esas cinéticas químicas, ¿verdad?, donde se pueden desarrollar cálculos con mayor eficiencia y poder dar más soluciones a los retos que tenemos como en ingeniería química, porque estos datos a nosotros nos sirven para el diseño de reactores, para el análisis de reacciones químicas, que son una realidad, aunque pareciera que solo en los libros está, pero es una realidad que se usa en toda la industria, ¿verdad?, para el tipo de diseño y dimensionamiento de estos equipos.
1: ¿Cómo fue esa sinergia de trabajar en conjunto? Entiendo que entonces Indelectro buscó apoyo por acá, ¿o cómo fue esa sinergia, ese trabajo en conjunto?
0: A ver, la verdad que ingeniería química y

0: eléctrica han sido afines, ¿verdad?, en sus intereses. Yo diría que tal vez una interacción natural, que tal vez es un poco complicado decir quién buscó a quién o algo así, porque, vaya, por así decir, tanto por la rigurosidad de las áreas que investiga, como lo fácil que es trabajar en estas líneas, tanto profesionales como de investigación. Bueno, que no está de más decir que yo recuerde, obviamente, no me extraña que desde antes, pero yo recuerdo unas primeras interacciones con el ya póstumo ingeniero David Pineda, cuando se planteaban las alternativas de laboratorios con trazabilidad metrológica. Pero que eso fue hace más de 7 años, digamos. Entonces, obviamente con el ingeniero Vladimir, la ingeniera Evelina, ingeniera Diana, o sea, con el equipo de SITMAE, la noticia del momento es cómo llegamos a productos tangibles como esto, ya que las oportunidades que tenemos hoy en día, pues las estamos aprovechando, y como le mencioné, esa sinergia natural, que en su momento lo podemos mencionar, no solo se da entre los profesores, sino también entre los estudiantes de ambas carreras.
1: Qué bonito.
0: Entonces,
1: ver ese
0: no podría
1: trabajo.
0: Decir quién fue primero, claro, o después.
1: Pero el trabajo en conjunto. Y bueno, aprovechemos también para saludar a todos nuestros escuchas. Estamos saliendo en vivo. Por ahí tenemos el enlace que ya se los compartí también para que lo puedan compartir con la Facultad de Ingeniería también y puedan escucharnos en vivo a través de Radio UNA, este programa que se llama Ciencia UNA, este podcast donde cada semana le traemos diferentes investigadores para conocer toda la producción científica de nuestros profesores. Así que pueden compartir el enlace ahí para que nos estén escuchando, estén sintonizando y pendiente de lo que nos cuentan los profesores. Sí, nos ahonda un poco más en la importancia y bueno, el congreso en el cual se presentará este trabajo, qué significa para ustedes que haya sido aceptado el mismo, cuál es, digamos, la importancia de este congreso, nos ahonda un poco más. No sé si por ahí el ingeniero Ortiz.
2: Sí, la importancia es que ya este es un primer paso de una importante publicación del estado del arte, ¿verdad? Ya estamos empezando desde la UNA, desde nuestro grupo de investigación, a tener ese componente de crear conocimiento.
1: ¿Cuántos grupos hay en la facultad? Perdón que le interrumpa, ingeniero.
2: Ahora, creo que por estadística, creo que habemos unos 4 o 5 grupos conformados.
1: Muy fuerte la facultad en ese sentido.
2: La facultad ha crecido en este punto, ¿verdad?, de investigación, y creo que empezar a hacer esta parte de pionera, de crear investigación e internacionalizarla, ¿verdad?, para que se mire la UNA como punta de lanza en estos proyectos, es importante, y que nuestros estudiantes y la comunidad universitaria y Honduras misma crea que aquí en Honduras también hacemos ciencia, desde nuestros laboratorios, voy a decirlo, pero sí creamos ciencia un poco más aplicada a nuestras áreas o a la realidad regional que tenemos.
1: Y eso es interesante. Un poco más nos hablan sobre este que sería el congreso que va a ser en octubre. Y si nos cuenta un poquito más, ingeniero.
0: El IEEE LAETC es organizado por la Sociedad de Dispositivos Electrónicos de IEEE. Esta sociedad, que tiene alcance internacional, obviamente al ser la línea profesional de IEEE a nivel mundial, pues reúne a los expertos de todas partes del mundo para presentar sus mayores descubrimientos, compartir los resultados, etcétera. Entonces, ¿qué ocurre? Obviamente, el alcance de poder aplicar que con un trabajo en conjunto con ingeniería química y eléctrica en un producto que sea admitido en un congreso que tendrá lugar en México de alcance internacional, que están parados, como menciona el ingeniero, nuestra área no es un modelo en papel realmente bien aplicada, requiere equipo de laboratorio y otras cosas, entonces realmente podría decirse que se está haciendo algo bien, por así decirlo, que estamos tratando de competir, y no solo tratando, sino que ya lo estamos haciendo con el entorno internacional, con el alcance que tenemos actualmente, ¿verdad? Como le mencioné, un referente en Europa, de un monstruo tecnológico, tuvimos que contar con unas donaciones de licencia de Xilinx, AMD Xilinx, que es prácticamente la pionera en este tipo de tecnología desde hace años, y obviamente nos apoyamos en este y en otros trabajos con los laboratorios que tenemos en la facultad.
1: Bueno, interesante ver este trabajo que se ha logrado entre dos grupos de investigación y con todos los recursos que tenemos aquí en la máxima casa de estudios. Así que es bueno ver este potencial de investigación, porque seguramente, así como hicieron ese primer trabajo, seguramente habrán planes a futuro de que pueden seguir desarrollando más temas de investigación en conjunto, o quizás con los otros grupos de investigación que ustedes tienen, que son una de las facultades que más producen temas de investigación científica, ¿verdad?
2: Sí, ahora estábamos hablando a lo interno de mi grupo de investigación, ¿verdad? Poderle proponer a Indelectro, ¿verdad? Otro tipo de soluciones en esta misma área de procesos químicos, ¿verdad? Para utilizar la tecnología de la FPGA para ver la eficiencia de esos cálculos y poder tener un mayor espectro de soluciones que necesitamos nosotros para hacer análisis de datos un poco más eficientes, ¿verdad? Para dar, por decirlo así, una conclusión de algo que estamos trabajando ahora como proyecto, que es algo que es de tecnología alimentaria, que uno pensaría, bueno, ¿por qué tienen que entrar la electrónica en la tecnología alimentaria para cálculos? Pero sí tiene una aplicación directa a todo esto que estamos haciendo, y estamos cada uno de los dos grupos de investigación y los departamentos de estas áreas explorando cuáles son las bondades en temas de materiales o en temas de tecnologías nuevas, emergentes, que necesitamos cada área crecer para hacer estos esfuerzos interdisciplinares.
1: Gracias, ingeniero Ortiz. Y bueno, como este es un artículo que se presentará en octubre, pues no podemos compartir propiamente detalles como tal del artículo, pero ¿qué generalidades podemos compartir del trabajo, quizás del tiempo, las etapas en que lo realizaron, ingeniero? ¿Qué podemos compartir con la audiencia? Sin adelantar mucho, claro, porque es un trabajo que se va a presentar hasta en octubre.
0: No, yo creo que es un trabajo que explica bien, tal vez, como un funcionamiento, como diría uno, el correcto funcionamiento de un reloj, ¿verdad? Es decir, como lo mencioné...
1: No andamos hoy reloj,
0: no andamos. No andamos reloj de los clásicos, ¿verdad?
1: Solo tenemos el celular.
0: Entonces, realmente ha sido bastante satisfactorio. Las partes, ambos hemos contribuido. De hecho, es de mencionar que este es un producto de fondos concursables también, que fue otorgado por la DICIP. Entonces, que también podríamos mencionar que, bueno, aquí me corrige el ingeniero, si es el primer trabajo inscrito para fondos concursables entre dos grupos de investigación que ha sido aprobado por la DICIP. Eso sí, habría que verificar si es el primero, y aunque no, pues ha sido natural esa interacción de principio a fin. La aplicación, el desarrollo del conocimiento.
1: ¿Cuántas personas han estado involucradas? ¿Cuántos investigadores?
0: En el artículo, si no me falla la memoria, somos 5 profesores, ¿verdad? También participa una profesora de UDH, la Universidad de Defensa, pero que no es, como quien dice, un único trabajo, que tal vez en su momento hablamos, porque, como lo mencioné, la interacción entre ingeniería química y eléctrica lleva tiempo atrás. El afán de esto es que hemos logrado algo de competitividad internacional, algo bien avanzado tecnológicamente, y que, insisto, con los recursos y las oportunidades que ahora tenemos, ¿verdad? Tal vez no estamos para competir a nivel internacional en Europa, pero con el simple hecho de ese acercamiento ya hemos logrado mostrar un producto con las soluciones de primer mundo.
1: Y a nivel regional, ¿cómo nos posicionaría esto?
0: A nivel regional, pues, eso es el trabajo que hicieron los evaluadores de la terna de la ETSE, ¿verdad? Al momento de evaluar, es una competencia, digamos, bastante extrema. Imagínese un congreso internacional, recibe postulaciones de todas partes del mundo, cada uno propone algo. Particularmente la ETSE es bien específico con los avances tecnológicos en lo último de electrónica, procesamiento de la señal, y obviamente hay bastante de ciencia de materiales que tal vez en algún futuro se pueda desarrollar, porque la construcción de estos dispositivos aprovechan lo que son semiconductores, y pues por eso le digo, si hablamos de varias cosas, veremos esa interacción entre ingeniería química y eléctrica en cada parte, pues. Y el no tratar esto de forma divorciada, pues permite el desarrollo que estamos viendo hoy en día.
1: Bueno, es interesante todo esto que estamos viendo y bueno, estos frutos que se están teniendo. Ingeniero, ¿cuál es su perspectiva o qué le dice usted a los investigadores que nos están escuchando? Quizás los investigadores que están comenzando o quizás los que ya están consolidados acerca de los trabajos en grupo que pueden hacer también y acerca del potencial de investigación que tenemos como país.
2: Creo primeramente que es una gran oportunidad empezar a construir conocimiento e investigación desde la parte inter y multidisciplinar. Creo que el hacer conjuntos puede llevar a una proyección de mayor alcance. Vaya, hoy estamos teniendo un producto internacional importante que tal vez como ingeniería química solo no podría dimensionar la tecnología que se está utilizando, o viceversa, ingeniería eléctrica no podía dimensionar qué necesidades tenemos nosotros para utilizar esto. Eso es lo primero. El tener estos grupos pueden, o estas sinergias pueden ayudar a abrir espacios internacionales y a desarrollar no tanto profesionales como docentes, sino que lo estamos viendo también con alumnos, como lo mencionaba el ingeniero Daniel, digamos. Ambos grupos de investigación también ha contribuido con sinergias con alumnos, que hay un grupo de estudiantes que va a ser también una publicación ahora en septiembre.
1: Que los vamos a invitar también próximamente, sí, también para que nos compartan esa experiencia, pero adelántenos.
2: Entonces, ingeniero, estos chicos han vivido la experiencia desde el laboratorio de química para desarrollar materiales. O sea,
1: han tenido de mentores a los profesores, pero ellos están también desarrollando.
2: Exacto. Y han hecho sus pruebas y sus mediciones desde la área de las mediciones en el Departamento de Ingeniería Eléctrica. Entonces, esa interdisciplinaridad y multidisciplinaridad que se puede ver y que los chicos de ambos grupos de investigación puedan ver, digamos, decir, yo también puedo publicar en materiales, yo también puedo medir propiedades eléctricas o electrónicas, lleva a abrir un abanico de oportunidades tanto a docentes, a investigadores y alumnos, para que veamos que no todo lo que queramos investigar también es ciencia básica, sino que podemos desde nuestro conocimiento desarrollar esa ciencia aplicada, y que desde Honduras se está haciendo, y la UNAM nos ha abierto esas puertas con las oportunidades que ahora tenemos con estas becas de fondos concursables, con el apoyo de la DICIP y de toda la estructura universitaria.
1: Gracias, ingeniero. Y bueno, usted, ingeniero Flores, igual también le voy a consultar en ese sentido. Hemos visto que pues recientemente la universidad ha aprobado más institutos de investigación, más centros de innovación, más centros experimentales, lo que hablábamos de los fondos de becas concursables, y otros beneficios también que la ha comenzado a implementar para seguir incentivando la producción. Pero ustedes como investigadores que lo viven, ¿cómo ven este proceso y qué significa para ustedes, digamos, contar ya con estos centros o con estas licencias o tener estos espacios donde poder desarrollar todas estas investigaciones?
0: Ok, sí, es que por dar un ejemplo, primero voy a hablar un poco del área de electrónica y telecomunicaciones y luego escalar. Es muy importante para nosotros el tema del resultado experimental, es decir, nosotros no podemos desarrollar, no podemos avanzar, por así decirlo, si no es con el amparo de mediciones, ensayos. ¿Eso qué es lo que nos llama? Que requiere una inversión. Realmente el impacto de todo esto es que realmente reproduzca resultados, no solo en papel, por así decirlo, sino que es muy importante la etapa que requiere ese equipamiento, porque cuando estos trabajos o estos productos, prototipos o cualquier otro resultado de la innovación deba ser
1: evaluado. Son centros experimentales por ese mismo sentido, ¿verdad, ingeniero?
0: Sí, es que es lo que ocurre. Una investigación científica, si bien podemos ampararnos en alguna etapa en la simulación, ¿verdad? Realmente lo podemos reducir desde la perspectiva empresarial o industrial, es como, bueno, ¿y cómo se comporta si yo implemento esto en mi planta? ¿O cómo se comporta esto si yo implemento esto en mi equipo o mi sistema? Entonces, ¿qué ocurre? No es de despreciar lo que es una metodología. En la metodología hay varios pasos y demás, pero para el interés de lo que estamos hablando actualmente, Primero tenemos esa etapa de cálculo, diseño en papel que se les imparte a los estudiantes, ¿verdad? También se les imparte esa etapa de simulaciones asistidos por medios computacionales, pero que también es muy importante, e insisto, la necesidad de tener equipo en esta investigación en ingeniería, la parte del ensayo experimental. ¿Por qué la metodología? Uno hace todos estos cálculos y análisis antes de obviamente invertir, no se avienta de un solo. Primero evalúa, revisa, y aún así, cuando llega la fabricación del prototipo o de la muestra bajo ensayo, esa innumerable cantidad de variables que puedan presentarse al momento de evaluar ese producto, pues se requiere un equipo de gama aceptable, por así decirlo, para llegar a conclusiones satisfactorias antes de decir, bueno, esto es lo que le entregamos, ¿verdad? Entonces, ¿qué ocurre? A principios de este año que estuvimos en este espacio, hablaba de, por ejemplo, el apoyo que entregó el rector y también apoyado por el decano a los laboratorios de ingeniería eléctrica, en la cual había, entre otras cosas, multímetros de 4.5 dígitos. Obviamente, el laboratorio de ingeniería química tiene su equipamiento y recientemente, si nosotros estamos hasta el momento hablando del trabajo de México, en septiembre será publicado un trabajo por estudiantes también de ambos grupos, pero que aprovecharon estos equipos, ¿verdad? Y ellos tuvieron, digamos, no diré suerte porque se lo ganaron, pero sí la ventaja, digamos, o esa experiencia única de interactuar con ambos espacios de aprendizaje, con ambas asesorías, si se puede decir, y pues llegar a un producto que...
1: Y ustedes están aquí felices como papá viendo que sus hijos dan frutos.
0: Sí, de hecho el de ellos sería publicado en Congreso en septiembre.
1: Y ya estamos en septiembre, ya
0: exactamente, casi. A finales de septiembre, y nosotros hasta en octubre, y es como quien dice, siempre se recalca eso, ¿verdad? Que el de ellos salió antes y enhorabuena. Pero que muestra que todo el equipamiento en ingeniería eléctrica es fundamental para llegar a lo que se llama resultados conclusivos, ¿verdad? Pruebas conclusivas, y para evitar lo que es la duda razonable, ¿verdad? Esa transición en la implementación de un prototipo o algún ensayo experimental. Entonces, es genial que los estudiantes puedan aprovechar ese acompañamiento de ambos lados. Y actualmente, créalo, que también siguen trabajando en ello mientras hablamos.
1: Bueno, qué bonito para estos chicos tener esta experiencia en su etapa estudiantil y ver cómo estos vínculos pueden generar este tipo de trabajos. Agradecemos a ambos, al ingeniero Daniel Flores de Indelectro y también al ingeniero Oscar Ortiz de su grupo de investigación de Ingeniería Química por habernos acompañado en este espacio. Hoy que hemos compartido sobre ese trabajo que próximamente será presentado en este congreso en octubre y que nos han compartido también de esa relación, esa sinergia que existe entre ingeniería eléctrica, ingeniería química, el apoyo de estos centros experimentales y todo eso para seguir potenciando aún más la investigación. Así que agradecemos a ambos y felicitamos a la Facultad de Ingeniería por estos trabajos tan importantes y esta trascendencia que tienen. Y bueno, gracias a ustedes, amigos, por haber estado en sintonía de este podcast Ciencia UNA. Recuerde sintonizarnos en una próxima edición con otros interesantes trabajos de investigación para conocer toda la producción científica de nuestra máxima casa de estudios. Se despide de ustedes, Kaylin Espinosa. Hasta la próxima.
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1: Salud. El tema del día hoy en nuestro podcast de Salud para Todos, infecciones respiratorias en los niños. Bienvenidos a este podcast donde exploramos temas de bienestar, medicina preventiva y hábitos saludables para mejorar la calidad de vida de nuestros escuchas. Soy Kaylin Espinosa, su anfitriona y guía en este viaje hacia una vida más saludable y plena. Y antes de presentarles a nuestro invitado con el cual abordaremos este tema, pues les comparto algunos datos en relación al mismo, datos estadísticos, y luego le daremos la palabra a nuestro invitado. Las infecciones agudas de las vías respiratorias bajas son una causa de atención frecuente en pediatría y comprenden entidades nosológicas como la bronquiolitis y bronconeumonía. Los virus son la causa principal de estas infecciones hasta en un 80% en lactantes y en menores de 5 años hasta un 45%. Según la Organización Mundial de la Salud, hay 150 millones de casos nuevos de infecciones agudas en las vías respiratorias bajas para el caso, pues a nivel mundial al año, y de estos hasta un 20% ameritan ser hospitalizados, por comentarles un poquito sobre el tema. Pero que sea nuestro invitado de hoy, el doctor Carlos Vide, jefe del Departamento de Pediatría de la Facultad de Ciencias Médicas de la UNA, quien nos comparta más sobre este tema. Bienvenido, doctor, a este espacio Salud para Todos, hoy que hablaremos acerca de las infecciones respiratorias en los niños.
4: Licenciada Espinosa, para mí es un gran honor estar aquí compartiendo algunas de las experiencias que nosotros hemos hecho a través del tiempo, y pues muy contento pues de poder compartir algunas de las indicaciones o algunos datos importantes para que nuestra población pueda educarse más en el cuidado de los pequeños, ¿verdad?
1: Gracias a usted, doctor, y por acompañarnos, y que será un espacio productivo. Y si hablábamos, decíamos, pues, las infecciones respiratorias en los niños. Doctor, ¿qué nos dicen las estadísticas? ¿Cuáles son las más comunes? Y nos brindará también a lo largo de la entrevista algunos consejos en cómo tratar este segmento de la población. Cuéntenos.
4: Bueno, usted en su introducción, pues, prácticamente ha dicho mucho, ¿verdad? Siguen siendo las infecciones respiratorias la primera causa de morbimortalidad en los niños. Ya no es la diarrea, como siempre en un pasado esa estadística era la diarrea la que era la principal causa de morbimortalidad, pero con el advenimiento de las vacunas y con los cuidados, la potabilización del agua, pues ya las causas gastrointestinales como principal causa de morbimortalidad han pasado a segundo plano. Actualmente son las infecciones respiratorias, y cuando hablamos de infecciones respiratorias en los niños tenemos que dividirlas: las que ocurren a nivel de tracto respiratorio superior y las que ocurren a nivel de tracto respiratorio inferior. Cuando hablamos de tracto respiratorio superior estamos hablando de nariz, de orofaringe, de oídos y de tráquea. Ya a partir de tráquea hacia abajo, entonces hablamos de infecciones respiratorias bajas, que son las que afectan directamente el pulmón y todas sus áreas, ¿verdad? Eso es bien, bien importante. Cuando nosotros hablamos de infecciones respiratorias altas, pues estamos hablando específicamente de cuadros como el resfriado común o catarro. Hablamos de la otitis media, de la rinitis, de la sinusitis, de la faringoamigdalitis y de la laringotraqueitis, que su nombre común es el Krupp. Y cuando hablamos de infecciones respiratorias bajas, principalmente hablamos, como le comentaba, las que ocurren a nivel de tracto respiratorio inferior en pulmón. En este caso, bronquiolitis, asma. El asma, a pesar de que es una enfermedad alérgica, pues se considera como parte de la ocurrencia de las patologías en los niños, y obviamente la neumonía, que es la que causa cerca de 922 mil muertes al año en menores de 5 años.
1: De este grupo que usted nos ha comentado de enfermedades, ¿cuáles pueden ser las más peligrosas y cómo afectan al segmento de la población? Estamos hablando de niños de 0 a 10, a 18 años.
4: Bueno, la pediatría abarca hasta cerca de cumplir los 18 años, pero generalmente la población más afectada es la menor de 5 años. Y las causas principales son las causas virales. Como usted lo mencionó en su introducción, las causas virales en los niños menores de 3 años, le puedo decir, son cerca de un 90%. Es muy rara los cuadros que se nos complican. pero obviamente con la polución de nuestro ambiente, con el hacinamiento en lo que muchas familias conviven, eso hace que los hermanos mayores que tienen cuadros respiratorios puedan traer de la escuela algún virus, alguna bacteria y sobreinfectar a los hermanitos pequeños y producir un cuadro bacteriano. Pero en sí las causas virales, por eso nosotros los pediatras nunca tratamos cualquier infeccioncita, aunque venga con fiebre el niño, cualquier cuadro respiratorio, porque sabemos que la causa principal son los virus, los que causan este tipo de patologías. Y por eso es que siempre se recomienda que antes de desarrollar o de iniciar un cuadro antibiótico, porque el antibiótico desgraciadamente lo compra la gente como que compra pan en la farmacia y se lo venden a cualquiera. Y ya una media fiebrecita, ya lo sienten caliente, van a la farmacia, le dan antibióticos, eso a la larga va a afectar su tracto gastrointestinal y los niños no van a tener un adecuado desarrollo. Por eso la importancia de estos espacios, porque nosotros tratamos de educar a la población en el sentido de que las causas principales que ocurren son prevenibles y generalmente van a ser producidas en este caso por cuadros virales. De virus podemos hablar de muchos, incluso el mismo virus de COVID se conoce desde los años 60 que producía cuadros respiratorios, pero eran autocontrolados. Pero la epidemia que nosotros tuvimos, o la pandemia que tuvimos en el 2020, era un virus diferente. Es una variante diferente, pues la que causó tanta mortalidad, ¿verdad?, en la población mundial.
1: Ahora bien, doctor, ¿nuestros pequeños se podrán ver afectados por las infecciones respiratorias más de una vez en su vida? ¿Qué tan frecuente va a ser esto en los niños? Y también dependiendo, pues me imagino, los hábitos que se tengan, las cosas externas alrededor.
4: En primer lugar, existen lo que nosotros llamamos los factores predisponentes. Dentro de los factores hay factores sociales, hay factores propios del huésped y nosotros los subdividimos aquí. Casi siempre los factores externos son los factores que están en el medio ambiente. Le mencionaba la polución, el ambiente, gente que no tiene acceso pues a tener una adecuada higiene en su casa, compran el agua o no tienen agua. La poca agua que tienen pues le sirve para otros menesteres, no se lavan las manos, la higiene que tienen al preparar los alimentos, los hermanos, porque viven 6 o 7 en un cuarto, y eso pues los mayores, como le comentaba anteriormente, traen la enfermedad y la comparten con los hermanitos, y tal vez ya está saliendo de un cuadro y entonces el otro hermano viene con otro virus diferente y lo afecta. Entonces, si hablamos específicamente de resfriado o de catarro, son casi 200 serotipos de, de virus o de variantes del rinovirus que pueden llegar a producir una infección. Entonces, imagínense, Luisito está en el kinder y él anda con un resfriado, anda el serotipo de rinovirus 64. Pero viene Marito y anda el 33. Y viene Marita y anda con el 45.
1: ¿Cómo controlamos eso?
4: Entonces se comparten. Hoy yo voy a andar el 33, yo voy a andar el 64 y así estamos. Estamos compartiendo. Por eso los otorrinolaringólogos siempre dicen, si quiere que su niño se enferme, métalo en una guardería. Eso es un axioma bien, bien claro, porque probablemente los papás los tienen en casa, son niños, tal vez niños únicos que nunca se han enfermado y solo van a la guardería y está una muchacha con 10 o 12 niños. Imagínense estar cambiando, estarles dando de comer, muchas veces ni se lavan las manos, entonces eso llega a ser una fuente de contaminación. Por mucho cuidado que se tenga, siempre, siempre van a haber factores que van a hacer de que los niños se enfermen. Aparte, dentro de los factores propios del niño, un niño que no se le dio lactancia materna, eso es basiquísimo de que...
1: Eso puede generar un riesgo.
4: Básico de que los anticuerpos y todas las ventajas propias de la lactancia materna protege Los estudios hablan de que un niño alimentado exclusivamente con lactancia materna no se le va a enfermar, ni vías respiratorias ni gastrointestinal, a menos que esté expuesto, como le explicaba, en un ambiente pues que esté sumamente contaminado, ¿verdad? Y la otra son las vacunas. Las vacunas, en su tiempo, según siguiendo el esquema del Ministerio de Salud Pública, las vacunas van a proteger contra la mayoría de las infecciones. Obviamente, las, como le menciono, las infecciones que están ahí en la casa, pues el niño probablemente las va a adquirir, pero las va a manejar de una forma diferente a un niño que no se le dio lactancia materna, a un niño que no se le aplicaron las vacunas, a un niño que no come la cantidad adecuada de nutrientes, porque eso es bien importante también. Tenemos una alta población en desnutrición. Y obviamente un niño desnutrido es un niño que no va a generar suficientes anticuerpos para defenderse de las infecciones.
1: O sea, esto es importante, esta información, para socializarla con nuestra comunidad universitaria, sobre todo los más pequeños, que a veces pues no saben ni cómo decirnos, ni nosotros mismos como adultos, cómo saber cómo nuestros pequeños están enfermos. Y en estos espacios, como usted hablaba, en la guardería, en las escuelas, esa convivencia que tienen, entonces también es difícil controlar este tipo de situaciones, doctor, definitivamente, y es importante orientar a los padres. Ahora bien, doctor, ¿qué podemos decirle a los papás que nos están escuchando en cuanto al momento de actuar? ¿Qué sucede en estos casos y qué es lo primero que deben hacer los padres cuando ven que un niño presenta alguno de estos síntomas de infección respiratoria, y cuándo es el momento propicio de actuar, doctor?
4: Bueno, la verdad que nosotros nos manejamos en base a un triángulo de decisiones. Entonces, donde nosotros evaluamos la apariencia del niño, cómo está su entorno, cómo se ve realmente, si el niño está decaído, se mira mal. Ese es un dato importantísimo. Luego la parte circulatoria, donde nosotros vemos frialdad de extremidades, donde vemos que el niño realmente se mira mal, la piel se mira pálida, a veces se miran como una especie de lívido o un rash en las extremidades, y obviamente la parte respiratoria. Ver a un niño ya cansado, con que se le hunde el pecho, que se le hunde el estómago, que la naricita nosotros le llamamos aleteo nasal, que se le mueven las alas de la nariz, hacen un movimiento hacia afuera, o que ya una respiración rápida, o que el niño ya tenga un cuadro de tos muy continua, que de repente comenzó con una tos leve, pero la tos ha ido empeorando, y actualmente la tos es tan intensa que le provoca vómitos, y cuando el niño come, el niño vomita del acceso de tos. Entonces, ¿cuáles son las señales de alerta que nosotros debemos de tener en un niño pues que se nos pueda complicar y que ustedes tienen que acudir inmediatamente al médico? Bueno, yo les decía, la mayoría de los cuadros respiratorios son por virus, y los virus son autolimitados. Si tenemos un niño que tiene mocos, que tiene estornudos, que está tosiendo, que tiene un poquito de lagrimeo de sus ojos, o que tiene una tos, pero es una tos ocasional, pero el niño anda jugando, está comiendo y pues no tiene ningún otro dato adicional, entonces usted lo puede manejar únicamente limpiándole su naricita, poniéndole gotitas de solución salina, usando acetaminofén, y muchas veces los niños en 4 a 7 días van a estar bien. O sea, estos cuadros generalmente duran una semana. Y así como vienen, así se van, sin tratamiento, no hay tratamiento. Algo que yo quiero hacer mención en este podcast es que los niños son respiradores nasales por excelencia los primeros 7 meses de vida. ¿Qué quiere decir eso de que son respiradores nasales? Que no respiran por la boca. Cuando nosotros tenemos obstruida la nariz, lo que hacemos es meter el aire por la boca. Los niños no pueden. No pueden, y el hecho de que no puedan, ¿qué es lo que hace? Entonces hacen una dificultad extrema por meter el aire. Usted lo puede comprobar tapándole una fosita de la nariz para que vea cómo está la respiración de una fosa, y luego tapa la otra, y entonces usted se va a dar cuenta del grado de obstrucción que ese niño tiene. Eso es sumamente para los niños alarmante, el hecho de no poder respirar. ¿Qué es lo que hacemos en esos casos? Como le digo, de que son respiradores por excelencia, y la primera parte por donde entran los virus es por la nariz, entonces tenemos que mantener esa nariz despejada. ¿Cómo la podemos mantener? Instilando gotitas de solución salina, aspirando secreciones, Actualmente se están usando ya los lavados nasales, que se hacen con unas bombitas especiales que usted le introduce agua por una fosa nasal y sale por la otra. Y ahí viene la cantidad de secreciones. Entonces eso nos permite mantener la naricita despejada para que el niño pueda tener una adecuada entrada de aire a sus pulmoncitos. La otra es mantenerlos eutérmicos. Eso quiere decir de que si usted le detecta que está caliente, aunque no tenga termómetro, pero le pasa la mano y la mamá usualmente sabe cuando el niño no tiene la temperatura normal. Entonces, si el niño se ve irritable, está lloroncito, no está comiendo, entonces le dé la acetaminofén. Se lo hidrata porque obviamente por la fiebre y por los moquitos ellos pierden líquidos. Y entonces eso hace de que los niños vayan desarrollando, vayan pues manteniendo su estado hemodinámico adecuadamente. Ahora, aquí entran en juego los antihistamínicos, los descongestionantes y todo lo que las farmacias y pues la medicina ha proveído pues para que los niños no se enfermen. Pero todo eso tiene sus indicaciones. Y los primeros días usted no debe de usar más que acetaminofén y mantener su naricita limpia y mantenerlo bien hidratadito. Ya lo demás, si usted ya lo mira, que el niño está con fiebre, que la tos aumentó, que las secreciones ya cambiaron de un tono claro a un tono amarillento, es el momento de acudir a una consulta médica para que solo revise un especialista.
1: A una consulta oportuna para actuar en el momento. Doctor, usted hablaba del tema de las vacunas. Hablando de ese tema de las vacunas, ¿qué tipo de vacunas o cuál es el esquema que está disponible en nuestro sistema de salud pública? ¿Qué vacunas deben de tener los niños, por ejemplo, de 0 a 5 o 7 años? ¿Cuáles deben de ser esas vacunas importantes que no deben faltar en el esquema de vacunación de nuestros niños?
4: Dentro de las vacunas están las que nos van a proteger contra cuadros bacterianos, contra cuadros virales. Algunas van a proteger contra problemas respiratorios, otras contra problemas gastrointestinales. Así, al nacer, en un niño que tiene más de 2.500 gramos en el momento que nace, se aplica la vacuna de tuberculosis, que se aplica en el bracito izquierdo, se hace ahí por epidemiología y se aplica vía intradérmica. Es una vacuna que se pone en el momento de nacer. Y se pone la vacuna de hepatitis B para evitar la transmisión perinatal.
1: Esas son obligatorias.
4: Esas son parte del esquema. A partir ya de los dos meses y se van a aplicar a los 2, 4 y 6 meses, se aplica la vacuna pentavalente, que incluye la vacuna de pertusis o toferina, incluye la vacuna del toxoide tetánico, diftérico, la de Haemophilus tipo B, que todas esas vacunas nos van a proteger contra infecciones respiratorias, y la vacuna de hepatitis B. Adicionalmente se pone la vacuna de neumococo, que el neumococo es el germen principal que afecta ya a los niños mayorcitos, hasta los 5 años. Es el germen bacteriano que nos produce las neumonías. En este caso, nosotros vacunamos precisamente para prevenir la neumonía. Por eso es importante de aplicar las vacunas a los 2, y esas mismas se van a aplicar a los 4, y esas mismas se van a aplicar a los 6 meses. A partir de ahí, se pone la vacuna de influenza, que se puede aplicar a partir del 7º mes. Son 2 dosis, con unas 2 meses de diferencia. A partir del año aplicamos la vacuna de SRP, que es sarampión, paperas y rubiola. El sarampión, es importante que el niño tenga su vacuna y su refuerzo a los 18 meses, porque ahorita en Estados Unidos y en México ya tenemos algunos casos de sarampión y sería devastador que viniera el sarampión acá y que nos agarre, que muchos niños que no se vacunaron o que solo tienen una dosis de la vacuna y les dé un cuadro de sarampión, que su complicación principal es la neumonía por el virus de sarampión. Eso es devastador. Y pues se aplica la vacuna de hepatitis A y a partir de los 15 meses la vacuna de varicela. Entonces ese es el esquema que nosotros manejamos durante los primeros 15 meses de vida.
1: Y que es importante el tema de la vacunación y de contar con estos refuerzos. Usted decía, para protegernos ante este tipo de enfermedades, que quizás algunas las consideramos como que ya no existen, pero pueden haber estos repuntes y es importante estar prevenidos. Doctor, ¿cómo cuidamos a nuestros niños de las enfermedades respiratorias en una era pandemia COVID, pero pues todavía? Algunos de estos niños quizás que tienen 4 o 5 años, pues vivieron esta pandemia, quizás usaron mascarillas. Ahora estamos viviendo una etapa en la que ya no tenemos tan de lleno el uso de la mascarilla, pero ¿cómo nos protegemos en esta era post-COVID?
4: Bueno, teniéndolo encerrado en la casa, no lo va a proteger. Eso sí que es dificilísimo, que por más que usted lo cuide y lo tiene en la casa y no lo saca, obviamente no se le va a enfermar, pero la primera vez que salga, que vaya al kinder, va a venir enfermo y se le va a estar enfermando a cada momento. Eso es bien, bien importante. Tampoco es que lo va a exponer pues, a que se le esté enfermando a cada momento, sino que ellos deben de llevar una vida normal. Los cuidados generalmente, como les decía, es sumamente difícil. Por ejemplo, en una población de escasos recursos, decirle, mire, tienen que dormir separados, porque de repente duermen 3 o 4 en un cuarto. Y muchas veces es imposible de que los niños, por ejemplo, el mayorcito que tiene 2 años, que anda tosiendo, que anda con mocos, quiere estar encima del bebé. ¿Y cómo hace usted pues para hacer de que ese niño no se le acerque? Son cosas que pues se tiene que ir educando de a poco al bebé, de que no se le acerque, que no le toque, que al menos solo le toque los piecitos, pero es sumamente difícil que este niño no. Entonces muchas veces los cuidados son parte importante de la prevención de las enfermedades respiratorias. En este caso, el lavado de manos, la vacunación, la lactancia materna, el hecho de que inmediatamente el niño se le enferme, pues ya no lo mande a la escuela, porque muchas veces el niño enfermo está con tos, a mi consultorio llegan, que fíjese que viene, yo lo he estado cuidando, pero la mamá del fulanito lo manda a la escuela tosiendo, sí, y en la escuela no
1: lo, todos los niños.
4: Sí, y todos los niños se enfermaron. Usted lo manda para que se le enferme a la escuela y eso no debería de ser así. Entonces nosotros debemos de influir como médicos o como población en general en las medidas de prevención básicas, que son el lavado de manos, cuando se pueda prevenir con el uso de la mascarilla, pues hay que usarla. El hecho de limpiarle las fositas nasales, yo siempre recomiendo a los pacientes que cuando vengan de la escuela, cuando estén en una piscina o salgan o van a un lugar donde haya mucha cantidad de gente, pues hacerle instalaciones de solución salina para limpiarle la nariz y eliminar el exceso de virus que el niño pudiera tener en ese momento. Y pues obviamente el niño se va a enfermar. Y si se enferma, pues lo que les explicaba anteriormente, pues valorar el estado general. Si yo tengo un niño que anda corriendo, pero está tosiendo y anda con moquitos, pues yo lo mantengo ahí en mi casa, le estoy dando solución salina, lo hidrato, de repente voy a dejarle algún expectorante, lo voy a nebulizar con solución salina para aflojar un poquito secreciones, y si no, pues lo llevo al médico. Pero si yo ya tengo un niño que está con una fiebre, que no le baja con el acetaminofén, que no lo veo bien, lo veo decaído, y se le mira la carita, que cara de enfermo que el niño tiene, y que de repente ya le veo que el pechito se le hunde, que está respirando rápido, o que yo le hablo y el niño no me responde, es de acudir inmediatamente a cualquier centro de salud, porque ese niño, si no se trata a tiempo, puede desarrollar un cuadro, una complicación de un proceso respiratorio.
1: Bueno, gracias, doctor, por esa interesante plática que estamos teniendo. Lo voy a invitar a que pasemos a la siguiente sección, Ten Presente, donde pues de manera breve vamos a recapitular un poco de lo más importante de esta conversación que hemos tenido aquí. Algo que queremos dejar en claro con nuestros oyentes, quizás con los padres de familia o los cuidadores también, a tener en claro en relación a este tema. Entonces nos vamos a la sección Ten Presente.
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1: Gracias, doctor, por continuar con nosotros en este podcast de Salud para Todos. El doctor Carlos Vides del Departamento de Pediatría de la Facultad de Ciencias Médicas. Doctor, compártanos precisamente estos consejos, este mensaje que queremos dejar en claro con nuestros oyentes que nos están escuchando en relación a este tema.
4: En primer lugar, si es menor de 1 año, lactancia materna. Si es menor de 6 meses, lactancia materna exclusiva. Las mamás tienen que hacer lo posible por darle exclusivamente lactancia materna. No medicar o no automedicar a los niños, específicamente con medicamentos que tienen 2, 3 o hasta 4 componentes. porque si usted le da un medicamento que tiene tres componentes, no está recetando absolutamente nada. Tiene dosis bajas de acetaminofén, tiene dosis altas de un antihistamínico, tiene dosis altas de un descongestionante, y eso nos puede provocar alguna complicación en el niño. Otro dato importante: no use antibióticos a menos que sea recetado. Eso es sumamente importante. Una adecuada nutrición en los niños es adecuado, especialmente si es un niño menor de 2 años, tiene que tener una adecuada nutrición. No lo meta en una guardería a menos que ya esté completamente vacunado. Eso quiere decir que si un niño de 2 meses o de 3 meses no tiene todas las vacunas, no es conveniente. De que yo sé que muchas veces las familias no pueden, pero sí, yo recomiendo siempre que tengan todas las vacunas para que puedan ir a una guardería, porque si no, los niños se nos pueden complicar. El 80% de las patologías respiratorias en los menores de 5 años son por cuadros virales. Entonces, esto quiere decir que no ocupan uso de antibióticos. Yo estoy en contra de que las farmacias expendan antibióticos por doquier, los venden como que si fueran y hasta le dan opciones, porque las farmacias generalmente tienen antibióticos que a ellos les pagan comisiones para que ellos los puedan recetar, y entonces se los quieren meter a la gente, y eso no debería de ser. Pues obviamente esto no está regulado, pero sí hacer la conciencia en la población de que tenganle cuidado a los antibióticos, porque si no, el problema va a ser después las complicaciones que dan los antibióticos. Principalmente eso, y deseando de que, pues, un niño que se le enferme, no espere que se le complique, acude inmediatamente al centro de salud más cercano para que pueda, pues, atendérsele de la forma más adecuada.
1: Bien, gracias al doctor Carlos Vives, jefe del Departamento de Pediatría de la Facultad de Ciencias Médicas de la UNA, hoy que nos ha acompañado en este espacio para hablar de las infecciones respiratorias en los niños. Recuerden que la salud es un tesoro. 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Y bueno, los esperamos en la próxima edición con otro interesante tema. Se despide de ustedes Kaylin Espinosa. Hasta la próxima.
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8: Hola, bienvenidos a Nuestra Cultura, este podcast donde exploramos la riqueza y diversidad de nuestras tradiciones. Soy Carlos Alvarenga, junto a Jesús de las Heras lo llevamos por esta ruta cultural que promete sorprenderlos e inspirarlos. Y es que hoy hablaremos sobre, pues, una historia tan importante y tan arraigada a nuestro pueblo, ya que en Honduras nuestra historia también se cuenta a través de los símbolos que nos representan, y uno de ellos es el lempira, nuestra moneda, que a lo largo del siglo ha acompañado el desarrollo económico, social y cultural del país. Hoy hablamos de estos 100 años de nuestra moneda. ¿Cómo está, Jesús, para hablar de este tema interesante? También porque habíamos hablado en otro podcast también sobre el tema de la moneda como tal, y 100 años de una moneda como la lempira, pues nos debe de llenar de cierto orgullo por la identidad y también por la independencia monetaria que tenemos.
9: Así es, Carlito, estoy feliz de estar contigo en este espacio de Radio UNA, porque conoceremos un tema que es importantísimo para la identidad de nuestro país, y es precisamente la lempira, visto como moneda nacional que arriba a sus 100 años de historia.
8: Así es.
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8: Thank you. Bien, lo decíamos al inicio de este programa, de nuestra cultura, que en Honduras la historia también debe ser construida a través de los símbolos, y estos son los símbolos que nos representan como nación, y uno de ellos pues es la moneda nacional, el lempira, que por más de un siglo ha acompañado al desarrollo ya económico, social y cultural del país. Pues entonces, antes de la creación del lempira, pues existían diversas etapas en donde la historia monetaria del país pasaba de la moneda colonial, se utilizaban monedas de españolas de oro y plata, y bueno, en un episodio anterior hablábamos de la moneda como precolombina, ¿verdad? En este caso, que era la utilización de otros espacios. Pero bueno, ante esa realidad y darle ese contexto importante, hay que hablar que se establece nuestra moneda en 1926 y se oficializa como símbolo nacional al lempira también, pues héroe patrio, que en otros programas de nuestra cultura también hemos hablado de él, de cómo representó y su figura histórica y de la existencia de como tal. Bien, Jesús, para iniciar este recorrido, entonces cuéntanos cuáles, podríamos decir, esos son esos antecedentes de la moneda en Honduras antes de la oficialización del lempira, para que nos demos un contexto de cuál ha sido ese recorrido histórico de la moneda.
9: Bueno, aquí estamos entonces ante la posibilidad, Carlito, de recordar desde dónde venimos. Si nos vamos al periodo prehispánico, recuerda que es el trueque o el intercambio la forma habitual, y después sumamos la utilización del cacao. Ya en el periodo colonial hablamos del real como la moneda más importante, y después le sigue el peso. El peso estuvo desde el siglo XIX hasta la llegada del lempira, que lo sustituye en 1926.
8: Y en este caso, pues, también estos principales antecedentes de esa moneda, ¿de qué materiales podríamos decir estaban hechos aquellas monedas que circulaban en el país antes del lempira?
9: Ya como monedas metálicas hemos utilizado siempre tres metales, que va a ser la plata, va a ser el más común de todos, el oro en muy poquitas cantidades, y en el siglo XIX se empezó a utilizar el cobre. El cobre ya tiene una menor aceptación en su tiempo, y en la moneda actual ya sabemos que tiene una parte de acero o de níquel, que ya son otros metales diferentes.
8: Así es, y bueno, también entender que la circulación en el país del lempira, pues, fue muy importante, y para eso contar con una moneda propia en este momento, antes de 1926, era importante. ¿Cómo podemos dimensionar ese contexto en la medida de lo posible? Porque, digamos, yo recuerdo cuando se crea la moneda también, antes que nos contaban las historias abuelos o nuestros padres, en este caso también, que había monedas que eran de plata y que se la fundían, ¿verdad? Entonces eso generaba cierto gasto también para el estado de Honduras, porque tenían que volver a hacer monedas y esto generaba. Entonces, por eso me gustaría ese contexto de la utilización de la moneda como tal.
9: Fíjate que esa es una pregunta muy interesante, muy valiosa, y reconocemos que con el paso del tiempo, las monedas que son más antiguas, pues ya hay menos, o dejamos de tener referencia de ellos. Afortunadamente, en el presente, que podemos buscar en internet o en otra referencia, nos damos cuenta de cómo eran esta y otros productos patrimoniales o culturales que ha tenido nuestro país y otras partes del mundo. Entonces, las monedas han tenido una producción en el momento de su emisión, de su origen, y con el paso del tiempo van saliendo de circulación por desgaste, por destrucción, por pérdida, etc. Y es bien interesante recordar que, por ejemplo, en los años 30 ya no se hallaban suficientes monedas en el país, y lo que se hacía era estampar y darle un valor entre la moneda hondureña, pero eran de diferentes partes del mundo. Imagínate que en este momento se termine la moneda en metálico y empiezas a buscar de monedas traídas de Europa, de Sudamérica, de Estados Unidos, y solo le colocas un nuevo sello y le das valor para la sociedad hondureña. Es algo que no estamos pensando, pero que sí ocurrió en nuestra historia.
8: Interesante, ¿no? Eso, ¿verdad? Obtener ese tipo de monedas para los que son aficionados a ese arte de la numismática, ¿verdad? Sería interesante e importante también en ese. Y bueno, en el contexto de general también hay algo importante también en eso de la moneda como tal. ¿Tú considerarías, y esto a pregunta personal, en mi caso, en este caso, el empira como tal, lo que simboliza como tal, ¿está correcto su uso o pensado? ¿Cómo lo visualizas tú?
9: Bueno, yo sí creo que es una elección fantástica, porque el elegir a un personaje que se enmarca en las raíces culturales del pueblo hondureño, ¿verdad? Que va a ser el cacique Lenca, el empira o el empira, como aparece en la documentación colonial, lo que está haciendo es reforzar la identidad de todos los hondureños. Si buscas otros personajes, pues tal vez no tendrían el mismo nivel de éxito.
8: Claro, no, y esto está relacionado también a su nivel histórico. Bien, hablando un poco de la moneda, también conoceremos un poco de su historia también en Pasaporte Cultural.

0: Momento, Honduras pues había pasado décadas de utilizar lo que habíamos hablado anteriormente, de utilizar en su caso el peso como tal y también la moneda colonial, a utilizar una sola moneda que era válida en todo el territorio nacional, y pues debemos de darle ese contexto como tal. Bien, Jesús, ¿quién era el gobernante de Honduras cuando se oficializa esta lempira como moneda nacional? Y darnos un contexto también de quiénes llevaron a cabo pues esta independencia económica como tal.
1: Bueno, lo primero y que se vuelve interesantísimo en esta fecha del pasaporte cultural es que hemos retrocedido exactamente 100 años en el tiempo. Allí era gobernante de Honduras Miguel Paz Barahona, y ese 3 de abril que tú mencionas de 1926 es que el Congreso aprueba de forma definitiva la oficialización de la lempira como moneda de Honduras. Hay que entender que pudo haber sido denominado y oficializado con una documentación desde la misma presidencia, pero trasladó la selección del personaje al Congreso Nacional. Y eso es algo que también le da una serie de legitimaciones a varios personajes para poder definirse ya a la lempira como nuestro máximo héroe nacional y quien va a estar a cargo de esa moneda.
0: Bien, para los que somos fanáticos un poco de la historia, pero no la manejamos tan bien, al digo, como los historiadores como tal, ¿quiénes estaban en la carrera, por lo menos decir, para oficializar el nombre del lempira? ¿Quiénes estaban en esa carrera como tal?
1: Bueno, de hecho hubo un debate bastante acalorado o serio en el Congreso Nacional, porque hubieron dos propuestas. Por una parte estaba lempira y por otra estaba Morazán. Entonces, en una selección que va a ganar la moción en favor de lempira, y se gana precisamente porque refleja a un personaje que luchó contra un enemigo exterior a nuestro territorio. En cambio, en el caso de lempira, es alguien que terminó fracturando la unidad centroamericana, y por eso algunos de los diputados dijeron no puede ser considerado como el personaje que defina nuestra
0: Morazán,
1: moneda. No, entonces los morazanes no podían haber ganado.
0: Bien, en este caso también las monedas extranjeras que habían en circulación y las emisiones pues locales y regulares buscaron con esto los congresistas la oficialización de la lempira, que buscaba pues uniformar todas las transacciones económicas internas del país también y fortalecer una imagen financiera y política de Honduras en el mundo, ¿verdad? Recordemos que en el caso de un país sin moneda, ¿verdad? Hay riesgo financiero, no existe una voluntad política de cuanto a hacer negocios, y también extranjeras que no podían tenerla con seriedad. Entonces, ¿qué detalles podemos compartir sobre la discusión del Congreso Nacional en cuanto a la aprobación de una moneda como tal?
1: Bueno, lo primero es en qué contexto surge. Estamos hablando que en 1926 es el auge de las compañías bananeras, hay una producción exportable de parte de Honduras para el resto del mundo y necesita legitimarse económicamente, administrativamente, y no se trata de que una moneda es algo bonito o no, o sale un personaje u otro, sino que era la oportunidad de brindar dos cosas: al pueblo un ideal identitario, y está encarnado en la figura de lempira, y también internacionalmente tener una moneda fuerte, sólida para ese momento, que equivalía a 50 centavos de dólar. Entonces esa era la principal ventaja comercial, competitiva y de cara a la internacionalización que hacía nuestra moneda.
0: Bien, el lempira también contribuyó a fortalecer la imagen económica del país, la política a nivel nacional e internacional. ¿Cómo podemos decir que esta la incorporación de una moneda como tal, una moneda nacional, pudo fortalecer la imagen económica de nuestro país?
1: Primero es a través del respaldo que se hace en oro, ¿verdad? De todo el capital circulante que se acuña. Entonces se hizo en una moneda de plata, pero con el valor oro, a eso me refiero. Entonces la concentración de esas monedas, que cuenta con 900 milésimas de fino, es lo que le asegura el valor

0: sí mismo ante una demanda internacional. Y en el caso nacional es precisamente al fortalecer la herencia compartida por la sociedad en su conjunto.
1: Bien, para aclarar a la audiencia también, hay que mencionar que el lempira también existió como tal, no en el caso de la moneda, porque la moneda es como un espacio de los centavos como tal, pero sí existió también como moneda de cambio, como el valor, ¿verdad? El lempira como tal. Entonces, consultarte si existió esta moneda metálica primero o existió en papel primero, papel impreso. ¿Cómo funcionó las primeras emisiones de esta moneda conocida como el lempira, la que usamos actualmente?
0: Fíjate que es bien interesante porque según la información que consultamos, a veces nos remite a que son simultáneas o no. En el caso ya real, es que la primera forma de emisión de la moneda de lempira en Honduras fue en metal. Fue igual que una actual moneda de 50 centavos en cuanto a su fisonomía, que por una cara aparece un indio con tres plumas en esa primera emisión, y en la parte posterior, en el anverso y reverso estamos hablando, aparece el escudo de Honduras, solo que era mucho más grande. Estamos hablando de que tenía 5.5 centímetros, entonces era una moneda grande, pesada, valiosa, porque es de plata, es algo que, como tú decías, a nivel numismático es parte del coleccionismo a nivel de todo el mundo. Y lo que hay que entender es que después y muy cerquita en tiempo aparece el billete 1932, que a veces no aparece en las referencias escritas, pero sí aparece el billete, entonces obviamente sí existió en 1932, y en 1937 que hacen su llegada los billetes aduaneros. Entonces es similar al billete que vemos actualmente.
1: ¿Billete aduanero? ¿Cómo es ese billete aduanero?
0: Bueno, entonces este es el que legitima, pero en papel, ya no en la plata, un valor mayor de 1, 5 o 10 lempiras. Y es un billete que es el doble del tamaño de un billete convencional de la actualidad.
1: Interesante, ¿no? Esa forma de visualizarlo también. También hay que hablar sobre lo que esto significó de esta moneda metálica y el papel moneda. ¿Hay alguna característica o alguna curiosidad que tengamos que tener en cuenta dentro del diseño de esta moneda? Sabemos que en el diseño hay una historia sobre un diseño que se utilizó a un personaje, en este caso a un modelo, podríamos decir, Lenca, para el diseño, pero para las primeras monedas, ¿qué es lo que cómo se pensó su diseño? ¿Qué es lo que se visualizó en su momento?
0: Sí, mira, y ahí podemos hacer una anécdota que va a resultarnos hasta jocosa, y es que estas monedas se mandaron a acuñar fuera del país. Obviamente, aunque no teníamos Casa de la Moneda, no hubiéramos podido tener una moneda con esas calidades, si recordamos lo que se había acuñado en el periodo colonial. Entonces se utilizó un indio norteamericano, muy posiblemente un indio Dakota, y tenía una vincha, tres plumas, miraba ese rostro hacia la izquierda, y las personas empezaron a ver como que fuera devaluación el quitarle las plumas. Y por eso en nuestros billetes y con el paso del tiempo, la gente dice, no, el indio ya lo desplumaron.
1: Entonces, interesante, ¿no?
0: Es una imagen en la que estuvimos muy acostumbrados a ver, y se le confería un valor, ¿verdad?, por esas características. Y como tú dices, hubo un modelo de la cultura lenca precisamente para legitimar esa identidad propia de nosotros y eliminar al indio norteamericano. Y las personas de nuestro país en muchas ocasiones consideraban que no era lo que nos representaba.
1: Interesante, ¿no? Y eso de utilizar ese indio, ¿surgió la idea de aquí de Honduras o fue de la Casa de la Moneda?
0: En la misma Casa de la Moneda, donde se acuñaron en Filadelfia, en Estados Unidos, es que lo lo colocaron. Indio es indio, han de haber dicho, y así
1: son iguales, dicen todos, así va. Qué interesante, ¿no? Cómo se forma el papel histórico y esas cosas que desconocemos también de la moneda nacional. Bien, para conocer un poco más también de lo que significa y representa la moneda nacional, la moneda lempira, ¿qué te les parece si vamos a nuestro patrimonio para conocer lo que esto representa a nivel nacional?
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1: Bien, podemos decir 100 años de moneda desde su oficialización. El lempira representa un medio de intercambio, pero también es un símbolo de identidad nacional y un elemento del patrimonio cultural de Honduras. Esta evolución refleja pues los cambios socioeconómicos que se han vivido aquí en Honduras, los políticos y los sociales del país que se han reflejado a lo largo del tiempo. Entonces, yo creo que la pregunta está de más, pero la debemos de hacer, es ¿podemos considerar a el lempira como un elemento del patrimonio histórico de Honduras?
0: Definitivamente, Carlito, y recordemos que tiene un valor no solo como patrimonio numismático, sino por su valor histórico, su valor cultural y también como referente de la evolución de un documento que es en sí mismo el papel moneda de nuestro país.
1: Y bueno, ¿qué papel podríamos decir puede jugar esta figura del cacique lempira dentro de la identidad nacional, reflejada en lo que utilizamos casi todos los días el lempira como tal? O sea, utilizamos pagos, ya sea de forma electrónica, ya sea de forma física, o también de utilizarlo en otros espacios, de recibirlo y todo eso. ¿Cómo fomenta también nuestra cultura interna?
0: Fíjate que ante un mundo tan globalizado como el que vivimos, yo considero que el lempira como moneda es un puente entre nosotros y nuestro pasado. De hecho, es una verdadera forma de agradecer a las culturas nativas de este país por su existencia. Entonces, de ninguna manera es un síntoma de atraso, ¿verdad? Sino que refuerza nuestro sentido de pertenencia como cultura o como un país con muchas culturas.
1: Claro, y bueno, también hacerte la pregunta ya para finalizar este programa de nuestra cultura. Tantas preguntas que se pueden hacer a lo largo de este tema porque es parte de nuestra historia y es algo que a veces no lo tomamos tanto en cuenta. ¿Qué podríamos decir lo importante que puede ser estas obras e investigaciones que han dado a conocer la historia de la lempira y lo importante que es ese reflejo que es en nuestra moneda nacional, este héroe nacional, estar estampado en esta moneda?
0: Fíjate que nos debe quedar claro, y de hecho este podcast de Nuestra Cultura lo refleja, en algunas ocasiones y episodios hemos hablado de lempira como un personaje histórico, lo hemos relacionado a una historia colonial, ahora lo estamos viendo como parte de la moneda que cumple 100 años, que no es poca cosa. Entonces estamos ante una construcción permanente y de nuestra identidad, ante la posibilidad de fortalecernos o no como sociedades. Y aquí estoy pensando en aquellas sociedades que no tienen una moneda que los arraigue a su cultura o a su sociedad. Aquí nosotros estamos fortaleciendo desde las compras mínimas que hacemos cada día con el lempira lo que es nuestra identidad y cultura.
1: Claro, ¿no? Y esto es lo que se refleja al final de cuentas. Bien, Jesús, gracias por llevarnos por este recorrido de esta moneda nacional, pues conmemorando 100 años de lempira como moneda oficial de Honduras, descubriendo sus orígenes, la evolución y el valor que tiene como símbolo de nuestra identidad nacional. Hasta la próxima, queridos oyentes, manténganse curiosos, manténganse muy, pero muy curiosos de explorar el maravilloso universo de nuestra cultura. Les habla Carlos Alvarenga, acompañado de
0: Jesús de las Heras.
1: Hasta pronto.
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4: Cuéntenos, doctor, esta es la primera vez que visita el país. En cuanto a esta experiencia docente, también ha sido la primera que ha tenido un acercamiento, digamos, con nosotros como universidad, como país.
5: Sí, efectivamente, es la primera vez que visito Honduras. Es una visita corta, sí, pero igual estoy conociendo diferentes elementos justamente de las dinámicas sociales aquí en este hermoso país.
4: Y bueno, y también cómo ha sido esa experiencia, le decía, desde el año pasado, bueno, desde este año, perdón, que forma parte del cuerpo docente de esta maestría, esa experiencia, esa interacción que ha tenido con nuestros estudiantes y ahora poderlo ver, digamos, en persona.
5: Ha sido espectacular, podría decirlo, porque vengo de unas sesiones remotas desde Colombia, justamente en esta asignatura y esta semana en una sesión presencial. Y la percepción que tengo y que me voy a llevar sin duda es esa capacidad crítica, esa capacidad de poder aportar con argumentos a los debates recientes en materia de desarrollo por parte de los estudiantes. Es sin lugar a dudas un grupo excelente y se nota muchísimo la calidad académica que están recibiendo en esta universidad.
4: Y gracias a docentes como usted, doctor, que fortalecemos pues aún más, digamos, esa formación académica. Y decíamos, pues el tema central que vamos a hablar en este espacio, pues será el tipo de...
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2: Hola, bienvenidos aquí a este informe especial de Radio UNA, donde, bueno, hablaremos sobre este próximo 8 de abril, donde más de 80.000 estudiantes están convocados a elegir a sus representantes ante el Consejo Universitario, la Federación de Estudiantes Universitarios Hondureños y las asociaciones de la facultad y carrera. Así es, y por primera vez las elecciones serán mediante voto electrónico libre, directo y secreto, garantizando la participación de toda la comunidad estudiantil. En este informe conoceremos algunos requisitos, candidaturas, fechas clave, comunicación de votación, y mecanismos de votación y la importancia de la participación de cada estudiante. Bien, le damos la bienvenida también a Hugo Duarte aquí para hablar sobre este tema de las elecciones estudiantiles. Hugo, ¿cómo estamos?
3: Muy bien, sí, así es. Vamos a hablar de las elecciones estudiantiles y, bueno, hay información. Siempre se genera información durante la semana, pero a ver, ¿qué tenemos para esta semana, Carlos?
2: Sí, bien, Hugo, hablar sobre este tema también, lo que esto implica en este marco legal en donde se ha hecho el comunicado. Vea bien, las fechas importantes que hay que destacar también en este caso, lo que esto implica en este proceso de elección.

0: comunicarnos con Valerie de la... Con Valerie de Molina, de...
1: Ok. Bueno, por ahí, mientras hacemos conexión, ¿verdad?, con Valerie, recordándoles a todos que hay fechas tentativas para abril, que son las elecciones, ¿verdad? Las fechas tentativas en abril.
0: Hola, Valerie, le hablamos aquí a través de conexión de informe especial aquí en Radio Nada para que nos hable sobre esta convocatoria que han hecho de las elecciones. Estas elecciones que se han desarrollado, que se van a desarrollar el 8 de abril, y sin duda todos los detalles de lo que se va a desarrollar por parte de esta convocatoria que están haciendo ustedes a elecciones estudiantiles.
2: Sí, buenas tardes. Pues la convocatoria se hizo por medio de la Junta Electoral Nacional. Ellos ya están juramentados, se juramentaron el día sábado y ya para mañana, ayer, tuvieron que haber presentado la convocatoria, y si bien ya está subida, convocando a todas las candidaturas.
0: Bien, y también hablarnos sobre todas las fechas especiales que tenemos que tener en cuenta. Se hizo ese comunicado, ¿cuáles son esas fechas que tiene que tener cada uno de los estudiantes en mente?
2: Pues más que todo, pues la principal obviamente es el día de las elecciones, que es el 8 de abril. También tenemos, pues ayer fue la publicación de la convocatoria de elecciones generales, realizada igualmente, como dije anteriormente, por la GEN. Y pues esas serían más que todo las fechas, por decirlo así, más importantes durante el proceso académico.
0: Hay unas fechas, si se han llenado todos los requisitos por parte de los estudiantes, se han llenado todos los requisitos. ¿Hay algunas fechas especiales que hace falta que tengan en consideración? ¿Cómo se puede hacer este voto?
2: Pues el voto se va a dar de base voto electrónico. También nosotros como CTE y como nosotros tenemos que, bueno, tenemos una reunión con los proveedores de quienes nos van a brindar esta plataforma para realizar lo que es el proceso electrónico. Y después realizar también nosotros una, impartir nosotros un programa de formación y educación cívica electoral estudiantil, igualmente junto a la gente.
0: Bien, ¿hay un marco normativo de lo que se van a elegir a nivel de los estudiantes? ¿Está la Junta Directiva de la FEU, los representantes ante el Consejo Universitario, los propietarios y suplentes, la Junta Directiva de Asociaciones de Facultad y Centro Regional y la Junta Directiva de las Asociaciones de Carrera? ¿Es así? ¿Esos son los cuatro niveles de electivos que van a estar eligiendo cada uno de los estudiantes a nivel de carrera?
2: Sí, tenemos cuatro niveles electivos, como usted los mencionaba anteriormente. Tenemos la Federación, la Asociación de Carrera, de unidad académica, y también el Consejo Universitario.
0: Y bueno, los requisitos de la candidatura ya los llenaron todos los estudiantes, ya se cerró el plazo, según entendimos, para inscripción. Solo queríamos saber si han tenido buena participación del estudiantado, y qué consideraciones también para cada uno de los estudiantes cuando ya estén pues pendientes para la fecha de la votación.
2: Sí, claro. Bueno, el proceso de inscripción ya cerró, igualmente el de cotejamiento ya también cerró. Se realizó hace dos semanas, perdón. El cotejamiento lo realizamos el fin de semana pasado. Sí se ha recibido bastante participación electoral de actores estudiantiles. Entonces, nosotros como CTE nos sentimos muy felices porque se está dando a cabo todo este proceso. Sí han habido bastantes candidaturas, entonces nos alegra bastante la participación de los actores estudiantiles dentro de este proceso.
0: ¿Y qué más nos puedes comentar también acerca de todo lo que se ha desarrollado durante todo este proceso? Según tengo entendido, la propaganda electoral se va a desarrollar a nivel digital. Entonces, ¿cómo está este proceso, verdad? Hay que emitirla por la difusión de medios institucionales, y será el periodo de campaña del 23 de marzo al 4 de abril, bajo la supervisión de los equipos. Entonces, ¿cómo se está estipulando este parámetro?
2: Sí, claro, la

0: inicio del periodo de propaganda se realiza 2 semanas antes de las elecciones estudiantiles. También tenemos lo que es el periodo de silencio electoral, que si no me equivoco son 2 días antes de las elecciones. Este también va a ser supervisado por la Junta Electoral Nacional.
1: Y en este caso también se habla sobre este mecanismo de difusión en donde no se está prohibiendo, ¿verdad?, el tema impreso, pero también la financiación externa, ¿verdad?, de parte de otros actores. Y la conformación de los resultados también, digamos, ¿cuándo ya se tendrán los resultados listos? Siempre se ha manejado que es el mismo día. ¿Cómo lo están manejando ustedes? ¿Valery?
0: Bueno, sí. El día el mismo día de las elecciones, que es el 8 de abril, se realizarían lo que son los datos preliminares. Sin embargo, después el resultado como tal lo tenemos programado para el martes 22, que es la declaratoria de las elecciones.
1: Ok, no sé si tienes algo más importante sobre esta convocatoria. El día de mañana se tiene una actividad también presente y también lo que se va a desarrollar el día de hoy, si nos comentas.
0: Sí, pues el día de hoy estamos realizando lo que es una resolución más que todo de acreditaciones. Ya estamos dando esto por finalizado, más que todo ya solo se están viendo los detalles, algunos detalles que se han tenido. Ya para mañana tenemos lo que es el sorteo de las candidaturas para las papeletas. Igualmente este proceso le compete a la gente, pero nosotros como CTE tenemos que estar presentes.
1: Bien, gracias, Valer. No sé si tienes algo más para decirnos en este informe especial sobre lo que se está desarrollando en este proceso de elecciones. Valer Molina, de la presidenta del Consejo Técnico Electoral. Si nos comentas, si tienes algo más para decirnos, porque estaremos también pendientes en otros espacios para hablar sobre este tema de las elecciones universitarias.
0: Nada más invitarlos a todos los estudiantes de la universidad a realizar el voto el 8 de abril. Igualmente recordándoles que el sufragio es algo que debería realizar, porque estamos eligiendo las autoridades que nos van a estar gobernando durante 2 años. Entonces, pues para nosotros es muy importante. Igualmente recordando que cada uno de los órganos electorales como tal hemos estado dando todo de nosotros para que este proceso se realice de una manera transparente.
1: Bien, gracias, Valeria. Entonces te agradecemos aquí a través de Radio Na sobre este proceso de elecciones. Bien, Hugo, entonces así se está desarrollando este tema de las elecciones electorales. No sé si tiene ahí las fechas, sí. Usted también, para que hablemos sobre estas fechas, para que ya culminando este informe especial, pues cada uno de los estudiantes pues manejen ya las fechas y lo que ya mencionaba Valery.
2: Claro, recordándoles también a todas las personas que las elecciones están nombradas por la ley orgánica de la UNA, claro que sí, el reglamento de las elecciones estudiantiles también en esto de las elecciones se van a elegir. Se elegirán representantes en 4 niveles, Carlos, la Junta Directiva de la FEU y representantes ante el Consejo Universitario, propietario, suplente, por facultad y centro regional, Junta Directiva de Asociaciones de Facultad o Centros Regionales y Junta Directiva de Asociaciones de Carrera. Entonces, para que lo tomen en cuenta, para todos los que están preguntándose por ahí, ¿verdad? ¿Qué se va a hacer? Y bueno, las fechas que usted hablaba de el periodo, están en el periodo de campaña del 23 de marzo al 4 de abril, para que todos los pumitas lo tomen en cuenta, ¿verdad? La propaganda.
1: Bien, lo que sí le anuncio son, el 1 de marzo es la publicación de la convocatoria de las elecciones generales. ¿Y qué hay el 1 al 13 de marzo?
2: Bueno, del 1 al 13 de marzo hay muchas actividades que los pumitas también tienen que tomar en cuenta, ¿verdad?
1: Está la selección de la carrera para votar.
2: También se aplica para estudiantes de la carrera simultánea, ¿verdad?
1: Así es. Y el 4 de marzo inicia el programa de formación de educación cívica electoral y estudiantil, para que estén pendientes. Y el 9 de marzo la selección aleatoria de las mesas electorales receptoras, que van a recibir todos esos votos de cada uno de los estudiantes que van a votar. Y el 18 de marzo, ¿qué hay?
2: El 18 de marzo la capacitación procedimental electoral de la MER, ¿verdad?
1: Y lo que ya usted anunciaba, la propaganda electoral del 23 de marzo al 4 de abril y del 4 al 7 de abril, pues el silencio electoral, porque déjeme contarle que el 8 de abril se desarrollan el qué.
2: Las elecciones generales de los estudiantes, ¿verdad?
1: La declaratoria, sí, exactamente. Y tienen hasta el 22 de abril estos órganos para hacer la declaratoria final de las elecciones estudiantiles de este 2026, de este tercer proceso que se desarrolla en este nuevo formato de votación electrónica. Bien, Hugo, nos despedimos aquí a través de Radio Nada, a través de este informe especial, y solo anunciarles que nos sintonicen a la 1:30 para Conexión UNA.
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1: La Universidad Nacional Autónoma de Honduras y el Programa de las Naciones Unidas para el Desarrollo establecieron un acuerdo estratégico para modernizar la educación superior en Honduras. El acuerdo entre la UNA y el PNUD no implica que la ONU financie directamente los proyectos. En realidad, la universidad destina los fondos necesarios, mientras que el PNUD se encarga de la ejecución y supervisión de los procesos. Esto incluye la adquisición de bienes, servicios y consumibles para diversas facultades y áreas, desde tecnología hasta material médico y científico, así como servicios de mantenimiento. La relación con proveedores la maneja directamente el PNUD, lo que garantiza la transparencia y eficiencia, mientras la UNA prioriza las necesidades académicas y de investigación de sus estudiantes. La relación con proveedores la maneja directamente el PNUD, lo que garantiza transparencia y eficiencia, mientras la UNA prioriza las necesidades académicas y de investigación de sus estudiantes. Este modelo garantiza transparencia, eficiencia y control, elementos claves para la correcta gestión de los recursos y el éxito de las iniciativas.
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0: Bienvenidos otra vez en una nueva edición de Mirada Estudiantil. Mi nombre es Susan Flores, pero hoy no estoy sola. Hoy estoy acompañada de alguien muy, muy especial. Me gustaría que ella se presentara.
1: Hola a todos, mi nombre es Camila Valladares, estudiante de Astronomía y Astrofísica y por el día de hoy, co-conductora de Mirada Estudiantil. Es un gusto poder hablar con todos ustedes.
0: El gusto también es mío, Cami. Primera vez que la tenemos, por cierto, en el estudio. Así que hay que felicitarla porque está dejando la pena de lado. Pero te quiero comentar que hoy no me encuentro sola. No nos encontramos sola, mejor dicho. Tenemos una invitada de lujo, de honor. Te comento, ella es creadora de contenido, estudiante de la carrera de mercadotecnia y también emprendedora de ese famoso negocio que seguramente ya lo has probado, ¿verdad?
1: Sí, se llama Locapaya.
0: Locapaya, sí, claro, es un negocio que vende esquites y demás, súper delicioso, pero la queremos presentar como se debe. Ella es Katherine Varela y es un ejemplo de superación, donde ella nos demuestra que los límites, pues, no son un obstáculo para ella. ¿Cómo está, Katherine?
2: Hola, hola, buenas. Pues estamos bien acá, pues encantada de estar en este espacio. Había sido como difícil venir, ¿no? Por
0: sí,
2: justamente todas esas dificultades que se me presentan a veces. Pero bueno, ya estamos acá para compartir un poco.
0: No, y el gusto obviamente es de nosotros, pero fíjense que antes de empezar el programa sí quiero dar unos saludos bien especiales. Un saludo al presidente de la Junta de Dirección Universitaria, el presidente Osman, quien nos estuvo sintonizando el programa anterior y se me olvidó saludarlo. Entonces, presidente, un saludo especial. Gracias por sintonizarnos y esperemos que se quede este y todos los programas, y ya sabe que aquí es bienvenido. Y también a Samuel Montecitos, estudiante de la carrera de periodismo, que también nos está sintonizando por ahí, y a todos también los que ya se están conectando. Ahora bien, ya haciendo este paréntesis, ¿verdad? Y perdón ahí. Katherine, coméntenos cómo es que usted empieza con su emprendimiento. ¿Qué la motiva? ¿Cuánto tiempo lleva? ¿Y qué tal ha sido todo este nuevo mundo también, ya de entrar a las redes sociales?
2: Bueno, yo tuve una lesión de columna que se desarrolló por diferentes sucesos en mi vida. Mi papá es parapléjico, yo lo cuidaba, una vez me caí, porque también tenía otro emprendimiento que se llamaba Leras, porque también soy educadora menstrual y me he dedicado, y esa es otra área de mi vida, por decirlo así. Entonces, de tanta cosa, a mí se me desarrollaron también hernias discales. Me costó mucho poder operarme, ¿no? Por todas las condiciones de vida. Uh-huh. Y como nunca encontré espacios, ya sea en campañas solidarias o en el hospital escuela, tuve que optar por una cirugía en el área privada de salud.
0: Entonces, claro, me imagino.
2: Sí, claro, por supuesto. Pero con uno de los mejores cirujanos en Honduras. Estaba confiada en ese momento. A mí me realizaron una cirugía un 5 de marzo el año pasado, justamente. Pero yo tengo una mascota que se llama Papaya, ¿no? Ella es la inspiración de la marca en todos los sentidos. Es como para que ella esté para siempre presente.
0: Ella es una perrita.
2: Es una perrita. Pero resulta que en lo que yo estoy en la cirugía, unos días antes, Papaya se me enfermó de ehrlichia. Estaba ella bien, estaba estable, pero justamente una semana después de la cirugía, que fue el 10, Papaya empieza a... O sea, la tengo que ver de emergencia, tengo que ver cómo soluciono, se me estaba muriendo, no tenía absolutamente nada para poder costear sus gastos. Entonces, en una madrugada con ansiedad, nació Locapaya, ¿no? Nació Locapaya como la fuente para poder salvar inmediatamente lo que es a mi mascota, ¿no?
0: Claro.
2: Y ahí una noche comencé a jugar con el nombre de ella, el tema de los que empecé básicamente, recuerdo tenía 200 lempiras en mano, saqué al crédito una hielera y empecé con paletas.
0: O sea que aquí un dato interesante a resaltar, Cami, que con 200 lempiras ella inicia su emprendimiento, por decirlo así. Ya que en ese momento era con lo que usted contaba.
2: Exactamente.
0: Y de ahí, digamos que se hizo este boom, ¿se expandió? ¿O fue hasta después?
2: Fue difícil. Empecé con paletas, después fui al mercado, con fresas con crema, fui aquí, fui allá. Empecé solo con el elote loco tradicional de Honduras. Uh-huh. Poquito a poquito, ¿no? Todo lo reinvertía porque justamente la veterinaria donde fui me ayudaban bastante. Habían cosas que no me cobraban, me dejaban pagar como al crédito, por decirlo así. Después yo vine a la U, pero vine afuera a la U, porque me daba miedo ingresar con producto a la U y que me lo decomisaran, pues por el tema de si se da o no se daban permisos, que ustedes saben que el último periodo del año pasado hubo una crisis con el tema de los estudiantes que somos emprendedores en el campus, ¿no? Vine, me acuerdo, la primera vez a la U y no vendí absolutamente nada. Y justamente fue un día como ayer, fue un 21 de mayo que vine afuera de la U. No vendí nada. Luego subí un video, hubieron personas que me compraron paletas de otros lados del país como para regalar, pero aún así era difícil porque las personas tampoco como que van a agarrar bien extrañas y por así
0: claro,
2: algo, ¿verdad?
0: Sí, sí.
2: Después viene mi querida Gaby, que ella pues en ese entonces era perteneciente a lo que es la junta directiva de la Facultad de Ciencias Sociales. Ella me invita directamente a que forme parte del mercadito. Entonces ahí fue la primera vez que yo vine. Obviamente traje muy poquitas cosas, pero me fue bien, fue en el reloj. Uh-huh. Después hubo otro mercadito con la misma facultad. Y es en ese mercadito sí ya tenía la fila. Me habían regalado una carpa, había logrado mandar a hacer un banner. Traje las paletas, traje fresas con cremas, creo, y traje elotes y ya tenía los esquites.
0: Ok. ¿Usted ya no vende fresas con crema? Porque no he vuelto a...
2: No. O sea, ocasionalmente las vendo porque yo a mí sola se me dificulta mucho hacer todo el trabajo en casa. O sea, hacer todo el tema de los elotes, ponerme a limpiar fresas, desinfectar, cortar, preparar la crema, clima, otra hielera. O sea, voy a tener que buscar un furgón para venir a la universidad prácticamente porque camino 4 hieleras diarias.
0: Wow.
2: Para lácteos, para
0: de todo.
2: Que el maíz esté caliente y uh-huh. todo eso. Entonces, hay un alto costo y gastos en cuanto para ventas, tanto de insumos como de movilización y otras cosas, ¿no?
0: Claro. Ahora bien, ¿cómo entra a ese mundo de las redes sociales? ¿Cuál es ese primer video que usted dice pegó?
2: El primer video que pegó fue justamente el 18 de septiembre, que fue el día donde hubieron los desalojos a los estudiantes emprendedores. Recuerdo que mi plan era estar en el C1, en el edificio de la facultad, ahí en un ladito. Pero obviamente con el andador y con la... Solo andaba una hielera y una cajita pequeña, ya no me podía movilizar. Entonces me quedé justamente ahí donde dice C1, ajá, a donde está el mapa del campo.
0: Sí, sí, sí.
2: Al frente de ahí, ahí me quedé. Ese día vendí un elote porque se estaba desalojando a todo el mundo ese día. Y ese día las chavas que me compraron el esquite me grabaron un video, yo sentadita ahí en el andador con un cartel.
0: La hicieron viral.
2: Y a partir de ese video se empezó a hacer viral y me empezaron a llamar, pero es que no están dando permiso, están vendiendo esquites, es que no hay permiso. Entonces,
0: o sea, ¿cómo, Cami? O sea, ¿cómo es el poder de las redes sociales? Que con un simple clic, me imagino que unos 5 o 10 segundos, todo lo que se puede hacer.
1: Es súper impactante, la verdad, porque yo he visto cómo hay emprendimientos que por un solo video, en verdad, crecen bastante. O sea, esa unidad que surge también por las redes sociales, de que había momentos en los que yo no pasaba por esas áreas, o sea, en ciudad universitaria, pero a uno cuando le dan ganas de un antojito ahí, dice como, yo me puedo agarrar un bus y literal solo venir por ese antojito. Entonces, es gracias a las redes sociales también que uno se da cuenta de todas las cosas que venden acá, porque la verdad es de que súper variado. Una pregunta que te quería hacer porque mencionaste que vendías varias cosas. Entonces, ¿cómo es que caíste en solo vender los esquites?
2: Porque es lo que más se mueve. Es lo que más se mueve. Obviamente, bueno, las autoridades nos han dado permiso de estar aquí en el área junto al E1, que nosotros lo llamamos Pumarque. Pero no tengo las condiciones como para tener paletas, crema para fresas con crema, granizados, porque no podemos usar electricidad, no podemos hacer muchas cosas que sí se podrían hacer en un local. Y el esquite así es como el producto estrella, pues, y dentro de los esquites, los estrellas están lo que es el chelito, el ocapote y la embarrada.
1: ¿Y cómo es que se te ocurrió, o sea, simplemente, o sea, decir como, ¿saben qué? Voy a vender esquites. O sea, esa idea de vender ese producto en específico, ¿cómo se te vino a la cabeza?
2: Viendo redes sociales, o sea, estuve investigando.
0: ¿En México siento que se da más el auge o me equivoco?
2: Es que, o sea, el esquite como tal viene de México. De México. El esquite uh-huh. como tal, ¿no? Y todo el tema de los chiles, las salsas, de allá. Entonces yo estoy investigando, ok, si yo lo voy a hacer en AUN, ¿qué no hay en AUN? ¿Qué no hay dentro del campus?
0: Como buen mercadólogo, identificando un problema y resolviendo.
2: ¿Y qué puede ser práctico que no necesite que yo lo esté cocinando allá, sino que solo como que lo embalse, por ejemplo, o sea, lo ponga en su vaso, en su empaque y listo? Porque ya viene cocido. Vienen todos los otros productos, ya en su pailita, por decirlo así, las salsas y todo, pero no es algo que yo tengo que estar cocinando acá, uh-huh. y es algo más rápido, ¿no? Entonces fue como, ya estoy haciendo lotes locos, los esquites ya se movían, pero porque yo hacía actividades enfocadas a papaya, en otros espacios, centros culturales en el centro de Tegucigalpa, o los tenía a domicilio, pero dije yo, si yo me quiero establecer en la U, tiene que ser eso.
0: ¿Cuál cree que ha sido esa diferencia, esa marca personal que la ha diferenciado de otros vendedores de aquí de Ciudad Universitaria? Porque yo casualmente el otro día, pero fue eso el año pasado, yo vi que su negocio estaba lleno de personas, había una fila enorme de gente, yo dije, uy, esa fila me la tengo que ahorrar. O sea, quería, pero me la ahorré porque era demasiada gente. Entonces, pucha, qué bonito, porque es el sueño de todo emprendedor ver que el negocio crezca, que realmente sea rentable, porque el costo de vida actualmente está un poquito elevado. Entonces, ¿qué siente? ¿Qué es lo que conecta usted con la gente? Porque en sus videos también tiene muchas interacciones con las personas. Incluso estuve ahí stalkeándola y me he fijado que también como comparte temas sociales. Creo que a usted le gusta mucho también involucrarse en ese tema de que sus mensajes no sean solo orientados a los negocios, sino que también tengan un impacto social en la sociedad.
2: Yo creo que mostrarme como soy es parte, ¿no?, del proceso de conectar con las personas. Uh-huh. Mostrar que soy una persona que tiene limitantes, pero a pesar de eso y del dolor, y aunque a veces lo hago llorando y con ganas de no hacerlo, porque hay días que se ando desmotivada, lo hago pues porque tengo cosas que cumplir, tengo cosas que hacer, y quizás la gente me ha dicho mucho que me admira por eso, porque...
0: Por su fuerza.
2: En otra situación realmente no me costaría nada solo estar pidiendo ayuda, en vez de crear una oportunidad para mí, y quizás más adelante, quién lo sabe, pueda crearlas para otras personas que uh-huh. también tengan limitación de movilización. Porque yo me puse a pensar, ¿quién me va a dar trabajo a mí? Uh-huh. O sea, ¿quién le va a apostar a una persona que no tiene tanta velocidad física? Y además de eso, también hablo muy abiertamente de que vivo con un trastorno bipolar depresivo. Okay. Y entonces para mí es importante que los pumitas y las pumitas sepan, y los demás local over, que tal vez van a haber días donde yo no voy a poder ni siquiera levantarme, como en el primer periodo yo vine hasta el 2 de febrero a vender porque no podía.
0: Es por la enfermedad que nos comentaba al inicio, de su inmovilidad en alguna parte.
2: Okay, la limitación de la movilidad es por lo de la cirugía, la lesión de las hernias. Entonces es un proceso difícil de recuperación. Yo necesito estar en fisioterapia siempre. De hecho, ya tengo un poquito más de fuerza y movimiento. Entonces, por eso uso andador. Y el hecho de estar de pie muy seguido a veces hace que no pueda ni caminar. O sea, ir a clase después de vender hasta el C2, créame que yo lo hago hasta llorando a veces.
0: Claro.
2: Porque se me dificulta mucho a veces caminar.
0: Bueno, pero aquí vemos que esta es una historia de inspiración, porque aparte de crear, ella también está dándole espacio a otras personas a que se motiven, pues. Que no se queden ahí acostados en la cama y que busquen una solución para salir adelante. Porque muchas veces nosotros como que nos enfrascamos y decimos no puedo y nos quedamos en el no puedo. Y algo que me gusta de ella es que demuestra que aunque no tenga a veces el deseo, lo hace porque puede. Entonces ese poder de convicción es muy importante que los estudiantes lo sepan, porque eso también representa lo que nosotros sabemos en mercadotecnia, ¿verdad? Los altos y bajos que hay dentro de un negocio. Pero lo importante es mantenerse ahí a flote, en línea y en sintonía, porque es lo que también a veces hace destacar del mercado, o sea, la fortaleza.
1: Sí. La verdad es de que yo no sabía lo de también la parte mental, pues, la parte de la bipolaridad depresiva. O sea, me imagino que también al tener el problema de las hernias, tu depresión probablemente también se volvió tal vez un poco más grande, un poco peor, por decirlo así. Entonces, la verdad es de que para mí es muy impactante, porque yo también tengo depresión. Entonces puedo ver de que también esa fortaleza de poder pararnos y decir como no, yo tengo una meta que cumplir, o sea, tengo que seguir adelante, y aunque sea difícil hay que seguir. Entonces la verdad es de que me admiro también mucho de vos. Hay personas que también, que tal vez no tienen dificultad móvil, pero sí tienen estos problemas, ya sea de salud mental o salud física, que también se puede ver en vos. Entonces, la verdad es de que súper bueno. El otro día también probé un esquite muy, muy bueno. Me estoy acordando también de un día que estoy más que segura que estaba saliendo del día 1, porque como tenía una clase de física, quería comprar algo, y cuando nos acercamos con un amigo dicen como no, ya vendimos todo. Y yo, ah, rayos,
0: llegaste tarde.
1: Algo. Sí, llegué tarde. Yo, híjole. Pero también algo que mencionaste antes, que también cómo te surgió la idea de vender los esquites, ¿verdad? Fue por ver en redes sociales, mencionaste. Entonces, las redes sociales no solamente son importantes para promover, pero también para obtener ideas, ¿no? Entonces, para vos, ¿cómo crees que, o sea, de un año a otro, o sea, ese impacto de las redes sociales, cuánto decís vos como esto ha cambiado mucho mi vida?
2: Claro, muchas personas a veces no se saben mi nombre, me dicen Loca Paya y no se enoja. No, ¿cómo voy a enojar? Es mi marca, es parte de mí.
0: Su marca personal.
2: Entonces, el tema de las redes sociales con un negocio también puede ser volverse en caos, ¿no? Porque si no estamos con la capacidad para atender tantas personas, pueden haber muchos problemas. Uh-huh. Y es mucho lo que a mí me piden. Métese a una app de envíos, métese aquí, es que queremos que Loca Paya esté fuera de la U porque nosotros no somos universitarios. Es como, calma, espérense.
0: O sea, diversificó el mercado ya.
2: Exactamente, o sea, es como, calma, ustedes saben cuáles son mis realidades, yo qué necesito para estructurar Loca Paya. Y para estructurar Loca Paya hay todo un proceso metodológico del cual no estoy segura si lo estoy haciendo bien, pero voy de a poco, o sea, hay un tema de manual operativo en cuanto a costos, en cuanto a ventas, que es como lo más importante de una marca. Entonces tengo que ver todo eso, tengo que tener muchas cosas, hacer el branding real completo de la marca, porque sé que yo hice, lo hice en Canva ahí, en la madrugada, como
0: todas
2: pude.
0: Usando Canva.
2: No, pero, tengo claro que un branding es un branding, ¿no?
0: Claro.
2: Pero no es eso, entonces hay todo un proceso de inversión para poder crecer un poco y expandirse y poder darles también más productos. Me están pidiendo paletas, he traído a probar, pero se deshacen con este clima.
0: Sí.
2: Y no puedo tener nada conectado, entonces, ¿cómo voy a tener paletas?
0: Sí, no es factible.
2: Entonces, son un montón de cosas que hay que ver, y no solo, a veces no, a veces sí hay que lanzarse, como yo digo, o sea, yo soy gorda como gorda en tobogán.
0: No, usted es guapa, es bella.
2: No, pero ojo, la palabra gorda no es mala, es una palabra descriptiva, y habemos personas, y habemos mujeres gordas que defendemos esa palabra.
0: Bueno,
2: tranquila. Todo depende cómo la dicen también.
0: Sí, es que yo trato de no de mencionar eso. Hay gente que se ofende.
2: Pero vemos otras que no.
0: Ok.
2: Entonces, el tema es que sí, a veces sí lancémonos, vámonos, pero a veces no, ¿no? Porque a veces hay cosas que van a tener un impacto muy negativo, ya sea en nosotros mismos o en nuestra marca. Entonces, sí es necesario hacer números, sí es necesario invertir, por ejemplo, en una plantilla o en algo de costeos, uh-huh, para hacerlos bien, no solo decirle voy a ganar 5 y sumarle 5.
0: Claro.
2: Porque al final esos no son costeos reales, podemos tener pérdidas. Y es, por ejemplo, no el tema de subir costos, es un tema difícil, uh-huh, pero con los altos costos que están en el inventario es necesario.
0: Claro.
2: Si no, pues como les digo, yo no puedo trabajar solo para que me miren.
0: Perfecto. Fíjense que hablando de este tema y adentrándonos, vamos a conocer la opinión de un experto en materia. Ya que estamos hablando de este tema, pero también es importante educar y concientizar a los estudiantes. Porque no siempre el contenido que consumimos en redes es que realmente sea productivo o positivo. O sea, hay que ver también el impacto que genera en nosotros. Y pues obviamente a mí pues me di a la tarea de preguntar cómo estaba, qué opinaba este docente sobre lo que es la influencia que tenemos en las redes sociales.

0: ahora en Mirada Estudiantil.
1: Buenas tardes, mi nombre es Milton Eduardo Guevara, soy docente de la carrera de Mercadotecnia, titular 1. Y pues mi consejo para todas esas personas que están buscando crecer en redes sociales y notan que es una dificultad, que tienen que salir bailando, que tienen que salir haciendo cosas raras, les doy el consejo de que no necesariamente tienen que hacer eso. Eso genera viralidad, pero muchas veces como profesionales puede que no nos genere las ventas que queremos para nuestro negocio, o que la gente no identifique la seriedad que nosotros estamos poniendo cada día en nuestro negocio. Como docente que también busca y hace contenido en redes sociales, les digo que promover su profesión, promover lo que hacen, hablar sobre los problemas que solucionan sus productos y servicios, les va a rendir frutos y van a crear comunidades con ese tipo de contenido. Ese contenido les va a ayudar muchísimo para servir de referencia. Pues si nos vamos un poco a los términos de marketing, están haciendo un marketing inbound, que anteriormente, y la formación que nosotros recibíamos, es que como emprendedores teníamos que ir a tocar la puerta a cada persona para venderle nuestros productos. Y actualmente las plataformas digitales nos dan la oportunidad de que por el contenido que hacemos y por los productos y servicios que ofrecemos, la gente se pueda acercar a nosotros. Entonces la conversión ya cambió. Y aparte que una de las cosas que pueden priorizar es dar mucho valor. La gente quiere sentir el compromiso de que como emprendedores estamos buscando solucionarles algo. No necesariamente estamos buscando vender constantemente, sino que estamos más en el mercado de las ofertas y las soluciones que la venta constante de productos. Puedo extenderme muchísimo más, pero espero este consejo les sirva.
2: Y bien, escuchando un poquito, ¿verdad?, de lo que nos comentaba el docente, que también él es creador de contenido. Saludos por si nos está sintonizando y también para que lo sigan, porque comparte un buen contenido en redes de cómo crecer y crear tu propia marca personal. Y bien, usted que también es estudiante de la carrera de mercadotecnia, hace con periodismo, imagínense. ¿Qué opinión tiene al respecto? ¿Usted también consume este tipo de contenido de repente que es un poquito malicioso o negativo o contraproducente? ¿Qué opina usted al respecto sobre esos creadores de contenido?
3: Es un tema bien complejo, ¿no? Es que al final va vinculado mucho con el tema de la sociedad que somos y con lo que le funciona a la gente para tener a media población dormida con lo que realmente importa, ¿no? Todo lo que está pasando con el merendón, todas las situaciones reales que se viven en el país, y vienen y hacen un escándalo y todo mundo con el escándalo. Entonces, es bien complejo, la verdad es que depende de cada uno también y de la conciencia que cada uno

0: hablando de cómo tiene un impacto en nuestro cerebro, ¿no? También, porque estamos sobregestionados y por eso es que a veces se nos dificulta mucho concentrarnos a la hora de las clases. No le gusta leer mucho, quieren un video de un minuto para cuando son temas extensos y pesados. Y el tema de lo que nos pide el mundo, ¿no? La velocidad.
1: El consumismo,
0: la velocidad, la producción masiva. Entonces es como va todo de la mano.
1: ¿Qué tips le daría usted a estos estudiantes que de repente emprenden y no tienen o no han logrado, como decir, ese crecimiento exponencial en redes sociales, pero que generen ventas, que no solo generen vistas? ¿Cuáles son esos tips que usted les daría a ellos el día de hoy?
0: Es que como decía el docente justamente, o sea, nadie va a entrar. Por ejemplo, la mejor red que hay es TikTok. O sea, ya claro. Instagram, Facebook, ya no.
1: Desfasado.
0: Ya eso ya no sirve ni aún pagando para pauta, realmente. Eso ya no, ya pasó. O sea, venir y decir comprame, no le funciona a nadie. Uh-huh. O sea, realmente eso ya lo sabemos, nadie entra para que me estén vendiendo, nadie.
1: Claro.
0: O sea, era lo que yo decía, ser vos mismo, o sea, contar tu historia, contar tus realidades, pero también contar tus pequeños logros, tus pequeñas hazañas, tus pequeños sueños. Vaya, las que venden maquillaje, qué mejor cosa que tutoriales de maquillaje. Y obviamente en personas reales, ¿no? O sea, una gorrita. Yo he vendido ropa, por ejemplo, ¿no? Una gorrita con mi estilo de cuerpo es la gordita que no se va. O sea, va a atreverse a usar cierto tipo de ropa porque mira, una gordita como ella en un video midiéndose cierto estilo de ropa.
1: Claro.
0: Pero no otra gordita que sí es una de reloj de arena, que es muy diferente, que es a la que comúnmente le queda bien la general, es generalmente la ropa, ¿no? Uh-huh. Accesorios para el cabello, por ejemplo, ya tengo compañeras que venden accesorios para el cabello y ellas pasan como haciendo los regalos que se merece mi novia, o sea, cosas así vinculadas al día a día. Hasta pueden ser chistosos, pero no cayendo a la vulgaridad. Eso. Entonces, va vinculado más a lo que nosotros somos, al día a día, a los retos que enfrentamos o a situaciones que podemos enfrentar diferentes personas, por ejemplo.
1: Perfecto. Cami, ¿y vos qué opinas? De repente, es que ahí no puedo mencionar esos comentarios en público, ¿verdad? ¿Ah? Pero haciendo media la tarea también de ir a consultar con los estudiantes, ¿qué opinión tenían ellos o qué tipo de contenido consumen o a quienes admiraban? Y les diré que a 10 personas que les pregunté, 9 mencionaron a Supremo. Entonces es impactante también ver cómo este tipo de contenido actualmente, o sea, sí sabemos que Supremo genera vistas, incluso monetiza muy bien en redes sociales, pero también sabemos que es un contenido un poquito contraproducente, pues que no tiene ese contenido de valor que nosotros podríamos mencionar, ¿o no, Katherine?
0: Sí, pero demuestra que una persona sin recursos puede llegar a crecer y tener lo que él tiene. Uh-huh.
2: 200 pesos. Pues la verdad, lo que yo miro en TikTok, pues últimamente ha sido mucho sobre la situación del merendón y también situaciones del mundo, pero también me salen, además de lo negativo, también me salen una que otro TikTok que dice: estas son las 10 cosas que me dan fe en la humanidad. Entonces, poder tener ese balance de que no todo está perdido, pero también de saber, o sea, ser consciente de la situación que se vive cada día. O sea, yo puedo decir de que yo vivo, o sea, una vida cómoda, se podría decir. Pero solo porque yo vivo esa vida cómoda, voy a decir como, ay no, yo creo de que el resto de las personas simplemente son pobres porque quieren ser pobres. O sea, no, esa no es una realidad. Hay personas que tienen muchas, muchas dificultades, pero poco a poco, con algo de esfuerzo,

0: pueden salir adelante. Entonces, también para una persona que vive cómoda, también poder ayudar a esas personas con necesidad. O sea, puede ser algo de unión, se podría decir, de que se pueda hacer un trabajo
1: en conjunto.
0: En conjunto.
1: Katherine, para ir finalizando, ¿qué mensaje le daría a todos esos pumitas emprendedores, a todas esas personas que de repente tienen la idea pero no quieren iniciarla? ¿Cuál es ese mensaje y un consejo motivador para que también pues tomen la iniciativa y afronten estos retos y también utilicen las redes sociales de forma positiva, mejor dicho, como usted lo ha hecho, para poder influir en las personas y elevar las ventas?
2: Yo creo que nunca vamos a estar listos y nunca vamos a tener todo. Hay que iniciar con lo que tenemos, la idea base y una cosa, ¿no? Sobre el nombre, tal vez con tu misma foto, si va a ser específicamente para una marca y no es tu marca personal de servicios como tal. Con el teléfono que tengas, o sea, yo hasta quebrado tengo el mío, ahí ando mi WhatsApp personal y el WhatsApp de Loca Paya. Y mediante vayamos creciendo y expandiéndonos, siempre vamos a necesitar una cosa más, y esto y lo otro. Entonces, sentarnos, pensar lo base, lo básico. Con esto yo empiezo y ahí todo va a venir por la añadidura. Está en la palabra, ¿no? Y confiar en nuestras capacidades. Yo sé que a veces hay muchas inseguridades, sobre todo en las mujeres. Uh-huh. Siempre nos meten esa ideita en la cabeza. No somos capaces de lograr todo lo que nos propongamos. A veces no solo se trata de dinero, a veces se trata de hacer, como dicen en las clases empresariales, de el coworking, el hacer contactos para una u otra cosa. Siempre hay personas que tienen acceso a estos recursos, a otros,
1: sin
2: a
1: duda.
2: Otras personas que nos llevan aquí, que podemos llegar allá. Entonces, eso es como lo principal, y que perdamos la pena. O sea, el primer video va a ser el más feo siempre, pero va a ser el inolvidable porque fue el día que nos lanzamos y dejamos el miedo para crecer.
1: Bien, que es una historia de inspiración, también de muchos retos, porque ella nos demuestra que no ha sido fácil y sencillo, pero que ha logrado consolidar una base sólida de clientes a través de redes sociales. Y lo importante de todo, ¿verdad? Monetizar también y influir de una forma positiva. Eso ha sido todo por el día de hoy. Saludos otra vez a Samuel, porque dice que no escuchó mi saludo, pero aquí está un saludo especial para usted y para todos los que nos sintonizaron el día de hoy en todo Honduras y pues también a nivel internacional. Eso ha sido todo por hoy. Nos sintonizamos el próximo viernes por Mirada Estudiantil. Ya saben, no se lo pierdan, a las 11 a.m.
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1: Bienvenidos a una nueva edición de Salud para Todos, el espacio donde exploramos temas cruciales sobre salud integral, abordados desde la visión de expertos en salud de nuestra Universidad Nacional Autónoma de Honduras.
0: Escucha lo que tenemos para hoy, tema del día.
1: Nuestro tema del día es cáncer de tiroides. Bienvenidos a este podcast donde exploramos temas de bienestar, medicina preventiva y hábitos saludables para mejorar la calidad de vida de nuestros escuchas. Soy Kaylin Espinosa, su anfitriona y guía en este viaje hacia una vida más saludable y plena. Y bueno, antes de darle la bienvenida a nuestro invitado, el doctor con el cual abordaremos este interesante tema, pues les comparto algunos datos en relación a el tema que hoy abordaremos, que es el cáncer de tiroides. Y bueno, para el año 2025, las estadísticas de la Sociedad Americana contra el Cáncer estima que en Estados Unidos para este tipo de cáncer en este año se diagnosticarán 44.020.
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¿qué les puedo decir? 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

canción con Bizarrap va a pasar lo mismo que yo hago con todos los ritmos. 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
7: Hola, hola a todos, bienvenidos aquí a Conexión UNA para hablar de lo que pasa en la máxima casa de estudios en este viernes que, bueno, ya se está finalizando este mes de mayo, Kaylin, ya, pero sin lluvia y con altas temperaturas. ¿Cómo estamos?
8: Así es, Carlos y audiencia, pues emocionados por ya concluir esta semana, entrar a la siguiente semana en que también vamos a celebrar nuestro día, pero bueno, por ahora tenemos mucho que compartir con ustedes de lo que pasa en la UNA y lo que pasa en el mundo.
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8: Bien, para comenzar este espacio, pues le contamos que la UNA...

0: la UNA impulsa investigación científica y modernización digital. La Vicerrectoría Académica, a través de la Dirección de Investigación Científica, Humanística y Tecnológica, continúa fortaleciendo la investigación en la UNA mediante jornadas de acompañamiento técnico y socialización de herramientas digitales, esto en diferentes facultades como odontología, ciencias químicas y farmacia, sobre el sistema de gestión de la investigación. Pero bueno, tenemos llamada para que nos orienten más sobre este trabajo que se impulsa desde la DICIP.
1: Así es, tenemos en línea a Marco Zúñiga de la Dirección de Investigación Científica para que nos hable de todas estas visitas que se han hecho en la Facultad de Ciencias, en la Facultad de Ciencias Químicas, en la Facultad de Odontología, también en el campus Comayagua. Bueno, este con el propósito de formalizar el sistema general de investigación, este que ustedes manejan, ese sistema de gestión. Cuéntanos, Marcos, ¿cómo se está trabajando con todas estas facultades y estos centros regionales?
2: Gracias, Carlos. Un gran saludo a toda la comunidad que nos escucha en Radio UNA. Estamos muy contentos porque en este segundo periodo académico, por la instrucción que nos dio nuestra señora vicerrectora, ya estamos implementando a nivel nacional el sistema de gestión de la investigación. En esta etapa estamos implementando el sistema específicamente en los módulos que tienen que ver con registros de investigadores y registros de proyectos de investigación e innovación. En ese sentido, hemos desplegado una serie de acciones de socialización desde el mes de, por cierto, que venimos trabajando en esto desde hace un mes y medio, dos meses atrás, y bueno, hemos venido dando estos pasos de socialización con diferentes actores, personas responsables de instancias de sistemas de investigación, autoridades, así como investigadores. En este caso, pues, en las facultades de odontología, de ciencias químicas y farmacia, y también en el campus Comayagua, esta semana hemos comenzado ya una ronda de jornadas presenciales, ¿verdad? Con la intención de que acercarnos un poquito más a cada profesor investigador o estudiante investigador que quisiera saber un poco más del sistema, que se pudiera registrar, que puedan empezar a realizar proyectos. Es una cuestión bien sencilla, pero siempre en acompañamiento, ¿verdad?, del equipo, que estemos ahí cerca de ellos. Claro que es algo que se recibe muy bien.
1: Y todo eso dentro de estas nuevas visualizaciones de esta dirección, ¿se van a hacer estas giras en otros espacios? ¿En dónde más o menos se van a hacer estas giras? Cuéntanos.
2: Sí, es correcto. Vamos a estar en todas las facultades a nivel de Tegucigalpa y también ya estamos empezando a planificar las giras para que en los meses de junio y julio podamos abarcar todos los campus regionales de la universidad. Entonces, en estas dos semanas que vienen vamos a estar cubriendo cada facultad de las que nos hagan falta. Vamos a estar por lo menos en dos facultades de manera simultánea cada día y ahí vamos a ir cubriendo, ¿verdad? Entonces vamos a, por ejemplo, ir a Ciencias Económicas, vamos a estar en Ingeniería también, vamos a estar en la Facultad de Ciencias Espaciales, en todas las demás, ¿no? En Humanidades y Artes, en Ciencias, Ciencias Médicas y... Bueno, si me escapa alguna, me la dices. Pero sí vamos a estar en todas.
1: Tal vez la Facultad de Ciencias Espaciales, no sé si esa es la que se ha faltado o no.
2: Jurídicas, Ciencias Jurídicas, Ciencias Sociales, creo que son esas dos más en falta. Pero sí, vamos a estar en todas. El objetivo es visitarlas todas. Ayer y hoy estuvimos en odontología y en química y farmacia y ha sido bien interesante el ejercicio porque nos ha pasado que a veces ni nos hemos terminado de instalar y ya están ahí algunas personas interesadas consultando, y eso está muy bien, eso nos agrada ver el interés de la comunidad universitaria en poder utilizar este sistema tan importante para la institución que es el sistema de gestión de la investigación.
1: Perfecto, muchísimas gracias, Marcos. Estaremos pendientes entonces con esas nuevas giras que se van a hacer aquí en Ciudad Universitaria, también en las facultades, pero también a nivel de los centros regionales, que también ellos hacen mucha investigación.
2: Así es. Entonces, gracias, Carlos, por el espacio y un saludo a todos.
1: Bueno, Kaylin, entonces ya sabe usted, entonces está socializando este proyecto que ya lo habíamos tenido aquí también en Radio UNA sobre este tema del sistema de gestión de investigación.
0: Como otras facultades, entonces se va reproduciendo pues en todas las
1: Así
0: facultades.
1: Es. Para que todos y también hablarle a que todos aquellos estudiantes que están, pueden ser readmitidos, pues están desarrollando esta jornada de inducción por parte de la abogada a estos estudiantes readmitidos para que pues para fortalecer esa permanencia y bienestar estudiantil para este segundo periodo del 2026. Recuerda esto, Kaylin, que a veces el tema de la de reacondicionar el tema de volver a estudiar se vuelve un poco complicado, y me imagino que estos estudiantes pues están recibiendo esta información en la forma correcta en estos en sus derechos y deberes como universitarios.
0: Sí, bueno, durante esta actividad, pues lo que se busca es que ellos conozcan sus deberes, derechos y que conozcan además de los programas de servicio de acompañamiento psicopedagógico que brinda la institución a través del programa de atención y permanencia estudiantil, PEI. Y bueno, el vicerrector de la BOAE también sostuvo un encuentro con los estudiantes readmitidos donde destacó el compromiso y esfuerzo que implica retomar esa formación universitaria. La UNA no solo pretende que retomen, sino también brindarles ese acompañamiento para que se mantengan.
1: Imagínense, sí, ese acompañamiento es tan importante porque, bueno, lo destacaba el vicerrector, que este compromiso es un esfuerzo de implicar una reformación, retomar la formación universitaria, o sea que no es tan fácil como parece retomar la formación universitaria. Y bueno, con estas acciones pues la UNA pretende que es darles el acompañamiento integral, que es lo importante en estos casos para que vuelvan a estudiar, y la orientación académica en ese fortalecimiento como estudiantes como tales. Bien, hablar también de algo importantísimo que se ha estado dando en Campus Cortés, y es que la producción académica de este campus, cuando se celebró un seminario aquí en el 2025, esos artículos que se publicaron en ese seminario fueron tomados como una edición especial de la revista Intercedes de la prestigiosa Universidad de Costa Rica, que está dedicada a estas ponencias de este primer seminario de estudios literarios lingüísticos CEL 2025. Imagínense qué importante.
0: Qué bueno para estos estudiantes, cómo eleva pues su CV. Y es que esta edición reúne 13 investigaciones de académicos nacionales e internacionales que abordan temas literarios, lingüísticos, culturales, fortaleciendo el pensamiento crítico y la divulgación científica en el área de las humanidades. Este reconocimiento pues posiciona al campus como un espacio clave para ese intercambio académico en Centroamérica y la producción del conocimiento científico.
1: Así es, y bueno, ya se prepara la segunda edición de CEL programada para el mes de julio, y el objetivo que como tiene es impulsar la investigación de la cooperación interuniversitaria. Así que enhorabuena ya a los a la gente de Campus Cortés, porque gracias a esto pues ya tienen pues una mejora de posicionamiento, de que en los campus también se está desarrollando divulgación científica y se hace muy buena porque se toma en cuenta para publicaciones de universidades tan importantes como la Universidad de Costa Rica. Pero bien, también la universidad está destacando y en algo que nos preocupa a todos en alguna forma, que es el monitoreo que es de precios de granos básicos que está realizando el OPSAN, este Observatorio de Seguridad Alimentaria y Nutricional de la Facultad de Ciencias Sociales, que presenta este monitor de precios de granos básicos de los mercados hondureños, que es una herramienta clave para el análisis del comportamiento del maíz y frijol y arroz. Véanse bien, qué interesante es este, que mantienen registros de todos los precios que se han desarrollado en los mercados y van midiendo las fluctuaciones que se han desarrollado a lo largo del tiempo, y esto permite, para que ustedes se hagan una idea, cómo ha subido en promedio, cómo se mantiene en los mínimos y en los máximos de la canasta básica en estos productos esenciales. Y esto se ha hecho en 8 ciudades del país, y la metodología utilizada incorpora el programa del ALPS, del Programa Mundial de Alimentos, que identifica el comportamiento anormal de precios y posibles alertas a variaciones atípicas. Entonces, importante, ¿no?
0: Estudio y toda esta información que se está trabajando desde el OPSAN. Y bueno, adelantarles que de hecho la próxima semana tendremos pues más información con ellos, porque tendremos un programa especial para que nos cuenten más de sus trabajos, de la producción científica que realizan en estos temas de investigación y después de toda la investigación que están realizando.
1: Sí, y de antemano pues teníamos una llamada con María Luisa García, no sé si nos contestará, pero ella tenía una importante información que nos podía brindar sobre esta visión que se tiene desde el OPSAN de brindarle un monitoreo real de los precios de todos los mercados a nivel nacional, y cómo está ese comportamiento a nivel nacional de todo lo que se está desarrollando. Entonces, importantísimo lo que se está desarrollando, pero bueno,
0: pues no recibió la llamada por ahora, pero pues la próxima semana sí la tendremos acá y abordaremos este tema con ellos en un programa especial de investigación científica y ver todo ese trabajo que ellos han realizado.
1: Así es, y bueno, actualizado lo que pasa en la máxima casa de estudios, ¿qué le parece si nos vamos a un corte con música y luego continuamos con más aquí en Conexión UNA?
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3: Bien, actualizado lo que pasa en la máxima casa de estudios, también hay que hablar lo que pasa en el mundo, y es que hay un ciberespionaje iraní contra la industria aérea y energética. Investigadores de ciberseguridad revelaron que un sofisticado operativo de espionaje digital atribuido a hackers iraníes, quienes se hicieron pasar por reclutadores de personal para atacar a ingenieros del sector de la aviación. Este informe, citado por medios internacionales, indica que también fueron blancos empresas de petróleo y gas de Estados Unidos, además de organizaciones en Israel y Emiratos Árabes Unidos.
4: Bueno, y en otros temas, Turquía cierra universidad privada en Estambul por decreto presidencial. El presidente de Turquía, Recep Tayyip Erdogan, ordenó el cierre de la Universidad de Bilgi de Estambul mediante un decreto argumentando presuntas deficiencias en la calidad educativa. Y bueno, es que esta institución, fundada en 1996, contaba con más de 20.000 estudiantes y era reconocida por su perfil internacional y participación en programas de intercambio con Erasmus. El cierre ocurre pues en medio de investigaciones previas por presuntas irregularidades financieras.
3: Bien, la OMS eleva alerta de brote de ébola en la República Democrática de Congo. Esta noticia que se ha estado desarrollando por la Organización Mundial de la Salud, que elevó a muy alto el nivel de riesgo por la epidemia de ébola en la República Democrática del Congo ante la rápida propagación del virus en varias provincias del país. Hasta el momento se han confirmado más de 80 casos y decenas de muertes sospechosas, mientras la respuesta sanitaria enfrenta varias dificultades por el conflicto armado que existe en la región.
4: Bueno, y la Corte Suprema de Estados Unidos revive la demanda contra las compañías de cruceros por operaciones en Cuba. Esta demanda pues se reactivó contra algunos de los mayores compañías de cruceros del mundo al permitir que continúe un litigio en el que se les acusa de haber utilizado bienes confiscados por el gobierno cubano en el puerto de La Habana. Este caso involucra empresas como Royal Caribbean Cruise y Carnaval Corporation, señaladas por atracar sus barcos en muelles que habrían sido expropiados tras la llegada al poder de la Revolución Cubana. Veremos cómo avanza
3: este tema. A ver cómo va este tema. Y también en tecnología, hablarles sobre un dato curioso que se está desarrollando en una investigación sobre la pirámide de Keops, una de las estructuras más antiguas del mundo, con aproximadamente 4.600 años de antigüedad, que sigue sorprendiendo a la comunidad científica, porque investigaciones recientes de este Instituto Nacional de Investigación de Astronomía y Geofísica de Egipto indican que este monumento ha permanecido prácticamente intacto, incluso tras eventos sísmicos como el terremoto de 1847 de magnitud 6.8 y el de 1992 de 5.8. Y este estudio señala que los antiguos constructores egipcios desarrollaron técnicas muy avanzadas de ingeniería basadas en la observación, la experiencia y el ensayo y el error. Así que esta estructura sigue demostrando que antes se podían hacer buenas cosas. Mire qué lindo.
4: Bueno, y en otros temas también, la papa dejó huella en el ADN de los quechuas. Imagínense que una investigación científica reciente revela que la papa no solo ha sido un alimento fundamental en la historia de los pueblos andinos, sino que también influyó en la evolución genética de las poblaciones quechuas. Este estudio, recientemente publicado, indica que los descendientes de estas poblaciones presentan una mayor cantidad de copias del gen AMI1, encargado de producir amilasa salival, una enzima clave en la digestión del almidón. Y bueno, según los investigadores, esta adaptación se originó tras miles de años de domesticación de la papa en los Andes, entre 10.000 y 6.000 años atrás, cuando este tubérculo se convirtió en la base de la alimentación. Yo creo que si nos hacen este test a nosotros también.
3: Será el maíz, ¿no?
4: Porque comemos bastante papa también.
3: Podría ser. Pero bien, actualizado lo que pasa en el mundo, ¿qué le parece conocer también qué pasó en el entretenimiento también?
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0: bien hablar de un tema curioso, y es que la Real Academia Española incorpora un nuevo diccionario con más de 255,000 sinónimos. Se presentó este nuevo diccionario de sinónimos, antónimos y voces afines, una obra que consulta pues en papel el carácter prehispánico, que reúne 255,000 sinónimos y alrededor de 20,000 antónimos. El director de este instituto, Santiago Muñoz, destacó que esta herramienta fortalece lo llamado lenguaje claro, promoviendo el derecho a los ciudadanos a comprender la información de distintos ámbitos. ¿Se aprendería usted los 255,000 sinónimos?
1: No, pero definitivamente no hay excusa ahora de decir, es que no se me ocurre un sinónimo. O sea, aquí lo puede consultar y seguramente está todo para darle esa herramienta
0: útil. Y completo también.
1: Bueno, y en otros temas también contarle que la nueva novela del Padrino tendrá a Connie Corleone como protagonista. La saga del Padrino continuará en la literatura con una nueva novela titulada Connie, que será publicada en 2027 y estará centrada en la hija de Vito Corleone.
0: La hija de Vito Corleone. ¿Usted la vio la película?
1: No, pero...
0: El Padrino, esa es la hija de Vito Corleone, la que se casa al inicio de la película. Entonces, será escrita por el autor que ya murió, ¿verdad? Mario Puzo. Sino por Adriana Trigana y que está autorizada por los herederos de Mario Puzo para marcar pues otra vertiente en este clan Corleone.
1: Bueno, pero sí es interesante, y este proyecto pues también abre la posibilidad de futuras adaptaciones cinematográficas, ya que la productora Paramount conserva los derechos de la franquicia, y seguramente sí, ya cuando salga la novela pues también harán la versión en cine, películas, y continuará vendiendo.
0: Así es, y bueno, también en tecnología hablarles que el sector de los videojuegos atraviesa pues cambios importantes con la reestructuración interna de Xbox. En paralelo se confirmó también que el videojuego Destiny 2 dejará de recibir soporte en vivo, y también Sony mantiene la estabilidad del mercado de PlayStation 5, que ya supera los 92 millones de unidades vendidas y no tendrá aumento de precio en los próximos años. Es una buena noticia. Y también en mayo de 2026 se vienen nuevos lanzamientos destacados en la industria, que incluyen Lego, Batman Legacy, The Dark Knight, imagínense.
1: Porque hay de todo, Lego. Para todos los gustos.
0: Así es.
1: Bueno, en música, contarle los grandes eventos que están impulsando la industria latina. Esta semana, el 19 al 22 de octubre, mejor dicho, que se llevará próximamente el Billboard Latin Music Week 2026, del 19 al 22 de octubre en Miami, será pues donde la industria de la música latina continuará consolidando su crecimiento internacional, y este evento pues reunirá artistas, productores, ejecutivos, plataformas digitales en una semana clave para el mercado, para el análisis del mercado musical latino, con paneles, espacios de networking, y veremos qué más trae esta edición, que también busca fortalecer el intercambio de ideas y posicionamiento global de la música en español.
0: Ah, bueno, y también hablar del fenómeno de K-pop, el Stray City. ¿Conoce usted ese?
1: No, fíjese que ese
0: este grupo coreano marcará el hito a presentarse aquí en Latinoamérica en diversos espacios. De forma paralela, también la agrupación también ya hizo conciertos en América bajo el nombre Stray City, y que incluye presentaciones en Argentina, Colombia, Brasil y México. Imagínense, el K-pop sigue dominando también cierta industria.
1: Definitivamente. Y bueno, también hablar de que la música en español sigue cruzando fronteras. La presencia de la música en español sigue cruzando grandes escenarios globales, impulsada tanto por artistas consolidados como por las nuevas generaciones. En esto pues tenemos la colaboración, por ejemplo, que está entre Maná y la artista británica Dua Lipa, quienes unieron estilos en Oye Mi Amor, incluido un proyecto.
0: ¿Usted la escuchó?
1: Sí, la he oído de Maná, ajá. No he oído la
0: a
1: parte.
0: A ver cómo le sale ahí a Dua Lipa cuando Oye Mi Amor. A ver si le sale a ella eso o lo hará en su idioma. Vamos a ver.
1: A ver qué nos ofrece. Y bueno, estos lanzamientos confirman esa proyección global del talento latino y su capacidad de adaptación a distintos públicos y géneros. Y bueno, eso estamos viendo de la música, que se está haciendo colaboraciones de diferentes ni siquiera el mismo idioma, Carlos. O sea, una canción puede cantarse en varios idiomas.
0: Sí, Shakira hizo también con
1: Shakira tiene con Anita, Shakira
0: con
1: tiene
0: varios artistas de diferentes idiomas. Creo que todos podemos disfrutar de eso. Bien, gracias por acompañarnos aquí en Conexión UNA. No se despeguen, se llaman con más aquí en Radio UNA. Se despide ustedes, Carlos Alvarenga
1: y Kaylin Espinosa. Será hasta la próxima.

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1: Bienvenidos, bienvenidos una vez más, queridos radioescuchas que sintonizan Radio UNAL. Les saluda Kaylin Espinosa. Hoy que tenemos viernes 22 de mayo, desde la máxima casa de estudios, de inmediato comenzamos con los titulares para este día.
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1: Fases. De la UNA al Cosmos, investigaciones que apuntan más allá de las estrellas. Satélite Morazán estaría listo en octubre y sería lanzado al espacio en abril de 2027. La UNA abre inscripciones para Escuela de Verano 2026, dirigida a jóvenes de 12 a 17 años. Facultad de Ciencias Jurídicas inaugura práctica profesional supervisada para 157 estudiantes. CAC UNA se une al ArtCity Tour 2026 y acerca al arte y la cultura a los capitalinos. Y para cerrar los titulares, la Facultad de Ciencias Médicas de la UNA recibe remodelaciones por más de 76 millones de lempiras.
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1: Bien, comenzamos este espacio noticioso contándole que la Facultad de Ciencias Espaciales de la UNA desarrolla actualmente más de 40 investigaciones que trascienden el planeta Tierra y abarcan estudios sobre meteoritos, asteroides, planetas, vestigios de culturas americanas y los primeros astrónomos de la historia del país, los mayas. Y bueno, al respecto, el decano de la Facultad de Ciencias Espaciales, Javier Mejuto, explicó que estas investigaciones se enmarcan en diferentes áreas académicas, entre ellas astronomía, astrofísica, aeronáutica, y que la unidad académica impulsa diferentes áreas de investigación relacionadas con estos temas. Además, señaló que una de las proyecciones a corto plazo es la firma del Tratado Antártico, que es una iniciativa que permitiría a científicos hondureños desarrollar investigaciones en la Antártida en distintas áreas del conocimiento, principalmente en temas espaciales y astronómicos. Según explicó, este territorio representa un punto estratégico para el estudio del clima global y centroamericano, así como del comportamiento de las corrientes marinas y otros fenómenos ambientales. Agregó que también se desarrollan investigaciones sobre galaxias, así como proyectos enfocados en la detección y aplicación de tecnologías con drones, y que estas iniciativas se realizan en conjunto con otras empresas, con otras carreras, entre ellas biología, ingeniería, antropología, con el propósito de aplicar estas herramientas. Y bien, otros temas le contamos que, bueno, la UNA avanza con el tema del satélite Morazán, que se enmarca ya en su fase final de ensamble y pruebas técnicas con el apoyo de la Agencia Japonesa de Exploración Aeroespacial, JAXA. Y bueno, se proyecta que la finalización de la construcción y su traslado se lleve a Japón en octubre de 2026 y sea lanzado en abril del 2027. El director del Instituto de Investigaciones en Ciencias Aplicadas y Tecnológicas, Fernando Sorto, explicó, básicamente, el satélite es un cubo de una dimensión 10x10 con un tamaño de un peso de 1.3 kilogramos. Estamos ubicados en la extensión terrena, un lugar donde se va a monitorear las frecuencias de este satélite, el cual brindará los datos que permitirán monitorear la cuenca del río Ulúa. El proyecto es una iniciativa en colaboración con la Agencia Espacial del Japón que busca fortalecer la investigación espacial y la formación académica en Honduras. El satélite representa uno de los proyectos tecnológicos más importantes impulsados por la UNA en los últimos años, y con ello, pues, tanto la Facultad de Ciencias Espaciales como la Facultad de Ingeniería, que están a la cabeza de este proyecto, continúan avanzando en el desarrollo científico y tecnológico de nuestro país. Con más, pues le contamos que la Escuela de Verano de 2026 se llevará a cabo del 29 de junio al 17 de julio en el edificio 1847 en Ciudad Universitaria. Este es un programa formativo y recreativo diseñado para jóvenes de entre 12 y 17 que combina actividades académicas, artísticas y deportivas para desarrollar el potencial de los jóvenes. Los cursos ofrecen una variedad de opciones: dibujo, pintura, coro, danza, fútbol, gimnasia artística y biología. El curso tiene una duración de 60 horas, 4 por día, de lunes a viernes durante esas 3 semanas, y una inversión de 5.000 lempiras. Esta actividad es importante para aquellos padres cuyos hijos van de vacaciones y aún no han pensado, pues, qué harán en su tiempo libre. Esta es una buena opción, los cursos de la Escuela de Verano y aquí en la UNA. En otros temas le contamos que la Facultad de Ciencias Jurídicas, encabezada por la decana Erlinda Flores, inauguró la práctica profesional supervisada para 150 estudiantes de la carrera de Derecho, quienes inician desde ya su proceso en el consultorio jurídico gratuito de la UNA. Y bueno, este evento se desarrolló en el auditorio Jesús Aguilar Paz, Y pues muchos jóvenes, tanto varones como mujeres, ya en el inicio de su práctica profesional, porque ahorita vienen saliendo de todas sus clases teóricas y en el momento pues tendrán que presentarse a los tribunales, a las distintas oficinas, a ejecutar actos propios de procuración. Esto ya para nosotros es un orgullo, nos motiva ver tantos aspirantes y eso nos indica que tenemos que estar más que atentos y preparados lo antes posible, señaló la decana. Bueno, los estudiantes compartieron sus experiencias, sus expectativas ante el inicio de este nuevo camino previo a optar al título universitario. La práctica profesional supervisada es un paso fundamental en la formación de los futuros abogados porque les permite aplicar los conocimientos teóricos adquiridos en las aulas en casos reales bajo la supervisión de profesionales experimentados. Y bien, ahora vamos con más y nos vamos al campo de las noticias culturales.
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1: Y en el campo de las noticias culturales le contamos que, bueno, recientemente, este fin de semana anterior, se llevó a cabo el Art City Tour 2026, que es un recorrido cultural que reunió a museos, centros culturales e instituciones artísticas de Tegucigalpa y Comayagüela bajo la organización del Comité de Centros Culturales de Tegucigalpa, permitiendo que decenas de personas recorrieran distintos espacios dedicados a la promoción y difusión del arte y la cultura en el país. En esta edición, el evento contó con tres rutas culturales que conectaron diversos centros mediante un sistema de transporte con salidas cada 30 minutos desde las sedes participantes. Y bueno, el CAC-UNA se unió y en este, pues abrió sus puertas con sus dos sedes en Comayagüela y en el Paraninfo, ofreciendo al público una programación diversa que combinó exposiciones, talleres, música, proyecciones audiovisuales y actividades formativas. El CAC-UNA, que es la sede en Comayagüela, el Paraninfo, la sede en Tegucigalpa, y bueno, pues están abiertos al público universitario, al público en general. Y bien, ahora nos vamos con más y nos vamos al campo de las noticias de salud. Y en las noticias de salud le contamos que la Facultad de Ciencias Médicas de la UNA vive una transformación física con una inversión que supera varios millones de lempiras, según información proporcionada por la Secretaría Ejecutiva de la Administración de Proyectos de Infraestructura, CEAPI. Y es que hay 8 proyectos de infra de año, incluyendo la biblioteca, el autor Jorge Adac Quiñones, cubículos para docentes y estudiantes, remodelación de laboratorios, adecuación de baños en los edificios C1, CM2, comedores universitarios y áreas de coworking. Al respecto, la arquitecta Lagos, que es una de las encargadas, explicó y detalló pues las etapas de los proyectos. Hay diferentes etapas, unos que están en licitación, otros en ejecución. Hay varios proyectos que ya están por culminar, que ya estamos en recepción, como son los módulos de baños, que han realizado varias mejoras en los edificios CM1, CM2. Y bueno, todos trabajando para dar lo mejor a nuestros estudiantes de la Facultad de Ciencias Médicas. Y bien, así hemos llegado al final de este espacio.
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1: Uno de los bloques prioritarios del acuerdo estratégico entre la UNA y el PNUD es la modernización tecnológica y científica de la UNA. Esto incluye pantallas interactivas, computadoras para laboratorios y licencias de software. Uno de los bloques prioritarios del acuerdo estratégico entre la UNA y el PNUD es la modernización tecnológica y científica de la UNA. Esto incluye pantallas interactivas, computadoras para laboratorios y licencias de software. También se incorporará equipamiento especializado para facultades como ciencias médicas, odontológicas y ciencias espaciales con instrumentos únicos a nivel nacional. Dentro de este componente ya se está apoyando con la adquisición de pantallas inteligentes para centros regionales, facultades y otras unidades, con el objetivo de mejorar la calidad de la educación en una era digital que exige actualizar los planes de estudio. Con esta visión, el acuerdo busca que la investigación y el aprendizaje práctico permita a los estudiantes desarrollar competencias profesionales con la mejor tecnología disponible, garantizando así una educación moderna, de calidad y acorde a los estándares actuales.
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2: Estas son las noticias más importantes de la Universidad Nacional Autónoma de Honduras. Pares académicos de Chile evalúan carrera de enfermería para segunda acreditación internacional. UNA fortalece su presencia nacional con nueva oferta académica en Roatán y El Progreso. Facultad de Odontología firmará convenios con universidades de Italia, Chile y El Salvador para fortalecer la investigación. Alma Mater albergó Congreso Centroamericano de Ingeniería Sanitaria y Ambiental 2026. Facultad de Ciencias Médicas de la UNA recibe remodelaciones por varios millones de lempiras. Instituto de Investigación en Humanidades lanzó primer diplomado en investigación científica con enfoque en humanidades. DICIP impulsa el registro de 5 patentes. Rector Fernández participó en la 127 sesión del Consejo Superior Universitario Centroamericano que se realizó en Panamá. 14 estudiantes de educación física de la UNA se certificaron como entrenadores internacionales de tenis de mesa. Programa EduSalud graduó a más de 200 profesionales en la salud en cursos y diplomados recientemente. Universidad de Arkansas y UNA investigan aceptabilidad del frijol biofortificado en Honduras. Inauguran Centro de Lenguas de la UNA, que lanza cursos de idiomas y lenguas nativas hondureñas. Les informó Keilin Espinosa.
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2: Estas son las noticias más destacadas de la semana de las universidades públicas de Centroamérica. Honduras, convenios estratégicos. Facultad de Odontología de la UNA firmará convenios con universidades de Italia, Chile y El Salvador para fortalecer la investigación. Calidad y aseguramiento académico. Docentes de la Universidad Pedagógica Nacional Francisco Morazán destacan con sus ponencias en la primera Bienal Centroamericana y del Caribe. Nicaragua, Academia y Cultura. UNAM Managua fue sede del concurso internacional de dominio del idioma chino, Puente Chino. Panamá, raíces, cultura y tradiciones. UNACHI realiza diferentes actividades en conmemoración de la etnia negra durante todo el mes de mayo. Galardón. Estudiante de la Universidad de Panamá obtiene el premio a Estudiante Sobresaliente de Periodismo 2026 en el marco de las premiaciones nacionales. Costa Rica. Vinculación y Salud, Laboratorio Ciclotrón de la UCR, llegará próximamente a su paciente oncológico número 3000. Producción comunitaria. La UNA Costa Rica recibirá la Feria del Frijol de la Zona Norte. El Salvador. Manejo de ecosistemas y residuos sólidos. Facultad de Medicina de la UES desarrolló una jornada de educación y sensibilización ambiental en la isla Méndez, en el Bajo Lempa, junto a la Asociación Mangle. República Dominicana. Honores y reconocimientos. Universidad Autónoma de Santo Domingo reconoció a destacados profesores de las Facultades de Ciencias e Ingeniería y Arquitectura por sus valiosos aportes académicos, científicos y humanos al desarrollo del país. Les informó Kaylin Espinosa.
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1: Nuestro tema del día es cáncer de tiroides. Bienvenidos a este podcast donde exploramos temas de bienestar, medicina preventiva y hábitos saludables para mejorar la calidad de vida de nuestros escuchas. Soy Kaylin Espinosa, su anfitriona y guía en este viaje hacia una vida más saludable y plena. Y bueno, antes de darle la bienvenida a nuestro invitado, el doctor con el cual abordaremos este interesante tema, pues les comparto algunos datos en relación a el tema que hoy abordaremos, que es el cáncer de tiroides. Y bueno, para el año 2025, las estadísticas de la Sociedad Americana contra el Cáncer estima que en Estados Unidos para este tipo de cáncer en este año se diagnosticarán 44.020 nuevos casos de cáncer de tiroides, de los cuales más de 12.000 serán en hombres y más de 31.000 serán en mujeres aproximadamente. Y bueno, este cáncer se diagnostica comúnmente a una edad más temprana en comparación con la mayoría de los otros cánceres que afectan a los adultos. Las mujeres tienen 3 veces más probabilidades de padecer de este tipo de cáncer que los hombres, pero bueno, que sea nuestro invitado de hoy que nos comparta más al respecto sobre este tema, así que le doy la bienvenida al doctor Alberto Betancourt, residente del primer año del posgrado de radiología e imágenes diagnósticas, que ahora mismo está en el Centro de Diagnóstico de Imágenes Biomédicas, Investigación y Rehabilitación CEDEVIR. Bienvenido, doctor, gracias por acompañarnos en este espacio y por orientarnos sobre el cáncer de tiroides. Bienvenido.
2: Hola, muy buenos días, excelente. Aquí estamos, vamos a hablar el día de hoy sobre el cáncer de tiroides, un cáncer muy común, muy diagnosticado en los últimos días, sobre todo por los métodos diagnósticos que tenemos. Es importante saber que el médico radiólogo en este cáncer tiene un rol importante, tanto de diagnóstico como en toma de decisiones a la hora de saber si el nódulo, en este caso la etapa inicial del cáncer, es benigno o es maligno. Entonces, eso.
1: Será interesante definitivamente, doctor, conocer más sobre este tema para todas las personas que nos están escuchando, para que podamos conocer más, ver también qué podemos hacer en temas de prevención, cómo mejorar nuestra alimentación respecto a este tema y demás. Así que bueno, comenzamos, doctor, y bueno, cuéntenos, oriéntenos bien qué es el cáncer de tiroides y qué tan común es.
2: Bueno, mire, el cáncer de tiroides es un cáncer que ocurre dentro de la glándula tiroides. Una glándula tiroides es un órgano pequeño que está ubicado adelante del cuello de nuestro. Entonces, este cáncer se origina en las células dentro de esta glándula. Al inicio es como un crecimiento desorganizado de estas células. Ese crecimiento desorganizado nosotros lo podemos observar mediante uno de los primeros métodos. El primer método es el ultrasonido. Cabe destacar que tanto el cáncer de tiroides no necesariamente tiene que tener una enfermedad previa al paciente, no necesariamente tiene que estar padeciendo de hipertiroidismo o hipotiroidismo, sino que puede desarrollarse en una paciente de 38 años que ha estado totalmente sana durante toda su vida y en ese momento se hizo un ultrasonido y apareció un nódulo. Ese nódulo nosotros lo observamos y dependiendo de algunas características que tenga, vamos a determinar si ese nódulo tiene hallazgos benignos o hallazgos malignos. Entonces, es importante, ese es el primer rol, el rol que tiene el paciente. Es una enfermedad que no se observa, está en el interior de la glándula, dentro de muchas capas de piel, entonces ningún médico lo puede ver. En ocasiones, si crece, se puede palpar el médico que lo está viendo, pero es importante aquí que nosotros nos hagamos chequeos rutinarios. Después puede ser si se toca una pelotita, si siente algún síntoma en el cuello, ir y realizarse un ultrasonido de tiroides, porque de esa manera nosotros podemos iniciar y salvarnos la vida.
1: Cuéntenos, doctor, o oriéntenos más bien, ¿quiénes pueden padecer cáncer de tiroides? ¿Es más común en hombres, mujeres? ¿Puede darle a los niños? ¿Qué nos dicen las estadísticas en relación?
2: Ese es un cáncer que es más común en mujeres. Algunos

0: factores de riesgo que tenemos, como haber sido expuesto a radiación en el cuello, o haber tenido un antecedente de un cáncer familiar en un primo, en un tío, un pariente de primer grado, como hermano o padre. Entonces, importante que nos quedemos con algo. Si nosotros tenemos o hemos escuchado en una conversación familiar, a mi tío le salió cáncer de tiroides y murió de eso. Entonces, tenemos ya un pariente que tuvo cáncer de tiroides. Tenemos un factor de riesgo familiar a tener cáncer de tiroides. Y aunque no tengamos ningún síntoma, es importante que nos hagamos un chequeo. ¿Por qué? Así vamos a estar tranquilos si después de haber hecho ultrasonido no tenemos nada, qué bueno. Pero si tenemos algo, qué bueno que lo detectamos y que le damos un seguimiento a esto.
1: Bueno, por eso es interesante, pero cuéntenos, bueno, nos está orientando un poco de cómo se diagnostica un nódulo tiroideo, y usted nos decía que pues no necesariamente ese paciente puede tener hipertiroidismo, pero doctor, ¿cómo influye más bien el tener hipertiroidismo? ¿Sí podría indicarnos un signo de alerta?
0: Sí, mire, datos como el hipertiroidismo o el hipotiroidismo se da en un ambiente de tirotoxicosis o en un ambiente de inflamación de la glándula tiroides. Esa inflamación de la glándula tiroides nos puede predisponer, sí, a que nos dé cáncer de tiroides, pero no necesariamente solo eso. Hay otros riesgos como antecedente familiar o solo por consumir algunos alimentos o como salir al sol todos los días, eso puede ser un factor de riesgo. Entonces, varios componentes ambientales nos pueden desarrollar cáncer de tiroides o simplemente la genética. Entonces, para diagnosticar un nódulo tiroideo, la primera fuente de imágenes que utilizamos los radiólogos es el ultrasonido. Una importante herramienta que va a observar directamente el interior de la glándula tiroides, y vamos a observar crecimiento desorganizado de células conformando una bolita. Esa bolita nosotros lo llamamos nódulo. Ese nódulo, dependiendo de características internas, nosotros vamos a determinar si es benigno o es maligno. Si es benigno, nosotros por lo general le damos un seguimiento en 6 meses o puede ser en 1 año. Ese tiempo nosotros lo vamos a determinar dependiendo de cada paciente, porque cada paciente es distinto a otro. En ese sentido, si el nódulo continúa siendo benigno por las características que tiene, no tiene un crecimiento, nosotros lo vamos a dejar en seguimiento, tal vez quizás en esta ocasión a 2 años. Pero si este nódulo cambia, y por eso es importante que haga hincapié yo en este momento, que tengan seguimiento de estos nódulos. Si ese nódulo cambia en el tiempo, nosotros le podemos asignar ya características sospechosas. Y aquí viene el segundo paso, hacerle una biopsia a este nódulo.
1: Para, bueno, identificar que no sea cáncer. ¿Todos los nódulos en la tiroides pueden ser cáncer?
0: No todos los nódulos. Por lo general, todos estos nódulos son benignos. En su mayoría son benignos. Pero para eso es el ultrasonido y para eso es la vigilancia. Cuando nosotros detectamos un nódulo que tiene características malignas, le realizamos la biopsia. Esa biopsia es algo sencillo. Nosotros le denominamos BAF, biopsia por aguja fina, distinta de otros tipos de biopsia. Porque como su nombre lo dice, es aguja fina, no es un gran pedazo de tiroides que le vamos a arrancar.
1: Solo no es peligroso para el paciente.
0: Tampoco es peligroso, se realiza todos los días. De hecho, yo podría realizarle una aquí en este momento en la radio. Es algo común, es algo que realizamos todos los días, no tiene gran invasión al paciente. Entonces, de hecho, en muchos pacientes ni siquiera sienten nada, no sienten nada de dolor.
1: Y sí puede ser una herramienta muy eficaz para conocer cómo se va desarrollando.
0: Sí, entonces, en la toma de biopsia, para hablarle un poco sobre la BAF, nosotros venimos primero y citamos al paciente para realizar la biopsia. Al llegar el paciente puede comer, no hay ninguna indicación, para que vea que este es un método que no tiene gran repercusión para el paciente. El paciente se acuesta, nosotros volvemos a realizar el ultrasonido para ver dónde está la lesión que vamos a tomar, le aplicamos un poco de anestesia en la piel, eso quizás es lo único que el paciente va a sentir. Incluso esa anestesia se realiza con una aguja mucho más fina que la de la obtención de la biopsia. Es una aguja, el paciente diabético utiliza bastante esa aguja, una aguja de aplicación de insulina. Eso es un piquete de un mosquito. Luego de aplicarle la anestesia, nosotros siempre viendo por el ultrasonido, realizamos la toma de la muestra. realizamos, introducimos la aguja, observamos el nódulo. Cuando la aguja está dentro del nódulo, obtenemos la muestra, aspiramos un poco, luego retiramos la aguja y eso lo extendemos en plaquitas de vidrio. Esas placas de vidrio van camino al patólogo, que es otro médico que se especializó solo en ver biopsias por microscopio. Luego de 5 o 7 días, ese resultado nos regresa y ahí tenemos ya a ciencia cierta si ese nódulo es benigno o ese nódulo es maligno. Hasta ese entonces, nosotros ya sabemos ese nódulo va a ir para bien o ese nódulo va a ir para mal.
1: O sea, es importante este proceso. Y bueno, ya escucharon ustedes al doctor, no es tan complicado este tipo de examen ni es invasivo. Doctor, hablemos, bueno, de un tema que genera tabú, la mamografía. Para muchas pacientes o muchas personas consideran que la mamografía puede producir cáncer de tiroides. ¿Qué les decimos a estas personas?
0: Ese es un tabú. Entonces, ahí sucede como la mamografía emite radiación, las pacientes piensan de que esa radiación va a afectar. Como mencionaba al inicio, la radiación es directamente en el cuello, pero esa radiación de la mamografía solo se utiliza en el tejido mamario que se va a tomar la muestra. En eso, esa radiografía no llega al cuello, solo se queda en las mamas, es también de pequeña cantidad y la dosis no va a afectar a la tiroides. Eso es un tabú que se ha venido. Entonces las pacientes se pueden realizar su mamografía sin ningún problema o sin ningún riesgo o sin ningún pensamiento de que eso les va a causar cáncer de tiroides.
1: Doctor, ¿qué síntomas tiene un paciente o qué síntomas pueden alertar al organismo de que podemos estar padeciendo un cáncer de tiroides?
0: Esa es una pregunta muy importante, porque no, en la mayoría de los casos no muestra ningún síntoma. Eso es un nódulo que mide menos de un centímetro en muchas ocasiones.
1: Y que no afecta.
0: Y que no se siente, no afecta, está creciendo, y está creciendo tan lentamente en ocasiones que no se nota. En ocasiones crece bastante, que es cuando yo le mencionaba que vamos a sentirnos una pelotita en el cuello, y en ese momento ese puede ser el primer síntoma que tengamos. Cuando dejamos avanzar bastante esa pelotita, o en ocasiones que los cánceres ni siquiera muestran ese crecimiento, se pueden diseminar al cuerpo, a los ganglios del cuello e inflamarlos. Ahí podemos tener otro síntoma que presentan estos pacientes: ganglios inflamados en el cuello. Entonces, es otro síntoma. Y cuando ya avanza más o metástasis a otros lados, cuando crea metástasis en otros lados, ya ahí podemos tener pérdida de peso, podemos tener que siente que la voz le cambia, se invade al cuello, a la laringe, puede tener crecimiento de otros órganos porque invade, puede tener también fiebre, dolor de cabeza, falta de apetito. Pues todos estos son síntomas que ya nos van a orientar que el cáncer ha avanzado demasiado. Por eso esto ocurre en las últimas instancias de esta patología.
1: ¿Cómo influye la dieta, o más bien, qué incidencia tiene la dieta en la prevención de enfermedades como el cáncer?
0: La dieta es importante. O sea, tener un estilo de vida que nos genere con alimentos que estén ricos en proteínas, en fibras, que no tengan preservantes. Eso nos va a orientar a que prevengamos, que nos desarrollemos tanto el cáncer de tiroides como otros tipos de cáncer. Eso es la regla general y eso es la mejor recomendación que podemos tener. Estudios que digan que determinadas dietas o determinados alimentos nos van a predisponer cáncer de tiroides aún no se han desarrollado, pero siempre es importante seguir estos alimentos naturales, consumo de pocos alimentos azucarados, consumo de pocas carbohidratos, o pocos carnes muy ahumadas, carnes muy cocidas, muy quemadas. Todas estas son reglas que se utilizan tanto para este cáncer como para otros.
1: ¿Pacientes de todas las edades pueden desarrollar cáncer de tiroides?
0: Sí, de cualquier edad. Tanto la mayor supervivencia y mayores años a exposición a radiación es un factor de riesgo, como podemos tener enfermedades ya con componente genético que a muy corta edad nos pueden desarrollar. Por eso es que en estos casos, usted mencionaba que en pacientes jóvenes se está viniendo dando el cáncer de tiroides, ya porque viene un componente genético desde atrás, desde el nacimiento, que nos van predisponiendo a desarrollar cáncer.
1: Doctor, ¿qué mensaje le podemos dar a la comunidad universitaria que nos está escuchando? En su mayoría jóvenes, pero que de repente, pues por el ajetreo de los estudios, las clases y todo eso, dejamos de lado nuestra salud. Y hablábamos de un factor clave que puede ser detectar a tiempo el cáncer, ese tipo de cáncer y otras enfermedades. ¿Qué consejo le damos a toda esta población estudiantil que nos está escuchando?
0: Que este cáncer tiene un pronóstico excelente si se detecta a tiempo. Una de esas. La otra es que no todos los nódulos son malignos, pero todos los nódulos tienen que ser evaluados.
1: No debería ser normal que tuviéramos un nódulo.
0: No es normal tener un nódulo. Un nódulo es un crecimiento no normal del tejido de la tiroides que al crecer desbordadamente y desorganizadamente se forma. Entonces no es normal tener nódulos. Lo normal es que tengamos una glándula vista por ultrasonido homogénea, clarita, sin ningún color distinto por un lado, ningún color distinto por otro lado, o formaciones de bolitas. Es normal que tengamos la glándula tiroides sin nada de eso. Entonces, no todos los nódulos son malignos, pero tampoco es normal tener nódulos, y por eso es importante el seguimiento de estos mismos.
1: Bueno, gracias, doctor, por estarnos acompañando en este espacio donde estamos orientando al respecto del cáncer de tiroides. Doctor, lo voy a invitar a que pasemos a la siguiente sección que se llama Ten Presente, para que recapitulemos de esto, de lo más importante, del mensaje en claro que queremos dejar con las personas que nos escuchan, y bueno, para que acudamos temprano a una detección de este y otros tipos de cáncer. Y bueno, pasamos a la sección Ten Presente.
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1: Gracias por continuar con nosotros en su podcast Salud para Todos. Hoy que estamos hablando acerca del cáncer de tiroides, está con nosotros el doctor Alberto Betancur, residente del primer año del posgrado de radiología e imágenes diagnósticas, y que ahora está en el Centro de Diagnóstico de Imágenes Biomédicas, Investigación y Rehabilitación CEDEVIR. Doctor, recapitulemos lo más importante de esta plática en relación al cáncer de tiroides. El mensaje en claro que queremos dejar con toda la población que nos escucha.
0: Quiero dejarles dos mensajes clave. Uno de ellos es que el cáncer de tiroides, si se detecta a tiempo, tiene un excelente pronóstico. El segundo mensaje que les quiero dejar es que no todos los nódulos son malignos, pero todos estos deben de ser evaluados. Si usted que nos está escuchando se ha enterado de que alguien de su familia tiene antecedentes de cáncer de tiroides, menciónele eso a su médico de base. Puede ser cualquier médico, médico general, pediatra, ginecólogo, puede ser un internista, un cirujano. Y menciónele que le preocupa la posibilidad de que tenga un componente genético que se desarrolle en cáncer de tiroides. Entonces su doctor no dudará en enviarles a realizar un ultrasonido de tiroides. No estoy diciendo con esto que ustedes tengan cáncer de tiroides, pero si se realizan el ultrasonido, por lo menos van a estar seguros que no lo tienen. Por eso les he venido diciendo a lo largo del programa que este cáncer tiene un excelente pronóstico si se detecta a tiempo.
1: Y recapitulemos un poquito, doctor, la importancia del médico radiólogo en la detección de este tipo de cáncer.
0: Nosotros, al observarle su cuello mediante el ultrasonido, vamos a ver en el tiempo si ese cuello y esa glándula tiroides tiene una lesión nodular, que es una pelotita dentro del parénquima de la misma. Si esa lesión además es benigna o maligna. Y es importante el seguimiento, porque a los 6 meses... Eso les decimos siempre a los pacientes, traigan el ultrasonido anterior, porque en ese ultrasonido hay medidas, 1 centímetro por ejemplo de largo por 1 centímetro de ancho. Entonces en el siguiente ultrasonido vamos a leer nosotros el ultrasonido anterior, vamos a ubicar dónde estaba el nódulo y las medidas que tenía este. Si en la misma ubicación el nódulo ha crecido y tiene otras características que estaban escritas en el ultrasonido anterior, nosotros vamos a detectarlas. Y aunque sea otro radiólogo el que se lo hace, él va a observar y va a determinar si es necesario realizar la biopsia o no.
1: Bien, gracias a usted, doctor, y todas las personas que nos han estado escuchando, que han estado en sintonía de este podcast. Ha estado con nosotros el doctor Alberto Betancur, residente del primer año del posgrado de radiología e imágenes diagnósticas, y quien nos ha acompañado hoy para hablarnos acerca del cáncer de tiroides. Recuerden que la salud es un tesoro. Descubran este y otros temas importantes de salud en este podcast Salud para Todos. Y bueno, se despide de ustedes Kaylin Espinosa. Hasta la próxima.
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3: Hoy hablaremos acerca de la migraña. Bienvenidos al podcast donde exploramos temas de bienestar, medicina preventiva y hábitos saludables para mejorar la calidad de vida de nuestros escuchas. Soy Kaylin Espinosa, su anfitriona guía en este viaje hacia una vida más saludable y plena. Pero bueno, antes de darle la bienvenida a nuestro invitado con el cual abordaremos este tema, les comparto algunas estadísticas. Y es que según se estima a nivel mundial, las cefaleas afectan aproximadamente al 40% de la población, según datos para 2021, y son más comunes en mujeres que en hombres. Se encuentran entre las tres terceras afecciones neurológicas más comunes en la mayoría de los grupos de edad, comenzando a partir de los 5 años y manteniéndose entre las tres primeras hasta los 80 años. Y bueno, esto para darle un poco de introducción sobre el tema, pero bueno, le damos la bienvenida al doctor Daniel Leiva, residente del tercer año del posgrado de neurología, que nos acompaña hoy en este espacio. Bienvenido, doctor. Gracias por acompañarnos y por educarnos sobre este tema tan importante, que quizás es común, pero lo dejamos pasar y decimos, tengo migraña, o quizás más bien lo asociamos a diario y podemos decir que tenemos migraña cada no sé cuántos días, pero será importante con usted abordarlo. Bienvenido, doctor.
4: Bueno, muchas gracias. Y sí, este tema es muy importante porque sabemos que es una de las enfermedades que afecta mucho a la población general y es una condición muchas veces subestimada, ¿no? Pero que tiene tratamiento, y si la persona aboca para poder tratarse con un médico o especialista en área de cefaleas o migraña, pues el paciente puede mejorar muchísimo su calidad de vida. Y pues el día de hoy vamos a hablar un poco acerca de cómo se da la migraña, los síntomas, diagnósticos, algunos desencadenantes y tratamientos, ¿no? Que podemos dar generalidades.
3: Entonces, gracias. Sí, gracias, doctor. Y antes de que comencemos, bueno, solo recordarle a la población que en este podcast, pues nosotros buscamos educar en temas de salud, y por eso hoy a poner mucha atención, porque el doctor estará hablando con nosotros acerca de este tema. Comencemos, doctor, ¿por qué se da la migraña para todas las personas que nos están escuchando?
4: Bien, bueno, para entender la migraña debemos comenzar que por su origen se da en el sistema nervioso, ¿no? Aunque no se comprende totalmente, se sabe que involucra una compleja interacción entre factores neuronales, vasculares, y también tiene su componente genético. La migraña no solo es el componente de dilatación de los vasos sanguíneos, sino que también inicia desde una disfunción a nivel del tronco encefálico y particularmente a nivel del núcleo trigémino, ¿no? Y a veces se da una depresión cortical propagada, que a veces está muy relacionado con los síntomas de aura migrañosa. Más adelante explicaré lo que significa el aura, pero no siempre todos los pacientes presentan estos síntomas. Y algunos factores genéticos de algunos tipos de migraña, por dar un ejemplo, la migraña hemipléjica familiar, ¿no? Que está relacionado con el componente genético.
3: Gracias, doctor. Y bueno, cuéntenos un poquito más sobre los síntomas de la migraña, aquello que podemos compartir con la comunidad para que los identifique, vayamos educándonos un poco más y conociendo más también nuestro cuerpo.
4: Bueno, muy bien. Bueno, la migraña es más que solo un dolor intenso. De hecho, a veces se puede dividir en fases. Un ejemplo, el prodromo, que a veces se da horas o días antes. El paciente puede presentar fatiga, irritabilidad, cambios de humor, antojos, por ejemplo. Y posteriormente el paciente puede presentar algo que se denomina aura, ¿no? Que a veces pueden ser síntomas que le avisan al paciente que ya viene el dolor de cabeza. Estos pueden ser desde alteraciones visuales como luces, líneas en zigzag que puede ver el paciente, alteraciones del lenguaje.

0: el paciente, ya después que pase estos síntomas de dolor de cabeza y todo esto, el paciente puede quedar como con confusión, fatiga, ya después del cuadro de dolor de cabeza.
1: No todos los dolores de cabeza son migraña, doctor.
0: Claro, sí, no todos los dolores de cabeza son migraña, por eso es muy importante siempre ir con el médico, porque hay veces que los dolores de cabeza son por causas secundarias. Un ejemplo, en pacientes de la tercera edad que nunca han tenido un dolor de cabeza, sí, inclusive hay que hacer otro tipo de estudios, como estudios de imágenes, una tomografía, un ejemplo, para descartar otras causas. Pero normalmente en pacientes jóvenes que presentan este tipo de síntomas, sí, normalmente puede ser algo benigno, como un cuadro de migraña, ¿no?
1: ¿Y qué consejo podemos darle, doctor, a la comunidad universitaria que nos escucha, por ejemplo, a los estudiantes para este tema, que pueden sentir dolores de cabeza, quizás por los desvelos, quizás por el ajetreo de los estudios, pero digamos, ¿cuándo podría ser ese momento clave y ellos pensar que necesitan acudir a un médico y que puede ser algo más que un simple dolor de cabeza y puede ser migraña?
0: Ok, bueno, por lo menos tienen que tener por lo menos 5 episodios de estas características que duran de 3 a 72 horas cada episodio, que es unilateral, dolor pulsátil, de moderada a severa intensidad. Si cualquier persona que presente estos síntomas se debe educar, porque la migraña sí tiene un tratamiento preventivo que puede mejorar mucho su calidad de vida, y también medicamentos pues abortivos, que es para en ese momento que tiene el dolor de cabeza intenso, pues parar estos síntomas tan discapacitantes, y así puede llevar una buena calidad de vida. Entonces, mi consejo sería que si presentan estos dolores de cabeza recurrentes con esta tipos que le acabo de mencionar, sí sería lo ideal abocarse a un médico, ¿no?
1: Gracias, doctor, por esto importante que estamos compartiendo. Háblenos un poquito más sobre este diagnóstico. Ya nos ha introducido un poco pues con los síntomas, digamos, y cómo podemos identificar si es dolor de cabeza o migraña, pero cuéntenos un poco más sobre este diagnóstico que se hace.
0: Sí, claro. Bueno, el diagnóstico, por eso es importante ir con el médico, porque es puramente clínico, ¿no? Es basado en la historia detallada del paciente y de los síntomas que el paciente va refiriendo. Claro que hay criterios diagnósticos, un ejemplo de la clasificación internacional del trastorno de cefalea, que, por ejemplo, como mencioné, por lo menos el paciente tiene que tener 5 crisis con duración de 4 a 72 horas, la característica del dolor, que es unilateral, pulsátil, de moderado a severo, y que se acompaña de náuseas y alteraciones, molestias con el sonido intenso o la luz intensa. Entonces, prácticamente sería esto. Y como usted mencionó, no todos los dolores de cabeza son migraña. Entonces, en algunas ocasiones, hacemos estudios complementarios con estudios de imágenes para descartar otras causas de dolores de cabeza, como ejemplo de etiologías vasculares o causas de hidrocefalia, un ejemplo, tumores, etc. Pero si la cefalea es un cuadro benigno, pues con medicamentos preventivos y abortivos se maneja muy bien.
1: ¿Hay desencadenantes y cuáles podrían ser? También, ¿cómo influye el tema de la edad, el tema de género?
0: Sí, claro. Los desencadenantes son bien importantes, porque esto sería más que todo enfocarnos en el estilo de vida del paciente. Para que el paciente conozca cuáles son estos desencadenantes, entonces el paciente es muy importante indicarle que vaya anotando en el día a día cuál algunos cambios o tipo de dietas que van ocasionándolos. Por ejemplo, como usted mencionó, en las mujeres está muy relacionado normalmente a veces con la menstruación, con la ovulación. Entonces, a veces está relacionado a una migraña pues relacionada con el ciclo menstrual. También es muy importante que la alimentación, no en todas las personas cierto tipo de alimentos lo va a provocar, pero sí tener en cuenta que un ejemplo podrían ser el chocolate un desencadenante, bebidas como el alcohol, el vino tinto, por ejemplo. Quesos curados ricos en tiramina podría ser otro ejemplo. Comidas muy procesadas con altos niveles de nitritos, glutamato monosódico. Pero en general no es algo general que todas las personas van a ser afectadas por el consumo de chocolate. Entonces no hay que generalizar, pero sí explicar al paciente que ciertos alimentos pueden desencadenarlos, y que el paciente pues anote y vaya identificando para poder evitarlos y así llevar un mejor control de su migraña. También el sueño es muy importante, ya sea dormir muy poco, o sea menor de 6-7 horas que lo recomendado, o a veces esas siestas, ¿verdad?, en la tarde, que duermen en exceso y se levantan con un cuadro migrañoso. También la parte emocional, ¿verdad?, el estrés también está muy relacionado, y factores ambientales, ¿verdad?, a veces un olor muy fuerte, un perfume, a veces una luz muy intensa, sonidos intensos, pueden desencadenarlo. Y también, por último, mencionar la actividad física intensa, a veces está relacionado con cuadros de cefalea por migraña, y algunos medicamentos, un ejemplo, cuando abusan de analgésicos.

0: analgésicos y no van al médico, a veces pueden dar esta cefalea que se va cronificando, entonces eso puede a veces ser un exacerbante.
1: Bueno, eso es importante considerarlo porque a veces puede haber asociados estos factores y digamos ahí entonces podemos identificar por qué es el dolor de cabeza y qué lo desencadena. Pero cuéntenos, doctor, ¿cuál es el tratamiento que se le da a una persona que tiene migraña?
0: Ok, bueno, con el tratamiento, si los cuadros de migraña no son tan severos y repetitivos para dar un preventivo, a veces solo con un analgésico, ¿verdad? Se puede aliviar. Un ejemplo, hay pacientes que tienen una migraña tan noble que solo con una simple acetaminofén se detiene, ¿no? Hay otros que ya ocupan analgésicos, ¿verdad? AINES, como ibuprofeno, naproxeno, desketoprofeno, por mencionarles algunos. Pero cuando ya los analgésicos no funcionan, pues sí, para detener ese episodio de migraña hay medicamentos ya específicos. Un ejemplo como medicamento los triptanes, por mencionarles uno, el sumatriptán, que ya es específico para detener ese cuadro migrañoso. Y eso sería básicamente, ¿no? Por darle un ejemplo.
1: Y doctor, aquí hablando en el tema del tratamiento, ¿qué peligro puede haber también en la automedicación respecto a la migraña, a los dolores de cabeza, en el consumo quizás excesivo de estos medicamentos? ¿Qué peligro puede haber?
0: Sí, claro. A veces los pacientes se automedican, un ejemplo, con analgésicos derivados de opioides, un ejemplo, el tramadol. Se ha visto que los pacientes que consumen tramadol y migraña pues tienden a cronificarla, entonces no es recomendado. Y a veces lo que el paciente se beneficiaría a largo plazo es de un tratamiento preventivo con algunos medicamentos que voy a mencionar y no dosificarse con altas dosis de analgésicos. Entonces ya sabemos que los analgésicos, como todo medicamento, tiene sus efectos secundarios. Entonces si toma altas dosis, pues puede pasarse de una úlcera péptica, alteraciones renales. Entonces sí, no es bueno automedicarse, ¿no? Entonces mi recomendación sería siempre buscar al médico.
1: Y también considerar, bueno, de todo este tema tan importante que hemos estado hablando, doctor, también considerar que, digamos, en este caso la migraña o los dolores de cabeza podrían ser síntomas de otra enfermedad, digamos, más delicada también para las personas que nos están escuchando.
0: Sí, claro, ¿verdad? A veces los dolores de cabeza intensos, un ejemplo, puede ser una presión arterial muy mal controlada, que esté excesivamente alta. Podría ser el aviso, un ejemplo, de una lesión tumoral, un ejemplo, un cuadro de hidrocefalia aguda. Entonces, sí, a veces los dolores de cabeza pueden ser un inicio, hasta un ejemplo, de un cuadro infeccioso a nivel del sistema nervioso central. Entonces, sí, hay síntomas que avisan, o banderas rojas, por así decirlo, que no se trata de una cefalea o un dolor de cabeza benigno, ¿no? Hay que buscar otro tipo de causas, ya sea vasculares, infecciosas, hasta neoplásicas, ¿no?
1: Bien, gracias, doctor, por estarnos acompañando en este espacio, en este podcast de salud. Estamos con el doctor Daniel Leiva, residente del tercer año del posgrado de neurología, y estamos hablando acerca de la migraña, por qué se da, cuáles son sus síntomas, diagnóstico, tratamiento y mucho más. Pero, doctor, le invito a que pasemos a la siguiente sección que se llama Ten Presente, para que recapitulemos de lo más importante de esta conversación para todos nuestros escuchas. Así que nos vamos a Ten Presente.
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1: Gracias por continuar con nosotros en este podcast Salud para Todos, donde estamos hablando de diferentes temáticas de salud. Hoy estamos con el doctor Daniel Leiva, residente del tercer año del posgrado de neurología, y estamos hablando acerca de la migraña. Doctor, de toda esta conversación que hemos estado teniendo, recapitulemos los puntos más importantes para todas las personas que nos están escuchando, como por ejemplo, cuándo saber que necesitan acudir al médico, que puede ser migraña. Recapitulemos de lo más importante que hemos estado platicando. Gracias, doctor.
0: Ok, muy bien. Entonces, sería que, bueno, la persona que está presentando dolores de cabeza recurrentes sepa identificarlos para, a la hora de la consulta, poder describirlo bien. Normalmente la migraña, como mencioné, es dolor unilateral que puede durar de 4 a 72 horas, de tipo pulsátil, de moderada a intensa intensidad. Entonces, también es importante valorar cuáles son las causas que a veces pueden desencadenar su migraña, ya sea que usted identifique que si el desvelo lo va a desencadenar o ciertos tipos de alimentos, un ejemplo, si tomó vino o otro alimento que le desencadenó, entonces usted lo va identificando y lo va evitando, controlar pues los niveles del estrés del día a día, También si está relacionado, por ejemplo, con su ciclo menstrual. Entonces, todas estas variables uno va haciendo modificaciones de su estilo de vida. También realizar el ejercicio, pues, ayuda mucho a mejorar los cuadros de migraña, hacer un poco de ejercicio de cardio. Y también mencionarles que en cuanto a la terapéutica o la terapia, pues, entre los analgésicos es una viabilidad para disminuir la intensidad del dolor, y hay ciertos medicamentos específicos para la migraña, como mencioné, triptanes, o puede ser un rimegepant de los gepantes, que están en el mercado, que tienen una buena acción. Y después sería, si amerita, un tratamiento preventivo, que hay una variedad de tratamientos preventivos. Por mencionarles un ejemplo, medicamentos como el topiramato, el ácido valproico, propanolol, inclusive algunos gepantes que se pueden utilizar para el tratamiento tanto abortivo y preventivo. Entonces hay una variedad de tratamientos, pero aquí el resumen sería de que se busque a su médico, ¿verdad?, a su neurólogo, para que le pueda tratar de una forma adecuada su migraña y así mejorar su calidad de vida. Y como punto final sería que el paciente con migraña lleve su diario de migraña para que anote los episodios y los desencadenantes, así su médico tratante va a tener, pues, una mejor guía de cómo va su tratamiento.
1: Doctor, y otra consulta que se me había olvidado hacerle, pero que también es importante: la migraña puede ser, puede incapacitarme para poder llevar mi vida normal.
0: Sí, la migraña puede ser muy discapacitante, ¿verdad? Si no se trata, hay personas que pueden dejar el trabajo. Por eso es muy importante llevar el seguimiento de los pacientes con migraña, para que ellos se puedan desenvolver con total normalidad, ya que podemos mejorar o amenorar los episodios y la intensidad del dolor de cabeza. Inclusive algunos pacientes con tratamiento están totalmente libres de nuevos episodios. Entonces sí, claro que sí se puede. Y hay que tenerlo en mente a la población general, ¿no?
1: Si me recuerda los exámenes de diagnóstico que se hacen para evaluar al paciente.
0: El diagnóstico es puramente clínico. Nos podemos abocar a veces con estudios de imágenes, por ejemplo, una tomografía cerebral o una resonancia, pero estaríamos buscando causas secundarias, ¿verdad? Ya no estamos pensando en una migraña, pero puramente el diagnóstico es clínico.
1: Bien, gracias a usted, doctor, y también gracias a la audiencia por haber estado en sintonía de este podcast, Salud para Todos, donde hoy hemos hablado con el doctor Daniel Leiva, residente del tercer año del posgrado de Neurología, y hemos hablado acerca de la migraña. Así que gracias a usted, doctor, y también gracias a la audiencia por haber estado en sintonía. 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Ahorita se despide de ustedes Kaylin Espinosa. Hasta la próxima.
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1: Hoy, en este espacio, en este podcast de Salud para Todos, hablaremos acerca del diagnóstico radiológico del daño agudo y crónico causado por el uso de drogas y alcohol mediante tomografía y resonancia magnética. Bienvenidos a este podcast donde exploramos temas de bienestar, medicina preventiva y hábitos saludables para mejorar la calidad de vida de nuestros escuchas. Soy Kaylin Espinosa, su anfitriona y guía en este viaje hacia una vida más saludable y plena. Y antes de darle la bienvenida a nuestros invitados con los cuales abordaremos este interesante tema, les comparto algunos datos en relación al mismo. Según la OMS, el uso y dependencia de sustancias psicoactivas representan un factor significativo en el incremento de la carga total de morbilidad a nivel mundial. El Informe Mundial de Salud 2002 de OMS estableció que el 8.9% de la carga total de morbilidad se atribuye al uso de sustancias psicoactivas y asociadas en un 4.0% al tabaco, 4.1% al alcohol y 0.8% a las drogas ilícitas. Solo para mencionar un poco las estadísticas en relación a estos temas. Pero ahora sí, le damos la bienvenida a los doctores que nos acompañan hoy. Está con nosotros la doctora Celeste Mejía, residente del segundo año del posgrado de radiología, y también el doctor Norman Flores, residente del primer año del posgrado de radiología. Ambos están en el Centro de Diagnóstico de Imágenes Biomédicas, Investigación y Rehabilitación. Bienvenido, doctores. Gracias por acompañarnos en este podcast de Salud para Todos.
3: Bueno, es un gusto para mí estar en este espacio. Vamos a hablar acerca de, va a enfatizar, esta es una segunda parte, vamos a enfatizar acerca de los estudios de imagen, cuándo pedirlos, cuándo no. Entonces, tenemos ahí dos estudios de imágenes en estos casos, que es la resonancia magnética y la tomografía. Si bien los dos estudios tienen mecanismos diferentes por los cuales se hacen, digamos, la resonancia magnética no utiliza radiación y la tomografía, en cambio, sí utiliza radiación. Pero, digamos, ahí en este caso puede haber un estado agudo o crónico de los efectos adversos de las drogas en general, porque el alcohol también es una droga. Dentro de estos, en el estado agudo puede haber eventos isquémicos, eventos cerebrovasculares, que son los llamados coloquialmente derrames cerebrales, o pueden haber hemorragias. En los casos crónicos, en general, engloba la atrofia cerebral, que la atrofia cerebral no es más que un envejecimiento prematuro del cerebro a causa de las drogas en general. Entonces, el estudio principal que se haría es una resonancia magnética, pero en pacientes que pueden estar inestables porque el alcoholismo o las drogas nos pueden llevar a estados de peligro como traumatismos o caídas o accidentes automovilísticos, se utiliza tomografía porque la tomografía es más corta en realizarle el estudio, mientras que la resonancia es un poco más extendida, pero hay protocolos en estos casos cortos que duran hasta 10 minutos, porque usualmente una resonancia puede durar una hora y media, depende de las secuencias que lleve esta, pero se hace un protocolo corto para ver estados isquémicos, digamos. La resonancia tiene una ventaja en comparación con la tomografía, porque la resonancia pues ve lesiones que son más pequeñas o difíciles de ver en la tomografía o que son muy tempranas, digamos. Si por causa de alcoholismo o en caso de drogas hay un evento cerebrovascular, o sea, un derrame cerebral, entonces, menor de 6 horas no se puede ver en la tomografía, pero sí se puede ver en la resonancia magnética. Entonces, se le puede dar un diagnóstico más temprano al paciente y posteriormente un tratamiento. Eso es lo importante. Y que utiliza como método un imán, que es un magnetismo y que no le va a causar ningún daño para esto.
1: O sea que dependiendo del estado y el avance que tenga esta condición en el paciente, vamos a referir qué tipo de exámenes necesita para identificar estas patologías. Bien, en ese sentido, doctora, ¿cuál sería, bueno, doctores, cuál sería el estudio ideal para hacer el diagnóstico?
3: El estudio ideal al principio, pues, porque es anatómico, o sea, pueden ver mejor las estructuras del cerebro, es la resonancia magnética. Ok, un protocolo corto que dure aproximadamente 10 minutos.
1: Ese estamos hablando, perdón, ideal, doctora, de un paciente que llega en estado
3: de ebriedad. Pero si está inestable, ¿qué significa? O sea, que sus signos vitales están comprometidos, su temperatura, su frecuencia cardíaca, su frecuencia de pulso está comprometida, o su presión arterial, o sea, está inestable, entonces sí se puede llegar a hacer una tomografía porque es más rápida y podemos descartar de que hay una hemorragia y posteriormente darle tratamiento para eso, porque las hemorragias crean un espacio extra en la cavidad, en la calota, que es como el hueso del cerebro que lo rodea, o sea, el cráneo, crea un espacio que no debe estar ahí porque va en crecimiento y eso puede causar que se aumente la presión adentro del cráneo y puede comprometer la vida del paciente. Entonces, si lo ideal, si está inestable el paciente, si hacerle tomografía, y si no, pues resonancia magnética, porque podemos ver en estadios hiperagudos, o sea, muy agudos, como menores de 6 horas, alguna complicación que tenga o algún signo que se pueda ver por un estudio de imagen. Estos estudios de imagen son complementarios. Eso quiere decir que la clínica y los signos son lo que me van a dictar qué complicaciones tiene o qué tiene respecto a lo que los síntomas y signos del paciente. Ahora, los estudios de imágenes son como estudios confirmatorios respecto a la clínica que tenga el paciente y saber si tiene complicaciones con respecto a la enfermedad que está cursando o el estado que está cursando.
1: Gracias, doctora. Esto es importante conocer esta información. Es esencial entre la resonancia magnética y la tomografía. Ahora, ¿a qué pacientes no se les puede hacer la resonancia, doctor?
4: Bueno, la resonancia, pues generalmente, como bien mencionaba mi compañera, la doctora Mejía, se utiliza un magneto gigante, por así decirlo. Entonces, generalmente nosotros no recomendamos el uso de la resonancia magnética para pacientes, por ejemplo, portadores de implantes cocleares, portadores de marcapasos o artefactos que puedan sufrir algún tipo de afectación por medio de las ondas magnéticas que integran la resonancia magnética.
1: Entonces, para esos pacientes sería la tomografía, ¿verdad?
3: Sí, se podría usar la tomografía en ese caso.
1: Bueno, también oriéntenos un poquito en aquellos pacientes a los que no se les puede hacer la tomografía.
3: Okay. Bueno, es como evaluar. No hay como un criterio absoluto de que no se pueda hacer. Siempre el médico, en los estudios de imágenes que llevan contraste, porque este estudio para, en el caso porque un paciente con alcoholismo o con drogas está alterado, entonces puede tener traumatismo, siempre se usa contraste. Entonces hay que evaluar el riesgo-beneficio. Si bien hay que valorar el riesgo-beneficio, digamos, en las pacientes embarazadas, como es una radiación, pues no está indicado, no es lo ideal hacerlo en una paciente embarazada. Pero si la paciente está inestable y necesita un diagnóstico para una decisión quirúrgica, porque los estudios de imágenes nos ayudan para una decisión quirúrgica, para si el paciente necesita o no intervención y discernir qué abordaje es el oportuno según los hallazgos en la tomografía. Aunque la paciente esté embarazada, pero si la necesita, se tiene que hacer, aún solapando los riesgos futuros del embarazo del paciente. Y hay más riesgos si el embarazo es más temprano, porque se está formando todo, y hay menos riesgo cuando el embarazo ya está más prolongado, después de los 3 meses de embarazo. Entonces sí es importante, siempre se valora, igual en aquellos pacientes que tienen problemas renales. Entonces, en esos pacientes que tienen problemas renales, el contraste puede llegar a afectar los riñones de una forma aguda, o sea, de una forma en el momento. También se valora el riesgo-beneficio de la afectación de los riñones, que se puede llegar a, si llegan a afectar los riñones por el medio de contraste en ese momento, se pueden llegar a hacer intervenciones clínicas donde mejore la función renal causada por el contraste. Entonces siempre se valora de forma integral y no de absoluta, y claro, siempre con un manejo multidisciplinario, el radiólogo hablando con el clínico o con el médico quirúrgico para ver cuál es lo más adecuado al paciente, depende de cómo esté el paciente.
4: Recordemos también que la tomografía computarizada es una técnica de diagnóstico por imágenes que utiliza radiación ionizante, ¿verdad? Entonces, a través de esta radiación ionizante se crean las imágenes que nosotros vamos a interpretar. Yo sé que muchas veces existe un tabú acerca de la radiación, la gente le tiene miedo, el peligro que
1: puede... Y muchos mitos en relación al tema, quizás no sabemos bien en qué consiste.
4: Entonces, muchas veces existe ese miedo, ¿verdad?, por el cual los pacientes no quieren someterse a este tipo de diagnóstico, pero cabe destacar que nosotros en radiología utilizamos un principio que se conoce como principio de Alara. Este principio de Alara, las siglas son en inglés, pero significan que nosotros vamos a utilizar el nivel de radiación tan bajo como sea razonable y alcanzable, ¿verdad? Entonces, este es un principio fundamental para nosotros porque se aplica para minimizar la exposición de la radiación ionizante tanto para el paciente como para el personal, ¿verdad? Porque sea como sea, el paciente realmente solo se expone en el momento en el que está haciéndose el estudio, ¿verdad? Mientras que el personal, los profesionales están ahí exponiéndose día a día, todo el día. Entonces, el principio de Alara no solo sirve como para protección del paciente, sino que sirve para protección de nosotros, ¿verdad? Como profesionales de la salud. Entonces, menciono esto para que la gente sepa que la radiación ionizante supone un riesgo, pero no es un riesgo. Nosotros intentamos minimizar este riesgo para las personas, ¿verdad?
1: Y ahora bien, el tipo de estudio y también como el momento en que se hace, me imagino que marcará una diferencia, digamos, en la condición o el desarrollo del paciente, de qué tan rápido se haga esta intervención para la toma de decisiones, de qué tan rápido pueda el paciente acceder al mismo.
4: Claro, bueno, como mencionaba la doctora Mejía, pues las manifestaciones no siempre se van a ver de manera tan subaguda, ¿verdad? O tan pronta. Generalmente uno tiene una ventana como de 6 horas para que se empiecen a manifestarse. Eso sí, que nosotros podemos observar tanto cambios agudos como cambios crónicos, tanto de intoxicación como alcohol, como el uso de drogas. también los hallazgos o lo que nosotros vamos a observar en las imágenes va a depender del tipo de droga, del método en el cual se esté consumiendo la droga y obviamente del tiempo en el que haya pasado desde el consumo hasta el momento en que nosotros los captamos, ¿verdad? Eso depende mucho de... es bien circunstancial lo que nosotros vamos a poder observar. Generalmente nosotros lo que vamos a observar es una inflamación del cerebro cuando es muy agudo o... digamos los pacientes que consumen cocaína, metanfetaminas, que estos crean una disminución del diámetro de los vasos sanguíneos, se pueden ver infartos, microinfartos, se pueden ver hemorragias causadas por el aumento de la presión debido a la constricción de estos vasos sanguíneos, ¿verdad? Eso como cambios agudos. Y los crónicos generalmente están muy relacionados con atrofia del cerebro, que la atrofia es una disminución de la sustancia y del tamaño del cerebro, ¿verdad? Que esto puede causar repercusiones a muy largo plazo.
1: Y bueno, ustedes mencionaban el tema de las pacientes embarazadas y el uso de estudios o no, dependiendo, ¿verdad? Y medir ese pues daño que puede tener, pero también lo necesario del procedimiento. Entonces, en los bebés, ¿cómo se puede identificar, digamos, qué estudios se han hecho y qué han tenido incidencia?
3: Ok, en los bebés, pues, en una paciente alcohólica o que esté pasando por un estado de alcoholismo, entonces se puede hacer un ultrasonido obstétrico, o sea, la paciente embarazada, para ver si hay alteraciones a nivel cerebral, porque por ahí se ve el cerebro también, o si no, cuando ya nace el niño, porque hay un síndrome alcohólico por que pasa de la madre, porque el alcohol está en la sangre y puede pasar al bebé, y el bebé se alimenta por la sangre de la mamá, ahí pasan todos los nutrientes para que él crezca intraútero. Entonces puede causar secuelas a largo plazo también en el bebé. Y esto también se puede evaluar tanto en manifestaciones clínicas, que lo evalúa el clínico, que son características de los niños de madres que han sido alcohólicas o que han ingerido otro tipo de drogas. Y también existe el ultrasonido transfontanelar, que este usa ondas de sonido, o sea que no usa radiación y no le va a causar ningún problema.
1: ¿Y se puede usar durante cualquier momento del embarazo?
3: Sí, porque de hecho sí, de hecho el control del embarazo se hace con ultrasonido, por eso mismo, porque no le va a causar ningún daño al niño, porque son ondas de sonido. Entonces no va a pasarle nada al niño, y ahí se hace el seguimiento para ver si hay una secuela o una alteración cerebral secundario a esto. Y otra cosa que quería mencionar que es importante, que usualmente cuando a una paciente le hacen tomografía, ya será de cerebro o de alguna pierna o etcétera, algún lugar, no sé si ustedes saben, pero se le pone como una barrera de plomo al abdomen para que no pasen los rayos hacia el abdomen. Eso se ha estado haciendo por muchos, muchos años. En el contexto de esto ya no se debe usar, aunque lo siguen usando porque las mujeres tienen temor porque piensan que el plomo las va a proteger. Lo que pasa de esto es que acordémonos que el tomógrafo o la tomografía tiene radiación ionizante y son rayos X, o sea, la base de eso son rayos X, pero giratorios, en un tubo giratorio. Entonces estos rayos X pueden penetrar nuestro cuerpo y nosotros absorberlos, pero hay otra cantidad que se dispersa, porque son rayos que son invisibles, se dispersan por el lugar. Entonces se ha visto que cuando usan estos materiales para proteger su pancita, los rayos quedan en la habitación y quedan moviéndose, y eso provoca más radiación para la paciente y para el bebé. Entonces ya no se es adecuado porque provoca incluso más daño, aunque piensan que les esté protegiendo porque hay un plomo protegiendo su pancita. Entonces ya no se debe usar en ese aspecto, en contexto de más una paciente embarazada, alcohólica, que tenga un traumatismo y necesite de urgencia una tomografía. Entonces disminuye la dosis de radiación hacia la paciente y hacia el bebé cuando no se usa, por la dispersión de los rayos X que quedan rodando en el cuarto donde se hace.
1: Importante dato, doctor. Adelante, doctor.
4: Solo para detallar un poco acerca de lo que mencionó la doctora Mejía acerca del ultrasonido transfontanelar, porque, bueno, es un tema, es un concepto un poco técnico, ¿verdad? Que no todo el mundo va a saber lo que significa. Cuando nosotros hablamos de ultrasonido transfontanelar, esto solo se hace en los bebés y sobre todo los bebés recién nacidos, ¿verdad? Porque al momento del nacimiento, los huesos del cráneo de un bebé no están adheridos entre sí, sino que están segmentados aún. Esto, pues, tiene sus razones, ¿verdad? al momento del nacimiento, para que no haya una compresión del cráneo, al momento del desarrollo, para que se desarrollen las estructuras como el cerebro y las estructuras intracraneales, ¿verdad? Entonces, nosotros nos aprovechamos de estos pequeños espacios donde el cráneo no está adherido, que nos crean una especie de ventana donde nosotros podemos poner, como mencionaba la doctora, el ultrasonido.
1: Forma segura.
4: Exacto, el ultrasonido utiliza ondas de sonido, ¿verdad? No utiliza radiación. Entonces es una manera muy segura para nosotros evaluar al bebé. Y a través de estas ventanas, donde los huesos no están adheridos, nosotros podemos poner el aparato y ahí es donde podemos observar todas las estructuras que están dentro del cráneo, ¿verdad? Sobre todo el cerebro y sus espacios.
1: Bien, gracias a ambos doctores que nos están acompañando hoy en este podcast de Salud para Todos. Y bueno, le voy a invitar a que pasemos al siguiente segmento, a la doctora Celeste Mejía, residente del segundo año del posgrado de Radiología, y también el doctor Norman Flores, residente del primer año del posgrado de Radiología, que ambos están en el Centro de Diagnósticos, Imágenes Biomédicas, Investigación y Rehabilitación de DeVir. Les invito a que pasemos a la siguiente sección, que se llama Ten Presente, para que recapitulemos de lo más interesante en relación al tema de hoy, diagnóstico radiológico el daño agudo y crónico por el uso de drogas y alcohol mediante la tomografía y la resonancia magnética, que ellos nos han explicado en qué casos cada una y qué puede haber al respecto. Pero vamos a Ten Presente.

0: gracias por acompañarnos en este podcast Salud para Todos. Hoy que estamos con dos expertos de residentes del posgrado de radiología, la doctora Celeste Mejía y el doctor Norman Flores. Y bueno, vamos a esa sección TEN presente para que recapitulemos de lo más interesante de lo que hemos conversado en este podcast. Adelante, doctores.
1: Bueno, recordando que el estudio de elección es la resonancia magnética, que hay opciones de que sea protocolo corto, aproximadamente 10 minutos, y eso se debe hacer en todo paciente que se sospeche que tenga, que haya ingerido alcohol o esté en alcoholemia, para ver los efectos tanto agudos o posteriormente crónicos, que se pueden dilucidar bien por medio de este diagnóstico, por este método de imagen diagnóstico.
2: Y recordarles que la tomografía generalmente se utiliza más que todo en pacientes inestables, pacientes de emergencia, que es un método de radiación ionizante, pero que nosotros siempre vamos a evaluar el riesgo-beneficio y nunca vamos a hacer nada que ponga en peligro la vida del paciente.
0: Bien, gracias a ambos por habernos acompañado en este podcast de salud. También gracias a ustedes por haber estado en sintonía. Nos despedimos de los doctores Celeste Mejía y Norman Flores, del posgrado de radiología. Y bueno, se despide de ustedes que Kaylin Espinosa. Hasta la próxima, y recuerden que la salud es un tesoro. Descubran este y otros temas de salud en este podcast Salud para Todos a través de Spotify y sus plataformas de podcast favoritos. Hasta la próxima.
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0: El tema del día hoy en nuestro podcast de Salud para Todos: infecciones respiratorias en los niños. Bienvenidos a este podcast donde exploramos temas de bienestar, medicina preventiva y hábitos saludables para mejorar la calidad de vida de nuestros escuchas. Soy Kaylin Espinosa, su anfitriona y guía en este viaje hacia una vida más saludable y plena. Y antes de presentarles a nuestro invitado con el cual abordaremos este tema, pues les comparto algunos datos en relación al mismo, datos estadísticos, y luego le daremos la palabra a nuestro invitado. Las infecciones agudas de las vías respiratorias bajas son una causa de atención frecuente en pediatría y comprenden entidades nosológicas como la bronquiolitis y bronconeumonía. Los virus son la causa principal de estas infecciones, hasta en un 80% en lactantes, y en menores de 5 años hasta un 45%. Según la Organización Mundial de la Salud, hay 150 millones de casos nuevos de infecciones agudas en las vías respiratorias bajas para el caso, pues a nivel mundial al año, y de estos hasta un 20% ameritan ser hospitalizados, por comentarles un poquito sobre el tema. Pero que sea nuestro invitado de hoy, el doctor Carlos Vide, jefe del Departamento de Pediatría de la Facultad de Ciencias Médicas de la UNA, quien nos comparta más sobre este tema. Bienvenido, doctor, a este espacio Salud para Todos, hoy que hablaremos acerca de las infecciones respiratorias en los niños.
4: Licenciada Espinosa, para mí es un gran honor estar aquí compartiendo algunas de las experiencias que nosotros hemos hecho a través del tiempo, y pues como muy contento pues de poder compartir algunas de las indicaciones o algunos datos importantes para que nuestra población pueda educarse más en el cuidado de los pequeños,
0: ¿verdad? Gracias a usted, doctor, y por acompañarnos, y que será un espacio productivo. Y si hablábamos, decíamos, pues, las infecciones respiratorias en los niños. Doctor, ¿qué nos dicen las estadísticas? ¿Cuáles son las más comunes? Y bueno, y nos brindará también a lo largo de la entrevista algunos consejos en cómo tratar este segmento de la población. Cuéntenos.
4: Bueno, usted en su introducción, pues, prácticamente ha dicho mucho, ¿verdad? Siguen siendo las infecciones respiratorias la primera causa de morbimortalidad en los niños. Ya no es la diarrea, como siempre en un pasado esa estadística era la diarrea la que era la principal causa de morbimortalidad. Pero con el advenimiento de las vacunas y con los cuidados, la potabilización del agua, pues ya las causas gastrointestinales como principal causa de mortalidad han pasado a segundo plano. Actualmente son las infecciones respiratorias. Y cuando hablamos de infecciones respiratorias en los niños, tenemos que dividirlas. Las que ocurren a nivel de tracto respiratorio superior y las que ocurren a nivel de tracto respiratorio inferior. Cuando hablamos de tracto respiratorio superior, estamos hablando de nariz, de orofaringe, de oídos y de tráquea. Ya a partir de tráquea hacia abajo, entonces hablamos de infecciones respiratorias bajas, que son las que afectan directamente el pulmón y todas sus áreas, ¿verdad? Eso es bien, bien importante. Cuando nosotros hablamos de infecciones respiratorias altas, pues estamos hablando específicamente de cuadros como el resfriado común o catarro. Hablamos de la otitis media, de la rinitis, de la sinusitis, de la faringoamigdalitis y de la laringotraqueitis, que su nombre común es el Krupp. Y cuando hablamos de infecciones respiratorias bajas, principalmente hablamos, como le comentaba, las que ocurren a nivel de tracto respiratorio inferior en pulmón. En este caso, bronquiolitis, asma. El asma, a pesar de que es una enfermedad alérgica, pues se considera como parte de la ocurrencia de las patologías en los niños. Y obviamente la neumonía, que es la que causa cerca de 922 mil muertes al año en menores de 5 años.
0: De este grupo que usted nos ha comentado de enfermedades, ¿cuáles pueden ser las más peligrosas y cómo afectan al segmento de la población? Estamos hablando de niños de 0 a 10, a 18 años.
4: Bueno, la pediatría abarca hasta cerca de cumplir los 18 años, pero generalmente la población más afectada es la menor de 5 años. Y las causas principales son las causas virales. Como usted lo mencionó en su introducción, las causas virales en los niños menores de 3 años, le puedo decir, son cerca de un 90%. Es muy rara los cuadros que se nos complican. Pero obviamente con la polución de nuestro ambiente, con el hacinamiento en lo que muchas familias conviven, eso hace que los hermanos mayores que tienen cuadros respiratorios puedan traer de la escuela algún virus, alguna bacteria y sobreinfectar a los hermanitos pequeños y producir un cuadro bacteriano. Pero en sí las causas virales, por eso nosotros los pediatras nunca tratamos cualquier infeccioncita, aunque venga con fiebre el niño, cualquier cuadro respiratorio, porque sabemos que la causa principal son los virus, los que causan este tipo de patologías. Y por eso es que siempre se recomienda que antes de desarrollar o de iniciar un cuadro antibiótico, porque el antibiótico desgraciadamente lo compra la gente como que compra pan en la farmacia y se lo venden a cualquiera. Y ya una media fiebrecita, ya lo sienten caliente, van a la farmacia, le dan antibióticos. Eso a la larga va a afectar su tracto gastrointestinal y los niños no van a tener un adecuado desarrollo. Por eso la importancia de estos espacios, porque nosotros tratamos de educar a la población en el sentido de que las causas principales que ocurren son prevenibles y generalmente van a ser producidas en este caso por cuadros virales. De virus podemos hablar de muchos, incluso el mismo virus de COVID se conoce desde los años 60 que producía cuadros respiratorios, pero eran autocontrolados. Pero la epidemia que nosotros tuvimos o la pandemia que tuvimos en el 2020 era un virus diferente. Es una variante diferente, pues la que causó tanta mortalidad, ¿verdad?, en la población mundial.
0: Ahora bien, doctor, ¿nuestros pequeños se podrán ver afectados por las infecciones respiratorias más de una vez en su vida? ¿Qué tan frecuente va a ser esto en los niños? Y también dependiendo, pues me imagino, los hábitos que se tengan, las cosas externas alrededor.
4: En primer lugar, existen lo que nosotros llamamos los factores predisponentes. Dentro de los factores hay factores sociales, hay factores propios del huésped y nosotros los subdividimos aquí. Casi siempre los factores externos son los factores que están en el medio ambiente. Le mencionaba la polución, el ambiente, gente que no tiene acceso pues a tener una adecuada higiene en su casa, compran el agua o no tienen agua. La poca agua que tienen pues les sirve para otros menesteres, no se lavan las manos, la higiene que tienen al preparar los alimentos, los hermanos, porque viven 6 o 7 en un cuarto, y eso pues los mayores, como le comentaba anteriormente, traen la enfermedad y la comparten con los hermanitos, y tal vez ya está saliendo de un cuadro y entonces el otro hermano viene con otro virus diferente y lo afecta. Entonces, si hablamos específicamente de resfriado o de catarro, son casi 200 serotipos de, wow, de virus o de variantes del rinovirus que pueden llegar a producir una infección. Entonces, imagínense, Luisito está en el kinder y él anda con un resfriado, anda el serotipo de rinovirus 64. Pero viene Marito y anda el 33. Y viene Marita y anda con el 45.
0: ¿Cómo controlamos
4: eso? Entonces se comparten. Hoy yo voy a andar el 33, yo voy a andar el 64, y así estamos. Estamos compartiendo. Por eso, los otorrinolaringólogos siempre dicen, si quiere que su niño se enferme, métalo en una guardería. Eso es un axioma bien, bien claro, porque probablemente los papás los tienen en casa, son niños, tal vez niños únicos que nunca se han enfermado, y solo van a la guardería. Y estaba una muchacha con 10 o 12 niños, imagínense estar cambiando, estarles dando de comer, muchas veces ni se lavan las manos, entonces eso llega a ser una fuente de contaminación. Por mucho cuidado que se tenga, siempre, siempre van a haber factores que van a hacer de que los niños se enfermen. Aparte, dentro de los factores propios del niño, un niño que no se le dio lactancia materna, eso es basiquísimo, de que
0: eso puede generar un riesgo
4: básico, básico de que los anticuerpos y todas las ventajas propias de la lactancia materna protege. Los estudios hablan de que un niño alimentado exclusivamente con lactancia materna no se le va a enfermar ni vías respiratorias ni gastrointestinal, a menos que esté expuesto, como le explicaba, en un ambiente pues que esté sumamente contaminado, ¿verdad? Y la otra son las vacunas. Las vacunas, en su tiempo, según siguiendo el esquema del Ministerio de Salud Pública, las vacunas van a proteger contra la mayoría de las infecciones. Obviamente, como le menciono, las infecciones que están ahí en la casa, pues el niño probablemente las va a adquirir, pero las va a manejar de una forma diferente a un niño que no se le dio lactancia materna, a un niño que no se le aplicaron las vacunas, a un niño que no come la cantidad adecuada de nutrientes, porque eso es bien importante también. Tenemos una alta población en desnutrición, y obviamente un niño desnutrido es un niño que no va a generar suficientes anticuerpos para defenderse de las infecciones.
0: O sea, esto es importante, esta información, para socializarla con nuestra comunidad universitaria, sobre todo los más pequeños, que a veces pues no saben ni cómo decirnos, ni nosotros mismos como adultos, cómo saber cómo nuestros pequeños están enfermos. Y en estos espacios, como usted hablaba, en la guardería, en las escuelas, esa convivencia que tienen, entonces también es difícil controlar este tipo de situaciones, doctor, definitivamente, y es importante orientar a los padres. Ahora bien, doctor, ¿qué podemos decirle a los papás que nos están escuchando en cuanto al momento de actuar? ¿Qué sucede en estos casos y qué es lo primero que deben hacer los padres cuando ven que un niño presenta alguno de estos síntomas de infección respiratoria, y cuándo es el momento propicio de actuar, doctor?
4: Bueno, la verdad que nosotros nos manejamos en base a un triángulo de decisiones. Entonces, donde nosotros evaluamos la apariencia del niño, cómo está su entorno, cómo se ve realmente, si el niño está decaído, se mira mal. Ese es un dato importantísimo. Luego la parte circulatoria, donde nosotros vemos frialdad de extremidades, donde vemos que el niño realmente se mira mal, la piel se mira pálida, a veces se miran como una especie de lívido o un rash en las extremidades, y obviamente la parte respiratoria. Ver a un niño ya cansado, con que se le hunde el pecho, que se le hunde el estómago, que la naricita nosotros le llamamos aleteo nasal, que se le mueven las alas de la nariz, hacen un movimiento hacia afuera, o que ya una respiración rápida, o que el niño ya tenga un cuadro de tos muy continua, que de repente comenzó con una tos leve, pero la tos ha ido empeorando. Y actualmente la tos es tan intensa que le provoca vómitos, y cuando el niño come, el niño vomita del acceso de tos. Entonces, ¿cuáles son las señales de alerta que nosotros debemos de tener en un niño, pues, que se nos pueda complicar y que ustedes tienen que acudir inmediatamente al médico? Bueno, yo les decía, la mayoría de los cuadros respiratorios son por virus, y los virus son autolimitados. Si tenemos un niño que tiene mocos, que tiene estornudos, que está tosiendo, que tiene un poquito de lagrimeo de sus ojos, o que tiene una tos, pero es una tos ocasional, pero el niño anda jugando, está comiendo y pues no tiene ningún otro dato adicional, entonces usted lo puede manejar únicamente limpiándole su naricita, poniéndole gotitas de solución salina, usando acetaminofén, y muchas veces los niños en 4 a 7 días van a estar bien. O sea, estos cuadros generalmente duran una semana. Y así como vienen, así se van. Sin tratamiento, no hay tratamiento. Algo que yo quiero hacer mención en este podcast es que los niños son respiradores nasales por excelencia los primeros 7 meses de vida. ¿Qué quiere decir eso de que son respiradores nasales? Que no respiran por la boca. Cuando nosotros tenemos obstruida la nariz, lo que hacemos es meter el aire por la boca. Los niños no pueden. No pueden, y el hecho de que no puedan, ¿qué es lo que hace? Entonces hacen una dificultad extrema por meter el aire. Usted lo puede comprobar tapándole una fosita de la nariz para que vea cómo está la respiración de una fosa, y luego tapa la otra, y entonces usted se va a dar cuenta del grado de obstrucción que ese niño tiene. Eso es sumamente para los niños alarmante, el hecho de no poder respirar. ¿Qué es lo que hacemos en esos casos? Como le digo, de que son respiradores por excelencia, y la primera parte por donde entran los virus es por la nariz, entonces tenemos que mantener esa nariz despejada. ¿Cómo la podemos mantener? Instilando gotitas de solución salina, aspirando secreciones. Actualmente se están usando ya los lavados nasales, que se hacen con unas bombitas especiales que usted le introduce agua por una fosa nasal y sale por la otra. Y ahí viene la cantidad de secreciones. Entonces eso nos permite mantener la naricita despejada para que el niño pueda tener una adecuada entrada de aire a sus pulmoncitos. La otra es mantenerlos eutérmicos. Eso quiere decir de que si usted le detecta que está caliente, aunque no tenga termómetro, pero le pasa la mano, y la mamá usualmente sabe cuando el niño no tiene la temperatura normal. Entonces, si el niño se ve irritable, está lloroncito, no está comiendo, entonces le dé el acetaminofén. Se lo hidrata, porque obviamente por la fiebre y por los moquitos ellos pierden líquidos. Y entonces eso hace de que los niños vayan pues manteniendo su estado hemodinámico adecuadamente. Ahora, aquí entran en juego los antihistamínicos, los descongestionantes y todo lo que las farmacias y pues la medicina ha proveído pues para que los niños no se enfermen. Pero todo eso tiene sus indicaciones. Y los primeros días usted no debe de usar más que acetaminofén y mantener su naricita limpia y mantenerlo bien hidratadito. Ya lo demás, si usted ya lo mira, que el niño está con fiebre, que la tos aumentó, que las secreciones ya cambiaron de un tono claro a un tono amarillento, es el momento de acudir a una consulta médica para que solo revise un especialista.
0: A una consulta oportuna para actuar en el momento. Doctor, usted hablaba del tema de las vacunas. Hablando de ese tema de las vacunas, ¿qué tipo de vacunas o cuál es el esquema que está disponible en nuestro sistema de salud pública? ¿Qué vacunas deben de tener los niños, por ejemplo, de 0 a 5 o 7 años? ¿Cuáles deben de ser esas vacunas importantes que no deben faltar en el esquema de vacunación de nuestros niños?
4: Dentro de las vacunas están las que nos van a proteger contra cuadros bacterianos, contra cuadros virales. Algunas van a proteger contra problemas respiratorios, otras contra problemas gastrointestinales. Así, al nacer, en un niño que tiene más de 2.500 gramos en el momento que nace, se aplica la vacuna de tuberculosis, que se aplica en el bracito izquierdo, se hace ahí por epidemiología, y se aplica vía intradérmica. Es una vacuna que se pone en el momento de nacer. y se pone la vacuna de hepatitis B para evitar la transmisión perinatal.
0: Esas son obligatorias.
4: Esas son parte del esquema. A partir ya de los 12, de los 2 meses, y se van a aplicar a los 2, 4 y 6 meses, se aplica la vacuna pentavalente, que incluye la vacuna de pertusis o toferina, incluye la vacuna del toxoide tetánico, diftérico, la de Haemophilus tipo B, que todas esas vacunas nos van a proteger contra infecciones respiratorias, y la vacuna de hepatitis B. Adicionalmente se pone la vacuna de neumococo, que el neumococo es el germen principal que afecta ya a los niños mayorcitos, hasta los 5 años. Es el germen bacteriano que nos produce las neumonías. En este caso, nosotros vacunamos precisamente para prevenir la neumonía. Por eso es importante de aplicar las vacunas a los 2, y esas mismas se van a aplicar a los 4, y esas mismas se van a aplicar a los 6 meses. A partir de ahí, se pone la vacuna de influenza, que se puede aplicar a partir del 7º mes. Son 2 dosis con unas 2 meses de diferencia. A partir del año aplicamos la vacuna de SRP, que es sarampión, paperas y rubiola. El sarampión, es importante que el niño tenga su vacuna y su refuerzo a los 18 meses, porque ahorita en Estados Unidos y en México ya tenemos algunos casos de sarampión, y sería devastador que viniera el sarampión acá y que nos agarre, que muchos niños que no se vacunaron o que solo tienen una dosis de la vacuna, y les dé un cuadro de sarampión, que es su complicación principal, es la neumonía por el virus de sarampión. Eso es devastador. Y pues se aplica la vacuna de hepatitis A, y a partir de los 15 meses la vacuna de varicela. Entonces ese es el esquema que nosotros manejamos durante los primeros 15 meses de vida.
0: Y que es importante el tema de la vacunación y de contar con estos refuerzos. Usted decía, para protegernos ante este tipo de enfermedades, que quizás algunas las consideramos como que ya no existen, pero pueden haber estos repuntes, y es importante estar prevenidos. Doctor, ¿cómo cuidamos a nuestros niños de las enfermedades respiratorias en una era pandemia COVID, pero pues todavía? Algunos de estos niños quizás que tienen 4 o 5 años, pues vivieron esta pandemia, quizás usaron mascarillas. Ahora estamos viviendo una etapa en la que ya no tenemos tan de lleno el uso de la mascarilla, pero ¿cómo nos protegemos en esta era post-COVID?
4: Bueno, teniéndolo encerrado en la casa, no lo va a proteger. Eso sí que es dificilísimo, que por más que usted lo cuide y lo tiene en la casa y no lo saca, obviamente no se le va a enfermar, pero la primera vez que salga, que vaya al kinder, va a venir enfermo y se le va a estar enfermando a cada momento. Eso es bien, bien importante. Tampoco es que los va a exponer pues a que se le esté enfermando a cada momento, sino que ellos deben de llevar una vida normal. Los cuidados generalmente, como les decía, es sumamente difícil, por ejemplo, en una población de escasos recursos, decirle, mire, tienen que dormir separados, porque de repente duermen 3 o 4 en un cuarto, y muchas veces es imposible de que los niños, por ejemplo, el mayorcito que tiene 2 años, que anda tosiendo, que anda con mocos, quiere estar encima del bebé. ¿Y cómo hace usted pues para hacer de que ese niño no se le acerque? Son cosas que pues se tiene que ir educando de a poco al bebé. De que no se le acerque, que no le toque, que al menos solo le toque los piecitos, pero es sumamente difícil que este niño no. Entonces muchas veces los cuidados son parte importante de la prevención de las enfermedades respiratorias. En este caso, el lavado de manos, la vacunación, la lactancia materna, el hecho de que inmediatamente el niño se le enferme, pues ya no lo mande a la escuela, porque muchas veces este niño enfermo está con tos, a mi consultorio llegan, que fíjese que viene, yo lo he estado cuidando, pero la mamá del fulanito lo manda a la escuela tosiendo. Y en la escuela no...
0: Contagiaron todos los niños.
4: Sí, y todos los niños se enfermaron. Usted lo manda para que se le enferme a la escuela, y eso no debería de ser así. Entonces nosotros debemos de influir como médicos o como población en general en las medidas de prevención básicas, que son el lavado de manos, cuando se pueda prevenir con el uso de la mascarilla, pues hay que usarla. El hecho de limpiarle las fositas nasales, Yo siempre recomiendo a los pacientes que cuando vengan de la escuela, cuando estén en una piscina o salgan o van a un lugar donde haya mucha cantidad de gente, pues hacerle instilaciones de solución salina para limpiarle la nariz y eliminar el exceso de virus que el niño pudiera tener en ese momento. Y pues obviamente el niño se va a enfermar. Y si se enferma, pues lo que les explicaba anteriormente, pues valorar el estado general. Si yo tengo un niño que anda corriendo, pero está tosiendo y anda con moquitos, pues yo lo mantengo ahí en mi casa, le estoy dando solución salina, lo hidrato, de repente voy a dejarle algún expectorante, lo voy a nebulizar con solución salina para aflojar un poquito secreciones, y si no, pues lo llevo al médico. Pero si yo ya tengo un niño que está con una fiebre, que no le baja con el acetaminofén, que no lo veo bien, lo veo decaído, y se le mira la carita, que cara de enfermo que el niño tiene, y que de repente ya le veo que el pechito se le hunde, que está respirando rápido, o que yo le hablo y el niño no me responde, es de acudir inmediatamente a cualquier centro de salud, porque ese niño, si no se trata a tiempo, puede desarrollar un cuadro, una complicación de un proceso respiratorio.
0: Bueno, gracias, doctor, por esa interesante plática que estamos teniendo. Lo voy a invitar a que pasemos a la siguiente sección, Ten Presente, donde pues de manera breve vamos a recapitular un poco de lo más importante de esta conversación que hemos tenido. Aquí algo que queremos dejar en claro con nuestros oyentes, quizás con los padres de familia o los cuidadores también, a tener en claro en relación a este tema. Entonces nos vamos a la sección Ten Presente.
3: Esperamos que no olvides lo dicho en este podcast, pero no te puedes ir sin antes tener en cuenta estos puntos importantes.
0: Gracias, doctor, por continuar con nosotros en este podcast de Salud para Todos, el doctor Carlos Vides del Departamento de Pediatría de la Facultad de Ciencias Médicas. Doctor, compártanos precisamente estos consejos, este mensaje que queremos dejar en claro con nuestros oyentes que nos están escuchando en relación a este tema.
4: En primer lugar, si es menor de un año, lactancia materna. Si es menor de 6 meses, lactancia materna exclusiva. Las mamás tienen que hacer lo posible por darle exclusivamente lactancia materna. No medicar o no automedicar a los niños específicamente con medicamentos que tienen 2, 3 o hasta 4 componentes. Porque si usted le da un medicamento que tiene 3 componentes, no está recetando absolutamente nada. Tiene dosis bajas de acetaminofén, tiene dosis altas de un antihistamínico, tiene dosis altas de un descongestionante, y eso nos puede provocar alguna complicación en el niño. Otro dato importante, no use antibióticos a menos que sea recetado. Eso es sumamente importante. Una adecuada nutrición en los niños es adecuado, especialmente si es un niño menor de 2 años, tiene que tener una adecuada nutrición. No lo meta en una guardería a menos que ya esté completamente vacunado. Eso quiere decir que si un niño de 2 meses o de 3 meses no tiene todas las vacunas, no es conveniente. De que yo sé que muchas veces las familias no pueden, pero sí, yo recomiendo siempre que tengan todas las vacunas para que puedan ir a una guardería, porque si no, los niños se nos pueden complicar. El 80% de las patologías respiratorias en los menores de 5 años son por cuadros virales. Entonces, esto quiere decir que no ocupan uso de antibióticos. Yo estoy en contra de que las farmacias expendan antibióticos por doquier, los venden como que si fueran y hasta les dan opciones, porque las farmacias generalmente tienen antibióticos que a ellos les pagan comisiones para que ellos los puedan recetar, y entonces se los quieren meter a la gente, y eso no debería de ser. Pues obviamente esto

0: 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Y bueno, los esperamos en la próxima edición con otro interesante tema. Se despide de ustedes Kaylin Espinosa. Hasta la próxima.
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0: Hola, bienvenidos a Punto Clave. Les saluda Carlos Alvarenga. Gracias por sintonizarnos y acompañarnos en este espacio dedicado al análisis, temas estratégicos y claves que definen el rumbo de nuestra UNA y de Honduras en general. En el marco del segundo encuentro, pues, de esta construcción de redacción de ítems de la prueba hondureña universitaria de medición académica, nos acompaña el doctor Arturo A. Caballero Altamirano, experto internacional en redacción de ítems para pruebas estandarizadas, que nos acompaña aquí en Ciudad Universitaria, donde se desarrolla este taller que es, pues, estratégico para darle a conocer esta información a los docentes que están participando en este espacio. Entonces, doctor, explíquenos en qué consistió este taller que se desarrolló del 12 al 14 de agosto del 2025 y que reúne a docentes de diversas áreas del conocimiento.
1: Ah, bueno, primero, hola, ¿qué tal? Muchas gracias por invitarme. Y bueno, el taller en realidad es un esfuerzo que la universidad tiene que hacer de manera continua, porque tiene que generar nuevos ítems todo el tiempo, nuevas preguntas, para que conformen la prueba de ingreso a la educación superior, ¿no? A la prueba para ingresar a la UNAM. Entonces fue muy... La verdad es que fue muy grato el taller, porque con los docentes de la universidad, de diferentes carreras y facultades, se dieron pues a la tarea de pues juntarse, les di un taller para que tuvieran como las bases para hacer buenos ítems y buenas preguntas, y que también la universidad al interior pueda generar nuevas pruebas y nuevas evaluaciones, ¿no?
0: Y esto se dio en este espacio del que pues es el Centro de Experimentación e Investigación Aplicada de Psicometría y Evaluación de la Facultad de Ciencias Sociales de la universidad. Entonces, ¿por qué entonces en este espacio que ellos crean esta prueba, por qué es tan importante estos ítems que sean técnicamente sólidos para evaluar las competencias de los aspirantes a educación superior?
1: Bueno, lo más importante es que tienen que estar muy bien hechos, porque al final es una prueba que puede definir pues el rumbo o la vida de una persona, ¿no? En este caso, de miles de personas que quieren entrar a la universidad. Y pues aprobar o no aprobar, o la nota que obtengan, pues puede marcar su futuro. Entonces tenemos que tener mucho cuidado y poner mucho ímpetu en que todo salga muy bien, ¿no? En que no se nos vaya ningún error, en que estemos captando realmente el conocimiento que tienen los estudiantes para poder medirlos de manera adecuada. Entonces todo esto conlleva mucha técnica, ¿no? Desde el área de la psicometría y de la psicología, en conjunto, claro, con las demás áreas académicas.
0: Y para quienes no conocen esta parte de esos ítems, ¿a qué nos referimos a los ítems que se elaboran para estas pruebas?
1: Pues básicamente son las preguntas que vienen en el examen, ¿no? Uh-huh. Son las preguntas de la prueba Puma, que la prueba tiene diferentes áreas, tiene matemáticas, español, ciencias sociales, ciencias naturales y el componente de socioemocionales, ¿no? Entonces, de cada una de las áreas vienen muchas preguntas. En total son 100 preguntas, entonces estas 100 preguntas tienen que estar muy bien elaboradas y tienen que ayudarnos a captar los rasgos primordiales del conocimiento que traen los estudiantes.
0: Bien, sabemos que los docentes que participaron son de biología, química, física, pues todas esas áreas que usted ha mencionado, letras también. Entonces, estas áreas disciplinarias que se abordaron en este taller, ¿y cómo se consideran tan importantes para la Puma? ¿Cómo visualizarlo?
1: Es que... O sea, toda la educación básica, desde el, pues tal cual, desde el preescolar hasta el bachillerato, nos prepara. No solo nos da educación, sino también nos forma como ciudadanos en el país, ¿no? Por eso también es muy importante que sea una prueba nacional, porque prepara ciudadanos hondureños, ¿no? Toda la educación básica prepara ciudadanos,

0: y también da muchas oportunidades. Entonces, las áreas que se miden, que son todas estas de física, química, biología, pues nos ayudan a ver qué tanto el estudiante ha logrado captar lo que se le enseñó en la educación básica y que además sea de utilidad para la universidad, ¿no? O sea, que les ayude a proyectarse en un futuro más amplio.
1: Además de estas competencias que son las verbales, las matemáticas, las científicas, y esas habilidades blandas que a veces se toman pues en consideración, ¿qué otros aspectos técnicos deberíamos de tomar en cuenta al formato de redacción de estos ítems?
0: Pues tenemos, ahora sí que no es como solamente hacer preguntas como en un examen normal en que cualquier docente hace, ¿no?, para sus clases a la hora de aplicar las evaluaciones, sino que estas preguntas deben de estar como bien redactadas, cuidar mucho el uso del lenguaje, que no sea, o sea, que se pueda entender en todos los ámbitos del país, ¿no? Ya sea desde la costa hasta el norte, el sur.
1: Que no vaya a ser una complicación, ¿verdad? Al momento de leer la pregunta, ¿verdad?
0: Sí, o sea, que sean muy claras. También hay que cuidar que no haya ningún tipo de sesgo, o sea, que ninguna pregunta beneficie a un grupo poblacional o que no sea, sí, que no, por ejemplo, que no haya preguntas que tal vez las mujeres o los hombres podamos responder no por el hecho del conocimiento aprendido, sino porque tal vez es algo que se apega más a nuestras actividades diarias. Entonces también tienen que ser preguntas neutras, que estén enfocadas al contexto de los estudiantes, es decir, no queremos solamente preguntarles cosas muy específicas, sino plantearles un contexto o una situación en general y que los estudiantes puedan aplicar su conocimiento. Por ejemplo, había un par de ítems muy bonitos que los hicieron, de hecho, las docentes de biología, ¿no? A ellas las adoré porque tenían muy buenas ideas y varios de sus ítems eran como, un día vas al supermercado y empiezas a ver como las etiquetas de los productos que vienen. Entonces, ¿qué significa que veas este tipo de cosas ahí, no? O sea, ¿qué etiquetas vienen?
1: Que sean componentes más locales, ¿no? También, sí. ¿Verdad? Para que la gente se pueda identificar y también en la vida diaria también, para que no sea tan difícil, ¿no? En este caso, ¿qué podemos encontrar, digamos, de ese transcurso de taller, que también esas experiencias bonitas se encontraron con los docentes, como ya lo mencionaba, con las docentes de biología?
0: Pues, ¿qué más? Pues, bueno, otra cosa que me gustó mucho fue la sinergia, que los docentes, a pesar de ser como de áreas diversas, al final lograron hacer un equipo sólido, ¿no? Porque pues es ahora más que nunca es muy importante la multidisciplinariedad. Y el que un docente de química pues haga los ítems que van asociados a química, pero que luego le tenga él mismo la oportunidad de validar o de revisar otros ítems que sean, no sé, por ejemplo, de español, que no sea de su ámbito, pues nos ayuda porque ahí hay dos enfoques diferentes y no solo retroalimenta la situación, sino que incluso genera nuevas ideas, ¿no?
1: Y en este caso, ya que lo menciono, entonces, ¿cuál fue ese enfoque pedagógico que utilizaron, digamos, estos docentes para elaborar esa participación activa que ustedes dicen en esta elaboración y validación de estos ítems?
0: Pues hay un paradigma internacional de cómo, o más bien sí, como un proceso que es como muy estándar, se hace en muchos lados del mundo. Yo trabajé en algún momento con la prueba PISA para de la OECD y con... Y también, bueno, desde Ecuador, que yo estaba ya trabajando antes, también trabajamos con la prueba de TERCE, ¿no?, de la UNESCO. Y seguíamos como procesos y normas que son internacionales y que son muy rigurosas. Entonces, a la hora de desarrollar la prueba, nosotros tratamos de que todas estas reglas y normas y procesos se cumplan. Y para cumplirse, pues no se puede hacer solo desde la parte psicológica, sino que necesitamos como colaborar con otras áreas. Entonces sí, es un proceso arduo que lleva mucha rigurosidad técnica, estadística también.
1: Claro. Y en este caso, ¿cómo contribuyen estos ítems y esa construcción que usted viene previa de estas pruebas que se realizaron en la construcción de estos ítems y la fortificación? Pues porque las pruebas, o sea, son una base y se van evolucionando, van evolucionando, y a medida que van evolucionando, pues van generando pues ese cierto tipo de de formatos que ya pueden ser impresos también, y también pensando en el área virtual que ya se lanzó la Puma virtual, ¿no? Entonces, en ese caso, ¿cómo validar esos conocimientos y también ir evolucionando con estas pruebas?
0: Bueno, una cosa muy buena que tiene la universidad es que ya que la prueba sea nacional y que se haga aquí mismo dentro de la universidad, ayuda a que el ciclo de evaluación, porque como bien lo mencionas, todo esto son ciclos, ¿no? Al inicio, antes de hacer las evaluaciones, pues se tiene que crear un modelo de cómo la queremos. Luego se prueba en campo, hace un piloteo, se tienen que estar haciendo ítems constantemente, pruebas diferentes constantemente, y ya que tenemos los datos y pasó una primera aplicación, se hace una reevaluación de todo lo que sucedió, del modelo mismo, para ver si hay cosas que podemos mejorar o nuevos ámbitos a los que la prueba tiene que ir creciendo, ¿no? Como esto que decía, se inició con papel, pero ahora ya después se puede en computadora y ahora se puede en línea. Entonces, sí, hay que como adecuar la prueba también a las nuevas tecnologías para que podamos llegar a todos los lugares del país, ¿no? Sin tener que hacer una inversión tan grande de manera logística.
1: Y en este caso, ¿cómo visualizarlo desde la perspectiva de, pues, tú que eres el experto en este caso? Generar una prueba que constantemente pueda estar evolucionando y que también pueda estarse actualizando a esos estándares internacionales de las pruebas que son para los estudiantes que quieren ingresar a la educación superior.
0: Pues, o sea, yo creo que la prueba ya tiene, o sea, ya la visión que tiene aquí el CIT de cómo desarrollar la prueba Puma ya contempla justo esto, ¿no? O sea, ya tienen como una ruta trazada de qué paso seguir y cómo pueden ir mejorando cada vez el proceso, ¿no? También reciben muchas ideas, justo también los talleres que se hacen, tanto de elaboración de ítems como de revisión de los contenidos de la prueba misma, pues ayudan a mejorar y también a captar nuevas ideas, ¿no? De todos los profesionales que llegan, porque todos son expertos o docentes de carrera, que tienen muchas ideas novedosas que pues nosotros no se nos puede ocurrir todo, ¿no? Entonces justo hacer los talleres nos ayuda a recabar ideas y ver qué de esas cosas sí podemos lograr, sí podemos hacer y después implementarlas, ¿no? La idea es como ir mejorando de manera constante, cada vez hacerlo un poco mejor, ¿no?
1: En tu visión, ¿cómo podríamos destacar entonces una conclusión general para ir cerrando este programa de Punto Clave? De lo que esto significa de la construcción de estos ítems a manera de entender la globalización y lo que significa también hacer las pruebas que son al estilo local, ¿no? A lo que ya tú mencionas, ¿verdad? Que no solamente es pensar para un grupo, sino que es a nivel nacional, pero ya pensando en un público nacional. ¿Cómo crees que ha ayudado este tipo de talleres para que la gente, pues los docentes principalmente, que son los que están trabajando en esto, puedan ir construyendo una prueba mucho más inclusiva también?
0: Pues una conclusión para mí sería que los talleres ayudan a generar capacidad nacional, en el sentido de que no sea un grupo pequeño el que pueda hacer y desarrollar este tipo de cosas, de pruebas, de ítems, sino que tengamos muchos profesionales en el país que puedan hacerlo, para que después también retroalimenten las evaluaciones y también retroalimenten su actividad diaria, ¿no? Profesional docente.
1: Bien, gracias a Arturo Caballero Altamirano por compartir esa visión y experiencia en la mejora continua de esta enseñanza y la educación superior aquí en Honduras. Pues un gusto haberlo tenido aquí en el país y esperamos que pues vuelva pronto.
0: Muchas gracias, le agradezco la invitación y la verdad es que siempre estoy muy contento de venir a Honduras, me gusta mucho este país.
1: Gracias, esto fue todo en Punto Clave, se despide de ustedes Carlos Alvarenga, nos escuchamos en la próxima edición, hasta pronto.
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0: Hola, bienvenidos a Punto Clave. Les saluda Carlos Alvarenga. Gracias por acompañarnos a este espacio donde abordamos temas relevantes para la comunidad universitaria y la sociedad en general. En esta edición nos acompaña un equipo muy especial de la Escuela de Microbiología que pertenece a la Facultad de Ciencias en representación de esta hermosa facultad. Me refiero a la doctora Claudia Sánchez, coordinadora de la Subcomisión de Autoevaluación con fines de acreditación de la carrera de Microbiología, y a Naomi Flores, estudiante de microbiología. Con ella vamos a conversar sobre un tema de importancia para la carrera y también para la universidad, sobre este proceso de autoevaluación de la reacreditación de la carrera de microbiología. Bienvenidas a ambas a este espacio de Punto Clave.
1: Buenos días, gracias por el espacio que nos brindan y poder facilitar esta información y el proceso que actualmente estamos compartiendo en la carrera de microbiología, como es la autoevaluación, ¿verdad? Y el fin o propósito es la acreditación de la misma.
2: Muchas gracias por el espacio. En verdad, este es un momento importante para la carrera, ya que la autoevaluación nos permite a nosotros como una mejora continua y sobre todo una importancia a nivel nacional e internacional, verificando los estándares de calidad.
0: Así es. Y bien, para muchos de los que no conocemos este proceso de autoevaluación, pero sí hicimos uno para la reacreditación con el Consejo de Superior de Educación Superior, HCERES, quien pues después de esta actualización hizo su evaluación y nos acreditó con por 3 años, ¿no? Entonces, también hay otras carreras que lo han hecho la carrera de medicina, que lo hizo con el Consejo de Mexicano, ¿verdad?
1: Comaen.
0: Sí. Están en proceso otras carreras, como la carrera de arquitectura también, que está en un proceso también de autoevaluación, y hacia allá van todas las carreras, ¿verdad? Porque es un proceso importantísimo, dado que pues lo importante que eso indica. Pero hablando ya sobre este proceso de autoevaluación en este contexto universitario, ¿por qué es tan importante para las carreras académicas, principalmente para la carrera de microbiología?
1: Sí, este es un proceso de análisis reflexivo, es crítico, ¿verdad? En el cual pues se dan a conocer cuáles son esas fortalezas, esas debilidades que hay en todo el proceso de enseñanza-aprendizaje. Asimismo, hay diferentes actores claves en este proceso. Tenemos los docentes, los graduados, tenemos también lo que son los empleadores, y el proceso, ¿verdad? Eso permite el poder valorar la calidad que nosotros estamos proporcionando, concientizarse y también, ¿verdad?, poder ofrecer lo que es una oportunidad de mejora, y que todo esto queda plasmado en una propuesta de plan de mejora para la carrera.
0: Así es, y todo lo que eso implica. Y desde tu perspectiva, ¿qué es lo que ves y visualizas en este caso, Naomi, como estudiante de microbiología? Imagino que ya estás como en las últimas carreras, en las últimas clases. Entonces, ¿cómo lo visualizas tú?
2: Bueno, sí, yo ahorita ya estoy prácticamente culminando, estoy ya a un paso para ir al servicio social. Uh-huh. Y para mí, la verdad es que esta acreditación es de bastante importancia, porque esto nos da una oportunidad de poder desarrollarnos fuera del país, ya en un ente más internacional, y ya como la carrera es base de investigación, entonces esto nos permite como expandernos de una mejor manera, así como mencionaba la doctora, de que esto nos permite un prestigio y una legitimidad de la carrera, que ha sido una de las más antiguas de la universidad y que ha tenido mayor importancia.
0: Creo que eso es importante lo que has mencionado, muchas cosas de lo que has dicho, pero hay otra, una de lo que me llamó la atención es ese prestigio que se va a generar a través de las carreras, ¿verdad? Generalmente, este proceso de autoevaluación, pues eso es lo que genera, ¿no? Que después de que se generan esas evaluaciones a nivel interno, ya viene esa acreditación y ese prestigio internacional con lo que pueden salir nuestros graduados en la carrera de microbiología. Entonces, ¿qué les parece entonces también entender qué significa este proceso de autoevaluación en cuanto a que implica la recolección de información y de distintas fuentes, en este caso de los mismos estudiantes que está aquí en representación Naomi, también de los mismos docentes como usted, doctora, y también de los egresados? ¿Cómo van a participar en este proceso de autoevaluación, en este proceso de la carrera de microbiología?
1: Sí, efectivamente, el proceso tiene 3 etapas. La etapa de diseño, en el cual, ¿verdad?, desde el momento que hay un compromiso institucional, entonces se forman lo que son las subcomisiones de autoevaluación, las cuales están conformadas por equipo docente. En nuestro caso, la comisión la conforman 12 docentes de los diferentes departamentos. Está bioanálisis e inmunología, el departamento de microbiología, parasitología, y asimismo pues tenemos la representación de los estudiantes. De esta forma, una vez que tenemos lo que es la conformación, ¿verdad?, del equipo de cada comisión, entonces hay una etapa de sensibilización y en el cual nosotros pues damos a conocer este proyecto, ya sea a través de las redes sociales, de canales de televisión, asimismo a través de claustro de docentes, a través de los en las aulas de clase también, ¿verdad? Se les va a hacer lo que es esta sensibilización y de esa manera después se revisa lo que es el modelo de calidad. Actualmente estamos trabajando con una empresa que se llama Acreditación, ¿verdad? Que es una empresa chilena. Uh-huh. Entonces, en esta empresa, ellos nos presentaron este modelo que tiene alrededor de 101 indicadores, ¿verdad? Los cuales nosotros tenemos que darle respuesta y de esa forma nosotros podemos evidenciar el cumplimiento de las mismas. Seguidamente tiene lo que es la etapa de conducción, en el cual aquí vamos a aplicar instrumentos. ¿Cuáles instrumentos? Unas encuestas, las cuales, ¿verdad?, han sido ya digitalizadas y las mismas han sido diseñadas para los actores claves. Es decir, vamos a encuestar docentes, vamos a encuestar empleadores, vamos a encuestar estudiantes y también graduados, ¿verdad? Entonces, de esa forma, están diseñadas en diferentes criterios. Tenemos lo que es el criterio del perfil de egreso, también criterio de lo que es la vinculación, es decir, cómo nuestra carrera hace proyectos de vinculación, de investigación, el criterio de la infraestructura y también del suministro de los recursos.
0: Así es. Bien, entonces es un proceso complejo, viene participan diversos actores y en este caso, ya que tenemos la participación también de un estudiante en este caso, ¿cómo lo visualiza usted, Naomi, en este caso esa participación activa que van a tener los estudiantes, de poder brindar como una perspectiva también, porque esto también no debe servir solamente para quedar en ese proceso de acreditación, sino que un proceso de mejora? ¿Cómo lo visualiza usted?
2: Bueno, en esto que nos involucran a nosotros como los estudiantes, la verdad es que es una parte, siento yo, bastante importante, porque esta nos permite ser una parte activa, conocer qué se está haciendo y cuál es el beneficio sobre todo, porque en esta parte donde nosotros podemos expresar como nuestras dudas o nuestras opiniones, algunas experiencias, así como si tenemos alguna mejora para, como todo tiene mejora, perdón. Entonces esto nos puede ayudar como la calidad de la enseñanza o así como la atención a la planificación, más que todo en eso. Entonces sí, esto es un paso bastante importante a nosotros como estudiantes, porque nos permite ser parte de y estar presentes en el proceso, no solo como aislados, sino estando dentro de.
0: Sí, porque son lo más importante, ¿verdad? Los estudiantes vienen siendo lo más importante, ¿verdad? Doctora, sí. Creo que ahí
1: claro,
0: compartimos.
1: Claro, son la razón de ser, ¿verdad?, de esta institución y es el propósito que de esta universidad pues salgan los mejores profesionales y de prueba de ello pues tenemos muchos casos de éxito a nivel internacional, ¿verdad?, de microbiólogos que ya están cursando hasta postdoctorados.
0: Así, no, bueno, tal vez Naomi la veremos pronto ahí en las portadas internacionales, ojalá, ¿verdad?, haciendo cosas. Doctora Sánchez, también hay un importante aspecto sobre este tema de la autoevaluación, la cuestión de la información en cómo nos va a beneficiar este proceso de acreditación. Esto implicaría entonces qué beneficios le traen para los docentes y los empleadores este tipo de acreditación como tal. Naomi ya había mencionado algunos, ¿verdad? Ese prestigio internacional y también ostentar en otros espacios dentro de las carreras, ¿verdad? Que sí, se pueden hacer acreditaciones, lo que se maneja mucho en tema HCR es que ahora los estudiantes no solamente se queden estáticos, sino que puedan hacer alguna pasantía, alguna carrera, parte de su carrera en otro espacio. Entonces eso implica eso. ¿Qué nos trae entonces para la carrera de microbiología esto?
1: Un mayor desarrollo en cuanto a los docentes también, ¿verdad? Porque va a proporcionar espacios para capacitarse más, para actualizarse y también para poder emprender mayores proyectos, ¿verdad? Tanto de investigaciones como de vinculación, también crear alianzas nacionales e internacionales, crear esas redes, ¿verdad? Con instituciones y también con organizaciones. También es importante, sobre todo, mejorar lo que son los servicios estudiantiles.
0: Ajá, ¿cómo tales?
1: Los servicios estudiantiles, ya sea en una mejor propuesta en cuanto a los equipos, los espacios con los cuales ellos trabajan, ¿verdad? Los equipos, los materiales, asimismo que tengan una mayor amplitud en cuanto a los servicios de biblioteca, servicios también de salud, y de esa manera pues que puedan recibir las mejores experiencias, que puedan realizar pasantías también en el exterior, ¿verdad?
0: Y eso, y, ¿qué te parece a ti, Naomi, en este caso? ¿Cómo lo visualizas? En este caso, de, ya lo hablaste de los prestigios, ya escuchaste a la doctora Sánchez un poco más o menos de hacia dónde va orientado esto. Como probablemente ya seas egresada y aún actualmente estudiante, ¿cómo lo visualizas este tema?
2: La verdad es que esta acreditación es para mejora. Es una oportunidad que la verdad me hubiera gustado antes de tener pasantías, así tener un chance de poder estar en, tal vez en otro país o en otra ciudad, porque cada país trabaja de manera diferente. Entonces aprender nuevas formas, tal vez nuevas técnicas que no se han podido implementar en el país. Entonces siento que esto es una experiencia bastante, sería bastante buena, y me hubiera gustado estar cuando ya esté terminada, pero es una buena experiencia para los que vienen detrás de mí. Y siento que sí es algo clave.
0: Ojo, no, también para los egresados, porque viene, tuvimos aquí al decano de ciencias y nos dijo que venían dos nuevas maestrías en el campo de microbiología. Entonces, eso no solamente, pues, queda el chance para que puedas continuar también aquí, ¿no?
1: Sí, es correcto, le abre otros espacios, ¿verdad? En cuanto a maestrías, diplomados, y también que ellos se involucren como graduados ya en un futuro para poder participar en investigaciones, también en vinculación. Entonces, es un proceso en el cual estamos bien optimistas, ¿verdad? Y es un reto sobre todo, pero estamos trabajando en equipo. Todos los lunes nos estamos reuniendo con Vicerrectoría Académica, quienes son los que nos están proporcionando esa asesoría en cada uno de estos espacios que nosotros tenemos que llenar, como hay modelos, ¿verdad? Hay modelos, hay matrices que nosotros debemos cumplir, buscar evidencias. Luego esta información va a un repositorio, este repositorio institucional llamado Alfresco, donde subimos todas estas evidencias, y que en su momento, cuando vengan los pares evaluadores, ellos pues van a ser testigos, ¿verdad?, del cumplimiento de estos indicadores.
0: Así es. Y en este caso, no hemos hablado un poco de la carrera de microbiología, pero todo el mundo, me imagino que cuando esté escuchando este tema, también se podría interesar. ¿Hacia dónde puede orientarse un profesional de la microbiología una vez que egresa? ¿Y dónde se visualizan también? También Naomi tal vez nos pueda dar una perspectiva de dónde se visualiza ella.
2: Bueno, la carrera por los momentos se divide en tres orientaciones, que está el análisis clínico, que es más como para los laboratorios, para zonas de hospitales. Tenemos la orientación industrial, que está más como para alimentos. Y tenemos también veterinaria, que es para los animalitos, ¿verdad? Pues en mi caso, sí, yo la verdad sí sueño con irme a estudiar a un posgrado fuera del país y especializarme principalmente en lo que es genética y biología molecular.
0: Ah, muy bien. Y en este caso, doctora Sánchez, ¿cómo lo visualiza usted el perfil del egresado? Sabemos que tiene una alta demanda. También ahorita se está pues visualizando mucho el tema de la investigación, que los estudiantes investigan muchísimo, ¿verdad? Es otro campo que también se visualiza. ¿Cómo se ve desde la carrera este espacio?
1: Sí, pues microbiología es un área muy amplia, ¿verdad? Se comenzó allá en 1967 con análisis clínico, y posteriormente, de acuerdo a la demanda o las exigencias de la sociedad, pues se aperturó lo que es el área industrial, donde ha tenido un impacto muy importante en cuanto a la industria alimenticia, ¿verdad? También en la producción de alimentos, y también tenemos lo que es el área veterinaria, que también está en auge, porque son las personas encargadas de estar dando respuesta en lo que es el diagnóstico, en el pronóstico y en el tratamiento, ¿verdad?, de diferentes enfermedades. Entonces, en el caso de veterinaria, pues escuchamos mucho de enfermedades como del gusano barrenador, y ahí están los microbiólogos haciendo ese análisis. También, ¿verdad?, en lo que fue la pandemia con el COVID, ¿verdad?, que microbiología pues estuvo ahí dando respuesta, ¿verdad?, creando espacios de investigación también y dando soluciones. Entonces, el egresado de microbiología pues tiene un alto perfil como para poder estar dirigiendo también lo que son investigaciones, dando respuestas a la sociedad, y de esa manera vemos hoy en día que los laboratorios a nivel clínico pues se están acreditando. como laboratorio clínico tenemos una norma que nos bajamos, nosotros nos regimos bajo esa norma, que es la norma 15189, versión 2023, y en la cual pues vemos actualmente en nuestro medio que poco a poco, ¿verdad?, se van sumando más laboratorios, es decir, que ellos están siendo evaluados por su competencia técnica. Asimismo, hay laboratorios que están certificados. Entonces, vamos en crecimiento, ¿verdad?, y hay un compromiso muy grande a nivel de todas las instituciones también que son de apoyo a nuestra escuela.
0: Claro, la carrera también. En este caso, bueno, para ir concluyendo este programa de Punto Clave, si nos mencionan en qué consiste este proceso de autoevaluación de esta carrera de microbiología, esta metodología y criterios que se van a desarrollar, y cuánto va a ser su duración de este proceso de autoevaluación.
1: Sí, el proceso de autoevaluación tenemos nosotros programado, finaliza en el mes de noviembre, ¿verdad? Y que ya en diciembre pues tengamos nosotros la visita de los pares evaluadores, y a más tardar inicios del otro año.
0: Ya
1: pues,
0: en diciembre ya podemos decir entonces cómo está la cosa, ¿verdad?
1: Exactamente.
0: Buen regalo de Navidad, ¿verdad?
1: Sí, y también en ocasión del Día del Microbiólogo, ¿verdad? Que es el 16 también. De noviembre, entonces.
0: Hay que apuntar esa fecha.
1: Así es, estamos muy optimistas y gracias a Vicerrectoría Académica, también a la visión que ha tenido el señor decano de la Facultad de Ciencias y también el rector de esta institución, porque somos una fusión, ¿verdad? Y que estamos trabajando todos por el mismo objetivo.
0: Claro que sí. Y desde tu perspectiva, Naomi, ¿cómo lo visualizas? La llegada de estos pares a hacer esta evaluación, digámoslo desde el punto de vista del estudiante, ¿no? O sea, de no tanto de la visión institucional, sino de la visión del estudiante como tal.
2: No, pues excelente la visita de estos pares. Lo que nos hace creer es que ya estamos más cerca, y estoy casi segura de que a la primera todo saldrá bien, y ya para enero, febrero ya tendremos esa acreditación puesta.
0: Estamos seguros que sí, ¿verdad? Y entonces con esta, pues vamos concluyendo este programa de Punto Clave. No sin antes preguntarle a usted, Claudia Sánchez y Naomi, si tienen algo más para aportar sobre este tema, para ir cerrando este programa.
1: Bueno, entonces, como ya viene una vez la acreditación, luego cada 4 o 5 años se realiza lo que es la reacreditación. Durante todo ese tiempo se está trabajando en lo que es el plan de mejora, es decir, si en realidad se están cumpliendo los objetivos, ¿verdad? Y esto es algo constante. El propósito es crear esa cultura de autoevaluación en cada uno de nosotros, ¿verdad? Nos tenemos que estar reinventando y estar en esa mejora de forma constante.
0: Así es. Y desde tu punto de vista, ¿cómo lo ves?
2: No sabría, la verdad. Sí nos da un chance más grande para poder desarrollarnos, y como mencionaba la doctora, esto no solo también son a los que van a pasantías, sino a nosotros, para poder expandirnos de mejor manera. Tal vez, como quien dice, por esta acreditación nos permitan como ir a otros países, ir a Europa, hacer investigaciones y sobresalir y poner en alto el nombre de la universidad y sobre todo de la carrera.
0: Así es, no, y poner el nombre la marca Pumas. Bien, esto ha sido todo en este programa con la doctora Claudia Sánchez y Naomi Flores, quienes nos han compartido esta información valiosa sobre este proceso que se, podríamos decir, una autoevaluación y que va hacia una certificación internacional, y esto va con la mejora de la calidad educativa en la Escuela de Microbiología. Agradecemos pues a ambas por haber estado aquí en este programa de Punto Clave. Esto ha sido todo en Punto Clave. Se despide Carlos Alvarenga. Nos escuchamos en la próxima edición. Hasta pronto.
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0: Hola, bienvenidos a Punto Clave. Les saluda Carlos Alvarenga. Gracias por sintonizar este espacio. En esta ocasión nos acompaña un invitado muy especial para hablarnos sobre muchas cosas interesantes que están pasando en esta nueva historia de la Universidad Nacional Autónoma de Honduras. En esta edición nos honra recibir a Ociel Fernández, Secretario Ejecutivo de Desarrollo Institucional, para conocer más sobre los proyectos estratégicos y funciones claves que esta unidad impulsa dentro de la alma mater. La SEDI es la unidad encargada de apoyar las dependencias académicas y administrativas de la implementación de sistemas permanentes en la planeación, y su tarea es establecer los mecanismos que permitan generar una cultura de planeación en todas las dependencias universitarias, brindando asesoría técnica de calidad y evaluación de todas las acciones universitarias dirigidas a ese fortalecimiento de la institución. Entonces, damos la bienvenida al Máster Ociel Fernández para hablarnos sobre esa estructura y funciones estratégicas que se está desarrollando en esta Secretaría Ejecutiva de Desarrollo Institucional, que pues en esta nueva historia está desempeñando un nuevo papel.
1: Muy buenos días. Realmente muy agradecidos por la invitación a este importante programa de difusión y sobre todo pues de replantear algunas ideas y algunos objetivos que tenemos y vincular a la comunidad universitaria. Es así pues que la Secretaría de Desarrollo Institucional tiene excelentes proyectos. Creo que el proyecto principal y el pilar principal es la elaboración del plan estratégico institucional. De este plan estratégico se derivan todas las ideas, todos los programas, todos los objetivos de desarrollo de la universidad. De hecho, creo que hemos sido muy puntuales. Más que teoría, se ha llevado a la práctica pues programas muy importantes que podemos mencionar, entre algunos el programa del impulso de los rankings académicos, uh-huh. Que eso nos viene a generar un impacto en la calidad de la enseñanza. Si lo miramos desde el punto de vista del desarrollo estudiantil, desde el punto de vista del trato pues con el estudiante y la mejora con ellos, tenemos el comedor universitario, tenemos la apoyo para docentes, para administrativos, tenemos los proyectos de la estancia infantil, tenemos también los proyectos de el coworking. Entonces, este plan estratégico realmente abarca todas las 7 dimensiones.
0: No es al chilazo, como suelen decirse, ¿verdad?
1: Claro. Realmente todo esto es una programación y una visión que se inicia pues desde, si nosotros nos remontamos, es más que podemos hacer búsqueda. Recordemos nosotros cuando el señor rector hace su presentación, por ejemplo, cuando lo entrevistan y tiene que hacer una presentación en la Junta de Dirección Universitaria para proponerse, desde ahí él está presentando la programación que vamos a realizar, que pues la vida le da la oportunidad pues de rectorar esta máxima casa de estudio, y en esa planificación nosotros vamos a poder evidenciar todos los temas sociales, temas académicos y temas de gobernanza digital y administrativa que él propone.
0: Así es, Máster Ociel, en esta línea de planificación del trabajo que se está desarrollando, es clave lo que usted mencionaba, el plan estratégico institucional, ese plan estratégico que establece esas líneas estratégicas, esos ejes claros que ya bien usted lo mencionaba, en esas acciones institucionales claras para las líneas de trabajo prioritarias, ¿verdad? Porque en una institución como la universidad se tienen que priorizar también ciertos trabajos. En este trabajo, antes de haber elaborado el PEI, ¿cómo visualizaba usted el trabajo que se está haciendo antes y ahora con este nuevo PEI? ¿Cómo lo visualiza?
1: Realmente lo visualizamos y podemos decir que la universidad tiene un norte. Queremos posicionarnos en 3 años, en el cortísimo plazo, siendo una de las mejores universidades de Centroamérica, no la mejor universidad de Honduras, porque ya, pues gracias a Dios, ya lo somos, pero sí queremos posicionarnos como una de las mejores universidades de Centroamérica, y no solo en el aspecto académico, uh-huh. sino que en los programas que van vinculados al bienestar de los estudiantes, porque realmente ser una mejor universidad no implica tener mayores edificios o mayor cobertura a nivel nacional, sino que implica qué estamos formando, que estos jóvenes, que estos estudiantes, qué impacto están dando al desarrollo del país. Ese es nuestro mayor indicador como mejor universidad. En ese sentido, pues, sí tenemos un norte, sí sabemos lo que queremos como institución, como entes de que coordinamos la planificación, sí sabemos lo que queremos que cada unidad administrativa académica esté planificando. Queremos que planifiquen cuestiones prácticas, algo pragmático que genere un bienestar al estudiante y a ese futuro estudiantil.
0: Y en este caso hay una vinculación interinstitucional, ¿verdad? Las instituciones tan complejas como la universidad, la coordinación se vuelve vital, ¿verdad? Que están utilizando mecanismos para articularse mucho mejor con otras dependencias. En este caso también podemos mencionar ese Consejo de Planificación que ayudaba como articular esos procesos en donde tal vez se pueden unificar procesos. Entonces, ¿qué tan importante es unificar los esfuerzos garantizando la eficiencia del presupuesto en sí? Y estos consejos de planificación, ¿cómo se han vuelto esa herramienta tan importante para lograr esos objetivos?
1: De acuerdo. Solo pongo algunos datos. En la universidad tenemos más de 75 unidades ejecutoras. Cada una de estas 75 unidades tiene su titular, tiene su administrativo, también tiene su asistente estratégico. Entonces, solo imaginémonos nosotros 75 personas, más de 200 personas queriendo apuntar a un norte o queriendo apuntar a un punto en el futuro. Es sumamente complejo. ¿Qué pasa? Que hay particularidades en cada unidad administrativa. Está primeramente la idiosincrasia de las personas, el conocimiento de qué tanto conocen los sistemas de coordinación y de planificación de la institución, qué tanto conocen la normativa. Entonces realmente es una tarea titánica tener 75 unidades ejecutoras queriendo cumplir. Por ello es relevante la actividad de un consejo de planificación y darle líneas claras de cómo deben planificar, qué deben de planificar, cómo deben de hacer este proceso. Por eso es importantísimo la parte del monitoreo, del seguimiento que todo el equipo de planificación les da, porque es lo que les está diciendo a ellos.
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0: Hola, bienvenidos a Ciencia UNA, el espacio donde exploramos el conocimiento generado por nuestros científicos e investigadores e investigadoras que con mucho impacto generan positivamente en nuestra sociedad.
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0: La gestión territorial es un desafío constante para los municipios, especialmente en ciudades pequeñas de Honduras, que a menudo carecen de datos precisos y actualizados para planificar su desarrollo. En ese contexto, estas herramientas para conocidos como drones ofrecen una solución práctica y accesible a través de vuelos controlados. Estos dispositivos permiten capturar imágenes de alta resolución, generar productos cartográficos esenciales para la toma de decisiones en el ámbito local. Para hablar más al fondo sobre este tema, hoy nos acompaña el máster Rafael Corrales Andino, coordinador general de posgrado de la Facultad de Ciencias Espaciales de la Universidad Nacional Autónoma de Honduras, para hablarnos sobre esta investigación que desarrollaron, que ya nos contará más adelante, sobre cómo medir los espacios territoriales y hacer una investigación completa, en donde en este trabajo han estado colaborando Eduardo Moreno y Antonio Carías y José Cáceres también. Entonces, profesor Corrales, bienvenido a este espacio de Ciencia UNA para hablar sobre esa investigación que están desarrollando ustedes.
5: Gracias por la invitación. En efecto, es una temática muy importante. Esta investigación está orientada a poder proporcionar nuevas herramientas de gestión, esa gestión territorial que a nivel municipal muchas veces se requiere y es muy costosa. A través de nuestro departamento y nuestro grupo de investigación estamos generando dispositivos de cartografía, generalmente lo que se conoce como mapa, es un mapeo de los diferentes municipios en el país.
0: Sí, entonces la investigación se llama Aplicaciones de REPAAS como herramienta para la generación de productos cartográficos para la gestión territorial en ciudades pequeñas de Honduras, ¿no? Este programa, el que están desarrollando esta investigación, pues me imagino que pues nos abre las líneas de investigación en cuanto al desarrollo de cómo está la organización territorial en Honduras, ¿verdad? Y por lo menos desde nuestra perspectiva, pues es algo que se debe valorar muchísimo. Entonces, que quisiera que conociéramos esos elementos técnicos esenciales para hacer posible entender cómo se hizo esta investigación.
5: Sí, bien, comenzando por explicar entonces qué es un ERPAS. Es un sistema, uno habla de drones y solo ve el instrumento, pero nosotros hablamos de ERPAS, todo el sistema. Es el sistema de pilotaje aéreo de forma remota, por sus siglas en inglés. De esta manera nosotros estamos integrando todo sistemáticamente amarrado dentro de los diferentes procesos que lleva formular un vuelo, hacer la fotogrametría y en base a esa fotogrametría generar cartografía aplicada a los municipios, a las ciudades pequeñas que en este momento pues que carecen de esa información.
0: Claro, y en este caso, como usted lo mencionaba, uno de los mayores aportes que genera el ERPAS es su capacidad de generar productos cartográficos de alta resolución, esos ortofotos, modelos digitales de terreno, nubes de puntos, entre otros. Estos insumos pues generan los territorios y representan una modelación de los escenarios que pues para las planificaciones urbanas y rurales son pues esenciales y también se vuelven herramientas del futuro. Entonces, ¿qué tipo de productos cartográficos se pueden generar con esta tecnología y cuáles fueron los que ustedes desarrollaron con su investigación?
5: Sí, generamos diferentes modelos de elevación y de superficie. A esto se le conoce como DMS y DTM. Estos sirven para poder hacer el modelamiento, como usted muy bien señalaba, y de esta manera detectar toda la parte de infraestructura. Aparte de ello, tomamos las diferentes capas de fotografías aéreas a diferentes escalas. ¿Esto qué significa? Que nosotros vamos a poder tener a nivel de detalle, cuando se habla de una imagen de satélite o una imagen de fotografía aérea, hablamos de píxeles, ¿no? Entonces el píxel más pequeño que nosotros estamos identificando es de 2 centímetros. Ese es el nivel de detalle que nosotros podemos tener a nivel de estas escalas de estas fotografías aéreas utilizando drones o sistemas este tipo de dispositivos manejados de forma remota.
0: ¿Y qué es la diferencia de los sistemas de levantamiento convencionales? Estos ERPAS pues se operan de mayor frecuencia, rapidez y detalle. Esto resulta pues útil para las zonas para cambiar con rapidez la información en cuanto a tener lo que esto significa para la información de cómo está organizado el territorio.
5: Sí, involucra muchas ventajas, ya que en este sentido nosotros vamos a tener ese levantamiento de forma casi inmediata, más sin ello lleva un procesamiento de un par de semanas. Aún así, es información que pueden tener acceso las municipalidades en un corto plazo. La precisión es muy alta y lo que hace la diferencia también es que en este sentido vamos a tener áreas particulares de crecimiento para poder establecer los lineamientos en la parte de gestión territorial.
0: Bien, ahora hablemos y exploremos también esta tecnología, cómo se traduce en beneficios tangibles para los municipios, en este caso, y el conocimiento generado que lo vincula con procesos de desarrollo local, ¿verdad? En Honduras, pues, hay muchas ciudades pequeñas, ¿verdad? Carecen de información cartográfica actualizada. Esto se limita a sus capacidades de planificación, control de uso del suelo, gestión de riesgos o elaboración de proyectos con base a la técnica. Entonces, incorporarse esos RPAs a estas realidades representa una oportunidad para generar pues información y cerrar esas brechas técnicas. Entonces, ¿qué fueron los principales hallazgos de esta investigación en la que ustedes trabajaron y en qué ciudades pequeñas se localizaron?
5: Bien, el proyecto inició trabajando en dos municipalidades, en Nacaome y en San Lorenzo. Bueno, San Lorenzo no es tan pequeño, pero fueron las dos principales ciudades que nosotros abordamos. En primer lugar, en el caso de Nacaome, esta no cuenta con una base actualizada de su catastro. Entonces, el catastro es parte importante para la generación de bienes y servicios, tanto para la comunidad como para los ciudadanos, y de esta manera poder hacer una mejor recaudación de fondos y la inversión de estos en la misma comunidad, ¿no? Entonces, mejoramiento de la comunidad a través de los procesos en catastro.
0: Claro, entonces iniciaron en ciudades pequeñas como Nacaome
5: y San Lorenzo.
0: Y San Lorenzo, ¿verdad? El calor ahí estuvo potente, me imagino.
5: Sí, es así es, justamente.
0: Entonces, ¿por qué decidieron enfocarse su investigación en estas ciudades tan pequeñas y qué tipo de necesidades territoriales buscaban resolver o qué encontraron ustedes? Porque ahora, entendiendo toda esa columna de información extra, digamos, ya para el municipio, pues me imagino que encontraron y supieron manejar cómo esto le podía aportar a este municipio.
5: Sí, surge por un proyecto de la cooperación suiza, en donde estaba enfocado a el mejoramiento, abastecimiento y calidad del agua de la zona sur de Honduras. Estaban enfocados en esta región. Ellos tenían un dron, pero estaba en desuso. Es un dron de ala fija. Hay dos tipos de drones, de ala fija y de varias hélices, lo que se llama como cuadricópteros. En este caso, utilizamos un ala fija para hacer los diferentes vuelos y poder ayudar a extraer la información necesaria para lo que era la infraestructura a nivel de abastecimiento de agua.
0: Y entonces, ¿qué fue lo que encontraron, digamos? ¿Qué pues, resultados concluyentes o resultados no concluyentes, podríamos decirlo también, encontraron en estos estudios, a diferencia de lo que ya se tenía de información ya de la forma más tradicional?
5: Claro, la forma más adecuada para hacer las diferentes canalizaciones, en este caso tratando de hacer toda la gestión por parte de una canalización por gravedad, evitando costes en la comunidad. De esta manera se puede extender una red hidrológica para poder establecer las áreas, las colonias a las cuales se podía llegar con este proyecto que se estaba enfocando en estas comunidades.
0: O sea que ya ha tenido pues un impacto mucho más potente, ¿verdad? Cómo llegar ese tipo de agua a las colonias, y me imagino que también manejar una planificación urbana en ese contexto.
5: Es correcto. En ese sentido se establecen las prioridades hacia cuál va a ser la forma en que se va a canalizar todo el abastecimiento, de dónde viene la recaudación o el caudal que se va a recoger a los diferentes puntos de acopio, la infraestructura que se necesita tener en esos puntos de acopio, y eso le da a las alcaldías y a las comunidades la información necesaria para poder establecer las prioridades que tiene que enfocar en cada uno de los sectores de esa comunidad.
0: La utilidad de los RPAs no es solo teórica, ¿verdad? Su implementación ya está dando estos resultados distintos en diferentes contextos, desde la actualización de los catastros hasta el monitoreo en zonas inundables. Estas herramientas pues permiten esas dimensiones y decisiones informadas que usted ya lo han detallado. Entonces, ¿puedes compartirnos una experiencia en concreto con el éxito de esta aplicación, con esa comunidad en el uso de esta herramienta? ¿Qué sensaciones sintieron con los con los tomadores de acciones en esos municipios en cuanto a estas nuevas técnicas?
5: Sí, hubo mucha recepción por parte de todos los miembros de la alcaldía, incluso los alcaldes se involucraron en la temática, estuvieron muy pendientes de las campañas o las giras de campo que nosotros hicimos para hacer los vuelos. Y como resultado de esto fue que se empezó a fortalecer las unidades de catastro de cada una de las comunidades. Se hizo una adaptación a los diferentes software que se estaban utilizando en cada una de las alcaldías para poder tener una mejor gestión de los recursos que nosotros estábamos entregando a cada uno de los municipios. Cabe destacar también que hay una parte técnica de los datos, donde hay una capacitación al personal de las alcaldías, y que también tener en cuenta de que no solamente se hace un vuelo para tomar información, sino que se tiene que tener en cuenta los diferentes modelos de terreno. Y cuando hablo de modelo de terreno, no solamente es modelar en 3D ese terreno, sino también en establecer la base geodésica que se está utilizando para ello, ¿no? Es decir, que se hace utilización de diferentes tecnologías para poder establecer un punto exacto sobre la Tierra, y que el modelo de esta manera también sea preciso, no solamente a nivel de estructura espacial en la imagen, sino también a nivel de modelo de elevación, ¿no? El sistema de información cartográfico y el sistema de coordenadas también que nosotros estamos trabajando con estaciones totales y con información satelital.
0: Claro, entonces es pues algo mucho más específico, me imagino que ya, y si se une el tema de la geología, ¿verdad?, en los suelos, ya se tiene un pues otro panorama más complejo. Entonces pues viene interesante entonces este tipo de contexto. Implementar estas nuevas tecnologías, doctor, en entornos municipales suele venir acompañado también de desafíos, ¿verdad? Los institucionales, los financieros, los técnicos, incluso los culturales, ¿verdad? A pesar de ello, los beneficios pueden resultar muy, muy, muy buenos para justificar todo ese esfuerzo. Entonces, ¿qué obstáculos enfrentaron ustedes en el proceso de esta aplicación de esta nueva tecnología, y cómo creen que se puede adaptar a los nuevos desafíos también de las ciudades también grandes como Tegucigalpa y ciudades que son mucho más pequeñas como la de Nacaome, tal vez hablando de un La Maní en Comayagua?
5: Bien, sí, uno de los desafíos es que, bueno, esta tecnología pues tiene también limitaciones de autonomía, ¿no? Se trabaja con baterías en recarga. Muchas de las baterías son de corta duración, es decir, una media hora de vuelo autónomo seguro, y lo que nosotros encontramos y establecimos en el proyecto para siguientes vuelos es poder adquirir baterías de mayor capacidad. Entonces ahora sí contamos con baterías
0: mayor que duran capacidad de
5: mayor
0: vuelo,
5: capacidad de vuelo, eso es lo que se traduce. Y de esta manera poder tener una mayor cobertura en cada una de las planificaciones de vuelo que se hacen.
0: Y me imagino que en el contexto, digamos, en ciudades como Tegucigalpa, ¿qué retos ustedes los visualizan? Y en retos de ciudades más pequeñas en donde pues el acceso también se vuelve más difícil.
5: Bueno, el reto social también siempre es importante, ¿no? No podemos olvidar que siempre hay áreas un poco más de riesgo social, y que se necesita la compañía de seguridad, o por lo menos de poder llegar a la comunidad y estar claros qué es lo que estamos haciendo como aporte a la sociedad también, ¿no? Porque una investigación que no hace vinculación, pues entonces no llega donde tiene que llegar, a poder dar respuesta a una comunidad que necesita este tipo de información.
0: Ahora, hablando de un contexto, pues esta ciencia aplicada tiene un impacto social cuando mejora la calidad de vida y fortalece la gobernanza, ¿verdad? En este caso, pues lo que precisamente ayudó a ese proyecto es el tema del agua, ¿no? En este caso, estas referencias de geotecnología se convierten en ese eje para el desarrollo territorial sostenible. Porque ya al saber que ya tenemos agua en este caso, y sí se puede manejar una ciudad en este cauce, Entonces integran estos datos científicos en una gestión local, ¿no? Que es muy importante. Entonces, ¿cómo creen que contribuyen este tipo de investigaciones al desarrollo sostenible y a la toma de decisiones informadas a nivel municipal?
5: Cabe destacar que el principal motivo de la investigación fue hacia la gobernanza de agua, como usted mencionaba, pero fue más allá, fue a poder tener un desarrollo ampliado de lo que es el sistema de catastro. Un sistema de catastro actualizado es sumamente importante porque le da valor a cada uno de los predios y de esta manera hay una mejor justicia de qué vamos a cobrar a cada uno de los propietarios de cada inmueble que nosotros encontramos en un municipio, ¿no?
0: Claro, y en este caso también hablar de un papel importantísimo que tuvo la universidad a través de la Facultad de Ciencias Espaciales, ¿verdad? Jugaron un papel estratégico en esta formación de profesionales, capacitaciones para enfrentar estos retos a futuro, ¿verdad? Y ya sabemos que existe una maestría en ordenamiento de gestión territorial. Esta investigación también compromete a los programas académicos a formar estudiantes en estas nuevas tecnologías. Entonces, ¿cuál cree que sea ese papel de FACES, esta Facultad de Ciencias Espaciales y de la UNAM en esta formación de este talento vinculado a estas nuevas tecnologías y en el uso de la RPAS?
5: Sí, en ese caso,

0: estos resultados que nosotros hemos presentado, hemos sido invitados a pertenecer al CERI, un centro de inventario de recursos de la universidad, de la rectoría, y de esta manera estamos acompañando a este grupo de profesionales para poder hacer el inventario de todos los predios de la universidad a nivel nacional.
1: Bien, ya para ir cerrando este espacio de Ciencia Unada, doctor, ¿qué conclusiones cree usted son importantes para entender este tipo de investigaciones? Pues ya lo dejó muy claro con el tema de la gestión de la gobernanza local, pero ¿cuál usted lo visualiza? ¿Cómo visualiza usted esto en conclusiones generales?
0: Bien, hay dos enfoques, un enfoque técnico y un enfoque completamente social, ¿no? En el enfoque técnico es aquella generación de nuevos protocolos e instrumentos que van a mejorar la vida útil de este tipo de tecnología y las aplicaciones que nosotros podemos tener de cada una de ellas. Y por otro lado, la parte social, en donde es la aplicación en sí sobre las diferentes problemáticas para poder resolver este tipo de problemáticas en el mundo real.
1: Así es, ¿no? Entonces viene la información, la ciencia aplicada realmente al mundo real, ¿no? Eso es lo llamativo, ¿no? Y también lo que usted menciona, ¿no? Esta aplicación. Entonces, profesor Corrales, si no quiera compartir un mensaje para todos aquellos que les interese también esta información de estos nuevos posgrados que se están desarrollando desde la Facultad de Ciencias Espaciales y también para invitarlos también a esos, pues también hay clases de drones también, ¿verdad? Entonces, para que también se puedan involucrar en este nuevo mercado laboral que yo lo miraría también, ¿verdad?
0: Sí, muchas gracias. Yo diría que es una carrera que está a la vanguardia, es parte importante del desarrollo de la ciencia. Y en este sentido, pues están invitados a participar de los diferentes espacios académicos que nosotros tenemos en la Facultad de Ciencias Espaciales a nivel de Ciencias Aeronáuticas y a nivel de Tecnologías de la Información Geográfica, con diplomados en ERPAS que tenemos y la posterior especialidad que vamos a tener también en las aplicaciones de los ERPAS.
1: Bien, profesor Corrales, muchas gracias por habernos acompañado en esta edición de Ciencia UNA. Ha sido muy enriquecedor reconocer que estas nuevas tecnologías como la RPAS están contribuyendo de manera concreta al desarrollo territorial en nuestro país. Entonces, pues generan esos puntos de mejora en el ordenamiento territorial. Recuerden, la ciencia es un viaje de descubrimiento y gracias por acompañarlos. Soy Carlos Alvarenga, los espero en nuestro nuevo programa de Ciencia UNA. Hasta pronto.
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3: Buenos días, bienvenidos a El Informativo. Les saluda Kaylin Espinosa. Gracias por acompañarnos en una edición más. De inmediato pasamos con los titulares para este día desde la máxima casa de estudios.
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3: ITS-TELA gradúa 35 nuevos profesionales universitarios. Alimentación Mi Bienestar UNA inicia con 1.400 estudiantes beneficiados de los 35.000 previstos. Evalúa a tus profesores y sé parte del cambio en la UNA, te contamos. Además, la máxima casa de estudios invertirá más de 74 millones de lempiras en espacios de coworking a nivel nacional. Con el apoyo del Instituto Hondureño de Seguridad Social, Alma Mater inaugurará clínica para atender a empleados. UNA participa en Educa Digital 2025, formando sinergia en la innovación tecnológica para hondureños en el extranjero.
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3: Comenzamos este espacio noticioso contándole que, bueno, el Instituto Tecnológico Superior de Tela de la UNA entregó recientemente 35 nuevos profesionales al país de las carreras técnicas de microfinanzas, alimentos y bebidas y desarrollo local. Estos estudiantes destacaron por su alto rendimiento académico, ya que el 60% de los graduados obtuvo mención honorífica. Sobresale Erika Vanessa del Cid.

0: quien alcanzó el mayor índice en esta graduación con un promedio de 93% de la carrera del técnico en microfinanzas. En total, 26 de los nuevos profesionales son del técnico universitario en microfinanzas, 5 de alimentos y bebidas y 4 de desarrollo local. De este grupo, el 80% ya se encuentra incorporado en el mercado laboral, lo que refuerza el compromiso del instituto con la formación técnica y el desarrollo de la zona. Esta ceremonia fue presidida por el Javier López Padilla, el vicerrector de Relaciones Internacionales, en calidad de rector por ley, además el secretario general Alexander Ávila y el director del Instituto Tecnológico Superior de Tela, Gustavo Rodríguez, para conocer un poco más de lo que fue este trabajo. Pero bueno, continuamos con más. Y ahora le contamos que en el ámbito de la alimentación, la UNA comenzó con la asistencia a 1.400 estudiantes mediante una provisión de 1.500 lempiras mensuales. Esto lo informó el rector Odir Fernández durante el segundo Congreso de Planificación UNA 2025 que se realiza en UNA Campus Olancho y que está concluyendo hoy, todavía se está desarrollando. Y bueno, dentro de lo que anunció el proyecto A Través de Mi Bienestar UNA, se beneficiará a los estudiantes con becas de transporte y becas también de alimentación. Aproximadamente esto es lo que se estará otorgando a nuestros estudiantes al año, correspondiente a todos los beneficios del programa, 10.700 lempiras. No vamos a entregar el recurso en efectivo porque sabemos lo que pasa normalmente, habrán ciertas medidas, pero esta es la ayuda que se espera dar a nuestros estudiantes. El académico brindó detalles dentro del programa de Mi Bienestar UNA, que además de alimentación contempla recursos para financiar el transporte universitario y también para la compra de libros y útiles académicos. En esta primera fase se beneficiará, como a través de un proyecto piloto en Ciudad Universitaria, a 1.000 estudiantes y se verá pues qué cambios o se hacen en esta dinámica para ayudar a nuestros estudiantes. En cuanto a al bono para alimentación, la tarjeta podrá ser utilizada en el comedor universitario en el Café Origen 1847. Los estudiantes deberán administrar de manera responsable estos recursos asignados y la tarjeta tendrá un monto de 1.500 lempiras y se dará cada mes. Entonces el periodo dura 3 meses, será alrededor de 4.500 lempiras en 3 meses y tiene que ser bien administrado por estos estudiantes. Bueno, vamos con más y le contamos que la UNA pues también invita a toda la comunidad a ser parte del proceso de autoevaluación, de evaluación docente correspondiente al segundo periodo académico 2025. Ya concluyó, bueno, está concluyendo ya este periodo y ahora es turno de los estudiantes de que evalúen a sus profesores con la idea de mejoras para próximos periodos. Y bueno, este trámite está disponible desde el 19 hasta el 21 de forma accesible, es decir, que concluye mañana, a través de la plataforma www.registro.una.edu.hn, donde cada estudiante puede ingresar con su número de cuenta y contraseña para completar la encuesta de valoración del desempeño docente. De esta manera, la UNA conocerá las necesidades de los estudiantes, porcentaje que representa el 45% de la calificación final de ese profesor. Así que invitamos a todos los estudiantes a hacer este proceso y recuerden que para poder ver sus calificaciones, primero deben hacer este proceso. Vamos con más y ahora le compartimos que en el marco de este segundo Congreso de Planificación, que desarrolla la UNA en su campus Olancho, el rector anunció también una ambiciosa inversión superior a los 74 millones de lempiras que será destinada al acondicionamiento de infraestructura para espacios de coworking, estancias infantiles y comedores universitarios en los distintos campus del país. Durante su intervención, el rector enfatizó que la ejecución de estos fondos dependerá de que cada centro universitario identifique los proyectos físicos donde se desarrollarán los tres componentes clave del proyecto. Este proyecto tiene avances significativos en una Campus Cortés, por ejemplo, donde ya se informó que la estancia infantil y el comedor están en una etapa de desarrollo. Y en otros campus se construirán trabajando con la identificación de los espacios donde pues funcionarán estas áreas. Pero la idea es tener estos espacios a nivel nacional en nuestros diferentes campus: el coworking, el comedor universitario y la estancia infantil. Bueno, continuamos con más información y nos vamos al campo de las noticias de cultura.
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0: En el campo de las noticias culturales, hoy hablaremos de cultura tecnológica, precisamente de innovación, y es que recientemente la UNA, a través de la Dirección de Innovación Educativa, la DIE, formó parte del tercer encuentro de educación digital en Honduras, denominado Educa Digital 2025, que es organizado por la Secretaría de Educación de nuestro país, como un espacio para reflexionar sobre los avances en materia de innovación tecnológica aplicada a este sector. La participación de la UNA se centró en visibilizar los avances con educación virtual universitaria, que a su vez fortalece la conexión con el bachillerato virtual de esa secretaría, mismo que este mes próximo egresará a la primera promoción de graduados hondureños en diferentes países del mundo. El titular de la DIE, de la máxima casa de estudios, José Luis Reyes, destacó la importancia de que estos nuevos egresados de educación media puedan continuar su trayectoria académica en la alma mater, ahora con la nueva plataforma UNA Virtual, que es, en esta primera etapa ofrece 6 carreras virtuales. Estamos hablando de Derecho, Informática, Administrativa, Microfinanzas, Pedagogía, Ecoturismo y Psicología. Estas últimas con mediación especial. Esto es parte de lo que avanza en cultura digital e innovación. Nos vamos ahora al campo de salud.
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0: Y en el campo de salud le compartimos que recientemente noticias positivas para la comunidad universitaria. El rector Odir Fernández anunció que en asociación con el Instituto Hondureño de Seguridad Social, en el mes de septiembre se estaría inaugurando una clínica para la atención de empleados universitarios aquí en Ciudad Universitaria. El funcionario indicó que la iniciativa se replicará en cada uno de los campus universitarios con el fin de brindar una mejor atención a los trabajadores de esta casa de estudios. Además, informó que la clínica estará ubicada en los espacios donde funcionó la editorial universitaria. Ya se está trabajando en el acondicionamiento de estos espacios, manifestó. Y además de esa atención médica, el académico anunció que por medio de la carrera de psicología de la Facultad de Ciencias Sociales, la clínica también brindará atención de salud mental abordando diversos trastornos como la ansiedad y la depresión. Todo esto se enmarca en el programa Mi Bienestar UNA, que es una iniciativa liderada por el rector Odir Fernández junto a su equipo multidisciplinar coordinado por la Secretaría Ejecutiva de Desarrollo Institucional, SEDI, con el apoyo del Instituto de Investigaciones Sociales. Así que esto es parte de lo que se desarrolla y lo que tendrá aquí en la máxima casa de estudios en materia de salud.
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0: Bien, muchas gracias por habernos acompañado en el informativo. Se despide de ustedes Keilin Espinosa. Hasta la próxima con muchísima más información. Buenos días.
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0: Bienvenidos a Ciencia UNA, espacio donde presentamos temas asociados a la producción científica de los investigadores con el fin de conocer el impacto de la ciencia en la sociedad.
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0: En este programa conoceremos las maravillas del mundo científico. Soy Keilin Espinosa, su anfitriona en este viaje por la ciencia en la UNA. Y hoy, como en cada episodio de Ciencia UNA, tenemos un invitado especial. Nos acompaña el docente e investigador Ricardo Matamoros, titular de la Dirección de Investigación Científica, Humanística y Tecnológica, con quien hablaremos precisamente sobre la investigación científica en el marco de las menciones internacionales y los logros alcanzados a CSERES, Rankings Imago y QS. Será un placer conversar con el titular de la DICIP en este espacio para que nos comparta más de este tema de investigación. Bienvenido, doctor. Gracias por acompañarnos en este espacio que tenemos investigadores asociados y hoy lo tenemos a usted como titular precisamente de esta unidad importante para la máxima casa de estudio. Bienvenido.
6: Muchas gracias, Keilin. En realidad encantado de estar por primera vez en este espacio y de poder compartir con la comunidad académica y la comunidad en general, obviamente, un poco sobre el trabajo y el resultado del esfuerzo de toda la comunidad Puma.
0: Gracias a usted por acompañarnos. Y bueno, estamos estrenando, doctor. La semana pasada se dio a conocer esta reacreditación HCRES, que es lo más reciente, y estamos de estreno todavía. Y precisamente es de lo que hablaremos hoy: la investigación científica en el marco de estas menciones internacionales, reacreditación HCRES, el ranking CIMAGO y el ranking QS. Coméntenos más, háblenos un poco más también del trabajo que está haciendo la DICIT en relación a este tema. Que cabe mencionar que en este espacio nosotros cada semana invitamos a un investigador diferente en base pues a los datos que se tienen en la DICIP, tanto hombres y mujeres de diferentes espacios que con su investigación, con su producción científica, pues aportan al mundo en este tema. Bienvenido, doctor, de nuevo.
6: Muchas gracias.
0: Entonces, cuéntenos un poquito más sobre la producción científica, el rumbo que tiene la dirección en relación a estos temas que sabemos que son tan importantes y que ayudan en estos rankings.
6: Sí, bien. En primer lugar, recordar que la Dirección de Investigación Científica, Humanística y Tecnológica es, digámoslo así, el brazo técnico de gestión que tiene la universidad a través de su vicerrectoría académica para coordinar, dirigir, articular y asegurar la calidad e impulsar toda la investigación a nivel de la universidad. Entonces, en ese sentido, nuestro rol es el tema de la gestión, ¿no? Y a partir de ahí generar condiciones, articulaciones para que la investigación científica sea impulsada. A nosotros también nos corresponde generar las estadísticas, ¿no? Recopilar la información, que no siempre es fácil, ¿no? Respecto a la producción científica, respecto a todo lo que tiene que ver con el impacto de la ciencia en nuestra sociedad. En ese sentido, entonces, nosotros en este momento estamos sumamente contentos. La semana pasada finalizamos lo que es para, aunque el mes finaliza hoy, pero digámoslo así, finalizamos la semana pasada con un reconocimiento que la rectoría entregó el viernes a 168 investigadores y gestores de la investigación, pero las próximas semanas estaremos entregando otros reconocimientos también en diferentes campus o por lo que nosotros hemos dicho también como por ventanilla, ¿no? Para aquellos investigadores que no pudieron llegar el viernes, a más de 700 personas, profesores, profesoras, empleados administrativos y estudiantes también, que ya se hacen investigación o gestión de investigación dentro de la universidad. Estos reconocimientos de los cuales estábamos hablando, el primero, por ejemplo, que se recibió fue el de CIMAGO al inicio del mes. CIMAGO básicamente es full investigación, o sea, todo lo que mide es investigación desde tres dimensiones: la producción científica, o sea, la cantidad de artículos que se publica en revistas Scopus, de esos artículos cuántos se citan, cuántos de esos artículos o esas investigaciones han sido lideradas por investigadores de la universidad, cuál es el impacto de esas investigaciones lideradas, qué tanto de esos artículos se hace con profesores internacionales en redes de investigación. También, por ejemplo, se mide justamente el tema de cuántas revistas Scopus tenemos en la universidad, que en ese caso tenemos que, ¿verdad?, estamos diseñando toda una estrategia porque nos hace falta mucho por hacer todavía. Eso es una, ¿no? Y en ese sentido, por ejemplo, en esa dimensión, la buena noticia, y aprovechamos siempre para hacer este resultado, ¿verdad?, es que subimos 434 posiciones, ¿verdad?, porque subimos de más o menos 500 artículos del quinquenio medido en el ranking 2024 a más de 850 artículos del quinquenio medido en el... Yo sé que suena un poco complicado, pero es
0: por algo, doctor, que no es fácil, definitivamente, y es gracias al trabajo tanto de la dirección como de nuestros investigadores y el trabajo que están realizando.
6: Sí, claro. Definitivamente es el resultado de los investigadores, ¿verdad? Nosotros como dirección, pues lo que nos ha tocado hacer es ver cómo dinamizamos y facilitamos las opciones, ¿no? De hecho, podemos hablar de eso. Por ejemplo, el año pasado se reactivó el financiamiento a la investigación, que ya teníamos casi 5 años de no recibir financiamiento por temas COVID, presupuesto, etcétera, ¿verdad? Pero entonces ya a partir del del año del año pasado, digámoslo así, reabrimos el grifo, ¿no? Para poder se entregaron becas que estaban pendientes de 2019, becas de investigación, se crearon nuevas figuras como fondos concursables. Este año se incrementó el financiamiento para esos proyectos de investigación. Estamos facilitando recursos a las coordinaciones regionales de investigación en los campus para impulsar la investigación también allí. A partir de este año, por ejemplo, vamos a incrementar las categorías de los premios, los reconocimientos.
0: Que también sirve como ese incentivo. Exacto. También. Y que también dentro de estos premios también ustedes tienen una categoría de estudiante, ¿verdad? Que también los estudiantes, digamos, en su etapa de estudios de pregrado o un posgrado, también pueden ir generando eso de ir haciendo ciencia, ir produciendo y metiéndose en este mundo.
6: Exacto. Y hay categoría para estudiantes de grado y para categoría de posgrado. También hemos reactivado las becas, por ejemplo, donde hay becas para estudiantes de grado y posgrado, para aquellos estudiantes que quieren hacer pasantías de investigación. Para este año hemos planificado hay 100 becas que estamos en la disposición de poder dar. Ya cerró la primera convocatoria, pero la siguiente va a abrir en mayo para aquellos estudiantes que nos están escuchando y de repente dicen, yo no me he dado cuenta, pero quiero aplicar. O también hay becas para estudiantes de posgrado para poder hacer sus investigaciones de posgrado, para ayudarles a finalizar su tesis, pero también para ayudarles a poder publicar a nombre de la universidad.
0: Háblenos, doctor, nos falta hablar del ranking QS.
6: Exacto, pero si quieres solamente en el tema de ranking Chimago, nos hace falta las otras dos categorías, son las otras dos dimensiones, que es la dimensión de innovación y la dimensión de impacto en la ciencia. En innovación lo sabemos, el señor rector desde que llegó a la rectoría, ¿verdad? Y nos llamó a apoyarle en este proyecto, reconoció que la gran materia pendiente de la universidad es la innovación, y eso da cuenta de cómo se está moviendo el mundo de la ciencia hoy, ¿verdad? O sea, sí se sigue produciendo, pero ahora es producir en artículos científicos, pero ¿para qué? ¿Verdad? Para innovar, etcétera. Y entonces en ese sentido estamos haciendo un gran esfuerzo. Este año vamos a crear 10 nuevos centros experimentales. Hay becas y fondos especiales para eso, para impulsar la parte de la innovación. Y luego está el tema de el impacto de la ciencia en las políticas públicas, en el cual también estamos trabajando en toda una estrategia, porque esto de lo que se trata es cómo hacemos que los resultados de investigación, que es cierto, se publican en artículos, en libros, etcétera, pero cómo hacemos para que esto influya, para que sea considerado los datos, las evidencias, los respaldos en las políticas públicas. Y eso pues tiene que ver mucho con la vinculación, ¿no? ¿Qué tanto nos vinculamos y de qué forma podemos hacer incidencia con la investigación que hacemos? Eso con Chimán. En el caso de el ranking QS, ese tiene varias dimensiones, pero la dimensión de investigación básicamente son dos: el nivel de producción y citación por facultad, lo que hacen es que lo dividen por campos del conocimiento. Eso se alimenta de Chimago en la dimensión de investigación. Entonces, si nos va bien en Chimago en producción científica, entonces nos va bien en QS en esa parte. Pero está la otra, que es la parte de reputación académica. Y en reputación académica, pues básicamente lo que se hace es que se encuesta a académicos fuera de la universidad, nacionales, principalmente internacionales, y se le pregunta sobre un montón de cosas. En la parte de investigación, pues se le pregunta que también valora la investigación, la capacidad de los investigadores de la universidad, etcétera, ¿no? Y en ese sentido, pues en la medida en la cual estamos fortaleciendo nuestras redes internacionales, pues esa reputación académica mejora, ¿no? Entonces, en el ranking QS 2025, en esas dos dimensiones, hemos mejorado, ¿no? Mejoramos esa parte. De ahí está en QS, habla sobre otras cosas, ¿verdad? Que tienen que ver con la docencia, etcétera, que también entonces están haciendo importantes esfuerzos a nivel de la universidad.
0: Y lo importante es todas estas posiciones que estamos logrando, ese trabajo que se está haciendo, que no es fácil, como decíamos, y es trabajo desde arriba, desde la cabeza, prácticamente desde rectoría, pasando por la dirección, los investigadores, y esa motivación también que tengan nuestros investigadores, esa contribución, quizás con otros investigadores externos, a nivel quizás de los posgrados, todo ese trabajo que estás haciendo. Doctor, a partir de ahí, ¿hacia dónde le apunta la investigación científica en la máxima casa de estudios desde que usted está en esta dirección y bajo el proceso rectoral que estamos? ¿Hacia dónde le apunta la investigación científica? ¿Qué áreas estamos destacando?
6: Sí, definitivamente le apostamos a robustecer la investigación en nuestra universidad. Sabemos que seguimos siendo una universidad eminentemente docentista, por varias razones, pero eso no necesariamente es malo, ¿no? Lo que pasa es que las universidades del más alto nivel son aquellas universidades que se comprometen con la producción de conocimiento científico, de la innovación, y esto en realidad ayuda también a la calidad de la formación, ¿verdad? Porque si los profesores que están dando clases no solamente están utilizando libros, sino que están utilizando también artículos o libros que ellos mismos están escribiendo, esa educación, esa formación es más pertinente, ¿no? Entonces, no por nada, Harvard, por ejemplo, que es la primera universidad en los rankings, salen de ahí los mejores profesionales con el más alto nivel. ¿Por qué? Porque sus profesores son los que tienen las investigaciones de más alto impacto. Entonces, esos investigadores son los que le dan clases a esos profesionales y eso entonces eleva la calidad. Entonces, le estamos apostando a eso, a impulsarlo. Estamos en la fase final, digámoslo así, de la actualización de la política de investigación y de las líneas y prioridades de investigación de la universidad. Nos estamos moviendo.
0: ¿No teníamos antes una política?
6: Sí la tenemos, pero es una política que está, digámoslo así, desactualizada, ¿verdad? Se tuvo que haber actualizado en el año 2020, pero por temas pandemia, claro, no se había podido hacer. Pero entonces, la política que tenemos en este momento sí funciona, pero hay que revisarla, ¿no? Porque, de nuevo,
0: a las adaptaciones que ha tenido la humanidad, a las áreas.
6: Es increíble.
0: Todos los cambios que estamos viviendo como sociedad.
6: Es correcto. Entonces, un ejemplo claro que ya lo había mencionado es, hace 10 años, cuando se hizo la política, el tema de la innovación tecnológica y las patentes en las universidades era como iba a comenzar a ser digámoslo así, venía surgiendo. Hoy en día, eso es prácticamente casi que lo más importante, y la tendencia es que hacia eso vamos, se va a convertir en lo más importante las universidades. Aquellas que más innoven van a ser las que van a estar en el top. Entonces, la política tiene que actualizarse, ¿verdad? A esas nuevas tendencias, igual las políticas, ¿no? Las prioridades de investigación, perdón. O sea, si bien es cierto, hay problemáticas que siguen vigentes, pero las dinámicas mundiales han cambiado, las tendencias han cambiado y por lo tanto hay que revisarlas. Eso, por ejemplo, en términos de política, en términos de financiamiento, hay un fuerte compromiso por parte del señor rector, de la vicerrectoría, de las autoridades en seguir impulsando el tema de financiamiento. Obviamente tenemos todo un reto porque no podemos olvidar que somos una universidad, pero somos una universidad pública, ¿no? Entonces el tema de las restricciones presupuestarias, la burocracia, etcétera, pues incide en la parte del financiamiento de la investigación, pero a pesar de eso le estamos apostando entonces a mayores incentivos financieros en términos de premios, becas, fondos para financiar investigación. Estamos armando y estructurando un equipo para salir a buscar fondos internacionales. Sabemos que en este momento el financiamiento externo está bastante debilitado, por tanto por Europa y Estados Unidos, que son los principales cooperantes, pero sabemos que hay una coyuntura ahí en la cual podemos salir a buscar grandes proyectos que nos permitan entonces impulsar investigación también a nivel nacional. Y finalmente, creo que la otra gran tarea que tenemos es el trabajo articulado, ¿no? En la universidad, cuando hemos hecho investigación, muchas veces nos hemos quedado con aquel modelo de la investigación individual, como lo viéramos en las series, en las películas, el profesor, el investigador, él solo investigando ahí en el laboratorio y él escribiendo ahí solo. Ya la investigación no se hace de esa manera. La investigación se hace de manera colaborativa, se hace de manera multi e interdisciplinaria y se hace con un movimiento muy rápido. Entonces, el reto es trabajar cada vez de manera más colaborativa, empezando por la universidad, ¿no? Porque a veces aquí hacemos investigación separados. Estamos haciendo investigación en el Paraíso y en Copán no saben, por ejemplo, qué se está haciendo allá, y estamos haciendo a veces trabajos duplicando esfuerzos, ¿no? Entonces, apostarle a una mayor coordinación, una mayor colaboración de investigación, de trabajo en red a nivel nacional, pero también a nivel internacional. Le estamos apostando mucho a tratar de convertirnos en una universidad líder, empezando por la región centroamericana, a dirigir proyectos de investigación a nivel regional. Cuando lo hacemos, por lo general son otras universidades las que nos dirigen, entonces le estamos apostando a eso, a que nosotros podamos coordinar grandes proyectos a nivel regional que nos permitan justamente tener un mayor impacto a nivel de la ciencia que hacemos.
0: Bueno, enviamos, aprovechamos ese espacio para enviar un saludo a todos nuestros investigadores, a todos esos grupos de investigación, y a que la meta, seguimos avanzando, no queda aquí, sino que realmente seguimos avanzando y logrando lo mejor para la universidad, y bueno, el trabajo que sirva de todos nuestros investigadores, de los estudiantes que participan. Doctor, cuéntenos un poquito de los temas de investigación, más o menos, bueno, de las diferentes facultades, ¿verdad? Y cuéntenos un poquito también de los perfiles de los grupos o redes de investigación que hay en las diferentes facultades.
6: Sí, bien, no debemos olvidar que la Universidad Nacional Autónoma de Honduras es la única macrouniversidad del país, y al ser una macrouniversidad es una universidad con una diversidad de campos del conocimiento enorme, ¿no? De las ciencias espaciales, ¿verdad? Donde el tema, por ejemplo, de la arqueoastronomía, por ejemplo, se da un tema que de repente hasta aún para la misma comunidad académica, ¿verdad?, suena como algo muy lejano. Todo el tema de ordenamiento territorial, hasta, por ejemplo, la Facultad de Ciencias, que es la facultad, por ejemplo, que mayor producción tiene, la mayor producción científica, que también tiene una diversidad a lo interno, ¿verdad? Tiene, por ejemplo, toda una línea de trabajo en el área de microbiología, otra en biología, de hecho tiene dos institutos de investigación que dirigen la investigación en esas dos ramas, pero tiene un importante trabajo en el área, por ejemplo, de análisis numérico, en la carrera de matemáticas, etcétera. En la Facultad de Ciencias Médicas, por ejemplo, tiene un instituto de investigaciones y se está ahorita consolidando el trabajo, por ejemplo, para articular programas de investigación en las otras. Lo fuerte es la carrera de medicina, creo que todos lo sabemos, ha sido el gran bastión de la investigación de la Universidad Nacional, con un equipo de profesores, investigadores, estudiantes muy comprometidos, pero se está tratando de impulsar mucho. De nuevo, en el caso de ciencias de medicina, por ejemplo, tratar de articular medicina CU con medicina el Campus Cortés, ¿no? Porque las dos son fuertes, pero si podemos unir, podemos trabajar de manera colaborativa, podemos ser más fuertes. Pero por el otro lado también impulsar investigación, hay un importante trabajo que se puede hacer. Estamos tratando de impulsar un programa de investigaciones en enfermería. Hay una alta producción ahí, y si podemos trabajar de la mano, por ejemplo, y articular toda una línea de investigación, podemos convertirnos en una universidad líderes en el tema, por ejemplo, de casos clínicos y de enfermería. Ahí está también la carrera de nutrición. Sabemos que Honduras, de hecho, el Triángulo Norte de Centroamérica tiene serios problemas de seguridad alimentaria y de malnutrición, queremos impulsar, por ejemplo, toda una línea de trabajo desde ahí. En el caso de ciencias económicas, pues está todo el tema de política económica que dirige el Instituto de Investigaciones Económicas, pero también ahí estamos tratando de impulsar, junto con la carrera de ingeniería, proyectos importantes de manera multidisciplinaria para poder impulsar el desarrollo del emprendimiento. Pero queremos dar un salto ahí. De hecho, en los próximos días la facultad va a abrir, la Facultad de Ciencias Económicas abrirá un centro de innovación, que lo que va a hacer es utilizar todos los resultados de investigación que ya genera el IES, el Instituto de Investigación Económica, para poder desarrollar productos, prototipos y apostarle a un tipo de emprendimiento, digámoslo así, más allá del emprendimiento de subsistencia, sin que eso sea malo, sino para poder impulsar emprendimientos con base tecnológica, ¿no? Tenemos que empezar en emprendimientos que permitan escalabilidad, que permitan crecer, generar empleo, ser inclusivos, etcétera. Y para eso se está trabajando de manera articulada con la Facultad de Ingeniería, que hay proyectos, por ejemplo, como Prodite, que está por comenzar. Estamos ayudándoles a hacer alianzas, por ejemplo, con la cooperación coreana para poder impulsar toda esa parte. Además, en la Facultad de Ingeniería está todo el tema, hay un potencial enorme ahí que tiene que ver con toda la parte agroindustrial y agroalimentaria. De hecho, para los próximos meses, 8 de los 10 nuevos centros experimentales que vamos a crear son del área de ingeniería, principalmente en la parte agroindustrial, porque ahí hay un gran potencial en el tema de resolución de la producción de fórmulas, prototipos, nuevos alimentos, etcétera. Así que se vienen unas cosas bien interesantes en la Facultad de Ingeniería, en esa parte. En la Facultad de Ciencias Sociales está, ¿verdad?, toda la parte de paz, democracia, violencia, que son un gran bastión y baluarte, por ejemplo, de la Universidad Nacional, que se produce desde ahí, pero también queremos impulsar estudios un poco más orientados al tema de antropología. De hecho, este año seremos sede del el Congreso Regional de Antropología, que tendrá su lugar en el campus de Copán, que buscan seguirnos posicionando en el campo de las ciencias sociales. Y facultades como química y farmacia, ontología, por ejemplo, que tenemos el reto de constituir sus propios institutos de investigación, capacitar en el caso de ontología, por ejemplo, en la formación para la producción científica a partir de casos de estudio. En el caso de la facultad de química y farmacia, hay todo un tema ahí para un centro de innovación también de producción de medicamentos. Son un equipo, por ejemplo, que trabaja muy, muy bien, liderado por la decana Arévalo, y entonces estamos ayudándole para poder construir todo su sistema de investigación que les permita generar toda una maquinaria, digámoslo así, de producción científica, pero también de impacto social.
0: Sin duda son, pues, todos estos datos que nos comparte, temas innovadores, interesantes, y de ver también cómo la producción científica, y usted lo decía, ver esa parte que puede ser multidisciplinaria, transdisciplinaria, ese trabajo colaborativo que podemos tener, y de cómo, por ejemplo, desde la ingeniería podemos abordar temas relacionados con la medicina, este tema que usted nos dice con el emprendimiento. Definitivamente eso es importante y nos fortalece como universidad. Doctor, otra parte que cabe rescatar y mencionar es que precisamente la investigación científica en la máxima casa de estudios también sirve con el fin de toma de decisiones. El caso, por ejemplo, se me viene a la mente el caso de la producción del UTPAS y la producción del IES, por ejemplo, que es producción científica que es esperada cada cierto tiempo para precisamente brindar esos datos científicos y verdaderos. O sea, esa es producción que sirve directamente en el momento. Entonces también da prueba de la calidad de la producción que se está haciendo en la máxima casa de estudios.
6: Definitivamente sí. Sabemos que hay mucho por hacer, ¿verdad? Y esto lo estamos trabajando de la mano con la dirección de vinculación. No solamente la transferencia de tecnología, como usted dice, sino también que es la transferencia de conocimiento. Estamos trabajando en la dirección con una estrategia, en lo que va a ser una estrategia de divulgación científica, porque ese impacto social de la producción científica sí tenemos que seguirlo impulsando a nivel de los tomadores de decisiones, pero también a nivel de la población. Y algo que le estamos apostando es posicionarnos en los medios de comunicación externos a la universidad, con el sentido y el propósito de que la población hondureña se apropie de los resultados de investigación de su universidad, ¿verdad? Porque es la universidad, sí, del pueblo. Entonces, que en los medios de comunicación, digo, externos, ¿verdad? Porque los de la universidad son académicos externos, siempre puede haber presencia de investigadores, investigadoras que se puedan tomar todos estos datos para que la población hondureña, así como escucha de los datos de Banco Central, del INE, ¿verdad?, acerca de inflación, crecimiento económico o población, por ejemplo, o pobreza, respectivamente, también se apodere de los resultados de investigación de la universidad para poder discutir, para poder tomar decisiones, que los empresarios, ¿verdad?, este año vamos a retomar y a reforzar los vínculos que tenemos con el sector privado, que el sector empresarial, ¿no?, los empresarios que nuevos que quieren ampliar sus inversiones, miren en la universidad una fuente de datos, de información, no solamente como la fuente de la mano de obra, ¿verdad?, que necesitan capacitar, sino que miren y se acerquen a la universidad, como la vean como un aliado a través del cual pueden tomar estudios, pero también a la cual pueden acercarse y reflejar, por ejemplo, y decirnos qué problemas tienen respecto a su producción, su fabricación, etcétera, y que nosotros les podemos ayudar basados en ciencia a resolver esos problemas.
0: Bien, gracias, doctor, por estarnos acompañando en este espacio. Ya que sí, para ir finalizando, doctor, ¿cuál es su mensaje como titular de esta importante dirección de la máxima casa de estudios en el marco de estos compromisos, la reacreditación, el ranking QS, el ranking CIMAGO, que nos ayudan a ponderarnos en las posiciones internacionales? ¿Cuál es su mensaje?
6: Mi mensaje es que nos animemos. Creo que usted lo dijo al inicio, o sea, llegar a estos puestos, a estos reconocimientos, no es fácil, ¿verdad? En Centroamérica somos más de 282 universidades, nosotros somos la segunda. Y somos una universidad que, a pesar, o sea, no podemos desconocer el contexto socioeconómico de nuestro país. O sea, no somos el país más desarrollado de Centroamérica, tenemos serias limitaciones presupuestarias. Y eso, y aunque suene trillado, ¿no? Esa garra catracha, pero garra también de puma que tenemos. O sea, el hecho que estemos en la segunda posición habla muy bien de nosotros. Claro. A pesar de esas dificultades, estamos en la segunda posición. Estamos en los rankings, que ya estamos hablando, yo siempre menciono eso, no es un tema menor, son más de 32 mil universidades en el mundo, y en las cuales solamente 5 mil aparecen, y nosotros estamos en las 1.400 de 32 mil. O sea, es un gran logro. Somos una universidad que está haciendo las cosas bien. Y eso, lejos de, no se trata de dormirnos en los laureles y confiarnos, sino que eso nos debería de animar. Todos, estudiantes de grado, de posgrado, profesores, empleados administrativos, todos, para que nos animemos, porque somos Puma, pues, nos sintamos orgullosos de eso, y que busquemos cómo puedo investigar, cómo puedo incluirme. Acérquense a su jefe de departamento, a su coordinador de carrera, para poder preguntar cómo puedo investigar. Yo quiero hacer, entren a nuestra página web, a la dirección dcit.una.edu.hn, o lo buscan, Investigación UNA, para ver las opciones de becas, para ver el calendario de actividades. Acérquese a si está en un campus, acérquese a su coordinador regional, pregunte quién es el coordinador regional de investigación, y pregunte cómo puedo yo acercarme, cómo puedo yo contribuir a todo esto, ya sea porque queremos contribuir a la solución de problemas nacionales, independientemente del campo que estemos estudiando, o ya sea que ustedes digan, yo quiero investigar porque quiero irme a estudiar una beca al exterior, hágalo, eso le va a dar puntos para que usted pueda beneficiarse. La investigación tiene una característica: la investigación beneficia a todos, beneficia al investigador, beneficia
0: a la institución,
6: al país, a la ciencia, etcétera, a la sociedad. Entonces es un ganar-ganar. Si usted investiga, si usted forma parte de un grupo de investigación, va a ganar, pero también va a hacer ganar a Honduras, al país y por supuesto a la Universidad Nacional Autónoma de Honduras.
0: Bien, agradecemos al doctor Ricardo Matamoros por habernos acompañado en este espacio hoy, que hemos conversado sobre la investigación científica en el marco de las menciones internacionales y los logros alcanzados, la reacreditación HCRES, el ranking CIMAGO y el ranking QS. Hemos hablado con el doctor Ricardo Matamoros, titular de la Dirección de Investigación Científica, Humanística y Tecnológica. Gracias a usted, y también gracias por haber estado en sintonía de este espacio. Recuerden, la ciencia es un viaje de descubrimiento y maravilla. Esperamos que se unan a nosotros próximamente. Se despide de ustedes Keilin Espinosa. Hasta la próxima.

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1: Bienvenidos a Ciencia UNA, espacio donde presentamos temas asociados a la producción científica de los investigadores con el fin de conocer el impacto de la ciencia en la sociedad.
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1: En este programa conoceremos las maravillas del mundo científico. Soy Kaylin Espinosa, su anfitriona en este viaje por la ciencia en la UNA. Y hoy, como en cada episodio de Ciencia UNA, tenemos un invitado especial. Nos acompaña el docente e investigador Ricardo Matamoros, titular de la Dirección de Investigación Científica, Humanística y Tecnológica, con quien hablaremos precisamente sobre la investigación científica en el marco de las menciones internacionales y los logros alcanzados a Ceres, Rankin Simago y QS. Será un placer conversar con el titular de la DICIP en este espacio para que nos comparta más de este tema de investigación. Bienvenido, doctor. Gracias por acompañarnos en este espacio que tenemos investigadores asociados y hoy lo tenemos a usted como titular precisamente de esta unidad importante para la máxima casa de estudio. Bienvenido.
2: Muchas gracias, Kaylin. En realidad encantado de estar por primera vez en este espacio y de poder compartir con la comunidad académica y la comunidad en general, obviamente, un poco sobre el trabajo y el resultado del esfuerzo de toda la comunidad Puma.
1: Gracias a usted por acompañarnos y bueno, estamos estrenando, doctor, la semana pasada se dio a conocer esa reacreditación H-Ceres, que es lo más reciente, y estamos de estreno todavía y precisamente es de lo que hablaremos hoy, la investigación científica en el marco de estas menciones internacionales, reacreditación H-Ceres, el ranking Simago y el ranking QS. Coméntenos más, háblenos un poco más también del trabajo que está haciendo la DICIT en relación a este tema, que cabe mencionar que en este espacio nosotros cada semana invitamos a un investigador diferente en base pues a los datos que se tienen en la DICIP, tanto hombres y mujeres de diferentes espacios que con su investigación, con su producción científica, pues aportan al mundo en este tema. Bienvenido, doctor, de nuevo.
2: Muchas gracias.
1: Entonces, cuéntenos un poquito más sobre la producción científica, el rumbo que tiene la dirección en relación a estos temas que sabemos que son tan importantes y que ayudan en estos rankings.
2: Sí, bien. En primer lugar, recordar que la Dirección de Investigación Científica, Humanística y Tecnológica es, digámoslo así, el brazo técnico de gestión que tiene la universidad a través de su vicerrectoría académica para coordinar, dirigir, articular y asegurar la calidad e impulsar toda la investigación a nivel de la universidad. Entonces, en ese sentido, nuestro rol es el tema de la gestión, ¿no? Y a partir de ahí generar condiciones, articulaciones para que la investigación científica sea impulsada. A nosotros también nos corresponde generar las estadísticas, ¿no? Recopilar la información, que no siempre es fácil, ¿no? Respecto a la producción científica, respecto a todo lo que tiene que ver con el impacto de la ciencia en nuestra sociedad. En ese sentido, entonces, nosotros en este momento estamos sumamente contentos. La semana pasada finalizamos lo que es para, aunque el mes finaliza hoy, pero digámoslo así, finalizamos la semana pasada con un reconocimiento que la rectoría entregó el viernes a 168 investigadores y gestores de la investigación, pero las próximas semanas estaremos entregando otros reconocimientos también en diferentes campus o por lo que nosotros hemos dicho también como por ventanilla, ¿no? Para aquellos investigadores que no pudieron llegar el viernes, a más de 700 personas, profesores, profesoras, empleados administrativos y estudiantes también, que ya se hacen investigación o gestión de investigación dentro de la universidad. Estos reconocimientos de los cuales estábamos hablando, el primero, por ejemplo, que se recibió fue el de Chimago al inicio del mes. Chimago básicamente es full investigación, o sea, todo lo que mide es investigación desde tres dimensiones: la producción científica, o sea, la cantidad de artículos que se publica en revistas Scopus, de esos artículos cuántos se citan, cuántos de esos artículos o esas investigaciones han sido lideradas por investigadores de la universidad, cuál es el impacto de esas investigaciones lideradas, qué tanto de esos artículos se hace con profesores internacionales en redes de investigación. También, por ejemplo, se mide justamente el tema de cuántas revistas Scopus tenemos en la universidad, que en ese caso tenemos que, ¿verdad?, estamos diseñando toda una estrategia porque nos hace falta mucho por hacer todavía. Eso es una, ¿no? Y en ese sentido, por ejemplo, en esa dimensión, la buena noticia, y aprovechamos siempre para hacer este resultado, ¿verdad?, es que subimos 434 posiciones, ¿verdad? Porque subimos de más o menos 500 artículos del quinquenio medido en el ranking 2024 a más de 850 artículos del quinquenio medido en el... Yo sé que suena un poco complicado, pero es
1: por algo, doctor, que no es fácil, definitivamente, y es gracias al trabajo tanto de la dirección como de nuestros investigadores y el trabajo que están realizando.
2: Sí, sí, claro. Definitivamente es el resultado de los investigadores, ¿verdad? Nosotros como dirección, pues lo que nos ha tocado hacer es ver cómo dinamizamos y facilitamos las opciones, ¿no? De hecho, podemos hablar de eso. Por ejemplo, el año pasado se reactivó el financiamiento a la investigación, que ya teníamos casi 5 años de no recibir financiamiento por temas COVID, presupuesto, etcétera, ¿verdad? Pero entonces ya a partir del año pasado, digámoslo así, reabrimos el grifo, ¿no?, para poder, se entregaron becas que estaban pendientes de 2019, becas de investigación, se crearon nuevas figuras como fondos concursables. Este año se incrementó el financiamiento para esos proyectos de investigación. Estamos facilitando recursos a las coordinaciones regionales de investigación en los campus para impulsar la investigación también allí. A partir de este año, por ejemplo, vamos a incrementar las categorías de los premios, los reconocimientos.
1: Que también sirve como ese incentivo. Exacto. También. Y que también dentro de estos premios también ustedes tienen una categoría de estudiante, ¿verdad? Que también los estudiantes, digamos, en su etapa de estudios de pregrado o un posgrado, también pueden ir generando eso de ir haciendo ciencia, ir produciendo y metiéndose en este mundo.
2: Exacto. Y hay categoría para estudiantes de grado y para categoría de posgrado. También hemos reactivado las becas, por ejemplo, donde hay becas para estudiantes de grado y posgrado, para aquellos estudiantes que quieren hacer pasantías de investigación. Para este año hemos planificado hay 100 becas que estamos en la disposición de poder dar. Ya cerró la primera convocatoria, pero la siguiente va a abrir en mayo para aquellos estudiantes que nos están escuchando y de repente dicen, yo no me he dado cuenta, pero quiero aplicar. O también hay becas para estudiantes de posgrado para poder hacer sus investigaciones de posgrado, para ayudarles a finalizar su tesis, pero también para ayudarles a poder publicar a nombre de la universidad.
1: Háblenos, doctor, nos falta hablar del ranking QS.
2: Exacto, pero si quieres solamente en el tema de ranking Chimago, nos hace falta las otras dos categorías, son las otras dos dimensiones, que es la dimensión de innovación y la dimensión de impacto en la ciencia. En innovación lo sabemos, el señor rector desde que llegó a la rectoría, ¿verdad?, y nos llamó a apoyarle en este proyecto, reconoció que la gran materia pendiente de la universidad es la innovación, y eso da cuenta de cómo se está moviendo el mundo de la ciencia hoy, ¿verdad? O sea, sí, se sigue produciendo, pero ahora es, pero producían en artículos científicos, pero ¿para qué? ¿Verdad? Para innovar, etcétera. Y entonces en ese sentido estamos haciendo un gran esfuerzo. Este año vamos a crear 10 nuevos centros experimentales. Hay becas y fondos especiales para eso, para impulsar la parte de la innovación. Y luego está el tema de el impacto de la ciencia en las políticas públicas, en el cual también estamos trabajando en toda una estrategia, porque esto de lo que se trata es cómo hacemos que los resultados de investigación, que es cierto, se publican en artículos, en libros, etcétera, pero cómo hacemos para que esto influya, para que sea considerado los datos, las evidencias, los respaldos en las políticas públicas. Y eso pues tiene que ver mucho con la vinculación, ¿no? ¿Qué tanto nos vinculamos y de qué forma podemos hacer incidencia con la investigación que hacemos? Eso con Chimán. En el caso de el ranking QS, ese tiene varias dimensiones, pero la dimensión de investigación básicamente son dos: el nivel de producción y citación por facultad, lo que hacen es que lo dividen por campos del conocimiento. Eso se alimenta de Chimago en la dimensión de investigación. Entonces, si nos va bien en Chimago en producción científica, entonces nos va bien en QS en esa parte. Pero está la otra, que es la parte de reputación académica. Y en reputación académica, pues básicamente lo que se hace es que se encuesta a académicos fuera de la universidad, nacionales, principalmente internacionales, y se le pregunta sobre un montón de cosas. En la parte de investigación, pues se le pregunta que también valora la investigación, la capacidad de los investigadores de la universidad, etcétera, ¿no? Y en ese sentido, pues en la medida en la cual estamos fortaleciendo nuestras redes internacionales, pues esa reputación académica mejora, ¿no? Entonces, en el ranking QS 2025, en esas dos dimensiones, hemos mejorado, ¿no? Mejoramos esa parte. De ahí está en QS, habla sobre otras cosas, ¿verdad? Que tienen que ver con la docencia, etcétera, que también entonces están haciendo importantes esfuerzos a nivel de la universidad.
1: Y lo importante es todas estas posiciones que estamos logrando, ese trabajo que se está haciendo, que no es fácil, como decíamos, y es trabajo desde arriba, desde la cabeza, prácticamente desde rectoría, pasando por la dirección, los investigadores, y esa motivación también que tengan nuestros investigadores, esa contribución, quizás con otros investigadores externos, a nivel quizás de los posgrados, todo ese trabajo que estás haciendo. Doctor, a partir de ahí, ¿hacia dónde le apunta la investigación científica en la máxima casa de estudios desde que usted está en esta dirección y bajo el proceso rectoral que estamos? ¿Hacia dónde le apunta la investigación científica? ¿Qué áreas estamos destacando?
2: Sí, definitivamente le apostamos a robustecer la investigación en nuestra universidad. Sabemos que seguimos siendo una universidad eminentemente docentista por varias razones, pero eso no necesariamente es malo, ¿no? Lo que pasa es que las universidades del más alto nivel son aquellas universidades que se comprometen con la producción de conocimiento científico, de la innovación, y esto en realidad ayuda también a la calidad de la formación, ¿verdad? Porque si los profesores que están dando clases no solamente están utilizando libros, sino que están utilizando también artículos o libros que ellos mismos están escribiendo, esa educación, esa formación es más pertinente, ¿no? Entonces, no por nada, Harvard, por ejemplo, que es la primera universidad en los rankings, salen de ahí los mejores profesionales con el más alto nivel. ¿Por qué? Porque sus profesores son los que tienen las investigaciones de más alto impacto. Entonces, esos investigadores son los que le dan clases a esos profesionales y eso entonces eleva la calidad. Entonces, le estamos apostando a eso, a impulsarlo. Estamos en la fase final, digámoslo así, de la actualización de la política de investigación y de las líneas y prioridades de investigación de la universidad. Nos estamos moviendo.
1: ¿No teníamos antes una política?
2: Sí la tenemos, pero es una política que está, digámoslo así, desactualizada, ¿verdad? Se tuvo que haber actualizado en el año 2020, pero por temas pandemia, claro, no se había podido hacer. Pero entonces, la política que tenemos en este momento sí funciona, pero hay que revisarla, ¿no? Porque, de nuevo,
1: a las adaptaciones que ha tenido la humanidad, a las áreas.
2: Es increíble.
1: Todos los cambios que estamos viviendo como sociedad.
2: Es correcto. Un ejemplo claro que ya lo había mencionado es, hace 10 años, cuando se hizo la política, el tema de la innovación tecnológica y las patentes en las universidades era como iba a comenzar a ser la digámoslo así, venía surgiendo. Hoy en día, eso es prácticamente casi que lo más importante, y la tendencia es que hacia eso vamos, se va a convertir en lo más importante las universidades. Aquellas que más innoven van a ser las que van a estar en el top. Entonces, la política tiene que actualizarse, ¿verdad? A esas nuevas tendencias, igual las políticas, ¿no? Las prioridades de investigación, perdón. O sea, si bien es cierto, hay problemáticas que siguen vigentes, pero las dinámicas mundiales han cambiado, las tendencias han cambiado y por lo tanto hay que revisarlas. Eso, por ejemplo, en términos de política, en términos de financiamiento, seguimos, hay un fuerte compromiso por parte del señor rector, de la vicerrectoría, de las autoridades en seguir impulsando el tema de financiamiento. Obviamente tenemos todo un reto porque no podemos olvidar que somos una universidad, pero somos una universidad pública, ¿no? Entonces el tema de las restricciones presupuestarias, la burocracia, etcétera, pues incide en la parte del financiamiento de la investigación, pero a pesar de eso le estamos apostando entonces a mayores incentivos financieros en términos de premios, becas, fondos para financiar investigación. Estamos armando y estructurando un equipo para salir a buscar fondos internacionales. Sabemos que en este momento el financiamiento externo está bastante debilitado, por tanto por Europa y Estados Unidos, que son los principales cooperantes, pero sabemos que hay una coyuntura ahí en la cual podemos salir a buscar grandes proyectos que nos permitan entonces impulsar investigación también a nivel nacional. Y finalmente, creo que la otra gran tarea que tenemos es el trabajo articulado, ¿no? En la universidad, cuando hemos hecho investigación, muchas veces nos hemos quedado con aquel modelo de la investigación individual, como lo vemos en las series, en las películas, el profesor, el investigador, él solo investigando ahí en el laboratorio y él escribiendo ahí solo. Ya la investigación no se hace de esa manera. La investigación se hace de manera colaborativa, se hace de manera multi e interdisciplinaria, y se hace con un movimiento muy rápido. Entonces, el reto es trabajar cada vez de manera más colaborativa, empezando por la universidad, ¿no? Porque a veces aquí hacemos investigación separados. Estamos haciendo investigación en El Paraíso y en Copán no saben, por ejemplo, qué se está haciendo allá, y estamos haciendo a veces trabajos duplicando esfuerzos, ¿no? Entonces, apostarle a una mayor coordinación, una mayor colaboración de investigación, de trabajo en red, a nivel nacional, pero también a nivel internacional. Le estamos apostando mucho a tratar de convertirnos en una universidad líder, empezando por la región centroamericana, a dirigir proyectos de investigación a nivel regional. Cuando lo hacemos, por lo general son otras universidades las que nos dirigen, entonces le estamos apostando a eso, a que nosotros podamos coordinar grandes proyectos a nivel regional que nos permitan justamente tener un mayor impacto a nivel de la ciencia que hacemos.
1: Bueno, aprovechamos este espacio para enviar un saludo a todos nuestros investigadores, a todos esos grupos de investigación, y a que la meta, seguimos avanzando, no queda aquí, sino que realmente seguimos avanzando y logrando lo mejor para la universidad, y bueno, el trabajo que sirva de todos nuestros investigadores, de los estudiantes que participan. Doctor, cuéntenos un poquito de los temas de investigación, más o menos, bueno, de las diferentes facultades, ¿verdad? Y cuéntenos un poquito también de los perfiles de los grupos o redes de investigación que hay en las diferentes facultades.
2: Sí, bien, no debemos olvidar que la Universidad Nacional Autónoma de Honduras es la única macrouniversidad del país, y al ser una macrouniversidad es una universidad con una diversidad de campos del conocimiento enorme, ¿no? De las ciencias espaciales, ¿verdad? Donde el tema, por ejemplo, de la arqueoastronomía, por ejemplo, se da un tema que de repente hasta aún para la misma comunidad académica, ¿verdad?, suena como algo muy lejano. Todo el tema de ordenamiento territorial, hasta, por ejemplo, la Facultad de Ciencias, que es la facultad, por ejemplo, que mayor producción tiene, la mayor producción científica, que también tiene una diversidad a lo interno, ¿verdad? Tiene, por ejemplo, toda una línea de trabajo en el área de microbiología, otra en biología. De hecho, tiene dos institutos de investigación que dirigen la investigación en esas dos ramas, pero tiene un importante trabajo en el área, por ejemplo, de análisis numérico, en la carrera de matemáticas, etcétera. En la Facultad de Ciencias Médicas, por ejemplo, tiene un instituto de investigaciones y se está ahorita consolidando el trabajo, por ejemplo, para articular programas de investigación en las otras. Lo fuerte es la carrera de medicina, creo que todos lo sabemos, ha sido el gran bastión de la investigación de la Universidad Nacional, con un equipo de

0: de la mano, por ejemplo, y articular toda una línea de investigación, podemos convertirnos en una universidad líderes en el tema, por ejemplo, de casos clínicos y de enfermería. Ahí está también la carrera de nutrición. Sabemos que Honduras, de hecho, el Triángulo Norte de Centroamérica tiene serios problemas de seguridad alimentaria y de malnutrición. Queremos impulsar, por ejemplo, toda una línea de trabajo desde ahí. En el caso de ciencias económicas, pues está todo el tema de política económica que dirige el Instituto de Investigaciones Económicas, pero también ahí estamos tratando de impulsar, junto con la carrera de ingeniería, proyectos importantes de manera multidisciplinaria para poder impulsar el desarrollo del emprendimiento. Pero queremos dar un salto ahí. De hecho, en los próximos días la facultad va a abrir, la Facultad de Ciencias Económicas abrirá un centro de innovación, que lo que va a hacer es utilizar todos los resultados de investigación que ya genera el IES, el Instituto de Investigación Económica, para poder desarrollar productos, prototipos y apostarle a un tipo de emprendimiento, digámoslo así, más allá del emprendimiento de subsistencia, sin que eso sea malo, sino para poder impulsar emprendimientos con base tecnológica, ¿no? Tenemos que empezar en emprendimientos que permitan escalabilidad, que permitan crecer, generar empleo, ser inclusivos, etcétera. Y para eso se está trabajando de manera articulada con la Facultad de Ingeniería, que hay proyectos, por ejemplo, como Prodite, que está por comenzar. Estamos ayudándoles a hacer alianzas, por ejemplo, con la cooperación coreana para poder impulsar toda esa parte. Además, en la Facultad de Ingeniería está todo el tema, hay un potencial enorme ahí que tiene que ver con toda la parte agroindustrial y agroalimentaria. De hecho, para los próximos meses, 8 de los 10 nuevos centros experimentales que vamos a crear son del área de ingeniería, principalmente en la parte agroindustrial, porque ahí hay un gran potencial en el tema de resolución de la producción de fórmulas, prototipos, nuevos alimentos, etcétera. Así que se vienen unas cosas bien interesantes en la Facultad de Ingeniería, en esa parte. En la Facultad de Ciencias Sociales está verdad toda la parte de paz, democracia, violencia, que son un gran bastión y baluarte, por ejemplo, de la Universidad Nacional, que se produce desde ahí. Pero también queremos impulsar estudios un poco más orientados al tema de antropología. De hecho, este año seremos sede del el Congreso Regional de Antropología, que tendrá su lugar en el campus de Copán, que buscan seguirnos posicionando en el campo de las ciencias sociales. Y facultades como química y farmacia, ontología, por ejemplo, que tenemos el reto de constituir sus propios institutos de investigación, capacitar, en el caso de odontología, por ejemplo, en la formación para la producción científica a partir de casos de estudio. En el caso de la facultad de química y farmacia, hay todo un tema ahí para un centro de innovación también de producción de medicamentos. Son un equipo, por ejemplo, que trabaja muy, muy bien, liderado por la decana Arévalo. Y entonces estamos ayudándole para poder construir todo su sistema de investigación que les permita generar toda una maquinaria, digámoslo así, de producción científica, pero también de impacto social.
1: Sin duda son, pues, todos estos datos que nos comparte, temas innovadores, interesantes, y de ver también cómo la producción científica, y usted lo decía, ver esa parte que puede ser multidisciplinaria, transdisciplinaria, ese trabajo colaborativo que podemos tener, y de cómo, por ejemplo, desde la ingeniería podemos abordar temas relacionados con la medicina, este tema que usted nos dice con el área de emprendimiento. Definitivamente eso es importante y nos fortalece como universidad. Doctor, otra parte que cabe rescatar y mencionar es que precisamente la investigación científica en la máxima casa de estudios también sirve con el fin de toma de decisiones. El caso, por ejemplo, se me viene a la mente lo del caso de la producción del UTPAS y la producción del IES, por ejemplo, que es producción científica que es esperada cada cierto tiempo para precisamente brindar esos datos científicos y verdaderos. O sea, esa es producción que sirve directamente en el momento. Entonces también da prueba de la calidad de la producción que se está haciendo en la máxima casa de estudios.
0: Definitivamente sí. Sabemos que hay mucho por hacer, ¿verdad? Y esto lo estamos trabajando de la mano con la dirección de vinculación. No solamente la transferencia de tecnología, como usted dice, sino también esta que es la transferencia de conocimiento. Estamos trabajando en la dirección con una estrategia, en lo que va a ser una estrategia de divulgación científica, porque ese impacto de

0: Ese impacto social de la producción científica, sí, tenemos que seguirlo impulsando a nivel de los tomadores de decisiones, pero también a nivel de la población. Y algo que le estamos apostando es posicionarnos en los medios de comunicación externos a la universidad, con el sentido y el propósito de que la población hondureña se apropie de los resultados de investigación de su universidad, ¿verdad? Porque es la universidad del pueblo. Entonces, que en los medios de comunicación, digo, externos, ¿verdad? Porque pues los de la universidad son académicos, externos, siempre puede haber presencia de investigadores, investigadoras que se puedan tomar todos estos datos para que la población hondureña, así como escucha de los datos de Banco Central, del INE, ¿verdad? Acerca de inflación, crecimiento económico o población, por ejemplo, o pobreza, respectivamente, también se apodere de los resultados de investigación de la universidad para poder discutir, para poder tomar decisiones que los empresarios, ¿verdad? Este año vamos a retomar y a reforzar los vínculos que tenemos con el sector privado, que el sector empresarial, ¿no? Los empresarios que nuevos que quieren ampliar sus inversiones, miren en la universidad una fuente de datos, de información, no solamente como la fuente de la mano de obra, ¿verdad? Que necesitan capacitar, sino que miren y se acerquen a la universidad, como la vean como un aliado a través del cual pueden tomar estudios, pero también a la cual pueden acercarse y reflejar, por ejemplo, y decirnos qué problemas tienen respecto a su producción, su fabricación, etcétera, y que nosotros les podemos ayudar basados en ciencia a resolver esos problemas.
1: Bien, gracias, doctor, por estarnos acompañando en este espacio. Ya que sí, para ir finalizando, doctor, ¿cuál es su mensaje como titular de esta importante dirección de la máxima casa de estudios en el marco de estos compromisos, la reacreditación, el ranking QS, el ranking CIMAGO, que nos ayudan a ponderarnos en las posiciones internacionales? ¿Cuál es su mensaje?
0: Mi mensaje es que nos animemos. Creo que usted lo dijo al inicio, o sea, llegar a estos puestos, a estos reconocimientos, no es fácil, ¿verdad? En Centroamérica somos más de 282 universidades, nosotros somos la segunda. Y somos una universidad que, no podemos desconocer el contexto socioeconómico de nuestro país. O sea, no somos el país más desarrollado de Centroamérica, tenemos serias limitaciones presupuestarias. Y eso, y aunque suene trillado, ¿no? Esa garra catracha, pero garra también de puma que tenemos. O sea, el hecho que estemos en la segunda posición habla muy bien de nosotros. A pesar de esas dificultades, estamos en la segunda posición. Estamos en los rankings, que ya estamos hablando de, yo siempre menciono eso, no es un tema menor, son más de 32,000 universidades en el mundo, y en las cuales solamente 5,000 aparecen, y nosotros estamos en las 1,400 de 32,000. O sea, es un gran logro. Somos una universidad que está haciendo las cosas bien. Y eso, lejos de, no se trata de dormirnos en los laureles y confiarnos, sino que eso nos debería de animar. Todos, estudiantes de grado, de posgrado, profesores, empleados administrativos, todos, para que nos animemos, porque somos Puma, si nos sintamos orgullosos de eso, y que busquemos cómo puedo investigar, cómo puedo incluirme. Acérquense a su jefe de departamento, a su coordinador de carrera, para poder preguntar cómo puedo investigar. Yo quiero hacer. Entren a nuestra página web, a la dirección dcid.una.eduhn, o lo buscan, Investigación UNA, para ver las opciones de becas, para ver el calendario de actividades. Acérquese, si está en un campus, acérquese a su coordinador regional, pregunte quién es el coordinador regional de investigación y pregunte cómo puedo yo acercarme, cómo puedo yo contribuir a todo esto, ya sea porque queremos contribuir a la solución de problemas nacionales, independientemente del campo que estemos estudiando, o ya sea que ustedes digan, yo quiero investigar porque quiero irme a estudiar una beca al exterior, hágalo. Eso le va a dar puntos para que usted pueda beneficiarse. La investigación tiene una característica. La investigación beneficia a todos. Beneficia al investigador,
1: a la institución,
0: al país, a la ciencia, etcétera, a la sociedad. Entonces es un ganar-ganar. Si usted investiga, si usted forma parte de un grupo de investigación, va a ganar, pero también va a hacer ganar a Honduras, al país y por supuesto a la Universidad Nacional Autónoma de Honduras.
1: Bien, agradecemos al doctor Ricardo Matamoros por habernos acompañado en este espacio hoy que hemos conversado sobre la investigación científica en el marco de las menciones internacionales y los logros alcanzados, la reacreditación HCRES, el ranking CIMAGO y el ranking QS. Hemos hablado con el doctor Ricardo Matamoros, titular de la Dirección de Investigación Científica, Humanística y Tecnológica. Gracias a usted y también gracias por haber estado en sintonía de este espacio. Recuerden, la ciencia es un viaje de descubrimiento y maravilla. Esperamos que se unan a nosotros pronto. Próximamente se despide de ustedes Keilin Espinosa. Hasta la próxima.
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